Ana en Cayambe. Decomisaron una tonelada de cocaína en el puerto de Pozorja, camuflada en una maquinaria para exportación, cuyo destino era Guatemala. El presidente Daniel Noboa, durante su agenda en Estados Unidos, dijo que plantea concentrar en la base Taura la cooperación militar con Estados Unidos y otros países. Y en lo internacional, alerta en el Pacífico. El huracán Polo se aproxima a las costas de México con rachas superiores a los 120 kilómetros por hora.

0: ¿Qué tal, amigos? Bienvenidos a Noticias Oromar. Varios países del mundo sufren graves estragos climáticos, en algunos casos por el fenómeno de El Niño. Además, queremos recordarle que a partir de este momento, la señal de Noticias Oromar es retransmitida por Ecoantena en su dial 1030 AM. Comenzamos.
1: Golpe al narcotráfico. Droga incautada.
0: Un cargamento de supuesta maquinaria era en realidad un millonario envío de droga. En el puerto de Pozorja, la policía encontró cerca de 1000 bloques de cocaína ocultos en un contenedor que tenía como destino Guatemala y aprehendió al presidente de la empresa exportadora.
2: Una tonelada de cocaína fue descubierta dentro de maquinaria que estaba lista para ser exportada desde el puerto de Pozorja. La Policía Nacional detectó 995 bloques de droga ocultos en la estructura de maquinaria de exportación que se encontraba dentro de un contenedor. El cargamento tenía como destino Guatemala y tras la inspección se determinó un peso neto de 1000 kilogramos de cocaína. Durante el operativo fue aprehendido Héctor Javier Mendoza Carrión, señalado en la información oficial como presidente de la empresa exportadora. El detenido fue puesto a órdenes de la justicia mientras avanzan las investigaciones para determinar las responsabilidades en este envío. El procedimiento fue informado por el ministro del Interior, John Reinberg, quien señaló que los operativos contra el narcotráfico continúan. Diego Almeida, Noticias Oromar.
0: Un hombre fue asesinado esta mañana cerca del ingreso al Trinipuerto en la isla Trinitaria, sur de Guayaquil. El ataque ocurrió en las inmediaciones de varios locales comerciales ubicados junto a la vía perimetral. Testigos escucharon más de 10 detonaciones. El joven laboraba en una tricimoto como otros transportistas que esperan pasajeros en ese sector. La policía investiga el hecho. Dos integrantes de la organización delictiva Los Águilas fueron aprehendidos en Esmeraldas. La policía los señala como responsables de dos muertes violentas y otros delitos, entre ellos extorsión y secuestro.
3: El operativo Atlas 157 se ejecutó el 21 de septiembre en el sector El Pampón, en el Cantón Esmeraldas, y se realizó en el marco de la Estrategia Operacional 3D y el estado de excepción vigente. Durante el procedimiento fueron aprehendidos Patrick R. alias Noli y Eric C. alias Eric, a quienes la policía identifica como presuntos integrantes del GDO Las Águilas. Según la institución, las labores de inteligencia permitieron establecer que los dos estarían presuntamente vinculados con dos muertes violentas registradas en Esmeraldas. Además, la policía los relaciona con delitos como sicariato, extorsión, secuestro y desaparición de personas. Durante este operativo también fueron incautadas dos armas de fuego, una alimentadora y dos cartuchos. Los dos aprehendidos, junto con los indicios recogidos, fueron puestos a órdenes de las autoridades competentes para que se continúe el procedimiento legal. La policía asegura que estas acciones buscan debilitar y desarticular a las estructuras delictivas que operan en esta parte de la provincia verde. Mario Andrés Naranjo, Noticias Oromar.
0: Cinco despensas que funcionan cerca de centros educativos de Guayaquil fueron clausuradas por vender licor. Estos operativos buscan brindar protección a los chicos.
4: El control se dio en los alrededores de centros educativos como el Colegio Aguirre Abad, Técnico Simón Bolívar, Brítale Cumberri, entre otros. El fin, promover espacios seguros para niños, adolescentes y jóvenes que allí se educan. En este operativo denominado Pandora participaron delegados de la Policía Nacional, la Dirección de Justicia y Vigilancia del municipio de Guayaquil, el Cuerpo de Bomberos, la Gobernación, entre otras entidades de control. La inspección llegó además a las tiendas ubicadas en los alrededores de los establecimientos educativos, donde se ha denunciado la venta de bebidas alcohólicas. Aquí se detectó que en varias tiendas se comercializaba bebidas alcohólicas, una práctica prohibida en estas condiciones que dio paso a la actuación de las autoridades competentes. Fue una intervención interinstitucional y se dio en la parte interna como externa de los colegios. Los comisarios y delegados municipales verificaron el cumplimiento de las ordenanzas relacionadas con la licencia anual para el funcionamiento de establecimientos, así como el uso adecuado de la vía pública, y procedieron a la clausura de 5 locales. De su parte, los padres de familia vieron dicha medida como positiva, ya que ayudará al control de los estudiantes.
5: No, de pronto sí es bueno, claro, yo digo que sí.
4: ¿Por qué?
5: Para evitar conflictos y cosas que pueden suceder.
6: Yo diría que sí, por la seguridad ante todo y para que los estudiantes estén más seguros, los profesores y
7: que debe ser controlada por las autoridades.
4: Estas acciones continuarán desarrollándose a fin de verificar las condiciones de funcionamiento de los establecimientos comerciales y contribuir así a la construcción de entornos más seguros para estudiantes y ciudadanía. Carlos Julio Gurumendi, Noticias Oromar.
1: Fenómeno El Niño. Prioridad nacional. Acciones, prevención y preparación.
0: Antes de que las lluvias obliguen a las familias a dejar sus viviendas, Manabí ya preparó un lugar para recibirlas. En Ciudad Alfaro, Montecristi, fue habilitado el primer albergue del país, diseñado para responder ante una eventual emergencia relacionada con el fenómeno del Niño.
8: Manabí da el primer paso en la preparación frente a los posibles efectos del fenómeno del Niño. La provincia cuenta desde ahora con el primer albergue del país destinado en recibir a las familias que deben abandonar sus hogares durante la emergencia. El espacio fue adecuado por la Secretaría Nacional de Gestión de Riesgos en las instalaciones de Ciudad Alfaro, en el Cantón Montecristi. El alojamiento tiene capacidad para recibir aproximadamente a 300 personas.
9: Tenemos que estar preparados para minimizar el impacto a la población. Y hoy, a propósito, estamos acá en la provincia de Manabí conformando, montando nuestro primer alojamiento para que en el caso de que se requiera, la población pueda acudir. En un espacio que albergará aproximadamente 300 personas, en donde tenemos el área de dormitorios, su comedor, sus duchas, sus baños, pero algo importante que la ciudadanía debe conocer, también vamos a contar con las diferentes carteras de Estado.
8: Permanecerá lista para ser activada de forma inmediata. Esto en caso de inundaciones, deslizamientos u otros eventos que obliguen a evacuar a los habitantes de las zonas de riesgo.
10: Aquí arranca el modelo que se va a ejecutar a nivel de todo el país. Es una zona que realmente es alta. El estudio se lo hace realmente con las medidas y con la técnica que se lo tiene que hacer. Eso significa que hay responsabilidad en la asignación de los recursos.
8: Esta infraestructura servirá como modelo para habilitar espacios similares en otras provincias. La funcionaria también señaló que la prevención no solo requiere de planes de acción, sino también lugares equipados para proteger y asistir directamente a las familias afectadas.
9: Pero sin duda vamos a replicarlo en el resto de provincias, porque la población necesita estar atendida. Hemos venido planificando los primeros meses, recordarán a la ciudadanía, planificábamos, exigíamos los planes de acción a los gobiernos autónomos descentralizados, pero más allá de que ello, es el gobierno que responde, el gobierno que está con la gente.
8: Julio César Saona, Noticias Oromar.
0: Con el fenómeno del Niño y la temporada de lluvias en el radar, una funda de basura, un mueble o escombros abandonados en la calle pueden terminar en sumideros y alcantarillas. En Guayaquil, la mala disposición de desechos no solo eleva el riesgo de inundaciones, también puede costar hasta $602 en multas.
2: El fenómeno del Niño se acerca y Guayaquil se prepara para enfrentar fuertes lluvias. Pero hay un enemigo que también puede agravar las inundaciones: la basura que termina en las calles, sumideros y alcantarillas. Una funda fuera de horario, un colchón, una llanta o escombros pueden ser arrastrados por el agua y terminar obstruyendo el sistema de drenaje.
11: Lamentablemente, en la ciudad no se está disponiendo de manera correcta los desechos, ¿ya? Y es por eso que luego vienen las afectaciones, ahora por las fuertes lluvias que se esperan, con lo que se proyecta por el fenómeno del Niño. Siempre se pide la corresponsabilidad ciudadana, porque ningún plan preventivo va a funcionar si es que la ciudadanía no se suma a este plan.
2: Por eso, mantener las calles y los sistemas de drenaje libres de desechos también forma parte de las acciones de prevención. El problema no está solamente en la basura domiciliaria. Muebles, llantas, sanitarios, materiales de construcción y escombros también pueden terminar en los sistemas de drenaje cuando son abandonados en espacios públicos.
12: Es costumbre de las personas que siempre se les habla y se les dice que la basura debe estar en un lugar donde debe ponerla. Pero sin embargo, hay chamberos, los perros, todos cogen, botan y llega junto a la alcantarilla y se tapan. Ahora, en esto que estamos en la corriente del Niño, es muy peligroso.
2: En lo que va de 2026, el municipio reporta 950 notificaciones por mala disposición de desechos no peligrosos. Y aunque el llamado es principalmente preventivo, incumplir las normas también pueden generar sanciones. Las multas van desde $96.40 hasta $602.50, dependiendo de la gravedad de la infracción. La prevención también está en manos de los ciudadanos. Respetar los horarios de recolección, no arrojar basura en la vía pública y llevar los escombros a los centros de acopio son acciones que pueden ayudar a evitar que los residuos sean arrastrados hacia sumideros y alcantarillas durante las lluvias.
11: Y sobre todo en el momento de lluvia, evitar sacar los desechos. Evitemos sacar desechos al momento que estén las lluvias, porque lo que va a ocasionar es que pueda llover fuerte, muy duro, y va a hacer que la basura se arrastre, taponando más aún las alcantarillas y los sumideros.
2: Mientras se acerca la temporada de lluvias, el mensaje es claro. Prevenir también significa mantener limpia la ciudad. Una correcta disposición de los desechos puede ayudar a reducir los riesgos de inundación y preparar a Guayaquil para enfrentar los efectos del fenómeno del Niño. Diego Almeida, Noticias Oromar.
0: Antes de que lleguen las lluvias, la prevención ya comenzó en el norte de Guayaquil. Brigadas municipales intervinieron la Marta de Roldós para retirar desechos y reducir los riesgos de inundaciones y enfermedades durante el próximo invierno.
8: En esta ocasión las labores se concentraron en la ciudad de La Marta de Roldós, en el norte de Guayaquil. Personal municipal llegó al sector para ejecutar trabajos de limpieza y recolección de desechos en diferentes puntos. El objetivo es reducir los riesgos ante la llegada de la temporada lluviosa y la posible influencia del fenómeno del Niño. Las acciones también buscan evitar la acumulación de agua y la proliferación de enfermedades propias del invierno.
13: En lo que corresponde a los números, nosotros tenemos casos, no existe algún tipo de repunte, eso es importante decir, mas sin embargo la data nacional y data provincial indica que vamos a tener más casos, eso es definitivo. Vamos a tener más casos este año de los que tuvimos el año pasado y por eso es importante seguir previniendo.
8: Estas intervenciones se realizan de manera constante, especialmente en el norte de la ciudad, donde existen sectores identificados como más vulnerables a las inundaciones. La preocupación aumenta ante la posibilidad de lluvias más intensas durante los próximos meses.
13: Dentro de la red municipal nosotros tenemos activada la vigilancia epidemiológica en los hospitales de las redes de la red municipal. Realmente tenemos indicios, ¿no? Tenemos nuestros laboratorios activados para poder obviamente activar esos protocolos.
8: Para la próxima semana está previsto que las brigadas municipales también intervengan en Bastión Popular y Monte Sinaí. La meta es adelantarse al invierno y evitar que la basura, los sumideros obstruidos y el agua acumulada se conviertan en nuevas amenazas para las familias. Julio César Saona, Noticias Oromar.
0: El fuerte temporal ya afecta a Manabí. Las últimas lluvias reportadas en la parroquia Cascol, en Paján, dejan graves afectaciones. Calles convertidas en ríos dificultan el libre tránsito en esta zona. El agua incluso ha ingresado a las viviendas, provocando daños. En Colombia, el agua invadió comunidades, mientras en Nepal y China, una crecida arrasó poblados. Y en Venezuela y Perú, la tierra tembló. Son algunas de las emergencias naturales de este año. Una pregunta crece en nuestra región. ¿Qué podría traer el fenómeno del Niño? Veamos.
8: En lo que va del 2026, ha dejado imágenes que se repiten en distintos puntos del planeta. Familias saliendo de sus casas, entre el agua, caminos destruidos, comunidades aisladas y equipos de rescate trabajando contra el tiempo. Aunque cada emergencia tiene una causa diferente, todas muestran lo vulnerable que puede ser una población cuando la naturaleza cambia su rutina en cuestión de horas. En Colombia, las lluvias atípicas provocaron inundaciones en varios departamentos. Córdoba fue uno de los más afectados. El agua cubrió viviendas, vías y zonas de cultivo. Miles de familias tuvieron que enfrentar la pérdida de sus pertenencias y las dificultades para movilizarse, mientras las autoridades atendían una emergencia que también golpeó la actividad agrícola. Al otro lado del mundo, Nepal vivió una tragedia el 26 de agosto. Una crecida repentina descendió por las cauces de los ríos y arrasó comunidades, viviendas, puentes y carreteras. El desastre también alcanzó la zona fronteriza con el Tíbet. China también enfrentó además el impacto del tifón Dolphin. Durante agosto, sus lluvias y vientos afectaron amplias zonas del país, con daños en cultivos e infraestructura. En México, la atención se concentra ahora en el huracán Polo, frente a las costas del Pacífico. Las autoridades vigilan el riesgo de lluvias intensas, crecidas y deslizamientos, aun cuando la trayectoria y los efectos del sistema siguen bajo observación. Perú también aparece en este recuento, aunque por una emergencia distinta. El sismo del mes de julio sacudió la región de Junín y causó daños en varias localidades. Fue un recordatorio de que los desastres naturales no responden todos al mismo proceso. En Venezuela, el 24 de junio del 2026, dos fuertes sismos de magnitud 7.2 y 7.5 sacudieron el norte del país. Apenas segundos de diferencia, el impacto provocó el colapso de edificaciones y activó las labores de rescate en las zonas afectadas. Fue una tragedia de origen geológico que también marcó el recuento de desastres naturales en este año. Tras un año marcado por emergencias en Colombia, Nepal, China, México, Perú, Venezuela y otros países más, la mirada se dirige ahora hacia el fenómeno del Niño. La Organización Meteorológica Mundial prevé que persistirá hasta inicios del 2027. Eso no significa que haya causado cada desastre que hemos visto, pero sí que los países deben seguir de cerca sus pronósticos y prepararse para los cambios en las lluvias y temperaturas que puedan afectar a su población. Julio César Saona, Noticias Solomar.
0: Tensiones, cruces diplomáticos y anuncios sobre seguridad marcaron el debate en la Asamblea General de las Naciones Unidas. Narcotráfico, crimen organizado y relaciones entre gobiernos fueron parte de los temas que generaron atención en Nueva York. Revisemos estos momentos.
14: Esta primera jornada del debate en la ONU le permitió al presidente Donald Trump referirse a la situación en la frontera con México. Y aunque aseguró que mantiene buena relación con el gobierno de Claudia Sheinbaum, sostuvo que se debe recuperar el control de su territorio. México es el epicentro de la violencia de los cárteles. Es inaceptable que Estados Unidos comparta una frontera de 2.000 millas con un territorio controlado por cárteles enemigos. Trump también defendió el uso de una respuesta militar más agresiva si se ven amenazados sus intereses. Nuestras acciones en Venezuela demuestran que Estados Unidos no permitirá que haya ninguna amenaza contra nosotros en ningún lugar del hemisferio occidental. Y si es necesario, usaremos todo nuestro poderío militar para responder con fuerza. Pero uno de los momentos más tensos de su discurso se produjo cuando el mandatario habló sobre Cuba. Es un absoluto estado fallido. Caerá. Estamos presionando a las autoridades como nunca antes. Sus declaraciones provocaron la salida de la delegación cubana en señal de protesta. Durante su participación en la ONU, la mandataria peruana Keiko Fujimori también expuso las acciones de su gobierno para combatir al crimen internacional.
15: El enemigo no tiene uniforme. Se esconde entre nuestra propia gente. No existe la posibilidad de rendirse ni firmar tratados de paz.
14: Por otra parte, el presidente brasileño Luis Ignacio Lula da Silva se refirió a la relación con Estados Unidos.
16: No necesitamos portaaviones vigilando nuestras aguas. Necesitamos cooperación para bloquear el flujo de armas y dinero que alimenta el crimen. Y ese es el espíritu de la propuesta que entregué personalmente al presidente de Estados Unidos.
14: Lula ha sostenido que Brasil está dispuesto a mantener el diálogo con Washington mientras defiende la soberanía y los procesos democráticos de su país. Y en medio de esta jornada, también hubo un encuentro que llamó la atención. La presidenta encargada de Venezuela, Delcy Rodríguez, se levantó de su asiento y cruzó el hemiciclo de la ONU para saludar al presidente del gobierno español, Pedro Sánchez. Ambos mantuvieron un breve intercambio y, según reportes, coincidieron en mantener abierto el contacto sobre el futuro de Venezuela. Se prevé que el presidente ecuatoriano Daniel Noboa también participe del pleno de la ONU este miércoles 22 de septiembre. Mario Andrés Naranjo, Noticias Oromar.
0: Con la mirada internacional puesta sobre Ecuador, el presidente Daniel Noboa lleva a Nueva York dos de los principales ejes de su gobierno: la lucha contra el crimen organizado y la recuperación económica. El mandatario también mantiene reuniones bilaterales y encuentros sobre seguridad.
2: Daniel Noboa lleva a Nueva York la seguridad, la lucha contra el crimen organizado y la búsqueda de inversiones para Ecuador. El presidente cumple una agenda de alto nivel en el marco de la 81ª Asamblea General de Naciones Unidas. Antes de su intervención ante la ONU, prevista para este miércoles, el mandatario participó en un conversatorio internacional donde habló de la estrategia contra el narcotráfico y puso el foco en las estructuras financieras de las organizaciones criminales.
17: We're in a different kind of offensive, but we're going after structures, especially at the second level, that launder the money, launder billions of dollars, that organize logistics. But it's called the invisible capos.
2: Noboa también defendió la cooperación internacional y confirmó a Estados Unidos como el principal socio de Ecuador en materia de seguridad, aunque remarcó que las operaciones en territorio ecuatoriano deben estar lideradas por las Fuerzas Armadas.
17: All operations have to be led by Ecuadorian armed forces. If it's in Ecuadorian territory or Ecuadorian waters, it should be led by Ecuadorian armed forces. Yes, there's cooperation. Yes, there's intra-agency cooperation.
2: La cooperación con Estados Unidos también contempla fortalecer la capacidad operativa de Ecuador. Noboa explicó que las obras en la base aérea de Taura permitirán desarrollar operaciones conjuntas con otros países, mientras el acuerdo incluye apoyo en inteligencia, imágenes satelitales y tecnología para reforzar la vigilancia en la frontera norte.
17: Taura is a military air base, so what we're working with the U.S. as well as Brazil and the European Union is to have any kind of operation or any kind cooperation between the two nations to be in Taura and not necessarily in Guayaquil, where we have a commercial airport.
2: En el plano económico, el presidente aseguró que la recuperación ya muestra resultados y destacó un crecimiento del 20% en ventas durante agosto.
17: We've stabilized the economy. Now we need to give peace to people to actually take advantage of this good moment.
2: Este martes, Noboa ya mantuvo una reunión con Kristi Noem, enviada especial de Estados Unidos, para abordar temas de seguridad y cooperación frente al crimen organizado y el narcotráfico. El mandatario también participó en el encuentro del Escudo de las Américas, una iniciativa regional que busca fortalecer la lucha conjunta contra el crimen organizado transnacional.

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4: Un grave siniestro vial ocurrió cerca de El Cajas, en Cayambe, donde dos camiones y un vehículo liviano estuvieron involucrados. Una persona perdió la vida y otras cuatro resultaron heridas.
5: Un aparatoso accidente de tránsito se registró este martes 22 de septiembre.

0: En el cantón Cayambe, al norte de la provincia de Pichincha, el siniestro ocurrió en el sector de El Cajas, sobre la carretera Panamericana Norte E35. Tres vehículos estuvieron involucrados en el fuerte impacto frontal, dos camiones de carga pesada y un automóvil liviano. Debido a la fuerza de la colisión, el auto particular quedó completamente atrapado en medio de las dos estructuras pesadas. Mientras tanto, uno de los camiones terminó parcialmente volcado sobre el capó del automotor y con parte de su mercancía esparcida sobre la calzada. Los organismos de socorro confirmaron que el chofer de uno de los camiones falleció de forma inmediata. Además, otras cuatro personas resultaron heridas con lesiones de consideración. Tras la alerta ingresada, el Centro Zonal coordinó el despliegue inmediato de las unidades de emergencia. Al sitio acudieron equipos de rescate del Cuerpo de Bomberos de Cayambe, de Pedro Moncayo, ambulancias y efectivos de la Policía Nacional. Los paramédicos brindaron los primeros auxilios a los afectados en el lugar antes de trasladarlos a casas de salud. Agentes del Servicio de Investigación de Accidentes de Tránsito iniciaron los peritajes técnicos para determinar las causas exactas del siniestro. La circulación vehicular sobre este tramo de la Panamericana Norte se mantuvo parcialmente habilitada durante varias horas. Las autoridades viales solicitaron a los conductores reducir la velocidad y transitar con máxima precaución por la zona debido a la congestión. Ana Belén Ayala, Noticias Oromar.
1: Un siniestro de tránsito en el norte de Quito dejó una persona fallecida y otra herida. Ocurrió en la avenida Galo Plaza Lazo, a la altura del sector de los eucaliptos, e involucró a un taxi y una motocicleta. El automóvil circulaba por el carril central, en sentido sur-norte, cuando realizó una maniobra que impactó al motociclista, quien transitaba por el carril lateral. La víctima mortal era un joven que laboraba como guardia de seguridad. Ante la emergencia, la Agencia Metropolitana de Tránsito cerró un carril de la vía. Un bus de transporte interprovincial terminó incrustado contra el cerramiento de una vivienda en Tulcán, provincia del Carchi. Como se observa, el conductor perdió el control. Tras el hecho, huyó del sitio. Producto del choque, un poste de energía quedó derribado, dejando sin servicio a la zona.
2: Criminalidad y delincuencia.
1: Un hombre fue asesinado en el interior de un local ubicado en Puerto Viejo. La policía investiga si este crimen se relaciona a otros casos ocurridos en las últimas horas.
3: Una persona ha sido abatida. Bueno, es un taller. No tenemos las descripciones, parece de soldaduras, pero bueno.
4: En efecto, en el interior de este taller mecánico fue encontrado sobre el piso el cuerpo de Jorge Mendoza Arteaga, de 52 años de edad, quien recibió varios impactos de bala. El hombre permanecía en el local ubicado en el sector El Apolo, en la parroquia Andrés Vera, en la capital manabita Puerto Viejo. El hecho generó alarma entre moradores del sector, quienes apostaron en los exteriores del taller. En tanto, personal policial acudió al sitio y realizaron las primeras diligencias investigativas. Aquí se hizo el levantamiento del cadáver y se procedió a investigar esta nueva muerte registrada en la provincia de Manabí. La policía recabó las cintas de las cámaras de videovigilancia instaladas en el sector a fin de conocer quiénes están detrás de este nuevo hecho violento. Carlos Julio Gurumendi, Noticias Orobar.
1: Un repartidor estaba en plena jornada en Guayaquil cuando varios sujetos lo sometieron y le arrebataron la motocicleta en segundos. El asalto quedó grabado. La policía aprehendió a tres implicados y recuperó dos motos.
5: Una entrega de comida terminó en un asalto en el sur de Guayaquil. Un video muestra el momento en el que varios sujetos someten a un repartidor y le quitan su motocicleta en cuestión de segundos. Tras apoderarse del vehículo, los implicados huyeron del lugar. La secuencia quedó registrada en imágenes que muestran la violencia con la que actuaron contra el trabajador. una alerta del Centro de Control y Monitoreo sobre el robo de una motocicleta movilizó a los agentes del Distrito Sur, quienes iniciaron la búsqueda de los sospechosos. Según la Policía Nacional, la intervención dejó 3 personas aprehendidas por su presunta relación con el hecho. Durante el procedimiento también fueron recuperadas 2 motocicletas. Las autoridades deberán establecer la participación de cada aprehendido. Julio César Saona, Noticias Solo Mar.
1: Un operativo militar desarrollado en la Sergio Toral, noroeste de Guayaquil, encontró una escopeta recortada de fabricación artesanal y varios objetos cortopunzantes. También había en un inmueble una furgoneta color blanco que habría sido utilizada para cometer fechorías en ese sector. Capturaron a 4 sujetos, miembros de una banda dedicada a realizar préstamos extorsivos en el sector de Carcelén, Quito. Los detenidos fueron identificados con los alias de Luis, Cri, Yuli y María, todos de nacionalidad colombiana. Información policial señala que estos delincuentes operaban bajo la modalidad de gota a gota. En el procedimiento también se decomisaron dinero en efectivo, 13 terminales móviles y otros indicios. 8 migrantes ilegales ecuatorianos fueron detenidos en una embarcación en Florida, Estados Unidos. Los compatriotas intentaban ingresar al país de forma irregular, junto con 13 ciudadanos chinos, uno dominicano y un tripulante cubano. El grupo viajaba clandestinamente en una embarcación que fue descubierta por agentes de interdicción marítima de la Oficina de Aduanas y Protección Fronteriza. Los extranjeros serán procesados y deportados.

0: El presidente de la República, Daniel Noboa, decretó la suspensión de la jornada laboral en Ecuador para el viernes 20 de noviembre próximo. La medida regirá tanto para el sector público como en el privado, según consta en el decreto ejecutivo 507, firmado hoy. El feriado se debe a la realización del Festival Internacional de Artes Vivas de Loja, que se cumplirá del 12 al 22 de noviembre. La suspensión de la jornada laboral será de cumplimiento nacional y no recuperable. La Corte Nacional de Justicia negó el pedido del expresidente Lenín Moreno para suspender condicionalmente su pena de prisión. La decisión judicial ratifica que el exmandatario deberá cumplir la condena impuesta en el caso Sino Hidro. Los magistrados rechazaron la solicitud debido a que la reforma al Código Orgánico Integral Penal del año 2021 prohíbe expresamente otorgar este beneficio a los sentenciados por el delito de cohecho. Con esta resolución, Moreno mantiene la pena de 5 años de cárcel como autor directo de la red de corrupción. La negativa judicial también afectó a otros 11 procesados que buscaban evitar el internamiento en un centro penitenciario. El asambleísta independiente Cristian Benavides presentó una denuncia formal en la Fiscalía. La acción señala una supuesta red de extorsión que ofrece a autoridades locales excluirlas de una fiscalización patrimonial. La alerta fue emitida por el alcalde de un cantón de Pichincha. Actualmente, la Comisión de Gobiernos Autónomos elabora un semáforo de riesgo patrimonial. En el nivel verde se ubican 70 alcaldes con alertas menores. En el amarillo constan 40 autoridades bajo procesos en la Contraloría. Y en el nivel rojo figuran 50 funcionarios con investigaciones por presunto enriquecimiento ilícito. Benavides solicitará al Pleno de la Asamblea una prórroga de 10 días para entregar el informe final. La carrera por una vocalía en el Consejo de Participación Ciudadana suma un nuevo perfil. Se trata del abogado Juan Carlos Isurieta Gaviria, quien entra al escenario electoral con la promesa de transformar la gestión interna del organismo y devolver protagonismo a la veeduría pública.
1: Llegar al Consejo de Participación Ciudadana sin el respaldo de un partido político, esa es, según Juan Carlos Isurieta Gaviria, una de las características de su postulación.
2: En particular participo únicamente como ciudadano, sin mordazas, sin compromisos, sin un libreto. En este momento podemos estar aquí presentes y postular.
1: La propuesta de Isurieta parte de llevar los mecanismos de participación ciudadana al territorio y fortalecer herramientas como las vedurías, los observatorios y la silla vacía.
2: Bueno, la soberanía radica en el pueblo. La participación ciudadana es a todo nivel, en todo ámbito, también en todo el ámbito territorial, pero el ámbito de competencias en salud, en educación, en infraestructura y en todos los ámbitos. Entonces,
1: otro de sus ejes es la transparencia. Cuestiona que los ciudadanos no siempre puedan conocer en qué estado se encuentran las investigaciones y denuncias presentadas ante el Consejo.
2: Hay muchos procesos a través de sistemas que se pueden implementar. Por ejemplo, a mí me encanta el sistema Kipux, que es del Estado. En el Kipux, un ciudadano ingresa una petición. Esa petición pasa al ministerio. Por ejemplo, el ministerio pasa donde el funcionario encargado, acorde a la competencia, ¿no? Y un ciudadano puede hacer un seguimiento de dónde está ese proceso.
1: En cuanto a los procesos de designación de autoridades, el candidato también plantea la necesidad de establecer reglas éticas para evitar posibles conflictos de interés.
2: Las cosas hay que cambiarlas. Si una autoridad está en un proceso de reelección, no puede ser parte tampoco de un proceso de selección de una de las principales autoridades del país. Por eso es que no sé si este procedimiento de prórroga ilimitada de varias autoridades se hace con conocimiento de causa y con la finalidad de tenerlos también a su favor y que luego terminen pues generándoles algún tipo de beneficio.
1: Su propuesta, en caso de llegar al Consejo, sería reforzar los mecanismos de participación en todo el país y hacer que la ciudadanía tenga mayor incidencia en las decisiones públicas. Mario Andrés Naranjo, Noticias Oromar.
3: Al volver.
1: Casi 500,000 de afectados en Brasil por inundaciones provocadas por el fenómeno del Niño.
3: No importa. 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
0: El huracán Polo, que alcanzó esta madrugada la categoría 5, la máxima en la escala, se desplaza lentamente frente a las costas del Pacífico mexicano y mantiene el pronóstico de lluvias intensas en estados del occidente del país. El centro del ciclón se localizaba a 335 kilómetros al sur de Zihuatanejo, en el estado de Guerrero, y a 550 kilómetros al sur-sureste de Manzanillo, Colima. Polo presenta vientos máximos sostenidos de 270 kilómetros por hora, rachas de hasta 325 kilómetros por hora y se desplaza hacia el norte a 4 kilómetros por hora. El fenómeno alcanzó la máxima categoría después de intensificarse aceleradamente durante las últimas horas. Un potente tifón azota Japón con fuertes precipitaciones y provoca pérdidas humanas. La zona central del país y la región de la capital, Tokio, se vieron afectadas por el desastre natural que causó deslizamientos de tierra y desbordamientos de ríos. De acuerdo con los datos más recientes, 6 personas murieron y otras 6 siguen desaparecidas. También se reportan daños materiales considerables. Una frente fría sumada a la contribución del Niño generan temporales en el sur de Brasil. Río Grande do Sul, el estado que sufrió inundaciones récord en el 2024, registró impactos en 119 municipios con más de 485 mil personas afectadas. Una persona perdió la vida, 3 resultaron heridas, 101 están sin hogar y 701 fueron evacuadas. Hay riesgo de inundaciones, deslizamientos, granizo y vientos superiores a 100 kilómetros por hora. El caudal del río Iguazú registró una crecida histórica en la frontera entre Argentina y Brasil. Las lluvias extremas causadas por el fenómeno del Niño elevaron la masa hídrica hasta 8,37 millones de litros por segundo. Esta brutal corriente binacional generó un fuerte fenómeno viral en redes denominado Pánico en Iguazú. Pese al peligro visual de los saltos, cientos de turistas ignoraron la densa bruma para tomar fotografías. Adicionalmente, fuertes marejadas e inundaciones costeras en Montehermoso, Argentina. La costa atlántica está bajo alerta naranja desde Montehermoso hasta San Clemente del Tuyú.
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17: Se registra dos ausencias de cara al debut de Marcelo Gallardo. Con estas bajas, la tricolor no contará con cinco de sus probables titulares. Revisemos de quiénes se trata.
18: Ecuador jugará su primer partido en la gira asiática ante Corea del Sur este jueves. Sin embargo, no contará con equipo completo. Dos jugadores previamente convocados no formarán parte del plantel. Gonzalo Plata y Kevin Rodríguez serán bajas para el debut de Marcelo Gallardo por lesión. En el caso de la Rola Rodríguez, los estudios en su club revelaron que se trata de una lesión muscular del isquiotibial clasificada como BAMIC 2B. que podría definirse como un desgarro o distensión parcial y moderada en la zona central del muslo. Kevin no ha podido ser constante en el comienzo de temporada, sumando apenas 4 partidos. Entre el luto de la muerte de su padre a comienzos de la temporada europea y una lesión que apenas le había permitido jugar hace un par de encuentros. Por su parte, Gonzalo Plata presenta una lesión muscular funcional, según informó su club, Flamengo, en complemento con la Federación Ecuatoriana de Fútbol. Plata salió con molestias del último duelo del Mengao y también ha sufrido lesiones constantes en las últimas temporadas, llegando a tener un episodio complicado hace algunas semanas, ya que su fichaje al fútbol ruso se había interrumpido por los resultados de las pruebas médicas, siendo una muestra de que no está en el mejor momento a nivel físico. Ante estas ausencias obligatorias, Marcelo Gallardo decidió no llamar jugadores adicionales.
17: Y las dudas en torno a la renovación de Lionel Scaloni en la selección argentina comienzan a disiparse. Lo que el mismo estratega había puesto en incertidumbre empieza a verse con otros ojos desde la Asociación del Fútbol Argentino, ya que las negociaciones avanzan de forma favorable. Y es que al terminar la Copa del Mundo, Scaloni había señalado que cumpliría el contrato que finaliza en diciembre y después vería qué hacer con su carrera. Pero todo parece indicar que renovará sin ser un hecho confirmado hasta el momento. El nuevo vínculo entre Argentina y Scaloni sería por 2 años, hasta la Copa América de 2028, con opción a extenderse y llegar al Mundial 2030, que sería la aspiración para el Chiqui Tapia, presidente de la Asociación del Fútbol Argentino. Sin embargo, para ello Scaloni necesita sentirse cómodo con el hecho de dirigir a una selección sin Lionel Messi, que tendrá su despedida en la actual gira de amistosos. La albiceleste jugará con Bolivia el 30 de septiembre, ante Burkina Faso el 3 de octubre y con Benín el 6 del mismo mes. Cuando será la
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0: ¿Qué hacer cuando el dolor y el recuerdo de un abuso no sale de la mente de una persona? Porque sabemos que en la verdad esos recuerdos nunca se podrán borrar, pero usted los puede superar. ¿Qué hacer cuando el resentimiento hace que mi vida esté de mal en peor? Y por causa de eso, la persona cae en los vicios, en las adicciones y sufre tantos problemas, no solamente en su interior, sino que también en su familia, con su pareja y en general. Así fue como Berenice y Julio sufrieron. Julio desde pequeño sufrió abuso, tuvo resentimiento contra todos, cayó en el vicio del alcohol y del cigarrillo.
1: Berenice también sufrió un abuso y se casó pensando que todo iba a ser diferente. Sufrieron mucho en su matrimonio, inseguridades, problemas económicos, celos obsesivos. Berenice intentó muchas veces quitarse la vida. Agredía mucho a su esposo. Tenía unos celos sin control.
0: Y su esposo también intentó quitarse la vida, pues ya no soportaba más esa situación. Usted va a conocer ahora este caso verídico de Berenice y Julio, y ellos nos contarán lo que hicieron para vencer estos problemas.
2: A la edad de 4 años, porque mi mamá me dejaba con una persona, yo sufrí abusos. Abusos por esta persona, maltrato. Todo eso creció en mí como un enojo, un odio, un resentimiento hacia mis padres y hacia las personas que estaban a mi alrededor. Dejé de estudiar, me involucré en trabajos y ahí con el pasar de unos meses me junto con la que hoy en día es mi esposa, pensando que se iban a solucionar las cosas o iba a dejar el vicio, porque muchos me decían, júntate, sienta cabeza y eso te va a ayudar a dejar el vicio. Y no fue así.
3: Yo crezco con una situación difícil porque sufro de abuso y empecé a crecer, empecé a tener odio, problemas en mi casa. Entonces mi salida fue casarme, en ese entonces juntarme con mi esposo, pensando que las cosas iban a solucionarse.
2: A los 2 meses empezaron los problemas, discusiones, pleitos, peleas. Ella era muy celosa, era celos enfermizos de ella hacia mí, al grado de que ella celaba inclusive con mi mamá.
3: Como yo me sentía tan insegura, cuando mi esposo salía a buscar trabajo porque no aún nuestra economía estaba muy mal, yo me daba cuenta que pues él se iba y se tardaba todo el día, pero en mis pensamientos no estaban eso. Yo pensaba que se había ido con otra mujer, que a lo mejor llegaron unos celos muy excesivos al grado que yo por cualquier persona que él volteara a ver, yo la agredía. Llegaba en la casa y yo empezaba a golpearlo, lo rasguñaba, lo golpeaba, y llegué muchas veces al grado de decirle que entonces no valía la pena. Entonces yo me intenté suicidar muchas veces. Me quise aventar de la azotea. Él me detuvo varias veces.
2: Era en la noche, ya íbamos a dormirnos, ya estábamos acostados y de repente se enojaba. Al momento de yo abrazarla, se enojaba y me decía, no me abraces porque estuviste con alguien más. Y me empezaba a agredir. Trataba de abrazarla para que ella no me agrediera y no se lastimara a ella. Yo tenía que ocupar playeras de manga larga para que la gente no se diera cuenta de que estaba rasguñado, en el pecho, en la cara inclusive.
3: Él era muy tranquilo, pero a pesar de eso, pues yo me sentía desvalorada. Muy, muy, me sentía inferior a las mujeres, me sentía muy mal.
2: Nace mi primer hija, yo sin tener trabajo, sin tener dinero. Yo rejuntaba cartón, rejuntaba botellas. Más que nada era para darles alimento a ellas, para que ellas comieran, para que ellas tuvieran. Yo llegué al grado de tener tanta hambre que comía de la basura. Buscaba de la basura y comía. Como el vicio del alcohol era muy fuerte en mí, yo llegué a tomar orines. Ya después no era el alcohol, eran los cigarros. Como ya no tenía para cigarros, buscaba las colillas de cigarros en la calle, rejuntaba las colillas y eran las que fumaba. me iba uniendo a otras personas que estaban en situación de calle y ya les pedía, regálame algo para curármela, para sentirme tranquilo. Y me unía con esas personas. Ahí fue que inicié con los inhalantes, con la marihuana, para minimizar un poco el dolor. Ver la situación que mi esposa me reclamaba, que en dónde estaba, con quién estaba, llegó a un grado, en un punto tan grande que intenté suicidarme. Delante de ella, en una discusión, en una pelea, estábamos con los trastes ahí, yo agarré un cuchillo y yo me lo enterré en el pecho, en dos ocasiones, porque ya no quería más esa vida.
3: Y yo al verlo, pues me espanté y eso fue lo que me quedó marcado en mi vida. Dije, yo soy la del problema y esta situación no sé cuándo va a acabar. Conocí el Templo de los Milagros a través de una invitación por parte de mi suegra. Ella empieza a insistir que yo vaya. Cuando yo pisé la iglesia, yo me sentí muy diferente. Empecé a sentir paz, yo pude dormir. Yo ya no tenía aquellos pensamientos de depresión. Y cuando yo tengo un encuentro con Dios, fue muy diferente. Ni dentro de mí yo cambié mucho. Mucho cambié la forma de pensar. Yo ya no tenía aquellos celos que tenía antes. Ya no tenía aquella tristeza que no me dejaba dormir. Cuando vio a mi esposo que yo empecé a cambiar, él también decide ir conmigo. Y entonces empezamos a luchar nosotros dos.
2: Mi esposa se tornó una mujer comprensible, una mujer que empezó a hablar conmigo. Hubo diálogo dentro de nosotros. Empezamos a salir adelante poco a poco, asistiendo, perseverando. Empezamos a ver esa luz que nunca habíamos visto dentro de aquella gran oscuridad que teníamos.
3: Nosotros ya no discutimos. Nosotros antes no podíamos salir ni a la calle porque regresábamos discutiendo. Hoy yo puedo salir bien con él, estar tranquila, nosotros disfrutar de ir a un paseo, a un cine, sin nosotros estar discutiendo, porque Dios está con nosotros y Él es el que nos dio aquella capacidad para cambiar nuestra vida.
2: Tengo un matrimonio restaurado, bendecido, con mucho amor. Tengo a mis hijos que también hoy en día no sufren lo que yo sufrí. Hoy en día yo soy mi propio patrón. No sufrimos de carencias, no pasamos hambre, no pasamos necesidades.
3: Hoy yo agradezco a Dios por tener un matrimonio feliz, porque Él, mi esposo, ha sido muy cariñoso conmigo. Él me trata bien, Él me valora.
2: Algo que los vicios nunca me dieron, hoy en día yo lo tengo. Y eso es Dios que me lo pudo dar. La felicidad, la paz, la tranquilidad, la familia que yo tengo, el trabajo que yo tengo, la unión con mis seres queridos que yo tengo, Dios me la pudo dar.

¿Por qué dejar que las lágrimas insistan en caer sobre su rostro? ¿Por qué permitirle a la tristeza ocupar espacios tan importantes? ¿Por qué mirar la vida como un simple espectador? ¿Por qué permanecer en penumbras? ¿Por qué mezclar el pasado con el presente y pensar que el futuro también será una pérdida de tiempo y problemas sin salida y sin solución? Existe en su interior una fuerza determinante que puede cambiar el rumbo de su vida y ponerlo en un nuevo contexto donde las adversidades serán vencidas y los revés superados. Dígase a sí mismo: basta de angustia, desesperación y desequilibrio. Decrete el fin del miedo, de la angustia y de los conflictos. Determine que no habrá más lamento. No pierda más tiempo. Parta ahora mismo en busca de un bien precioso. Golpee la puerta y se le abrirá. Entre y encontrará lo que usted tanto precisa, lo que usted tanto anhela y que pensaba imposible llegar a lograr. En su interior llegarán las respuestas para todos los signos de interrogación que hacían de su vida una montaña de dudas y cuestionamientos. De su interior siempre vendrá la inspiración para darle un nuevo sentido a la vida, un sentido mayor, un sentido pleno.

0: Así como la vida de esta pareja hoy fue transformada a través del trabajo que se realiza en la terapia del amor, su vida también va a ser transformada. Usted no necesita seguir sufriendo. Usted lo que necesita es tomar una actitud, dar un paso de fe, ya que la vida de esta pareja no cambió de la noche a la mañana, tampoco cambió porque ellos son afortunados o tuvieron mucha suerte, cambió porque ellos tomaron la actitud de llegar a la terapia del amor. Y si de pronto su pareja no quiere venir, entonces venga usted, porque alguien tiene que dar el primer paso.
1: No sirve de nada decir no puedo. No sirve de nada decir ya estoy cansado de esta situación, de este problema. Haga algo por cambiar toda la situación que usted está pasando. Entonces tome una actitud, acérquese, venga, comience a participar de la terapia del amor, donde usted va a aprender sobre el amor inteligente, aquel amor que le va a hacer conquistar primero a usted y después también conquistar a ese ser amado que hasta ahora usted no tiene la respuesta que quiere.
0: Ese amor inteligente quiere decir que Dios empezará a trabajar en su interior, curar sus heridas, vencer esos traumas, arrancar esos complejos, porque la única manera de poder ser feliz en el ámbito sentimental es siendo feliz consigo mismo, es creyendo que usted puede y no diciendo a cada momento es que no puedo, no lo voy a lograr. Para poder vencer esa situación es necesario que usted se reconstruya primero por dentro. Eso es lo que tratamos de decir con el amor inteligente. Y Dios se encargará de transformar luego a su familia, a su pareja, a sus hijos, sus seres queridos. Y eso usted lo va a alcanzar aquí en la terapia del amor. Yo quiero ahora que usted acompañe esta invitación de lo que sucederá este día jueves.
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0: Yo antes de venir a la terapia me encontraba en una relación sentimental. La relación era completamente mala, entre comillas, pero sí era de muchos excesos. En aquel entonces, el que era mi pareja, tenía vicios de cigarro, tomaba mucho, salíamos a fiestas, o sea, todo era como que un completo caos. Entonces, a pesar de que estaba conmigo, yo me sentía completamente vacía y se lo expuse a él. Entonces él me dijo, no, pues es que es tu problema, ¿no? O sea, yo me siento bien, yo estoy bien, yo voy a seguir con mi vida, ¿no? Entonces yo dije, no, yo no puedo seguir así. Entonces desde ahí yo empecé a luchar como que más que nada a suplir mis inseguridades, porque yo cargaba con muchas inseguridades y obviamente se las descargaba hacia esta persona, y lo mismo con la relación y demás. Sí, participando de la terapia del amor, yo me di cuenta que era yo la que estaba mal. Entonces, tras estar trabajando, puedo decir que esas inseguridades se terminaron. Todo lo que trabajaba en mí, la baja autoestima, los problemas en este caso con la relación, pues sí, fueron resueltos, más infelizmente por la cuestión de que él por un lado, yo por el otro, se terminó la relación, más sin embargo, eso no fue impedimento para que yo me sintiera completamente feliz, completamente llena. Emocionalmente me siento bien, equilibrada, podría decirse así. ¿Por qué? Porque en aquel entonces me sentía hasta ansiosa porque yo no dormía ni en paz. Pero ahorita puedo decir que aunque estoy soltera, me siento bien, muy equilibrada, muy feliz.
1: Bueno, antes de participar, pues no teníamos comunicación. Era así como que orgullosa y yo también, ¿no? Haga de cuenta, teníamos algún problema o algo y no platicábamos. Yo prefería, por no pelear, me salía, ¿no? Y iba ahí a desahogarme solo, ¿no? Entonces, a lo largo sí iba creciendo eso, porque sí iba quedando, ¿no?, dentro de uno. Y entonces, después de participar, nos dimos cuenta que no era lo correcto, ¿no? Que más allá de arreglar un problema, yo pensaba que de esa manera lo arreglaba, por no pelear, pero más allá de eso, como se quedaba dentro de nosotros, pues iba creciendo, ¿no? Entonces, después de participar, me di cuenta de esto. Y bueno, empezamos a tener un poquito de más comunicación y de ir arreglando los problemas. Bueno, después de participar, pues yo me siento muy, como muy liberado, muy tranquilo, en paz y sí con muchas ganas como de platicar, ¿no? Yo creo todo lo que antes que no platicábamos, siente uno una paz, una tranquilidad, ¿no? Que se puede uno expresar más uno al otro y pues hay mucha comunicación y es muy, muy diferente.
2: Pues empezamos a tomar todos esos consejos que nos da el pastor para llevarlo a cabo en nuestra vida.

0: Este día jueves usted tiene esta gran oportunidad. Hay oportunidades que llegan una vez en la vida y uno no puede dejar pasar. Usted ha escuchado casos verídicos, ha escuchado palabras de fe. Llegó el momento de levantar la cabeza. Llegó el momento de tomar una actitud, de reaccionar delante de esa situación. Porque no es una solución quedarse de brazos cruzados. O como muchos dicen, dejar que el tiempo resuelva todas las cosas. Dios va a transformar su interior. Y como consecuencia, Él también va a transformar el interior de su familia, de su ser querido. Pero alguien necesita tomar una primera actitud, dar el primer paso. Así que este día jueves le esperamos aquí en el Templo de los Milagros.
1: En la Avenida de las Américas 305, en el sector Kennedy Norte, a las 7 de la mañana, a las 10 de la mañana, a las 3 de la tarde y principalmente a las 7 de la noche, donde usted va a poder aprender cómo cambiar toda la situación sentimental que usted está viviendo y va a poder obtener valor para usted y valor para su familia.
0: Y no solamente la situación sentimental, porque de pronto usted, señora, que ya es viuda, usted, abuela, dice, pero es que yo en mi vida sentimental para mí ya no da más. Pero usted puede venir a luchar por sus hijos, usted puede venir a luchar por sus nietos, porque la terapia del amor es también para la familia. Así que venga a luchar por su familia. Este día jueves yo estaré esperando por usted.

Levantarse no significa que los problemas se solucionen. Significa una actitud tomada en contra de aquella situación en que usted se encuentra ahora. No dependa de la fe de nadie, sino en su propia fe y en Cristo. Lo que Dios quiere ahora es que usted reaccione y venza. Peor que el problema es la reacción de la persona delante de él. Dios lo está llamando como lo llamó a los grandes que hicieron historia y obtuvieron grandes conquistas. No son sus condiciones las que van a hacerle vencer, sino la manifestación de su fe. Cuanto más grande quiera ser usted, más va a tener que enfrentar la oposición de aquellos que son débiles y no reaccionan. Quizás usted no sepa a dónde ir, nunca vio la salida. Ahora tenga valor para ponerse sobre sus propios pies y luchar. No espere de nadie y viva su fe.

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Hola, muy buenas noches. Que el Espíritu de Dios venga a bendecir a usted y a toda su familia. Damos inicio al programa Una Luz en la Cárcel. Esta programación cumple una finalidad: fortalecer a aquellos que se encuentran débiles. Usted que necesita una luz, una dirección para superar ese momento difícil. Si usted nos acompaña ahora desde un centro de privación de libertad, el Señor Jesús hoy, Él traerá esta fuerza, esa paz que usted necesita. Él será para usted la luz que usted necesita para superar todos los problemas. Y yo quiero habilitar nuestra línea de WhatsApp donde usted puede entrar en contacto ahora con nosotros al 099-839-1693. Y quiero que usted preste mucha atención porque tengo aquí el caso verídico de Laura. Laura, ella enfrentaba un momento difícil, duro, complicado. Ella pudo superar esa etapa, ese momento difícil, momento duro. Todo lo que usted está enfrentando ahora, usted lo va a poder pasar. Como prueba de eso, yo quiero que usted preste atención al caso verídico

Mi nombre es Laura y yo fui prisionera del vicio. Empiezo por el abandono de mi esposo, que nos abandonó a mi hijo y a mí. Entonces, a raíz de eso, yo empecé así con el alcohol, con depresión, ¿no? Porque pues yo sentía mucha tristeza, ¿no? Que yo me preguntaba que cómo yo iba a salir adelante. Era mucho dolor el que yo sentía y pues yo veía a mi hijo también, ¿no? Siempre lo veía, o sea, lo veía triste, se me enfermaba. Entonces yo a raíz de eso, de tanto dolor, pues sentía que en ese momento también mi vida se había acabado. Yo no sabía qué iba a ser de mí, qué es lo que yo iba a hacer, cómo iba a salir adelante o cómo iba a sacar a mi hijo adelante. Entonces a mí pues a raíz de eso, de tanto sufrimiento que yo sentía pues en mi corazón, así, yo empecé así a tomar. Pues ya al punto de que pues ya era tanto mi dolor que pues ya no, ya el alcohol, pues ahora sí que puedo decir, ¿no? Ya no me hacía nada. Yo empecé a probar algo pues más fuerte. Entonces fue cuando yo pues empecé a inhalar cocaína también. Fumaba demasiado, el mismo nerviosismo, la misma desesperación. Yo fumaba mucho cigarro. Pues en ese momento pues me sentía bien, ¿no? Yo sentía que en ese momento yo era feliz. Se me olvidaba el sufrimiento que yo tenía. Entonces no sentía el dolor, yo me sentía bien, me sentía contenta por ese momento, pero después cuando ya se me pasaba el efecto, otra vez era el mismo dolor, la misma tristeza, el mismo sufrimiento. Mezclé, ¿no? Tenía un puño de pastillas y me tomé las pastillas y con el alcohol, ¿no? Pero no pasó nada, nada más fue así como me quedé inconsciente. Ya el otro día desperté igual, con el mismo sufrimiento. Conocí el Templo de los Milagros y descubrí que el vicio tiene cura. Por una invitación, mi mamá me invitó, porque ya, como digo, ella también pues veía, ¿no?, mi sufrimiento. Entonces ella llega primero al Templo de los Milagros y ella me invita a participar. Empecé a hacer mis cadenas de viernes y domingo. Empecé a perseverar y pues yo decía, ¿no?, que decía Dios, si en verdad tú existes y me das una oportunidad, libérame de este sufrimiento. Entonces yo le pedí a Dios que me ayudara, que yo fuera libre de los vicios. Y sí, así empecé a hacer mis cadenas de viernes y domingo, y gracias a Dios me dio esa oportunidad. Y tuve un encuentro con Dios y Dios transformó todo mi interior, como que sentí que Él me limpió mi alma, me limpió de todo sentimiento negativo, de tanto rencor, tanto odio que yo traía en mi interior. Dios limpió todo eso y me dio una nueva vida. Dios transformó todo mi ser, todo mi interior. Hoy soy feliz y soy la prueba de que el vicio tiene cura.

0: Usted prestó atención al caso verídico de Laura. Cuando ella tomó una actitud, una decisión de fe, ella se aferró a la fe, confió en Dios. El esfuerzo que ella hizo para salir de esa situación lo logró. Entonces Dios está permitiendo que esta programación llegue a donde usted está, allí en su celda, en su pabellón. Entonces ahora es cuando usted tiene que tomar una actitud de fe, pero apegado a la palabra de Dios. Fabiola, vemos que muchas personas intentan por su propia cuenta cambiar, pero cuando la persona deposita su confianza, su fe en la palabra de Dios, la palabra de Dios da la condición necesaria para superar todos los problemas.
1: Ahí uno se da cuenta que el testimonio de ella habla que ella pensaba en cómo salir adelante con su hijo que ella tenía. Los problemas, la depresión, el abandono que ella vivió por causa del esposo, no dejaba que su mente se abriera para poder entender. Ella más vale se sumergió a los vicios, porque muchas de las veces la persona, en vez de buscar la solución para sus problemas, ella queda triste, ella queda vacía. La persona, en vez de hacer uso de su fe, de creer verdaderamente en la dirección que Dios le va a dar, ella se sumerge en la tristeza, como Laura cayó en depresión por causa de eso, porque ella no veía una salida. Y el Señor Jesús siempre nos muestra una salida. Solo depende de la persona. Cuando la persona realmente cree y confía en la palabra, en las promesas de Dios, ella ve una salida. Ella no se queda llorando, ella no se deprime, ella no deja que los problemas vengan a cerrar su mente prácticamente, a no ver una solución para sus problemas. Sí hay una solución para los problemas. Muchas de las veces, tal vez no sea como uno quiere, no sea como usted quiere, pero el Señor Jesús siempre va a estar ahí para poderle ayudar. Usted solamente se tiene que acercar a Él, usted solamente se tiene que dirigir hacia Él en sus oraciones, en sus súplicas, en sus rezos y pedirle ayuda. Donde usted esté, donde usted se encuentre, el Señor Jesús ahí está para poderle ayudar. Y yo tengo certeza que si usted verdaderamente cree, confía en las promesas del Señor Jesús, Él también va a estar ahí para poderle ayudar.
0: Es la decisión que usted va a tomar el día de hoy. Y allí donde usted se encuentre, usted puede tomar esa decisión, doblar sus rodillas, hacer su oración. Y Él le va a ayudar a superar esa etapa difícil, esa situación difícil.
2: Quizás los resultados de su vida son muy superficiales. Eso expresa el grado de relación que usted tiene con la palabra de Dios. Si lo aplica con más intensidad, mayores serán los milagros que verá en su vida. Escrito está: si creyeres y oyeres, comeréis el bien de esta tierra. Usted no está predestinado a la ruina o al fracaso. Dios está diciendo que solo depende de su decisión. Para llegar a la victoria, no depende de un líder religioso, de los familiares, de la situación económica que vive el país. Depende única y exclusivamente de practicar la fe. Eso lo convierte en un ser totalmente independiente. Usted no podrá confiar a otra persona las decisiones más importantes de su vida. Por miedo al fracaso, muchas veces usted ya ha entregado a otros la responsabilidad de sus decisiones, para después no sentirse culpable en caso de fracasar. Para ser exitoso, las decisiones que toman la vida tienen que ser suya. El esfuerzo que tenemos que hacer es este: oír y practicar, para que así podamos disfrutar de lo mejor de la tierra. No tenga miedo, decida hoy por una vida con Jesús, y Él le dará la victoria.

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0: Mi experiencia con el agua viva, tengo una niña, no me hablaba. Entonces llegó el año, fui hasta el médico, me dijeron que problemas de autismo, que tenía que llevarle al lenguaje. Yo no fui, sinceramente, no fui, no la llevé. Al segundo año, así mismo, seguía, no me hablaba. Una vecina enfrente me habló de la iglesia, del agua sagrada. Yo vine, me dijo que trajera la botellita y le empecé a darle el agua. Y hoy por hoy mi hija ya me habla. Ya me habla, me dice mami, papi, muchas palabras cuando ya no me hablaba, solo me señalaba, gritaba y lloraba. Y gracias a mi fe, pues hoy mi hija está hablando. Entonces, pues, lo primero que tienen que tener es la fe. Eso les va a hacer que esta agua consagrada, agua viva, con fe, va a dar resultados en el nombre de Dios.
1: Yo tuve un problema con la pérdida de mi papá. Tuve un dolor, yo tuve un problema de los pulmones. Yo tosía y ya la fiebre constante, ni la pastilla, ni la vitamina, no te hace nada. Y gracias a Dios y al agua viva que tomamos cada día pensando en Dios primeramente, Dios me iba curando. Ya no estaba ya con el mismo físico que estaba, fui transformando, fui ya comiendo, ya los medicamentos me hicieron bien. Aquí está mi transformación y estoy agradecido con la Iglesia Universal.
0: Yo estaba sufriendo con muchos sangrados, tenía mucha molestia, mucho malestar, dolor en mis huesos, al cuerpo, no sabía qué era. Fui al médico, ellos me dijeron que tenía quiste en los ovarios y ellos me recetaron un tratamiento largo, pero ese tratamiento de tomar muchas pastillas al día no estaba surtiendo efecto. Los médicos decían que yo tenía que tomar 5 pastillas al día, tomar una para cada dolencia. Si me dolían los huesos, tenía que tomar una pastilla. Si me dolía la cabeza, tenía que tomar otra pastilla. Entonces, yo tomaba la pastilla, pero no había ninguna mejoría. Seguía la dolencia ahí y no me calmaba nada. Entonces, yo ya no aguantaba el dolor. Yo tenía molestias en hacer mi vida diaria. Entonces, yo quería una mejoría y yo recurría a la fe. Yo recurría a participar los días domingos, trayendo mi botella con agua, consagrándola, no recibiendo la gota, las reuniones y determinando por la fe que yo quería ser curado, que yo no quería tomar ese montón de pastillas que el doctor me estaba mandando, porque no había un cambio, no había una sanidad en mí. Entonces fue así que yo determiné por la fe que yo quería ser curado. Yo perseveré, participaba domingo tras domingo, consagraba el agua, la tomaba como si el agua fuera mi medicina, el remedio, ¿no? Por las mañanas, antes yo de salir, yo despertaba y la tomaba, como quien dice en ayuna. Y sin darme cuenta, ya no tenía malestar, ya no tenía ese sangrado, ya no tenía ese molestia. Fui al médico también y el médico constató que los resultados anteriores a los de ahora habían cambiado, había una mejoría. Y fue así que Dios sanó y transformó mi salud. Gracias a Dios ya no tengo esa molestia, esos sangrados, esos dolores a mis huesos, el cuerpo que tenía, ya no hay más.

0: En este domingo nosotros estaremos orando por todas las personas que necesitan de una ayuda espiritual. Y si usted tiene un familiar que se encuentra privado de su libertad, traiga una fotografía de él o de ella y estaremos orando en el altar de un templo de la Universal. Allí estaremos pidiendo a Dios que Dios venga a cambiar, transformar esa situación. Por eso acérquese y crea que el Espíritu de Dios hará que acontezca esa gran diferencia en su vida. Yo quiero que en este momento, si usted necesita de una ayuda, de una orientación, puede entrar en contacto ahora mismo con nosotros, 099-839-1693. Yo les hago también esta cordial invitación este domingo en nuestro templo de la Universal, que queda en el norte de la ciudad de Guayaquil, Avenida de las Américas, número 305. Usted puede estar con nosotros 7 de la mañana, 9 y media de la mañana, 3 de la tarde o a las 5 de la tarde. Que Dios me los bendiga. Un fuerte abrazo. A continuación, una invitación que habla del día domingo.
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1: A Dios no le importa si usted ha estudiado, tiene condiciones económicas, que usted sea hombre o que sea mujer, que usted sea joven o más viejo. A Él no le importa si usted es perfecto, porque Él sabe de nuestros límites. Él no exige que usted sea religioso, Él no quiere que usted sea religioso, pero una cosa, apenas una sola cosa exige al ser humano, para que entonces derrame ese don llamado fe sobrenatural. Él exige que usted crea en Él. Él exige que usted sea humilde para decir: mira, Dios, yo no te conozco, no sé quién es el Señor, no te veo, no te siento, no te toco, pero yo sé que existes. Pero heme aquí, yo quiero conocerte. Yo necesito, yo no sé vivir sin ti. Cuando la persona toma la decisión de esa manera, con esa característica, entonces Dios encuentra un socio o socia que hará de él algo extraordinario en este mundo. Es eso lo que Dios quiere. Entonces, cuando usted establece ese canal espiritual, esa comunicación que es su parte espiritual, entonces usted tiene condiciones de establecer la parte moral. La parte moral. Si no hay el lado espiritual, no hay el lado moral.
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0: 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Você não consegue ver com seus olhos físicos, pero você consegue dar-se conta quando sua saúde de la nada empeora. Você era uma pessoa saudável, pero entrou em sua vida um espírito de morte. E desde este momento, você se enfermou, caiu em cama e nunca mais você logrou levantar-se. Nunca mais você logrou estar bem. Você era uma pessoa que tinha êxito em sua vida financeira, em sua vida profissional, em seu trabalho, pero de la noite à la manhã, você perdeu tudo. Um espírito de morte entrou, destruindo sua economia, e agora sua vida se encontra de mal em pior. Você conhece outras pessoas que estão vivendo esta situação? Comparta com eles esta programação agora. 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
1: Iniciei en el ocultismo a los 23 años. Me llamó la atención porque pues yo había perdido la custodia de mi hijo y durante un año pues yo no podía verlo. Entonces legalmente las autoridades no me daban una respuesta. Cuando pues yo tengo una amiga, ¿no? Conozco a una amiga y ella es la que me dice, pues la muerte es la que tiene la solución y las respuestas para ti. Cuando yo hago la iniciación con la muerte, pues tengo respuesta a los 3 días. Vuelve mi hijo, no sé de dónde estaba, pero es la forma en que yo lo vuelvo a ver. A partir de ahí yo empiezo a luchar por mi vida económica. Yo empiezo a tener respuesta. En ese momento yo tuve un trabajo que era asistente de gerencia y pues yo económicamente empiezo a subir de nivel, ¿no? Empiezo a conocer a agentes adoradores de la muerte. Yo empiezo a hacer trabajos de brujería, primero así como que con velas, ¿no? O adivinar con el tarotismo. Pero después pues ya me empiezo a involucrar más como que con los entierros. Para poder separar a las personas, para poder separar matrimonios. Había gente pues que igual, ¿no? Está acostumbrada o quiere atraer a una persona a través de amarres o fetiches. Entonces es como yo me empiezo a involucrar porque yo veo que pues para mí hay respuesta. Entonces para las otras personas también yo podía hacerlo. Inicialmente yo pues como que no pensaba hacer daño a las personas, ¿no? Yo quería así como que ayudar. Un familiar mío tenía un problema de brujería muy fuerte, que en esa misma noche su alma ya estaba siendo pedida para morir, ¿no? Entonces ella me dijo, por favor, ayúdame. Entonces yo empiezo a hacer esa limpia, aún consciente de que pues yo no estaba lista para eso, ¿no? Porque realmente no era algo para lo que yo pudiera trabajar. Empecé a escuchar voces, que me matara, que matara a mis papás. Igual muchas veces yo no sabía si estaba entre la realidad y la ficción. Llegó un momento donde pierdo económicamente todo. Cuando me están realizando la última limpia, yo escucho una voz que me dice que es mi último día que voy a vivir. Vuelvo con mi amiga bruja espiritista y yo le digo, es que tengo la necesidad de que busques una iglesia, ¿no? Y ella me dice, pues el único lugar donde te van a ayudar es en la Iglesia Universal. En el momento que yo llego a la iglesia, yo dije, pues, si aquí tengo la respuesta que estoy buscando, Dios, yo te pido, por favor, que me des una oportunidad. No quiero morir hoy. Yo empecé a tener un cambio de mentalidad, porque fue algo difícil de pasar, de tener creencias de la muerte y estar tan involucrada en la brujería y no creer nada en Dios, a tener que creer. Entonces, para mí en ese primer día no fue fácil, pero yo sabía que Él era el único que podía ayudarme. Lo primero que yo empecé a notar de cambios fue que pude comer, pude dormir. Mis papás ya no tenían que estarme vigilando, ¿no? Porque ellos tenían que dormir cerquita de mí para que no me saliera o no atentara contra mi vida. La vanidad que tenía como persona, pues igual fue disminuyendo, ¿no? Porque pues decir, yo tengo el poder y luego no tengo nada, pues era muy complicado para mí. Pues yo busco ayuda con el pastor, porque yo realmente quiero cambiar mi vida, ¿no? Entonces él, en base a la palabra, me empieza a hablar todas las cuestiones que yo tenía que cambiar, como no robar, no mentir, no tener ídolos. Y para mí eso era muy complicado, ¿no? Porque yo ya venía de adorar a muchas imágenes, muchas cosas. Pero hubo una palabra donde él me dijo, el que esté muerto, si cree en Dios, vivirá. Entonces, esa palabra fue muy fuerte para mí.
2: Yo decido, pues, dejar el altar de la Santa Muerte e irme al altar de Dios para estar mejor, para liberarme espiritual, mental y físicamente.
1: Yo hablé con Dios y le dije que me arrepentía por todo lo que había hecho. Inconscientemente, yo dañé a muchas personas porque no fue consciente, no sabía lo que estaba haciendo. Al realizar todos los trabajos y todo el daño que yo hice, nunca me di las dimensiones, ¿no? De todo lo que yo provoqué para muchas familias, porque yo creía que los estaba ayudando. Entonces es cuando yo le digo a Dios que me dé una oportunidad y que me deje ser diferente. Entonces es cuando yo empiezo a pedirle su espíritu. Y pues empieza la búsqueda del pastor y a los pocos minutos yo recibo al Espíritu Santo, que era lo que tanto buscaba. Eso fue una diferencia muy grande, independientemente de que los espíritus me atormentaban y me hacían hacer cosas equivocadas. Cuando viene el Espíritu Santo, me hace hacer las cosas correctas. Yo empiezo a tener una mentalidad diferente. Para mí fue algo, a lo mejor, que no podía concebir mi mente, ¿no? Porque yo decía, ¿cómo es que Dios es tan bueno y es tan misericordioso con alguien que ha hecho cosas muy, muy malas? Toda esa tristeza que había en mí, pues ya no existe más, ¿no? Yo soy una persona que, aunque esté sola, todo el tiempo se siente acompañada. Después de servir a espíritus, yo tomé la decisión de servir a Dios. Actualmente sirvo en un grupo de jóvenes también, y estoy ahí porque es un placer, ¿no? Es un gusto poder ayudarlos, ayudar a otras personas que estén pasando por situaciones complicadas.
3: Hoy le agradezco al Espíritu Santo por mantenerme con vida. Hasta el día de hoy yo estoy aquí y Él me ha usado para poder ayudar a otras personas. Y agradezco tener vida, agradezco estar con mi familia y agradezco ser feliz.
0: Usted pudo escuchar que Miriam se involucró en el mundo del ocultismo buscando hacer el bien. Ella quería recuperar a su hijo. Ella não buscou o mundo do ocultismo para algo malo. Aparentemente, ela queria ser algo bueno, buscando algo bueno para si. Enganhada, claro, por lo que ela estava sendo, por lo que aquela amiga ela lhe apresentou, pero ali foi o começo. E ela começou a involucrar-se neste mundo. Por um tempo, hasta aquele espírito de muerte conseguiu enganá-la, porque ao princípio, nos primeiros passos, lhe foi bem. Ela começou a prosperar e começou a render culto à la muerte, hacía trabajos con la intención de ayudar, solo que aquel espíritu de muerte quería algo en cambio. Aquel espíritu de muerte quería el alma de ella. Fue ahí que ella comenzó a perder todo en su economía. El espíritu de muerte entró en su economía y todo se fue abajo. Comenzaron los problemas adentro de ella, los tormentos en su interior, todos los días viviendo atormentada. Usted dice así, pero yo no me involucré en el ocultismo. Pero usted tiene personas cercanas suyas que se han involucrado. Personas que usted ni sabe. Personas que usted ni imagina. Pero porque usted tuvo contacto con esta persona, usted fue afectado también por ese espíritu de muerte. Y usted dice, ¿por qué todo me sale mal? ¿Por qué en mi economía todo me va mal? ¿Por qué en mi vida amorosa, en mi matrimonio, todo me va mal? Usted tuvo contacto y sin la protección de Dios, usted fue afectado por ese espíritu de muerte que esta persona cercana a usted ha buscado, ha rendido culto a la muerte. Y eso le viene causando tormentos. Y la situación cada día empeorando.
4: Y hay personas que hasta piensan que es normal. Es normal la situación que está viviendo. Es normal ya sufrir con fuertes dolores de cabeza. Hay casos de personas que llegan a visitar a otras personas. Está allí adentro de la casa, pasa un tiempo. Y cuando sale le duele la cabeza, le duele el cuerpo. Hay otras que ya pierden las ganas de hacer muchas cosas. Hoy mismo estaba atendiendo una persona. Y esa persona dice, yo fui a hacer una visita en casa de familiares mismo. Y al salir de allá, yo volví a mi casa de un cansancio. Quise quedarme acostada todo el día. Pasó más de 12 horas acostado. Pastor Júnior, eso no es normal. La persona quedar acostada todo el día. La persona no tiene ganas de levantarse, de asearse. La persona no tiene ganas de disposición para cuidar de los quehaceres de la casa, las tareas de la casa. Eso no es normal. Y justamente el espíritu de la muerte, cuando entra en la vida de la persona, ele entra justamente para quitar as forças que ela já tinha.
0: Aí uma carga aí sobrenatural sobre ela. Inclusive, falávamos aqui, fora de aire, sobre um versículo. E se temos e conseguimos colocar, não sei se aí como, em Salmos 41, versículo 8. Salmos 41, versículo 8. Se você tem a Bíblia em sua casa, você pode abrir, pode conferir em sua Bíblia. Está escrito, una cosa del demônio ha sido derramada sobre ele, assim que quando se acueste, não volverá a levantar-se. Quer dizer, o leito de la persona se vê prostrada, caída em cama, não é algo normal. Está aqui, una cosa del demônio ha sido derramada sobre ele. Personas que tinham na saúde, que outros envidiavam. Fulano, pelo você ter tanta força, tanta disposição, você trabalha, desperta temprano, se acuesta tarde, e as pessoas miravam a força que ela tinha e quedava assombrada. Pero de la noite a la manhã, esta persona caiu em cama, sem força para levantar, sem força para alimentar-se, sem força para banhar-se, sem força para cuidar de la família, e la situação, la salud viene deteriorando-se a cada día que pasa.
5: Y con certeza usted, que es una persona que ve eso, y usted no es ni de la iglesia, ni de ninguna cosa, usted dice, no, es que eso es ser flojo. Eso es ser flojo, es que no es para tanto, es que, en fin, se está creyendo algo, está fingiendo alguna cosa, porque usted piensa que eso no existe. Pero se acabó de leer en un texto sagrado. Usted se cuenta que no es algo de nuestra cabeza. Hay la actuación de males. Hay la actuación de espíritus. Y son ellos los que llevan a la persona a quedarse de esa manera. De una manera que nadie entiende, que nadie comprende. Una manera que para usted puede que sea, y perdónenme, con mucho perdón, para usted puede que sea burla, chiste, pero la cosa es seria. Porque es así que actúa el mal. Y puede que hasta mismo eso esté pasando con usted. con usted. Y el asunto es ese. ¿Qué usted hará al respecto? ¿Qué usted hará al respecto pasando por eso, viviendo por eso o teniendo familiares que están pasando en esta situación? ¿Qué es lo que usted hará al respecto? Ahí entra lo que estamos hablando.
6: Y normalmente los que se burlan são aqueles que estão nesta situação, né?
5: Exato.
6: Que estão mal por adentro, aí angustiado, triste, se burlam delante de los outros, pela noite não consigo dormir, tendo medo, ansiedade, ataque de pânico, vem vivendo esse tormento espiritual. Pero nós outros levamos a ajudar. Este viernes nos pondremos entre los vivos e los muertos. Vamos encender el incenso e levamos a entregar. Aqui já tenho em minhas mãos o incenso que foi fabricado, foi hecho com a essência traída de Terra Santa. Você vai receber um incenso como este. Temos como mostrar. Vamos entregar para você este incenso. Cada pessoa que esteja presente este viernes aqui em nossa sede nacional, que é o maior campo de batalha espiritual do Equador, receberá um incenso como este. Levamos a ensinar a usar. Nos vamos colocar este viernes entre os vivos e os mortos, pero vamos arrancar de sua vida esse espírito de morte. Veio aqui no caso de Miriam, a amiga, dijo assim: a amiga que praticava o ocultismo, eu não posso ser nada por ti. O único lugar que você pode ser livre é em lá Universal.
4: Você observa que, até mesmo a pessoa que está involucrada em lo que é todo isso, não? A bruxaria, a feitiçaria e toda a classe de maldade, a gente entende que o único caminho é o uso da fé em um Deus vivo. E por isso que por primeira vez você vai entregar em Equador por primeira vez o incenso, para que você possa ser uso, imagina, com o incenso venido desde Terra Santa, que foi mesclado, e aqui nós outros o preparamos com o incenso de Terra Santa. Você vai receber e a luz te encender em sua casa o espírito de morte que estava rodeando seus familiares, parentes, saldrã, e esta família será transformada, já não haverá mais morte.
6: Por isso, determine, a partir de agora, eu estarei este viernes em el maior combate contra o espírito de morte e tendrei meu incenso que foi preparado com a essência consagrada em Terra Santa. Pero esta morte não seguirá em minha vida.
7: La muerte no siempre comienza cuando una persona deja de respirar. A veces, antes de llegar al final, comienzan a morir otras cosas. Un matrimonio que tenía planes, unión y futuro, termina consumido por el odio, la frialdad y la separación. Una persona que tenía salud y proyectos, de repente enfrenta una situación que amenaza con detenerlo todo. Un joven que tenía sueños y oportunidades cae en una adicción y poco a poco pierde su voluntad, su familia y hasta las ganas de vivir. Hay personas que, buscando protección, ayuda o una salida, se involucraron en pactos, trabajos o prácticas espirituales relacionadas con la muerte. Porque el espíritu de muerte trabaja para una sola cosa: llevar aquello que toca hacia el fin. Pero las Sagradas Escrituras muestra que hubo un momento en que una plaga de muerte avanzaba entre el pueblo. Aarón tomó el incensario, se colocó en medio, y escrito está: y se colocó entre los muertos y los vivos, y la plaga se detuvo. La plaga avanzaba, la muerte estaba actuando, pero hubo una intervención espiritual y se detuvo. Por eso, este viernes 25 de septiembre, realizaremos el combate contra el espíritu de muerte. Y usted recibirá el incienso preparado con la esencia consagrada en Tierra Santa. Vamos a realizar una fuerte batalla espiritual para arrancar toda acción de muerte que esté afectando su familia, su salud, sus hijos, sus proyectos o su propia vida. Participe principalmente a las 3 de la tarde y 7 de la noche. 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
1: 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Vamos levantar nossas mãos, desde hoje hasta domingo. Nós outros vemos que, mientras Moisés tenia as mãos alçadas, o povo vencia a batalha. 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Temos que permanecer com os braços levantados, e estaremos juntos em família com os braços levantados. 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Não é momento de você barrar os braços, é hora de você em família lutar. Vaja preparando-se, porque estaremos dentro de instantes levantando nossos braços e orando em seu favor. Pero ponga muita atenção no que Júlio César e Berenice vão falar, porque eles lutaram juntos e venceram seus problemas.
2: A la edad de 4 anos, porque minha mamá me deixava com uma pessoa, eu sofri abusos. Abusos por esta persona, maltrato, todo eso creció en mí como un enojo, un odio, un resentimiento hacia mis padres y hacia las personas que estaban a mi alrededor. Dejé de estudiar, me involucré en trabajos y ahí con el pasar de unos meses me junto con la que hoy en día es mi esposa, pensando que se iban a solucionar las cosas o iba a dejar el vicio, porque muchos me decían: júntate, sienta cabeza y eso te va a ayudar a dejar el vicio. Y no fue así.
3: Yo crezco con una situación difícil porque sufro de abuso. Y empecé a crecer, empecé a tener odio, problemas en mi casa. Entonces mi salida fue casarme, en ese entonces juntarme con mi esposo, pensando que las cosas iban a solucionarse.
2: A los 2 meses empezaron los problemas. Discusiones, pleitos, peleas. Ella era muy celosa, era celos enfermizos de ella hacia mí, al grado de que ella celaba inclusive con mi mamá.
3: Como yo me sentía tan insegura, yo por cualquier persona que él volteara a ver, yo la agredía. Llegaba en la casa y yo empezaba a golpearlo, lo rasguñaba, lo golpeaba. Y llegué muchas veces al grado de decirle que entonces no valía la pena. Entonces yo me intenté suicidar muchas veces. Me quise aventar de la azotea.
2: Yo tenía que ocupar playeras de manga larga para que la gente no se diera cuenta de que estaba rasguñado, en el pecho, en la cara inclusive.
3: Él era muy tranquilo, pero a pesar de eso, pues yo me sentía desvalorada. Muy, muy, me sentía inferior a las mujeres, me sentía muy mal.
2: Nace mi primer hija, yo sin tener trabajo, sin tener dinero, yo rejuntaba cartón, rejuntaba botellas. Más que nada era para darles alimento a ellas, para que ellas comieran, para que ellas tuvieran. Yo llegué al grado de tener tanta hambre que comía de la basura, buscaba de la basura y comía. Como el vicio del alcohol era muy fuerte en mí, yo llegué a tomar orines. Ya después no era el alcohol, eran los cigarros. Como ya no tenía para cigarros, buscaba las colillas de cigarros en la calle, rejuntaba las colillas y eran las que fumaba. Me iba uniendo a otras personas que estaban en situación de calle y ya les pedía: regálame algo para curármela, para sentirme tranquilo. Y me unía con esas personas. Ahí fue que inicié con los inhalantes, con la marihuana, para minimizar un poco el dolor. Ver la situación que mi esposa me reclamaba, que en dónde estaba, con quién estaba, llegó a un grado, en un punto tan grande que intenté suicidarme delante de ella, en una discusión, en una pelea. Yo estábamos con los trastes ahí, yo agarré un cuchillo y yo me lo enterré en el pecho en 2 ocasiones, porque ya no quería más esa vida.
3: Y yo al verlo, pues me espanté y eso fue lo que me quedó marcado en mi vida. Dije, yo soy la del problema y esta situación no sé cuándo va a acabar. Conocí el Templo de los Milagros a través de una invitación por parte de mi suegra. Ella empieza a insistir que yo vaya. Cuando yo pisé la iglesia, yo me sentí muy diferente. Empecé a sentir paz, yo pude dormir. Yo ya no tenía aquellos pensamientos de depresión. Cuando vio mi esposo que yo empecé a cambiar, él también decide ir conmigo. Y entonces empezamos a luchar nosotros dos.
2: Mi esposa se tornó una mujer comprensible, una mujer que empezó a hablar conmigo, hubo diálogo dentro de nosotros. Empezamos a salir adelante poco a poco, asistiendo, perseverando. Empezamos a ver esa luz que nunca habíamos visto dentro de aquella gran oscuridad que teníamos.
3: Nosotros ya no discutimos, nosotros antes no podíamos salir ni a la calle porque regresábamos discutiendo. Hoy yo puedo salir bien con él, estar tranquila, nosotros disfrutar de ir a un paseo, a un cine, sin nosotros estar discutiendo, porque Dios está con nosotros y Él es el que nos dio aquella capacidad para cambiar nuestra vida.
2: Tengo un matrimonio restaurado, bendecido, con mucho amor. Tengo a mis hijos que también hoy en día no sufren lo que yo sufrí. Hoy en día yo soy mi propio patrón. No sufrimos de carencias, no pasamos hambre, no pasamos necesidades. Algo que los vicios nunca me dieron, hoy en día yo lo tengo. Y eso es Dios que me lo pudo dar. La felicidad, la paz, la tranquilidad, la familia que yo tengo, el trabajo que yo tengo, la unión con mis seres queridos que yo tengo, Dios me la pudo dar.

0: Es el momento de oración. 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
1: Padre Celestial, en el nombre del Señor Jesús, nosotros nos unimos en oración por todas estas personas que se encuentran mal, padeciendo, sufriendo, pensando que para todo lo que están pasando no hay remedio, no hay salida. Que a través de esta oración el Señor venga a tocar, a llegar a cada vida, a cada persona. Y es por esta razón que nosotros levantamos nuestras manos. Y así como Moisés, manteniéndose de manos levantadas, el pueblo vencía. El pueblo se mantenía en pie y se contrarrestaba las obras del mal. Que el Señor venga a dar ánimo, fuerza a esta señora, a este señor, a esta persona que se encuentra debilitada, entregándose al sufrimiento. Visita, mi Dios, esta persona allá en el hospital, en la clínica, en un centro de rehabilitación, esta persona que nos escucha desde la cárcel, esta persona que estando en casa aún así se encuentra debilitado porque la enfermedad lo está tumbando, derrotando. Y mi Dios, a partir de ahora determinamos victoria. Y es por eso que esta agua sea un punto de contacto para que cuando ellos beban, el Señor dé fuerza, ánimo en llegar a tu casa, en llegar a tu presencia, y así con la plena certeza que ellos consigan la victoria delante de todos los problemas que están viviendo. Que el Señor los levante en el nombre de Jesús. Beba con fe de su botella con agua y reciba la fuerza que Dios le da.

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1: Son ahora las 10 de la noche con 2 minutos. María, ella estaba pasando por una situación muy difícil. Tormentos, perturbaciones y ataques espirituales. Su mamá y su abuela iban a los brujos a buscar ayuda para su familia. Su mamá se vio afectada por una brujería que le hizo la propia hermana. Toda la familia se vio afectada. María con sus hermanos peleaban fuertemente sin motivo. Tenían tormentos espirituales, tristeza, insomnio, impotencia sin saber qué hacer para poder cambiar las cosas. Y cada día, la vida de cada uno dentro de esta familia empeoraba más y más. ¿Qué fue lo que hizo María para poder salir de esa situación? Pues ahora vamos a conocer este caso verídico.
2: A raíz de que mi madre y mi abuela empiezan ellas a acudir a lugares de brujos para aliviar ellos problemas que tenían económicos, familiares, asistieron a este tipo de lugares buscando ayuda. Cada vez de que ocurría algún problema en la familia, ellas acudían a esos lugares hasta que ella falleció. Pero como ella les enseñó ese camino a sus hijos, pues ellos siguieron ese camino. Cuando ella falta, inicia una rivalidad entre hermanas. Entonces, una de sus hermanas le empieza a hacer brujería a mi mamá. Empieza a afectar su salud de ella, afectando su vida económica, emocional, con sus hijos. Ya nos vimos afectados, pues toda la familia, a consecuencia de todo eso. Mi mamá perdió muchísimo peso a raíz de eso, pero no sabía por qué era. Hasta que otro familiar de ella misma le dijo que era su hermana quien le estaba haciendo un mal y que la quería ver muerta. Nosotros, como hermanos, somos 7 hermanos. Como estábamos solos, nosotros nos peleábamos. Pero eran peleas feas, agarrábamos cuchillos. Pues lo que tuviéramos al alcance para tratar de hacernos daño entre nosotros, porque era una rivalidad que teníamos entre nosotros y realmente pues no sabíamos por qué. A raíz de todos esos problemas, yo tenía tormentos espirituales. Yo estaba llena de ira, de coraje, de tristeza, frustrada, impotencia, porque yo no podía hacer nada. Mas sin embargo, en lugar de ayudar, complicaba más las cosas, porque era muy agresiva con mi mamá. Le levantaba la mano a mi mamá. En ocasiones llegué a pegarle a mi mamá, porque pues, no era algo que yo pudiera controlar. En ocasiones yo escuchaba voces que me decía: mátala, mátate, tú no sirves para nada. Buscamos ayuda con una chamana y dijo que mi mamá tenía 2 entierros y que si no se atendía, ella iba a ser la siguiente que iba a morir. Entonces ella me dice: llévame a la iglesia. Fuimos a la iglesia universal. Ella empezó a asistir. Yo empecé a ver un cambio en ella. Y ese cambio me gustó. Y dije: yo quiero eso para mi vida. Yo quiero vivir diferente. Empecé a participar los viernes de liberación y domingos en busca del Espíritu Santo. Me liberé, encontré felicidad, paz, esa tranquilidad. Puedo dormir, se puede decir que tengo otra vida, que Dios me dio otra oportunidad, que nací de nuevo, mi familia también fue restaurada. Yo ya no tengo esos tormentos en mi cabeza, no estoy depresiva, la relación con mi madre es otra. Llevamos una relación hermosa. Existe ese amor de madre e hija que no existía en muchos años, pero ahora Dios me dio la oportunidad de poderlo hacer y de disfrutar a mi madre.
1: María hoy es una mujer verdaderamente libre. Y por eso, la importancia de participar los días viernes de liberación espiritual. Porque si usted toma la actitud de salir de esa situación, entonces Dios cambiará su vida por completo. Vamos a acompañar este mensaje de lo que va a suceder en este día viernes.
0: 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Pero las Sagradas Escrituras muestra que hubo un momento en que una plaga de muerte avanzaba entre el pueblo. 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

0: ¿Usted tenía pensamientos de quitarse la vida?
1: Sí, pastor. Yo tenía pensamientos porque yo estaba muy enferma y tenía muchos problemas en mi hogar con mi esposo. Y los problemas eran las enfermedades, porque yo ya tenía 9 operaciones cuando yo conocí a la iglesia y yo no tenía mejoría para nada. Entonces yo decía, Señor, solo quitándome la vida yo descansaría.
0: ¿Usted llegó a pensar alguna manera para hacerlo?
1: Sí, yo pensaba poner una cuerda y andarme allí. Entonces un día escuché el programa en la televisión y yo dije, aquí está mi hora de que yo me voy a liberar de todo esto. Y gracias a Dios me liberé de ese dolor que era que yo tenía bajo mi vientre, que nunca me quitaba.
0: ¿Ya no tiene más pensamiento de quitarse la vida?
1: No,
0: gracias. ¿Quiere vivir mucho?
1: Oh, yo sí.
0: Señor, ¿cómo es su nombre?
2: Luis Alberto Camacho.
0: Señor Luis, ¿usted también tenía pensamientos de quitarse la vida?
2: Sí, pastor, yo tuve esos pensamientos porque yo fui flagiado y le estaba dando muchos problemas a mis hijas. Entonces yo dije, muchos problemas para mis hijas y yo creo que la determinación, lo mejor es quitarme la vida para salir de esta pesadez de carga hacia la familia.
0: Ese era el pensamiento.
2: Ese era el pensamiento mío. Vine a los caminos de la Iglesia Universal y mi pensamiento ya fueron otros. De seguir adelante, proliferando en la palabra de Dios.
0: ¿Salió el pensamiento de quitarse?
2: Salió el pensamiento totalmente.
0: Ángel, ¿usted también tenía pensamientos de quitarse la vida?
3: Sí, pastor. Yo tenía pensamientos de que no encontraba a nadie para mí, que mi familia no me quería y hasta que iba junto al trabajo y me quería tirar de la nada a la autopista. Entonces quería quitarme la vida. Entonces conocí a Dios y gracias a Dios ya no tengo depresión, ya no me siento solo, siento una paz. Y gracias a Dios estoy bien.
0: ¿Salieron todos estos pensamientos?
3: Sí, gracias a Dios.
0: ¿Y cómo es su nombre?
4: Geomaira.
0: Geomaira, ¿usted también tenía pensamientos de quitarse la vida?
4: Así es, tenía muchos pensamientos de quitarme la vida. Yo quería inclusive lanzarme de un puente, tomar pastillas, cortarme las venas. Mis pensamientos eran muy, muy grandes debido a que yo tenía una depresión muy fuerte. Yo era una adolescente de 14 años y todo eso me provocaba tener ese mal pensamiento. Fui a un lugar turístico de aquí de Ecuador y estando allá yo me quería lanzar. Me quería así lanzar. Pero dije, no, mejor quiero ir a una iglesia. Y pasando un tiempo, me invitan a la iglesia. Llego aquí y fue inmediato. Tanto la depresión como esas ganas de morir desaparecieron. Ahora ni más, o sea, no pienso en la muerte para nada.
0: Hoy tiene vida.
4: Mucha, mucha vida, gracias a Dios.
5: Visitamos el hogar de una familia que ha sido perseguida por la brujería durante muchos años. Lo invitamos a sintonizar a continuación para ver de qué trata.
6: Este trabajo es un trabajo de venganza.
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5: Señor, cuéntenos exactamente qué encontró en su casa.
8: Pues hemos encontrado aceites tirados en la puerta, cerca de la escalera, en la mera puerta, al lado de las puertas.
5: ¿Qué síntomas ha sentido usted en su cuerpo, en su hogar? Cuénteme un poco de eso.
8: Pues una mañana que llegamos y encontramos el aceite, como a las 2 horas de haberlo encontrado, me fracturé el pie. Problemas interfamiliares, discusiones muy fuertes. En la familia incluso una vez se agarraron con un cuchillo. Ya han habido pleitos muy fuertes. Sí, siempre creo que se ha afectado de una manera u otra. Incluso yo también, ya mero, me accidento muy fuerte 3 veces con el auto, con el carro.
5: ¿Cuánto tiempo lleva usted encontrando este tipo de cosas en su casa?
8: Ya lleva mínimo 3 años. Cada vez que vienen y lo echan, como que algo llega a pasar en el hogar, en la familia o en el trabajo. Siempre algún pleito, siempre algo malo sucede.
5: ¿Ha encontrado animales adentro que repentinamente están ahí que nunca había visto en su casa?
8: Sí, incluso una mañana que llegamos, encontramos aceite al lado de la casa, y desde esa vez ha habido mucha hormiga dentro de la casa.
5: Señora, ¿cómo se ha sentido usted en estos 3 años que ha visto este tipo de cosas en su casa?
9: Me he sentido mal, me he caído, se me hinchan los pies, me han salido llagas. Y a veces me siento muy angustiada, muy triste. A veces me dan ganas de irme porque me siento así. ¿Qué está pasando?
5: Señora Verónica, ¿qué tipo de aceite pudieron haber usado aquí en el lugar?
10: Sí, mire, aquí está, yo estaba observando ahorita, es un aceite negro destructor. Este aceite negro ya trae varios elementos, incluso trae velas quemadas, trae polvo de hueso de muerto, trae sales y trae miel, porque incluso yo estaba mirando que hay muchas hormiguitas que se arriman al aceite. Es un trabajo de envidia. Quizá alguien quiere vivir dentro de esta casa, alguien quiere quedarse con la propiedad, alguien quiere ver esta familia destruida.
5: Señora Verónica, ¿qué tan poderoso cree usted que es este aceite? Sería bastante fuerte por lo que estoy escuchando entonces.
10: Sí, mire, es fuerte porque todo lo que es presentado al mal, a los espíritus, en la brujería, realmente es algo que tiene fuerza. Porque la persona que está haciendo este mal lo está haciendo con fuerza, con determinación. Pero en realidad no es tan fuerte como el trabajo que se hace en la Iglesia Universal.
5: Hoy esta familia puede dormir en paz, ya que toda maldición ha sido quebrada y un capítulo amargo se cierra en sus vidas.

0: Son ahora las 10 de la noche con 24 minutos. 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
1: ¿Por qué dejar que las lágrimas insistan en caer sobre su rostro? ¿Por qué permitirle a la tristeza ocupar espacios tan importantes? ¿Por qué mirar la vida como un simple espectador? ¿Por qué permanecer en penumbras? ¿Por qué mezclar el pasado con el presente y pensar que el futuro también será una pérdida de tiempo y problemas sin salida y sin solución? Existe en su interior una fuerza determinante que puede cambiar el rumbo de su vida y ponerlo en un nuevo contexto donde las adversidades serán vencidas y los revés superados. Dígase a sí mismo: basta de angustia, desesperación y desequilibrio. Decrete el fin del miedo, de la angustia y de los conflictos. Determine que no habrá más lamento. No pierda más tiempo. Parta ahora mismo en busca de un bien precioso. Golpee la puerta y se le abrirá. Entre y encontrará lo que usted tanto precisa, lo que usted tanto anhela y que pensaba imposible llegar a lograr. En su interior llegarán las respuestas para todos los signos de interrogación que hacían de su vida una montaña de dudas y cuestionamientos. De su interior siempre vendrá la inspiración para darle un nuevo sentido a la vida, un sentido mayor, un sentido pleno.

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3: La adicción como enfermedad crónica presenta una tendencia a las recaídas. Las recaídas son una realidad y la mejor forma de prevenirlas es aceptando el riesgo y estando al tanto del llamado síndrome de la recaída. Esa reincidencia a uno o a más vicios se define como un regreso a los patrones de comportamiento y pensamiento típico de la adicción activa, que ya se habían superado y que conllevan a volver al consumo de la sustancia o a repetir una conducta adictiva, volviendo al estado anterior o a la recuperación. Las recaídas pueden formar parte del proceso de recobro, no teniendo que suponer obligatoriamente un fracaso en el tratamiento, sino un aprendizaje para que la persona tome conciencia de que hay algo que no está haciendo bien. Abandonar una adicción implica cambiar comportamientos profundamente arraigados, por lo que muchas veces resulta fácil volver a ellos. Habitualmente el proceso de recaída está formado por decisiones riesgosas que el individuo toma y que, conectadas unas con otras, lo llevan a recaer. Esas decisiones, llamadas de riesgo relativo, parecen poco importantes, pero su efecto es acumulativo y van dirigiendo a la persona a un punto imposible de resistir, donde el consumo será ineludible, ya que los márgenes de susceptibilidad se han sobrepasado. Cabe destacar que existe una línea imaginaria o frecuentemente conocida como la línea de no retorno, luego de la cual no es posible detener la conducta de búsqueda de sustancias y, por lo tanto, su uso es inminente. No obstante, en la zona de transición entre la línea de no retorno y el consumo, la recaída es principalmente conductual, sin que aún se haya consumado la utilización del estupefaciente o del comportamiento adictivo.
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0: Mis conocidas llevaban bebida alcohólica, cerveza, alcohol, pero bueno, jamás me llevaban un plato de frijoles o sopa para mis hijos. Dentro de mi alma había mucha tristeza, mucho dolor, que eso me llevó al intento de suicidio. Por la depresión, yo vivía aislada, encerrada en un cuarto, en el cual yo ya no trabajaba, yo no tenía deseos de bañarme, de comer, ni de convivir con mis hijos. Mi hija, la mayor, se acercaba y me decía, mamá, pues ya no hay huevo, ya no hay frijol, ya no hay ni para tortillas. Yo no tenía fuerzas para levantarme a trabajar y sacar adelante a mis hijos. Entonces, pues en nuestra vida económica era, pues, cada día era más complicada. Y yo, la verdad, hubo ocasiones que en vez de querer estar con ellos, me ponía agresiva. Ponía agresiva hasta con mi hija, la que era la mayorcita. Yo la aventaba. Era frustrante porque yo quería desquitar esa ansiedad o ese dolor que había en mí. No sabía qué era yo realmente, pero había un dolor muy fuerte en mí. Yo en ese momento, lo que pasaba, encontré una salida que fueron los vicios. Y curiosamente, no había para tortillas, no había para la comida, pero el vicio me llegaba a la casa. Mis conocidas llevaban bebida alcohólica, cerveza, alcohol, pero bueno, jamás me llevaban un plato de frijoles o sopa para mis hijos. Dentro de mi alma había mucha tristeza, mucho dolor, que eso me llevó al intento de suicidio. Yo tuve 3 intentos de suicidio. Yo salía por las noches que no dormía. 2 ocasiones me puse en las vías del tren para que, pues, realmente ya terminar con mi vida. Pues hasta eso pasó, que nunca pasó el tren cuando yo estuve, pero era mi intención. Pues ya al ver que no pasaba ni el tren, subí a un puente que está mismo ahí en las vías y también quise arrojarme del puente. Llego a la Universal, había unos testimonios que se identificaban con mi vida. Dios me levanta de esa cama, empiezo a luchar, empiezo a trabajar y conquistar un negocio. Dios me prospera, empiezo a tener para comer, empiezo para vestir y pues gustos que pues no podíamos darnos. A pesar de que Dios ya me había respondido, yo seguía con odio en mi corazón. Tenía odio por una persona en especial, que realmente no me dejaba eso ser totalmente feliz. Entonces yo decido sacrificar por el Espíritu Santo. Yo sacrifiqué mi orgullo y ese odio lo dejé en el altar porque me dañaba mucho. Yo sabía que no era feliz teniendo ese orgullo y ese odio dentro de mi ser. Cuando yo recibo el Espíritu Santo, me sentí la mujer más feliz del mundo, que de verdad que ni la alegría ni mis hijos me habían dado esa felicidad que yo recibo cuando, bueno, que yo tengo cuando recibo el Espíritu Santo. El Espíritu Santo sana mi vida, cura esas heridas que yo tenía. Actualmente estoy felizmente casada, somos muy felices, nos apapachamos, nos queremos, nos disfrutamos cada momento. Tengo una vida próspera en la cual yo conquisté 2 casas, un terreno, y vamos marchando muy bien en la economía, el negocio es muy próspero. Con mis hijos es una vida muy diferente a la que teníamos. Ahora nos apapachamos, nos abrazamos, nos queremos. Pues, ¿qué le puedo pedir a la vida? Si Dios ha transformado mi vida en lo emocional, en lo económico y en lo sentimental.
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2: Hubo solución para esta persona. También habrá solución para usted. Ella fue libre de los vicios. Ella no tiene más los vicios que tenía antes, porque, como hemos mencionado, el vicio es un espíritu. Y cuando este espíritu entra en la vida de una persona, él destruye, él quita la paz, quita el amor, quita la unión, quita la esperanza. Pero hay esperanza entre todos los vivos, sí. Usted está vivo. Usted puede luchar, usted puede clamar, usted puede acercarse este domingo en el gran día, Domingo de la Fuerza. Estuvimos todo ese mes de septiembre preparándonos para ese gran día, que es el último domingo del mes, para determinar que usted reciba fuerzas. Puede que sea lo que usted nos diga: especialista, me falta fuerzas para vencer este vicio, para vencer este pensamiento. Usted que viene luchando por un ser querido, usted recibirá esta fuerza. Usted no está solo. Estamos con usted también. Yo quiero que usted acompañe testimonios, casos verídicos de personas que, haciendo el tratamiento, fueron libres de todos los vicios. Y hoy tienen motivos para sonreír. Tienen una vida transformada.
3: Yo estaba luchando por dos hijos, que el uno tomaba el licor y el otro fumaba.
2: ¿Por cuántos años estaban ellos fumando y tomando?
3: 10 años, pero yo vine a las 3 de la tarde aquí a la Iglesia Universal y mis hijos ahora ya son liberados. 3 meses que ya les veo que no toman.
2: ¿El vicio?
3: Hay cura.
2: ¿Qué vicio tenía?
4: Vicio de alcohol, cigarrillo, juegos de azar.
2: ¿Por cuántos años?
4: Por 9 años. Acepté el desafío y hoy estoy libre y curada totalmente de los vicios.
2: ¿Hace cuánto tiempo?
4: Hace 13 años que no consumo nada.
2: ¿El vicio?
4: Sí, tiene cura.
2: ¿Qué vicio tenía?
5: Bueno, yo tenía depresión y el vicio de los videojuegos. Hace aproximadamente 5 años.
2: ¿Y usted vino al tratamiento, aceptó el desafío?
5: Así es, yo vine al tratamiento, acepté el desafío y hoy, gracias a Dios, no tengo más depresión. Gracias a Dios tampoco tengo ningún tipo de vicio.
2: ¿Hace cuánto tiempo?
5: Ya, también cumplió 5 años y ya totalmente curada.
2: ¿El vicio?
5: Tiene cura.
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7: ¿Cuál es su nombre?
8: Mi nombre es Carlos Garaycoa.
7: Carlos, don Carlos. ¿Cuánto tiempo en los vicios?
8: Yo estuve aproximadamente casi unos 20 años.
7: ¿20 años?
8: Sí, desde que nosotros quedamos desamparados por nuestros padres.
7: O sea, usted cayó en los vicios por el abandono de sus padres.
8: Claro, hubo problema entre nuestros padres, hubo la separación, mi madre también se fue al vicio. Y nosotros, observando eso, seguimos, hicimos ese seguimiento, como se dice, ¿no? Primeramente consumiendo alcohol. Y de ahí fui conociendo lo que era la marihuana, la heroína, y lamentablemente a todos nos llega un momento que es de desgracia, se puede decir, porque yo caí enfermo con los pulmones, el estómago.
7: ¿Qué que usted llegó a perder por causa de las drogas?
8: Yo perdí matrimonio, yo tuve como 3 matrimonios, todos fueron destruidos.
7: ¿Cómo fue que usted salió de todo eso?
8: Yo conocí por la radio la Iglesia Universal, cuando como que el propio Dios dijo: llegó tu hora, ¿no? Tú decides la vida o la muerte. Yo decidí la vida, pero yo dije para Dios, si tú eres tú que me vienes a buscar para ayudarme de verdad, muéstrame. Yo ya había sido ayudado por personas y prácticamente uno intenta, uno puede, pero internamente es imposible. Pero para Dios no es imposible. Cuando yo di ese paso para Dios, Él ahí me mostró la salida.
7: ¿Cuánto tiempo curado, sin recaída, sin volver atrás?
8: Pastor, hoy en el día yo ya estoy ya prácticamente para 30 años.
7: Con Dios el vicio tiene cura.
8: Así es, Señor.
7: ¿Cuál es su nombre?
9: Rosa Mosquera.
7: Rosa, ¿cuánto tiempo en los vicios?
9: 12 años.
7: 12 años. ¿Cuál era el caso, el vicio más fuerte y qué perdiste para los vicios? ¿Y qué hiciste para intentar salir y no lograste?
9: Bueno, todo pasó porque mis padres siempre discutían, peleaban, entonces yo veía esos problemas a diario con ellos. Y eso ocasionó y nació dentro de mí en la depresión, sí, el odio, el rencor contra él. Entonces hubo, al pasar el tiempo, pues tomé malas decisiones que a futuro hubo consecuencias y me refugié al alcohol.
7: ¿Cuántos años libre de los vicios, sin recaída, sin retroceder?
9: Ya 5 años consecutivos.
7: 5 años, curada.
9: Sí, claro que sí.
7: ¿El vicio tiene cura?
9: Así, y la depresión también.
10: Eduardo Reyes.
7: Eduardo, ¿cuánto tiempo en los vicios?
10: Casi 20 años, pastor.
7: ¿Qué perdiste por causa de los vicios?
10: Empecé, como siempre empezamos con alcohol, ¿no? Siempre con algo suave, como se dice. Y ahí comencé, pues, ya a los 18 años, lo que marihuana y base de cocaína. Fue totalmente, pues, duro el proceso, ¿no?, que viví. Entonces, lo último que yo llegué fue cuando mi esposa me abandonó. Entonces, ahí, en realidad, pues, yo entré en depresión. Para mí no había sentido la vida. Ya vinieron pensamientos de suicidio. Entonces, yo perdí negocio. Y lo último que le digo, perdí mi familia, pero bueno, gracias a Dios la pude recuperar. Porque ese fue el fondo del pozo que yo toqué. Entonces, en ese momento, pues, me invitaron y me dieron una palabra, ¿no? Que había una nueva vida, que se podía cambiar, que solo depende de mí. Y fue aquí donde mi vida fue transformada.
7: ¿Cuánto tiempo hace libre de los vicios, sin recaídas, sin retrocesos?
10: Tengo 14 años ya libre de los vicios, pastor.
7: ¿El vicio tiene cura?
10: Tiene cura el vicio.
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2: Vicio, de latín vitium, que significa falla o defecto. Consiste en toda acción repetitiva que perjudica al adicto y al que convive con él. Las drogas son las mayores causantes de este mal, pero ellas no son las únicas. Los vicios también pueden presentarse con el desequilibrio de innumerables actos, como el uso excesivo de aparatos electrónicos, en la comida, en el sexo, en los juegos, en las compras y más. ¿Usted sabe cuál es su vicio? Analice y reconozca qué mal hábito le está perjudicando. Y aunque la abstinencia consiste en el acto de privarse de algo y le pueda provocar efectos físicos y emocionales como la ansiedad, depresión e irritabilidad, esta decisión, aunque es forzada, puede ser una oportunidad para ser libre de los vicios. 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
3: Muchas personas viven el dolor de la soledad, cerradas en sí mismas, se sumergen y permanecen inmersas en la oscuridad. Desde los callejones de la vida no logran ver nada más que tristeza, angustia y desilusión. Si usted está en esa situación, si usted tiene la sensación de estar solo, aún en la compañía de otras personas. Si no le importa más la vida, deshágase de ese no. Salga de ese laberinto que no lo lleva a ningún lugar. Mírese. Existe dentro de usted una fuerza poderosa capaz de darle un nuevo impulso a su vida. Cambie su triste semblante por una sonrisa iluminada. Construya puentes en lugar de muros que lo aprisionan. Usted tiene la fuerza suficiente para impedir que esa compañera indeseable llamada soledad crezca y domine todo su ser. Sea mayor que todo lo que lo intenta derrumbarlo. Busque dentro suyo esa fuente de coraje, fuerza y determinación. A partir de ese instante, usted va a experimentar el verdadero sentido de la vida.
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0: 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Quede-se conosco nesta programação e nela você vai encontrar uma salida, você vai encontrar uma palavra de vida, você vai encontrar casos verídicos de pessoas que estavam completamente destruídas, pero através da fé é de alcançar uma vitória. Eu quero que você ponga atenção no caso verídico de Ana Cristal, que desde pequena sofreu com bullying por seu físico, tinha inseguridades, seus padres se separaram, teve ódio hacia sua madre, não queria vê-la, problemas espirituais, pensava que nada lhe queria, uma vida completamente destruída. Ela já pensou em acabar com sua própria vida. Veja a que ponto chegou Ana Cristal. Pero ela encontrou uma solução a partir do momento que ela aceitou o desafio de vir ao Templo de la Universal. E sua vida cambiou e é o que vai suceder também conosco.
1: Mi mente ya estaba constantemente en querer desistir de mi vida. En realidad yo pensaba que a nadie le importaba. Desde la infancia empecé a tener lo que es bullying, a padecer en escuela de bullying por los comentarios que me realizaban por mi condición física, pues era muy, muy gordita, era obesa. Entonces empecé a recibir muchos comentarios con respecto a mi peso, a cómo me veía, a mi físico, y eso empezó a generar muchos complejos e inseguridades en mí. Paso por el divorcio de mis papás, esto a causa de una infidelidad por parte de mi mamá. Lo que eso genera en mí es mucho odio hacia mi mamá, a tal grado de que llega una cierta edad en la que yo me imagino teniendo un cuchillo en mi mano para matarla. Era tanto mi odio que yo no quería ni verla. A veces, cada que nos venía a visitar, que venía con nosotros a vernos, a mis hermanos y a mí, nos escondíamos. También eso originó que tuviera problemas espirituales porque constantemente pasaba por dolores de cabeza, náuseas, vómitos, y yo ya no estaba tranquila, veía sombras, escuchaba ruidos en la casa, y mi mente ya estaba constantemente en querer desistir de mi vida porque yo pensaba que nadie me quería, que nadie, a través de los complejos, yo pensaba que yo no tenía el valor, yo no tenía valor. Llegué al punto de mutilar mis muñecas, me cortaba. Entonces, a partir de allí, yo empecé a tener más complejos. Tuve un intento de suicidio, yo escribí una carta. Yo culpaba a mi familia en la carta de todo lo que había pasado y que si yo me iba, si yo realizaba el suicidio y yo me iba, que yo esperaba que ellos tomaran conciencia de todo lo que estaban haciendo y del daño que me habían causado. Porque después de un tiempo mi papá se volvió a juntar. Entonces yo creía que ya toda la atención, ya se habían olvidado por completo de mí. Tomé una navaja de, recuerdo que era de sacapuntas. Me acuerdo que hasta escuchaba en la escuela, ¿no?, que podías quitarle la navaja al sacapuntas y es la que tenía el suficiente filo. En esa oportunidad hasta yo me acuerdo que escuchaba en la escuela que el corte, si lo hacías de tal manera era que la vena se abría y ya yo esperaba quedarme, recostarme, no pensar en el dolor y terminarme desangrando. Pero al realizar los primeros cortes, lo único que pude hacer después fue llorar.
2: Según la Encuesta Nacional de Salud y Nutrición de 2023, el 7.6% de los adolescentes de 14 a 19 años ha considerado el suicidio.
1: Entonces llego a la Iglesia Universal a través igual de una invitación de mi abuelita. Yo no me animaba a asistir por mi cuenta, pero ella asistió primero. A la siguiente ocasión ella me invita. Desde ese momento empezamos a ver un cambio. Empecé a ver un cambio en mi familia. Empecé a asistir constantemente. Hoy en día esos pleitos que antes había a causa de toda la tensión, de todos los tormentos espirituales, de todo el odio que se sentía en el hogar, ya no está. Hay mucho amor, mucha paz entre la familia. Con la convivencia con mamá ya es muy diferente, porque hoy en día ya puedo estar con ella, podemos salir, podemos convivir un momento, un rato juntas, y yo ya no tengo esos pensamientos de querer acabar con su vida, ni siquiera hasta los pensamientos de querer acabar con mi vida. Todo se fue. Lo que hoy en día tengo es paz, es tranquilidad, el deseo de buscar atención de las personas se fue, porque hoy en día yo ya reconozco el valor que tengo, principalmente el valor que Dios ve en mí. Hoy veo que quien piensa en mí, que quien se preocupa verdaderamente por mí, dio hasta su vida, es el Señor Jesús. Entonces yo ya no necesito buscar o mendigar valor, mendigar atención, mendigar amor, porque Él ya me lo da todo a mí.

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0: paz a vosotros. ¿Por qué estáis turbados y dudáis en vuestros corazones? Mirad mis manos y mis pies, que yo mismo soy. Palpad y ved, porque un espíritu no tiene carne ni huesos como veis que yo tengo.
1: Después de haber resucitado el Señor Jesús, permaneció durante 40 días con nosotros, donde nos enseñó acerca del reino de Dios, es decir, nos preparaba para lo que vendría. Asistimos su ascensión al cielo, y ahora somos testigos en Jerusalén, Judea, Samaria y hasta los confines de la tierra, pero no estaríamos solos, pues Él dijo que su dádiva llegaría pronto, el Espíritu Santo. Entonces, cuando estábamos reunidos en el día de Pentecostés, escuchamos un ruido semejante al de un viento impetuoso, y de la nada surgieron lenguas de fuego que descendieron sobre cada uno de nosotros. Fue algo increíble a los ojos humanos. Fuimos llenos con el Espíritu Santo. Dios nos estaba preparando para que el pueblo nos escuche y reciba el bien mayor. Ese día, 3,000 se arrepintieron y fueron bautizados. Usted también, con el poder del Espíritu Santo, puede hacer grandes obras, las cuales nunca imaginaría ser capaz de realizar. Con el Espíritu Santo tenemos esperanza, luz, confort, paz, amor y salvación. No deje que esta dádiva tan poderosa permanezca lejos de usted, pero recibiréis poder cuando el Espíritu Santo venga sobre vosotros. Priorice el Espíritu Santo, sea sincero, derrame toda su vida delante de Él y su vida espiritual será transformada. Para más información, puede acercarse a una iglesia universal más cercana a su hogar.

0: 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Así como cambió la vida de Benjamín, él que desde pequeño veía el matrimonio destruido de sus padres, no conseguía relacionarse, nada llenaba su vacío, ni fiestas, ni discotecas, una vida de sufrimiento, una vida completamente destruida, pero Benjamín, él encontró la paz, la alegría y la salvación que pensó desde adentro hacia afuera. Es eso que queremos que suceda con usted, el cambio en su vida intensa, desde adentro hacia afuera. Escute el caso verídico de Benjamín.
1: En mi vida reinaba bastante una maldición hereditaria que venía desde mis padres. Desde pequeño yo miraba matrimonio destruido. Infelizmente miré muchos malos ejemplos. Entonces, por medio de eso, también mi vida era bastante afectada por eso. Era esclavo de relaciones destruidas. No tenía felicidad en ninguna parte, especialmente sentimental. No importaba si salía a discotecas, tenía amistades, si bebía, fumaba, no importaba nada. Eso no llenaba ningún vacío. Tal vez en el momento sentía hasta un alivio, pero con el tiempo ni alivio sentía ya. Entonces fui bastante tiempo esclavo de buscar esa, algo que me llenara, ¿no? El peor momento al principio que yo ya dije ya que algo más tenía que buscar era cuando yo, estando en las discotecas y party, en la música, yo me sentí como que mi vida en ese momento hubo un gran silencio. A medio de toda la bulla y todo, hubo un gran silencio. Yo dije, no, esto no está bien. Y me sentía hasta ridículo, porque yo sabía que lo que estaba haciendo no tenía propósito. Miraba a las mismas personas todas las semanas, hacíamos lo mismo todas las semanas. No importaba si conocía distintas mujeres, siempre era lo mismo. Entonces yo sabía que eso ya no tenía un resultado. Un vecino fue el que me trajo. Él me miraba por las calles, caminando solo, escuchando música. Así fue como yo llegué a la Iglesia Universal del Reino de Dios. Llegando a la iglesia, allí yo entendí, tuve entendimiento, y estoy seguro que el Espíritu Santo también fue revelando para mí cómo yo podía hacer para resolver mis problemas. Entonces yo entendí temprano de que para yo poder tener una buena relación, yo tenía que prepararme y poder ser un hombre de Dios, una persona que puedo ser feliz para dar felicidad. Entonces fue un proceso que se sentía como bastante tiempo, pero no era mucho tiempo, pero sí era algo necesario que Dios tenía que ir formando dentro de mí para yo poder ser el hombre que soy ahora. He recibido para mí que lo más precioso es el Espíritu Santo. Por medio de Él he recibido a mi familia, bienestar de mi familia, la salud de mi familia, la felicidad y la tranquilidad, que para mí es lo más importante de mi familia. También he recibido conocimiento, hasta cierto punto sabiduría, cómo dirigirme día a día en el mundo. Hoy con mi esposa, obvio que mucho amor, mucho entendimiento. Ahora, por medio del Espíritu Santo, nosotros sabemos cómo dirigirnos, cómo tener paciencia, cómo entender. A veces nosotros pausamos para saber cómo lidiar con la situación. Dios viene, nos enseña, nos reprende. En mi caso, muchas veces me ha reprendido y fuerte. Y son formas que solamente Él puede convencer a uno qué es lo que tiene que hacer para ser feliz. Entonces, hoy hay amor. Hoy no hay más maldición. Ya no más sufría corazón roto. Ahora soy alegre, feliz completamente en el amor.

Esta es la creación divina. Con sus montañas y valles, sus mares imponentes e islas exuberantes. Ante tantos lugares magníficos, donde cualquiera desearía estar, Dios eligió otro lugar para preparar a sus siervos: el desierto. Región árida, de tierra seca e inhabitable, con peligros inminentes y temperaturas extremas. Sí, es en ese lugar donde Dios nos prepara para ser más fuertes. Abraham, Moisés, los hijos de Israel y el propio Señor Jesús tuvieron que pasar por él. El desierto es la universidad del Espíritu Santo. En él no hay comida, agua, sombra ni refugio. Pero fue en el desierto donde el pueblo de Israel aprendió que su sustento viene del Altísimo. Moisés vio más de Dios en el desierto que en el palacio del faraón. Ni siquiera el Hijo de Dios pudo escapar de él, pero fue allí durante 40 días donde se preparó para su misión aquí en la tierra. Cuando somos llevados por el Espíritu Santo al desierto, ciertamente Dios quiere hablarnos. Ya que el ruido de la ciudad y las muchas distracciones de este mundo nos impiden escuchar su voz. Y es necesario el silencio del desierto para prestar atención a lo que Él quiere mostrarnos.

No son las teorías ni los estudios los que te enseñaron a ser fuerte. Es en la práctica y en el calor de la batalla donde somos formados. La mayoría solo desea ser llevada a aguas tranquilas. Pero debes saber que son las tribulaciones las que nos llevan a la madurez espiritual y a desarrollar nuestra fe. Solo en el desierto descubrimos quiénes somos realmente y cómo estamos. Al principio no entendemos el porqué de todo, pero luego nos damos cuenta de lo importante que fue para nuestra fe. Por increíble que parezca, nuestras mayores experiencias con Dios ocurren en este lugar. Pero recuerda, al final del desierto estaba la tierra prometida. Y después de 40 días de

Mi nombre es Albany Espejo y yo sufría de depresión. Ahí empezaron los problemas. Empecé a tomar malas decisiones en la adolescencia. Me involucré con amistades. Yo aparentaba ser feliz, que todo estaba bien, pero realmente dentro de mí tenía un vacío. Sentía un vacío muy grande. Pasaba hasta 3 días tomando, una semana tomando. Me iba de fiestas. Ahí me involucré con una persona. Y yo salí embarazada a los 18 años. Sentí mucha inseguridad, miedo. A raíz de eso yo me refugié más en el alcohol, empecé a ir más de fiesta porque sentí ese rechazo, ¿no? Pasé aproximadamente los 9 meses del embarazo llorando, todos los días lloraba. Hasta más o menos un año después que ya tuve a mi bebé, empecé a aceptar que ya había sucedido, pues ya había tomado esta decisión y me sentía muy triste, no sabía cómo iba a ser una buena mamá, no sabía qué darle a mi hija. Sufrí mucho porque por mis malas decisiones viví esta situación, entonces no sabía que iba a sufrir así de esta manera. Yo también vengo de que mi mamá era mamá soltera, ¿no? Entonces yo no quería que eso me sucediera, pero bueno, estaba y dije, bueno, ya me voy a quedar sola, el amor no es para mí, no voy a poder realizar mi vida, me voy a quedar así. Un amigo me invitó a la Iglesia Universal, empecé a venir los días jueves, ahí empezaron a hablar lo que era la familia, cómo las familias eran transformadas. Y luego empecé a venir los días viernes también para liberarme de todo este problema, empecé a perdonar, empecé a entender que debía perdonar, aceptar y a cambiar también mi vida, a dejar de tomar malas decisiones. Subí al altar y me presenté mi vida a Dios, le dije que yo quería cambiar, que me aceptara, que ya yo no iba a ser la misma Albany de antes, y ahí me bauticé en las aguas ese día. Con todas las acciones y todas las cosas que yo hacía, yo quería era recibir el Espíritu Santo, hacer cosas que agradaran a Dios. Leía la Biblia, hacía ayunos media mañana, media tarde, iba a evangelizar, iba a entregar y a dar la palabra para las personas también, para que entendiera que quizás si estaban pasando un mal momento, su vida podía cambiar. El Espíritu Santo lo recibí un domingo. Yo trabajaba de madrugada y me venía estrasnochada, ¿no? Pero igual yo perseveré. Yo decía que yo quería el Espíritu Santo porque algo faltaba. Ya yo estaba liberada, ya yo estaba tomando buenas decisiones, pero algo faltaba en mí. Entonces un día domingo, en la reunión de las 9:30, yo recibí el Espíritu Santo. Me llené de paz, recibí esa certeza de que ya mi vida estaba con Dios, que mi vida iba a ser transformada para la voluntad de Él. Ya no me sentía esa chica vacía, sola, no me sentía triste. Ya tenía un propósito, ¿no? Entonces, cuando recibí la certeza de que Dios estaba en mí, yo ahí empecé a cambiar. Empecé a tomar buenas decisiones, le pedí perdón a mi mamá de las cosas que había hecho mal. Le pedí perdón a mi mamá, empecé a hacer cosas mejores, cosas que agradaran a Dios. Yo solamente le pedí a Dios que hiciera su voluntad, ¿no? Yo no buscaba nada, Entonces, ahí en la FJ participaba más de los proyectos, evangelizaba más, empecé a conversar con las personas del cambio que había en mí, ¿no? Empezaron a notar mis familiares, incluso en la distancia, empezaron a notar ese cambio en mí. Y ahí yo me casé, tengo una bonita familia hoy en día, soy casada en el altar, recibí la bendición de Dios en el altar y los dos estamos sirviendo a Dios. Lo más importante que yo tengo en mi vida es el Espíritu Santo, porque sin Él no fuera tomado las decisiones correctas, no fuera entendido que toda la vida que pasé era un proceso para llegar a Dios. El tener el Espíritu Santo es lo mejor que puede tener en su vida. Claro, no es fácil, porque tenemos que renunciar a nosotros mismos, tenemos que hacer las cosas para agradar a Dios, no para agradarnos a nosotros. Entonces, a veces caemos en esa confusión, ¿no? Pero si eres perseverante y luchas, tú puedes recibir al Espíritu Santo, renunciar a todo lo que tú sientas que está mal. Porque nosotros tenemos conciencia, Dios nos dio ese libre albedrío para saber qué está bien y qué está mal.
Entonces, el que tú renuncies a ti mismo y des paso a que Dios haga la voluntad en ti ya es suficiente para que eso suceda. La diferencia del Albany de antes al Albany de ahora es muy grande. La Albany de antes era una chica rebelde, insegura, llena de muchas inseguridades, de problemas, triste, vacía. La Albany de ahora es feliz, es tranquila, toma mejores decisiones, más segura, porque tiene el Espíritu Santo.

0: El fruto de cada persona revela qué tipo de árbol es. Usted no solo depende de Dios cuando la situación le favorece, también cuando todo está en contra suyo, cuando todos dicen que no habrá una solución. Esta dependencia hace la diferencia del que cree y de los que no creen. Depender de Dios en los momentos difíciles, frente a cualquier obstáculo, es una característica en donde se demuestra la fe sobrenatural. Es el caso de una mujer que vivió 12 años con hemorragia. Ya había gastado todo intentando sanarse. Ella cometió el error de confiar durante años en los hombres y en un momento decidió depender exclusivamente de Dios. Como relata la Biblia, al tocar el borde del manto de Jesús, la fuente de su sangre se secó y Jesús le dijo: «Hija, tu fe te ha salvado». Las soluciones surgen en la vida de uno cuando existe este tipo de fe. Esta mujer dejó de depender de sus recursos para depender de Dios. Este ejercicio de la dependencia hacia Dios hace que usted pueda dar muchos frutos. Cuando usted depende, entonces manifiesta humildad. La humildad es la característica que revela un corazón nacido de Dios. Decida depender pura y exclusivamente de Dios y viva su fe.
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2: Un día te despertarás en este mundo por la última vez. Vivirás tu última mañana. Un día comerás tu última comida. Verás a tu familia por la última vez. Dirás tus últimas palabras. Y verás con tus ojos por la última vez. Un día, tu corazón latirá, su último latido. Y respirarás por la última vez. Un día abrirás tus verdaderos ojos por la primera vez. Y te verás como realmente eres. Un alma. En ese día, verás que allí todo es tan real como aquí. Y verás, por la primera vez, quién vendrá a buscarte para pasar con él toda la eternidad. Este es aquel a quien le dedicas tu tiempo, tus días, tus voluntades en este mundo. Aquel a quien decidiste servir en esta vida. ¿Eso te asusta o te trae calma? Tu último día en esta tierra será también tu primer día en una eternidad feliz o insoportable.

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1: ¿Usted sufre con depresión? ¿La depresión le ha quitado las ganas de vivir, de salir adelante? ¿Hay un motivo por el cual usted se siente triste en este preciso momento? ¿Hay algún motivo por el cual entró la depresión a su vida? La depresión entró por causa de la pérdida de un ser querido, la pérdida de su trabajo, una decepción en el amor, el abandono, una traición, un desprecio, un rechazo. ¿Qué fue lo que hizo con que la depresión se desencadenara en su vida? Si usted está así, si usted está sufriendo con depresión, entonces quédese con nosotros a lo largo de este programa. Usted escuchará casos verídicos de quienes a través de la fe lograron vencer ese problema. 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Escuche en ese momento un caso verídico de quien a través de la fe venció la depresión.
2: Mi nombre es Alexandra Castro. Yo para llegar a la Iglesia Universal anteriormente llegué con una vida destruida. En el área sentimental tuve una decepción amorosa muy fuerte, que caí en estado depresivo. Sentí que mi vida no valía la pena. Tuve 3 intentos de suicidio, mas por misericordia de Dios no logré hacerlo. De salud también llegué un poco enferma. Llegué con mi corazón lleno de odio, rencor hacia mi familia. Estaba totalmente destruida. Dejé mis estudios, que estaba comenzando la universidad. Dejé mi trabajo. Me sentí de lo peor. Me sentí tan mal que la solución que yo vi en ese momento era morirme, porque escuchaba voces que me decían: tú no sirves para nada, tú no vales nada, es mejor terminar con tu vida, de todo. Entonces llegué al fondo del pozo, que yo lo que hice es encerrarme, no salir, deprimirme, llorar, es cuando llegaron los pensamientos de suicidio. Pues el primer intento fue tomarme veneno de rata. Preparé en un vaso con agua, esperé que nadie estuviera en la casa, ya lista para tomar con el vaso, ya lista, llega una llamada telefónica, la cual era una amiga, la más apegada a mí, de la universidad, del colegio. Entonces me dice: ¿qué estás haciendo? Le digo: ¿sabes qué? Hasta aquí llegué. Me dice: no, no lo hagas, me dice así. Comenzamos a hablar y me daba palabras de aliento, la cual ya no, ya, me llenó de un poquito de esperanza y me dio motivos para seguir viviendo. Me decía: eres joven, eres bonita, tienes la vida por delante, tienes todo tu cuerpo completo. Mira, hay otras personas que no tienen, están con cáncer, están enfermas, que no pidieran un día más de vida y tú quieres terminar la tuya. Y yo me como que comencé a reflexionar, dije: es verdad. Ese fue el primer intento. El segundo intento fue ahogarme. Me fui de la casa, huí de la casa, fui a otra ciudad, a la costa, y una vez intenté ahogarme, meterme a la playa profundo, pero más Dios no permitió, porque en ese momento que yo ya el agua me llegaba por acá, sentí algo que me arrastraban los pies. Y el susto, la reacción me hizo reaccionar y nadar para la orilla. Esa fue otra. Y en otra ocasión fue que salí del país por toda esta situación. No me encontraba porque le veía a esa persona, él olía su perfume y yo me estaba volviendo loca. Agarré, ya no aguanté más, yo no sé cómo hice, pero me fui a otro país. En ese país pensando que ya me iba a olvidar, no fue así. Hubo otro intento de suicidio, me quería lanzar es al metro, porque ya hay metro. Entonces, más, yo no sé qué pasó, que alguien me hizo retroceder así, estando ya a punto de lanzarme. Y allá cuando uno se lanza, ya no hay más. Entonces, hubo algo que me agarró y me hizo retroceder. Esas fueron las tres ocasiones que yo intenté quitarme la vida. Yo tenía problemas económicos. Yo quería tener para solventarme y mandar, como estaba en el extranjero, quería mandar a mi familia, mas no podía. No tenía los recursos. Claro, yo trabajaba de todo, limpiando casas, no me avergüenzo decirlo, limpiando casas, vendiendo algo en la calle, pero no era lo que yo quería. Entonces, económicamente también estaba mal. Con relación en el área familiar, yo estaba realmente que no quería a nadie. Yo me fui con tanto odio hacia mi madre, hacia mis hermanos, hacia mi familia, porque en el momento que, cuando yo les comuniqué que pasó eso en mi vida sentimental, en vez de apoyarme, fue que mi madre, por ignorancia, qué sé yo, me dio una tremenda paliza. Mi hermano también encima de eso me pegó, entonces me llené más mi corazón más de odio y rencor, que agarré y me fui. Entonces hacia ellos yo tenía rencor, resentimiento, rabia, tenía todo lo malo. Yo conocí la Iglesia Universal, mire, de una manera tan linda que yo dije, esta es mi última oportunidad. Estaba sentada en una acerita, yo me acuerdo, en un parquecito sentada, estaba triste. Y llega una señora mayorcita, no me acuerdo el nombre de ella, y me obsequió un periódico. Mire lo fundamental que son los folletos o el periódico. Me regaló un periódico y me dijo, hija, se acercó a mí, pero yo siempre di la oportunidad de escuchar la palabra de Dios. Siempre mi corazón decía, cónchale, ¿por qué me pasa todo esto a mí y esto? Y la recibí, el periódico le recibí, y era viernes, y ella me dice, amiga, vamos, dice, te invito. Le digo, bueno, yo no me negué, y fue ese día que ella me fue y me llevó allá, a ese país donde yo fui. Abrí mi corazón, ella me dijo, mira, vas a ver esto, esto, este otro. Yo no entendía nada, como era nueva, y yo no entendía absolutamente nada. Perseverando, luchando, pero yo ya iba viendo el cambio, yo ya, mi corazón ya no tenía ese odio, ese rencor, ya no tenía esos deseos de suicidio principalmente, que era lo que me estaba atormentando, la tristeza, era horrible lo que yo vivía. Pero ya en ese tiempo, Dios mismo, yo ya iba limpiando mi corazón. Yo le decía que sacara todo lo que estuviera malo, el odio hacia mi familia, el odio inclusive hacia la persona que me hizo ese daño sentimental. Entonces, yo ya me sentí bastante bien. Seguí perseverando. Mi vida actualmente está bendecida. Bendecida principalmente, mire, en la paz interior de mi corazón, tengo paz, tengo amor. Mi bendición mayor es el Espíritu Santo que tengo. Económicamente conquisté una linda peluquería, soy propietaria de una peluquería, después de haber pasado tanto tiempo siendo cola, ahora soy cabeza. Y de ese negocio también doy fuentes de trabajo para otras personas, ayudarles también. Y tengo la oportunidad también en el lugar de trabajo poder traer almas para el Señor Jesús. En mi salud, bendito sea el Señor, no tengo ninguna enfermedad, tampoco la acepto. Mi familia está bendecida. Ha habido casos de enfermedades muy graves, mas Dios ha hecho el milagro de que esas personas que han estado enfermas a punto de morir, no. Dios no permitió y mi relación con mi familia actualmente es mejor, es sumamente mejor como era antes. La lucha es grande porque hay familiares que todavía no están en la presencia de Dios, la cual Dios me está usando para que por medio de mí y vengan a conocer lo maravilloso que es Dios. Mi vida espiritual está bendecida. Bendecida, tengo principalmente el mayor tesoro que puede tener un ser humano en este mundo, que es el Espíritu Santo. Con él, mire, se puede conquistar, se puede hacer muchas cosas. Sin el Espíritu Santo no podría estar aquí parada hablando lo que estoy hablando. Es maravilloso, es lo mejor, el mayor tesoro, mejor que el dinero, mejor que los bienes. Claro que Dios nos va a dar mucho más, ¿no? Pero ese es mi mayor tesoro, el Espíritu Santo. Hoy puedo decir que soy una hija de Dios. Mi vida es feliz. Feliz, tengo la paz, tengo amor, tengo hacia mi familia, tengo una familia unida.
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1: Hay una salida y una solución para vencer la depresión. Hay manera de vencerla y es a través de la fe. Usted acabó de escuchar a quien a través de la fe logró vencer ese problema. Así también usted está sufriendo por la depresión, entonces usted también puede vencer. Usted que se siente ahí triste, no quiere salir de casa, usted que se siente desesperado, usted siente que nadie le estima, que nadie lo quiere, está solo en ese mundo y comienza a tener pensamientos de que mejor sería desaparecer, que mejor sería morir. En fin, son muchos los síntomas de la depresión. Por ejemplo, una tristeza persistente, ansiedad o sensación de vacío, son síntomas de depresión, fatiga, cansancio extremo y falta de energía, pérdida de placer o interés en pasatiempos y actividades, cambios en el apetito y en el peso corporal, problemas de sueño. A veces usted duerme demasiado, a veces no puede dormir. En fin, son síntomas de la depresión. Pero a través de la fe, usted puede vencer ese problema. Hay una solución y hay una salida. Escuche en ese momento un caso verídico más de quien venció la depresión. Y terminando ese caso verídico, usted también va a escuchar síntomas. ¿Cuáles son los síntomas de la depresión?
3: Mi nombre es Elisa Chiriguaya. Antes de llegar a la Iglesia Universal, yo era una persona muy sufrida. Sufrí desde mi infancia. Desde mi infancia sufrí mucho con los problemas de mis padres que yo veía y pasaba muy enferma. Sufría con muchas enfermedades y luego fui creciendo, me casé y todos esos problemas los llevé para mi hogar. Entonces así crecí también, o sea, ahí empecé con dolores de cabeza constantes, con problemas internos del hígado, o sea, problemas hepáticos renales, decía el médico. Siempre visitaba a los médicos, tenía problemas de infecciones de vías urinarias crónicas al punto de que orinaba sangre. El médico decía que yo vivía solo porque Dios quería, nada más. Él me decía que era un milagro de Dios que yo esté viva. Entonces, y así siempre visité médicos, mi papá siempre me llevaba a los médicos, todos los médicos que me podía llevar. Luego después me llevaba a brujos, hacia curanderos, donde quiera que le dijeran, él iba y me llevaba. Y resulta que nunca sucedió nada, siempre seguí enferma y enferma. Brujos le decían a mi papá que era porque habían cosas de daño que le habían hecho a ellos en la casa para que siempre estemos así, él esté siempre gastando su dinero también, y que porque nunca lo querían ver bien, dice, o sea, no querían ver bien ese hogar, esa familia, ya. Entonces ahí me le mandaban a hacer que unos baños de tantas cosas, de montes y todo eso, y a pasarme, mientras me bañaban con esas cosas, me pasaban así a veces huevos y todas esas cosas, ya. Entonces eso hacía, mi papá siempre me llevaba eso, ya. Entonces, pero resulta que eso no sucedía nada. Eso, creo que hubo, en una ocasión me acuerdo que hubo un tiempito que estuve bien, ya. Y luego igual seguía enferma. Y eso me llevó, creo que me causó muchas más enfermedades, porque ahí el doctor, ya ahí en esa edad, ya el doctor me dijo que yo estaba sufriendo problemas hepáticos renales, porque yo cuando así mismo continuaba con esa infección de vías urinarias, que se quitaba por un tiempo, pero otra vez seguía. Entonces ya se me hinchaban las piernas, se me hinchaban todo, se me hinchaba la barriga. El dolor de cabeza era mucho más constante. Ahí ya empezaba a tener pesadillas también. Muchas pesadillas, insomnio, no dormía. Me torné una mujer depresiva, muy depresiva. O sea, para mí no había nada bonito que me llame la atención. O sea, nada, nada. Era muy, muy amargada. Hay veces yo me preguntaba para mí mismo por qué soy así. Porque sinceramente yo no soportaba mi mal carácter. Así, no. Hay veces decía, ¿por qué actúo así? Y yo me aislaba de las personas, de mi propia familia. Eso me llenó más de tristeza. Yo lloraba mucho, mucho por las noches, mucho, al punto de quererme morir. Es más, yo en una ocasión yo decía, quisiera tener un revólver para... Si yo tuviese un revólver, yo ya me hubiese pegado un tiro. Yo decía eso. Pero yo tenía ahí ya dos hijos, y esos hijos yo los miraba dormir y yo decía, si yo me muero o si yo me mato, ¿con quién dejo mis hijos? Nadie va a criar mis hijos mejor que una madre, ¿no? Entonces eso me retenía, eso me hacía mirar para ellos y querer seguir, aunque esté mal, pero yo quería vivir por mis hijos, pero al mismo tiempo me quería morir. Y mi papá venía a la iglesia, entonces él después nos decía, acompáñame, hijita, a la iglesia. No quiero ir, papá, yo le decía, no quiero ir. Él sabía que yo sufría mucho, él sabía que yo estaba pasando muchos problemas por enfermedad y así, y por mi mal carácter que también tenía. Pero yo no quería venir. Me vine a la iglesia y cuando... Ahí hubo un momento en que el pastor dijo, hizo la oración de liberación. Entonces, ahí yo sentí que algo salió de mi cuerpo, que algo iba saliendo de mi cuerpo. Y yo no tomaba agua. Yo le tenía asco al agua. Yo no podía tomar agua porque el agua para mí me producía mucho asco. Yo tomaba un poquito de agua y yo sentía que el agua se me quedaba aquí, de aquí no me pasaba. Y no tomaba aguas, en el sol que ande yo no tomaba agua. Y entonces ese día me recuerdo que llegué, salí de la reunión, terminó la reunión y yo desesperada quería tomar agua y no tenía agua, no tenía, hasta que llegué a mi casa. Y cuando llegué a mi casa yo me senté y me tomé un vaso grande de agua y me volví a tomar otro. Y de ahí cogí y comí. Y después que comí, yo dije, uy, yo comí esto que no podía comer. Pero yo ya noté que no me hizo daño. No me hizo nada, dormí tranquila en toda la noche. Fue la primera vez que creo que dormí en paz toda la noche. Ya después ya no escuchaba que me llamaban, porque también escuchaba que me llamaban, pero no había nadie, así. Entonces ya de ahí... Todo eso se fue pasando y hasta que me liberé de eso. Gracias a Dios me liberé de eso, de todo eso que tenía. Mi carácter fue cambiando y hoy en día ya no oigo voces, hoy en día no veo bultos, hoy en día duermo tranquila, o sea, tengo un sueño tranquilo, me acuesto tranquila y me levanto tranquila. Hoy día ya no tengo enfermedades, ya no tengo insomnio, nada de eso, no tengo absolutamente nada. Me liberé de la depresión, del mal carácter, de la tristeza, de esa angustia que llevaba dentro de mí, que no sabía por qué. Todo eso, de todo eso me liberé hoy en día. Luego yo hice un compromiso con Dios, porque venía y venía, claro, me liberé de todo eso, pero no sabía cómo continuar, digamos así. Y de ahí el pastor hablaba del bautizo, las aguas y todo eso, y de ahí me bauticé en las aguas. Entregué mi vida para Jesús, continué buscando a Dios. Ahora tengo paz, tengo alegría, hoy comparto con mi familia, con mis hijos, tengo el placer de atender a mis hijos sin problema ninguno. Hoy tengo ese amor, hoy me amo a mí mismo, o sea, hoy aprendí con Dios a amarme, a valorarme, aprendí a respetarme, aprendí que el Señor Jesús es todo en mi vida, que sin Él no soy nada, o sea, sin Él no voy a poder continuar. Él es el que me da las fuerzas para continuar, aunque tenga problemas hoy en día, aunque pase luchas, hoy en día yo no estoy triste, o sea, no me entristece, hoy en día no me entristece nada, así, o sea, me da fuerza más bien para continuar.

0: depresión.
1: Depresión.
0: La raíz y la fuente de muchos problemas. La depresión es un problema de origen espiritual, silencioso, solitario y suicida. Aquí están los 10 síntomas de la depresión. Irritación constante. Dificultad de concentración. Un persistente ánimo bajo. Presión en el pecho. Angustia, tristeza. Sentirse culpable por todo lo que sale mal. Falta o exceso de sueño. Come en exceso o siente falta de hambre. Desinterés. Falta de perspectiva. Pensamientos suicidas.
2: Alrededor de 332 millones de personas en el mundo entero sufren con depresión. Y es un mal que ataca a la sociedad entera, independiente de creencias religiosas, independiente de estatus social, independiente de la edad, por increíble que parezca, hasta niños sufren con depresión. Ya ha sido diagnosticada la depresión infantil. Es decir, mire cómo la depresión ataca a las personas, niños, adolescentes, jóvenes, adultos, adultos mayores, en fin, hombres, mujeres. Muchas personas sufren con depresión en el mundo. ¿Y usted? ¿Usted quiere ser parte de esa estadística? ¿Acepta ser parte de esa estadística? Seguramente usted dice, no, yo ya no aguanto más esta depresión. Entonces dé un paso de fe para vencerla. Hoy mismo, hoy miércoles, usted puede acercarse aquí a nuestro templo del Universal Indaule o en el templo del Universal más próximo a su domicilio y participar con nosotros de esta reunión especial. Vamos a estar hablando acerca del reino de los cielos y su alma será curada. A medida que usted vaya escuchando la palabra de Dios que trae vida, entonces usted también va a curar su alma. Su alma va a ser sana, su alma va a ser curada. Por la fe, usted será libre. Por eso yo le hago ese desafío para que usted pueda participar con nosotros hoy mismo, hoy miércoles, porque usted está escuchando casos verídicos de quienes vencieron la depresión. Y si esas personas vencieron la depresión, hoy tienen paz, hoy tienen alegría, hoy tienen ganas de vivir. Antes no tenían y hoy tienen ganas de vivir. Es decir, son casos verídicos de personas que vencieron esa estadística. Salieron de ese grupo de 332 millones de personas en el mundo entero que sufre con depresión y salieron de ese bloque, digamos así, de esa estadística. Ahora le toca a usted. Puede decir ahí donde usted está, diga, ahora es mi turno, ahora es mi turno, voy a vencer esa depresión. Y yo le espero para atenderle personalmente, aquí en la calle Quito, entre José Vélez y Piedrahíta, en el cantón Daule, a las 7 de la mañana, 10 de la mañana, a las 3 de la tarde y a las 6 de la tarde. Personalmente le voy a atender. Si usted quiere conversar conmigo, con mucho gusto estaremos para ayudar. Escuche lo que va a suceder hoy miércoles y un caso verídico de quien no tenía paz, pero a través de participar los miércoles en el estudio bíblico y venir a buscar la presencia de Dios, encontró la paz y la fortaleza que tanto necesitaba.
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3: Yo vencí la depresión.
4: Mi vida antes del Espíritu Santo era un fracaso. Yo era una persona depresiva, era una persona con vicios, con mucho mal humor, era grosera, decía muchas palabras feas, palabras que inadecuadas, y era muy nerviosa, muy nerviosa. Mi nombre es Silvia Presa. Tengo 45 años. Cuando empiezo el liceo, se agrava mi problema de rebeldía porque empiezo a andar de novio, empiezo a tener problemas con mis padres, empecé a fumar y toda esa conducta irregular que tenía me llevó a quedar embarazada. Bueno, quedo embarazada a los 17 años. Y me obligan a casarme. Me dicen que la opción que tenía era casarme o irme de mi casa. Me caso a los 17 años. Mi matrimonio duró un año. A los 18 años yo estaba esperando a mi segunda hija y estaba en proceso de divorcio. Después de mi divorcio, ahí empezó mi problema de depresión. Porque empecé a pensar yo

0: Tener problemas con falta de alimentación en mi casa. Mis hijas no tenían que comer, no tenían ropa, y todo eso me fue influenciando. Además de eso, yo tenía vicio del cigarrillo. Y de a poco empezó a aparecer una vocecita en mi mente que me decía: esto hay que terminar. Esta situación no da para más. Hay que terminar esta situación. Lo mejor que puedes hacer es matarte y dejas tus hijas con tu madre, que van a tener una vida más cómoda. Y eso fue como durante 5 o 6 años. Siempre yo tenía eso en la mente. Después mi vida fue empeorando porque cambié de pareja, tenía una nueva relación. En la nueva relación sufría problemas de violencia doméstica. Entonces, cuando se termina esa segunda relación, ahí yo decidí que me iba a matar. Un día fui, tomé de arriba de la mesa de la casa de ese muchacho, había una botella con vino. Y yo nunca había consumido alcohol. Fui, tomé toda la botella de vino. Y me fui para la ruta, yo vivía cerca de la ruta, y me fui a esperar un camión. Cuando yo viera que venía el camión, entonces ahí yo me iba a tirar. El asunto fue que nunca llegó el camión, pero ese pensamiento no se fue en mí, no se fue. Y me encuentro con otro muchacho y vuelvo a tener otra relación. También tenía problemas de violencia doméstica, problemas económicos, y para esa altura de mi vida yo ya estaba esperando a mi tercera hija. Cuando nace mi hija en el año 2004, a los 12 días de nacida, yo llego a la iglesia. Llego a la iglesia porque no tenía otra oportunidad. Hasta que un día en una reunión yo entendí, y después hablé con el pastor y pregunté cómo se hacía para tener esa nueva vida. Entonces el pastor me guió cómo tenía que hacer las cadenas, cómo tenía que buscar, que yo tenía que dejar de lado todo y empezar a buscar el Espíritu Santo. Ahí me pude liberar del cigarrillo. Eso fue la primera liberación que tuve. Me liberé del cigarrillo y comprendí que lo que me hacía falta a mí para transformar mi vida era que yo fuera transformada. Ahora, con el Espíritu Santo, yo soy una nueva persona. Ya no tengo ganas de morir. Ya tengo paciencia con mis hijos, con mi esposo. Mi matrimonio, que estaba a punto de ser destruido, fue transformado. Yo tengo, gracias a Dios, tengo un hombre de Dios a mi lado. Él es un hombre bueno. Y mis ganas de morir se transformaron en ganas de vivir, en ganas de ayudar a los demás. Ya mis objetivos cambiaron. Ahora yo tengo una profesión, tengo un trabajo que me permite vivir estable, tengo paz, no tengo más vicios, y toda mi vida fue transformada. A todas las personas que estén pasando por una situación similar a la que yo pasé, yo los invito a que se acerquen a la Iglesia Universal, que esté más cerca de su casa, porque fue ahí donde yo encontré la salida para mis problemas. Y encontré que en el Señor Jesús está el camino para la transformación. Entonces yo los invito, así como un día el Señor me aceptó y me transformó, de la misma forma puede transformar su vida y puede cambiar esta situación que usted vive hoy, para que usted mañana pueda glorificar el nombre de Dios.
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2: La fe cura el cuerpo y también cura el alma. Lo que sucedió con esa persona que encontró en Dios, encontró en Él la paz, la fortaleza, la sabiduría, encontró en Él la vida, encontrou em ela força. 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

luchar, de usted perseverar, de usted buscar al único que puede y quiere cambiar su historia por completo. De eso, hoy miércoles es su oportunidad para dar ese paso de fe. No postergue más su venida, ni tampoco acumule el dolor. No, ya es momento de desprenderse de ese dolor que ha sentido, de esa tristeza que le ha agobiado. Hoy es el día para ponerle fin a su sufrimiento. No deje para mañana. No diga, ah, yo mañana voy a ir a ver si puedo ir el domingo. No, si ya puede hoy mismo dar ese paso de fe, ya délo. No pierda más tiempo. El tiempo está pasando. Y si nosotros no hacemos algo, la tendencia es que el problema empeore. Ningún problema mejora con el tiempo. Normalmente los problemas que no se resuelven, el tiempo los empeora. Y usted no quiere que su vida empeore, ¿verdad? Usted no desea eso, ni para usted ni para su familia. Entonces, hoy mismo es su oportunidad de luchar, de empezar a luchar para vencer esa situación. Escuche una linda música preparada para usted.

Hola, yo soy Magali Mendoza y como siempre es un placer darles la bienvenida a lo sobrenatural. Hoy hablaremos de algo que cada vez parece más común, la depresión. Sin importar la edad, la depresión está muy presente en la sociedad, desde adolescentes hasta personas de la tercera edad y por diferentes motivos. La depresión es una sombra silenciosa que puede apagar la luz interior, incluso en las personas más fuertes.

0: Primero hay que definir qué es la depresión. Para algunos, la depresión es una tristeza profunda. Para otros, es simplemente no sentir nada, sentir un vacío. En el mundo se estima que el 3.8% de la población experimenta depresión. A escala mundial, estamos hablando de aproximadamente 280 millones de personas que experimentan este trastorno. La depresión a veces se ve en ese amigo que siempre está bromeando, en esa madre que nunca se queja y que parece muy fuerte, en ese adolescente que parece tenerlo todo, pero por dentro algo se está rompiendo. Los invito a conocer los casos verídicos de María y Guadalupe.
1: A pesar de que no me hacía falta economía porque estaba bien, pero yo tenía esa tristeza, esa angustia dentro de mí que no me dejaba ser feliz. No podía, siempre estaba ese dolor. De hecho, me casé, pero no era feliz. Yo tenía miedo, tenía coraje. Y las ganas de quitarme la vida llegaban a mi mente. Yo decía, mejor ya acabo con todo ese sufrimiento porque yo no quiero vivir así. Esto no es vida. Y eso cada día se me hacía más fuerte los pensamientos. No vale la pena vivir. Si esta vida es para estar así, mejor quiero morirme. Eso era lo que yo pensaba. La depresión estaba muy fuerte y no había manera de sacar eso de mi mente. Todos los días era un tormento.
2: Yo sentía un vacío muy grande porque yo tenía muchísima depresión. Yo sentía mucha angustia, sentía mucha tristeza, yo sentía miedo, sentía mucha inseguridad también en mí. Y los problemas cada vez iban aumentando, entonces yo cada vez me iba sintiendo cada vez peor. Había días en los que días y meses que yo no podía dormir, yo sufría de insomnio. Yo, por el vacío que yo sentía, yo comencé a tomar demasiado, yo comencé a perder la noción de mí. Había ocasiones en las que yo no sabía de mí por el alcohol, y entre esas noches yo solamente pensaba en cómo yo podía terminar con mi vida. Yo tenía muchos pensamientos en matarme, porque yo sabía que solamente de esa manera yo iba a parar de sufrir, yo iba a dejar de sufrir.
1: Desde el primer día que yo llegué a la Universal, fui sanada de mi depresión, de mi angustia. Yo salí de ahí totalmente distinta, diferente, con gozo, con alegría, porque yo nunca había sentido eso. Mi vida cambió totalmente. Ahora yo puedo comer donde yo quiera, vestir lo que yo quiera. Si quiero viajar, puedo hacerlo. No tengo ningún problema. Gracias a Dios. Y el Espíritu Santo que ahora está en mí, eso no lo cambio por nada, porque fue la mejor bendición que yo pude recibir. Lo mejor, es mi mayor tesoro.
2: Llego a la Universal y yo comienzo a sentir mucha paz. Yo comienzo a tener también mucha tranquilidad. Yo ya comencé a dormir en las noches. Aquellos pensamientos de matarme fue cuando comenzaron a desaparecer. Yo ya no tomaba, yo ya no sentía ganas de tomar. Hoy tengo la vida que siempre soñé. Tengo un matrimonio bendecido. Tengo con mis hijos soy feliz. Tengo aquel amor que nunca pensé tener. Tengo paz, tengo tranquilidad. Tengo mi vida económica bendecida. No nos falta que comer. Vivimos de lo mejor. Para mí, mi mayor bendición no son las cosas materiales, sino haber recibido aquello que nadie me puede dar, que el Espíritu Santo me dio, que fue aquella paz, aquella tranquilidad, aquellas ganas de luchar, aquellas ganas de salir adelante, de vivir.
0: Como acabamos de ver, ambas lograron vencer la depresión y usted también puede hacerlo. Acérquese a la sede nacional de la Iglesia Universal, ubicada en la Avenida de las Américas 305, al norte de la ciudad de Guayaquil, o en una Iglesia Universal más cercana a su domicilio en todo el país.

0: Muy bien. Y este día domingo nosotros también estaremos uniendo nuestra fe, todos juntos aquí en nuestro templo de la Universal en Daule y en todos los templos de la Universal del país. Vamos a dar nuestras manos, vamos a usar nuestra fe. Usted que dice, yo no voy a bajar los brazos, yo voy a luchar con toda mi fuerza, pues este día domingo es su oportunidad, la oportunidad de usted luchar por usted, por su familia, por su matrimonio. No se dé por vencido, no baje los brazos. La palabra de Dios afirma que cuando Moisés levantaba las manos, el pueblo de Dios prevalecía. Cuando Moisés se cansaba y bajaba las manos, entonces los enemigos prevalecían. No permita que los problemas prevalezcan. Usted tiene que prevalecer frente a ellos. Y para eso, espiritualmente, sus manos tienen que ser levantadas al cielo, porque es de ahí donde viene nuestro pronto auxilio y socorro. Por eso yo quisiera que usted escuchara un mensaje de lo que va a suceder este domingo, y además usted va a escuchar casos verídicos de quienes usaron el agua viva y fueron bendecidos.
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0: ¡Qué paz! 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Aún así, por los quehaceres del día a día, las dificultades familiares, laborales o incluso los problemas de salud, muchas veces no logra tener paz en su interior. 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
1: ¿Cuál es su nombre?
2: Narcisa Casierra.
1: Doctora Narcisa, conta para nosotros qué pasó haciendo uso del agua viva.
2: Bueno, yo antes de llegar aquí a la Iglesia Universal, yo tenía un problema en mi estómago. Muy fuerte, no podía comer, se me hinchaba. Y a todo eso entré en desesperación. Porque tomaba medicamentos para una cosa, la otra no sabía qué era. Fui al médico, me hicieron biopsias, me hicieron exámenes. Todo eso me hicieron. Que tenía gastritis crónica, me dijeron. Pero yo no acepté eso. No acepté eso y hice el uso de la fe. Con el agua yo tomaba y me flotaba aquí. Llegué aquí a la iglesia.
1: Y nunca se curó por nada.
2: Nunca, porque, bueno, no teníamos condiciones en donde vivíamos para llegar al médico.
1: Okay. Y mismo llegando al médico, tampoco. Entonces fue necesario hacer uso de la fe.
2: De la fe, exacto.
1: Y funcionó, ayudó, cambió.
2: Cambió. Dios hizo ese milagro que tanto esperaba, porque ahora yo puedo comer de todo. Ahora yo soy feliz comiendo.
1: Amén. Está curada.
2: Curada, gracias
1: nunca
2: a Dios.
1: Nunca más.
2: Nunca más. Ya tengo años.
1: Aplausos
2: y no
1: para
2: he ido
1: el Señor
2: al médico. No he ido más al médico por la gastritis. No he ido al médico.
1: Gracias.
2: Gracias a Dios.
1: ¿Cuál es su nombre?
3: Víctor Cedeño.
1: Señor Víctor, cuéntanos, haciendo uso del agua viva.
3: Tengo un platino en la pierna, pero hace 28 años. Ya, y hace 6 años cogí y me golpeé. Justamente me golpeé donde está un perno que es grande. El doctor me inyectaba para el dolor, pero nada. Tuve 2 meses con un golpe. Dos meses. Yo caminaba.
1: ¿Te dolía?
3: Me dolía fuerte. Me inyectaba, pero no me hacía nada. La última vez me inyectaron las venas para el dolor.
1: ¿Y usted fue y usó con mucha fe el agua viva?
3: Con mucha fe. Si yo tomaba.
1: ¿Cómo usaba?
3: Tomaba. ¿Tomando? Y siempre me tiraba así, me rociaba así, poquito así, así en el cuerpo. Yo digo, tengo que ser curado porque yo veo los testimonios, porque yo por los testimonios, por la televisión, yo estoy aquí.
1: Bien.
3: Y Dios me curó también. Dios me sacó del alcohol, de la droga donde yo andaba.
1: Usted estuvo en los vicios.
3: En los vicios del alcohol, sí,
1: del alcohol.
3: Droga,
1: y de Dios te liberó de los
3: sí,
1: vicios.
3: Me cambió, no sé ni bien cómo yo. Me liberó Dios.
1: ¿Ya está libre del vicio?
3: Estoy
1: hace cuánto
3: libre,
1: tiempo?
3: Ya, 6 años. Sí.
1: ¿Y ahora del problema de la pierna?
3: De la pierna estoy libre, estoy curado. Gracias a Dios y tomando el agua viva.
1: Amén.
3: Yo soy curado.
4: Muy bien, recuerde que le esperamos hoy miércoles aquí en nuestro Templo de la Universal en Daule. O este domingo también traiga su botella con agua para que usted reciba el agua viva. Vamos a unir nuestra fe. Usted no está solo. No se sienta triste. No necesita tratar de luchar solo. Solo no se puede vencer. Es necesario buscar la ayuda de alguien mayor, y ese alguien mayor es Dios. Es momento de usar la fe y nosotros le vamos a enseñar cómo usted poner en práctica la fe. Hoy mismo o este domingo a las 7 de la mañana, 9 y 30 de la mañana, 3 de la tarde o a las 5 de la tarde. Aquí en Daule, calle Quito, entre José Vélez y Piedraíta, la antigua cabaña Papi Alejo, aquí cerca del cementerio. Y usted también puede participar en el Templo de los Milagros en la ciudad de Guayaquil, Avenida de las Américas 305, en el sector de la Kennedy. Este domingo principalmente a las 9 y 30 de la mañana. Recuerde que su vida puede cambiar y que usted puede vencer la depresión, las enfermedades y todos los problemas que le afligen. Un fuerte abrazo.

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0: Hola, que Dios bendiga a usted y bendiga a toda su familia. Estamos en su programa La Hora del Milagro. Usted que permanecerá en nuestra sintonía a través de este programa, escuchará casos verídicos de personas que lograron conquistar, lograron vencer problemas emocionales, problemas espirituales, personas que vencieron vicios, vencieron situaciones difíciles. Usted que se encuentra enfrentando también momentos duros, críticos, en todas las áreas de su vida. Usted que está enfrentando momentos críticos, laborales, espirituales, familiares, conyugales. Usted que no tiene paz, tiene un vacío en su interior. Es importante que usted pueda encontrar la ayuda espiritual, la ayuda que queremos brindar para usted. Queremos mostrarles que nada está perdido. Usted está allí en su casa, intentando descansar, intentando dormir y no consigue a causa de tantos problemas que está enfrentando. No sabe cómo vencer. Lo ha intentado, ha golpeado muchas puertas para poder salir de esta situación y no ha conseguido vencer. Yo quiero que usted escuche el caso verídico.
1: Yo soy Rubén Franco y yo, cuando yo me casé, más bien cuando éramos novios, yo y mi esposa, muy, muy bonito pensamiento yo para ella, ¿va? Yo empecé con unos comportamientos medio mal. Y yo venía de un crecimiento, pues, de narcotráfico. Yo nací en el narcotráfico, pues, yo desde chiquito yo empecé a mirar drogas, como tanto como mi padre y más un hermano que yo tengo, bueno, que tengo, él trabajaba en eso, ¿va? Y yo me involucré mucho en eso y yo era una persona que, pues, que quería el bien, ¿va? Pero como yo crecí así, pero cuando me casé, dije, ¿por qué mi vida no era como yo pensaba? Yo pensando que casándome, pues ya íbamos a ser feliz yo y mi novia, ¿va? Que es mi esposa ahorita. Y yo comencé más y más, como más frío, más por el modo de mi carácter y de mi trabajo que tenía, ¿va? Me casé y cambió mucho mi vida. Pero yo no quería esa vida para tanto para mí ni para ella. Yo quería un matrimonio feliz. Y sí, pues, luchamos. Yo le decía a mi esposa, espérame, mija, yo sé que un día voy a cambiar. Pero las cosas no cambiaban. Hasta que un día yo, en mi drogadicción, yo amanecía tomando, ¿va? Amanecía tomando, drogándome también. En mi matrimonio había unas discusiones bien fuertes, muy fuertes. Yo le faltaba el respeto a mi esposa. A veces semanas no me paraba para la casa, a veces hasta meses porque yo me iba para otro estado. A veces no volvía, hasta un mes o dos. Y yo a veces por allá me acordaba mucho de ella y ella de mí, pues ella me marcaba y a veces yo le colgaba el teléfono. Decía que, ¿para qué me marcaba? Pues si sabía que yo andaba ocupado o andaba tomando. Yo conocí a la Iglesia Universal, conocí un día que estaba drogado, pues varios días drogado, la verdad. Varios días estuve yo drogándome y yo miraba el programa de la Iglesia Universal. Allí bendecían un vaso de agua. Me acuerdo mucho de eso, de que bendecía. Yo drogado le decía tanto como a mi esposa que yo un día iba a cambiar. Y yo drogado me tomaba ese vaso bendecido que bendecían los de la Iglesia Universal. Cuando yo llegué a la iglesia, yo empecé a escuchar a los pastores y a los obispos que hablaban del Espíritu Santo. Y empecé a buscar yo al Espíritu Santo. Y sí, un día vino Él, un día vino, la verdad, y hasta ahorita me siento gustoso cuando Él vino, porque Él vino y me transformó. Dios es amor, el Espíritu Santo es amor. Es amor en verdad, porque ahorita mi matrimonio es muy feliz, muy feliz. Yo lo puedo gritar a los cuatro vientos, muy feliz. Nadie aquí en la tierra te da esta felicidad. Ahora el Espíritu Santo transformó mi vida y soy un hombre amoroso con mi esposa. Ella se siente feliz conmigo ya, ella mira que todo está transformado. Soy muy cariñoso con ella. Ahora yo y mi esposa tenemos un matrimonio excelente y somos felices.
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0: Ahí usted pudo escuchar el caso verídico. Es eso que queremos. Usted también, señor comerciante, trabajador, usted estudiante, usted empresario, microempresario, usted también pueda salir de la situación que usted está. Usted también logrará conquistar este gran poder, el poder que viene por medio de la fe. Escuche ahora esta linda canción y también la promo que nos muestra lo que estará sucediendo hoy miércoles en todos los templos de la Universal del país.

0: todos nos gusta vencer en la vida, sea en el trabajo, en la salud o en el amor. Pero, ¿qué sucede cuando la lucha es interna? ¿Cuando la batalla es en contra de uno mismo? ¿Contra los propios sentimientos y traumas? Si vencer en las cosas pasajeras ya nos da una inmensa alegría, imagínese la satisfacción de quien alcanza la victoria que nunca pasa. La victoria de superar el pasado, de recomenzar una nueva historia y de ser feliz y realizado ante los ojos de Dios. Vencer es más que ganar, es permanecer, alcanzar y mantenerse firme en el camino de la salvación día tras día. El que desea esta victoria necesita renovar las fuerzas que lo sustentan. Este miércoles, usted tiene la oportunidad de aprender cómo vencer todo lo que hasta hoy le ha ganado en la batalla. Venga a renovar sus fuerzas y a recibir la mayor bendición, el Espíritu Santo. Los esperamos a las 7 de la mañana, 10 de la mañana, 3 de la tarde y principalmente a las 7 de la noche, en la sede nacional de la Iglesia Universal, Avenida de las Américas 305, sector Kennedy Norte, y en todas las iglesias universal del país, donde una vida mejor espera por usted.
1: Yo quiero colocar a disposición nuestro número telefónico en el cual usted puede escribirnos o enviarme una nota de voz. Usted puede llamarme también al 099-116-2450. 099-116-2450, nuestra línea habilitada. Ahora mismo usted puede agendar este número como templo de lo universal naranjal. Yo estaré atendiendo, yo mismo estaré receptando sus llamadas, receptando sus mensajes de texto, sus audios. Quiero ayudarle, quiero mostrarles cómo usted puede solucionar cada uno de sus problemas, porque hemos escuchado el caso verídico de María José. Ella venció, usted también podrá vencer, y así existen miles y miles de personas que logran conquistar, que logran vencer, que logran alcanzar la respuesta divina, el poder de Dios, ese poder que está siendo ofrecido también por usted. No va a pagar nada, completamente gratis, pero es importante que usted tome la decisión de estar con nosotros hoy miércoles en cualquiera de los templos de la Universal esparcidos en el territorio ecuatoriano. Escuche ahora más relatos de personas que participando los miércoles lograron llenar el vacío en su alma.

0: lo importante de aquello que me ha ayudado en mi vida espiritual, porque en el mundo donde yo andaba anteriormente, aprendí cosas del mundo, más cuando yo empecé a venir unos miércoles a oír la palabra de Dios, es aquello que me fortaleció para poder salir del mundo que andaba. Y hoy, gracias a Dios, viniendo cada miércoles, ya mi vida no es la misma. ¿Por qué? Porque empezó a cambiar mis pensamientos, mis ideas, empezó a cambiar, a tener otra manera de pensar. Y por medio de la palabra de Dios, porque aquí se fortalece espiritualmente. Es un fortalecimiento en el cual lleva a cambiar de vida, a cambiar los pensamientos, a tener una nueva ideas que solamente el Espíritu de Dios nos da. Y así nuestra vida también va a cambiar, tanto en lo uno como en nuestros familiares, porque uno lleva una palabra para ellos y así viene la vida a cambiar en todos los sentidos.
1: Desde los momentos en que usted vino aquí los días miércoles a participar, ¿alguna enseñanza que le haya marcado en su vida?
0: Fue cuando una vez yo vine y hablaron sobre el Espíritu Santo, porque yo no entendía. Más cuando hablaron del Espíritu Santo, hablaron de la salvación. Y eso es lo que marcó en mi vida. Y entendí que si no tenía el Espíritu Santo, no había salvación.
2: Dios ha iluminado mi mente y mi cabeza de una manera increíble. He aprendido muchas cosas. He aprendido cosas que anteriormente las veía normal en mi vida cotidiana. Dios me ha transformado muchas veces y también asimismo me ha sanado también. Lo considero muy importante porque nos da el conocimiento en la Biblia. Conocemos más de la palabra de Él, lo que está en la Biblia y todas esas cosas.
3: Es importante porque necesitamos el blindaje espiritual, necesitamos el Espíritu Santo para tener de guía, para tener de una brújula, para tener una dirección, porque necesitamos este mundo la luz. La luz de Dios viene a través del Espíritu Santo y la palabra de Dios que nos guía.
1: ¿Alguna experiencia personal que haya tenido al asistir a estas reuniones de miércoles, el estudio bíblico?
3: Sí, paz espiritual, paz con Dios. La presencia de Él es lo más importante. Entonces, a través de Él, yo hoy tengo paz. A través de Él, yo tengo confianza, seguridad, liberación de todos los problemas. Tengo la guía, la alegría de la salvación. Jesús es la solución. La palabra de Dios es la solución para todos los problemas. La depresión, la tristeza, la enfermedad. Todo es solución para el Señor Jesús. Él puede solucionar todos los problemas que tenga la persona. Y si está necesitada, angustiada, puede venir a buscar la presencia de Dios.

0: Bueno, en primer lugar, para mí ha sido una gran bendición. Es una bendición diaria, en la realidad, no solamente los miércoles, ¿no? Sino es priorizar el Espíritu Santo. Esta reunión es muy especial, es la reunión que le llaman de los hijos de Dios, ¿no? Del reino de Dios, donde nosotros aprendemos cómo nosotros practicar en la vida diaria frente a las dificultades, ¿no? En permanecer firmes en la fe mediante la palabra de Dios, el estudio bíblico que se realiza todos los días miércoles. Para mí es una experiencia muy importante, fundamental para mantener mi salvación todos los días, al escuchar y practicar la palabra de Dios. Y yo recomiendo a todas las personas, ¿no? En primer lugar, priorizar el Espíritu Santo, porque Él es el que nos da la fortaleza para vencer y superar cualquier problema. Y principalmente nos llenamos de esa paz, ¿no? Yo recibo paz, fortalecimiento espiritual y una paz que me da la certeza de que Dios está conmigo a pesar de todo. Y es pues hasta el último día de nuestras vidas, ¿no? Tenemos que seguir. Y yo recomiendo pues que se acerquen a cualquier iglesia universal del país, porque en realidad todas las personas necesitamos de Dios. Bueno, la fe es todo. Sin fe no hay salvación. La fe es la que me da la fuerza un día más para vivir. O sea, me da ese motivo para luchar, para vivir, para creer que hay un mañana, pero un mañana siempre es mejor. Con todas las dificultades que pasamos aquí, pero hay una diferencia, que nosotros pasamos dificultades, como dice, para el justo hay muchas aflicciones, pero Dios, de todas las aflicciones, Él nos libra, o sea, nos da esa fortaleza y a la final vencemos con Él.
1: Bueno, considero, ¿no?, porque cuando yo leí en la Biblia que dice, pero el que persevere hasta el fin, ese será salvo. Entonces dije, no me queda otra que perseverar hasta el fin. Y los días miércoles, ¿no?, para fortalecer espiritualmente y tener esa fuerza necesaria que viene de Dios para llegar hasta el fin y alcanzar lo más importante que Dios nos quiere dar, la vida eterna.
2: ¿Y qué le motivó a usted a participar de estas reuniones?
1: Bueno, la segunda vez que yo llegué a la iglesia fue un día miércoles, ¿no? Y de allí hice un pacto con Dios de estar en la casa de Dios todos los días miércoles, ¿no? Ya se han pasado 23 años, otro día puedo fallar, pero miércoles no. Y eso me dio esa fuerza para seguir perseverando en las cosas de Dios.
2: ¿Y cuál ha sido una experiencia personal que usted haya tenido en una de estas reuniones?
1: Bueno, a veces como uno, a veces aparece el desánimo, ¿no? La pereza, ¿no? Y la experiencia es eso, ¿no?, que uno vence a través de la ayuda del Espíritu Santo, vence todo ese desánimo, toda pereza y todo lo que se pone en el camino, ¿no? Con la ayuda del Espíritu Santo uno sigue adelante, ¿no?
3: Es importante porque nosotros tenemos que estar más preparada para la venida del Señor, y cada miércoles nosotros recibimos diferentes estudios que nos mantiene, nos fortalece, nos llena del Espíritu Santo.

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1: Siga comunicándose con nosotros al 099-116-2450. ¿Cuál es el vacío que usted está enfrentando? ¿Cuál es la tristeza que usted carga dentro de sí? Nosotros queremos hacer extensiva la invitación para que usted pueda participar de un estudio bíblico que estaremos realizando hoy miércoles aquí en el Templo de la Universal en Naranjal a las 7 de la mañana, 10 de la mañana, 3 de la tarde o a las 7 de la noche para fortalecer la fe. Estaremos fortaleciendo nuestra fe a través del poder de la palabra de Dios. Usted puede participar aquí en Naranjal, como también en cualquier templo de la Universal del país. Nada está perdido si alguna vez le dijeron que usted no iba a cambiar, si alguna vez le dijeron que usted era un caso perdido, o que su hijo, su marido, su negocio era un caso perdido. Yo quiero hablar para usted que le mintieron, sí, crea, le mintieron. Porque Dios es el único que tiene el poder para cambiar la historia de la vida de aquellos que creen, de aquellos que confían. ¿Quiere saber cuál es el templo de lo universal más próximo a su domicilio? Usted puede comunicarse con nosotros al número que he puesto a consideración, 099-116-2450. Yo quiero ir a una pausa y de regreso estaremos comentando lo que estaremos realizando este viernes 25 de septiembre en el combate contra el espíritu de la muerte.

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0: ¿Prevenirnos de qué? Porque todos los días hay un día malo, entonces nosotros tenemos que prevenirnos. ¿Y con qué nos prevenimos? Con la palabra de Dios. Por eso es para mí importante venir los días miércoles. Primeramente, como uno ve las cosas, cambia mucho la manera de cada problema, cada situación que viene. Entonces tú ya tienes como la base de lo que tú tienes que hacer, cómo tienes que mirar las cosas, no mirarlas para mal, mirarlas que a través de cada problema, atrás de eso siempre hay una bendición, va a haber una bendición. Antes yo era una persona que venía, escuchaba, pero entraba por un oído y salía por otro. Entonces, evidentemente, ha cambiado mucho mi manera de percibir las cosas, las situaciones. Yo era una persona que era muy ansiosa y ahora ya no soy ansiosa. Yo era una persona que miraba a veces con malos ojos, ahora ya no tengo malos ojos. También era una persona que tenía rencor y ya yo perdoné, yo pude perdonar. Y ahora soy una persona totalmente transformada, cambiada. La reunión es muy importante. Te ayuda a cómo tú puedes superar los problemas que vas día con día, y te ayuda a superarte y te ayuda a mirar las cosas de otra manera.
1: Mi experiencia ha sido maravillosa, buscando la presencia de Dios. Todo para mí ha sido fortaleza, o sea, ha cambiado mi vida totalmente, buscando de Dios. Bueno, ha sido fortificante, ¿eh?, para mí. Y para mi familia. Me ha ayudado muchísimo, sí. Los cambios han sido diferentes porque cuando llegué aquí, cambió mi vida. Cambió mi vida, aprendí muchas cosas de lo que yo no sabía. El antes era que tenía muchas cosas negativas, muchos pensamientos negativos. Pero a partir que llegué a la iglesia, cambió totalmente. Ahora es diferente, totalmente positivo. Siempre he dicho que si uno persevera y lucha, va a seguir haciendo las cosas bien, ¿no? Y en los momentos, casi hay momentos difíciles, pero que no debe botar la toalla, porque si uno tiene fe y confianza en Dios, hay que seguir luchando. Es importantísimo buscar de Dios, porque te cambia totalmente.
2: Sí, claro, muy importante para nuestro fortalecimiento espiritual, también para nuestra alma y también para aquellas personas que están sufriendo espiritualmente, que están cargadas, que llegan con algún problema, alguna depresión o algo dentro de su ser. Es muy importante para su fortalecimiento, para que ellas vengan a superar esto dentro de ellas.
3: ¿Cómo le ayuda al participar de estas reuniones?
2: Bueno, estas reuniones son súper importantes porque nos ayudan también a conectar con Dios. Ahí nosotros podemos ver la gracia de Dios en nuestra vida, también de que Él, ¿qué hace por nosotros? Él hace todo por nosotros, pero si tal vez nosotros nos entregamos completamente a Él, Él se entrega también completamente para nosotros. Y ahí vemos la importancia que es Dios en nuestra vida, porque ahí conocemos la verdadera felicidad, la verdadera alegría que es el Espíritu Santo dentro de nosotros. Antes de yo participar en la reunión de los días miércoles, yo era muy alejada de Dios. Yo tenía depresión, tenía muchos problemas en mi vida, en mi casa, en mi familia. Participando de la reunión, vi un cambio completamente porque yo recibí el Espíritu Santo. Y ahí fue que yo vi la importancia y también de que todo en mi familia comenzó a cambiar. Primeramente dentro de mí, y ahí empezó a cambiar mi entorno. Empezó a cambiar mi familia, mi casa, mi hogar, todo.

0: para mí es importante porque es un alimento espiritual. A través de que nosotros venimos todos los miércoles, alimentamos nuestro espíritu. A través de esto nos fortalecemos y podemos ayudar a quienes lo necesitan. Bueno, yo recomiendo porque a través de que van a venir las personas, van a tener un encuentro con Dios y van a fortalecer su espíritu y tener conocimiento de la palabra de Dios, porque a través de que nosotros conocemos, nos tornamos libres. La fe es la convicción, la certeza, la seguridad de que todo lo que creemos, a través de nuestra fe lo vamos a obtener.
1: Para mí los días miércoles es importante porque vengo a alimentarme. Iba a buscar el Espíritu Santo, porque es una reunión que nos alimenta espiritualmente.
2: ¿Usted recomendaría esta reunión quizás a una persona que está pasando por problemas de depresión, con vacío en el interior?
1: Por supuesto que sería buenísimo para que

0: participe y que venga acá, y ella va a ver que sin la presencia de Dios nosotros no somos nada. Entonces el Espíritu Santo nos da fuerza, nos alimenta, y nos da seguridad, nos da certeza.
1: Para mí es una experiencia muy, muy gratificante, que me llena, sobre todo quizás alguna situación que yo haya pasado, y ver, tener otra perspectiva de salvación que Jesús me puede dar. Muchas veces nosotros por fuera en el hogar tenemos ciertas situaciones que quizás no sabemos cómo sobrellevar. Al menos como madre yo trato de entender, sobre todo porque así como Dios es con nosotros, Él es Padre, nosotros también tenemos que pasar eso a nuestros hijos. Entonces, así como yo siento protección, así como yo siento esa enseñanza que me dan aquí cada día que yo vengo, esa misma enseñanza yo también tengo ese propósito de transmitir a mi familia y a mis hijos, sobre todo a mi hijo. Entonces, a mí me ha ayudado bastante, me ayuda a tener esa paz, esa armonía y esa conexión sobre todo con Dios que se debe de tener para poder estar en tranquilidad y ayudar a otras personas.

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1: Estamos de regreso con su programa La Hora del Milagro y este viernes 25 de septiembre estaremos combatiendo el espíritu de la muerte con el incienso de la esencia consagrada en la Tierra Santa. Hemos traído el elemento, el incienso consagrado en Tierra Santa, y se ha mezclado con el incienso preparado aquí en Ecuador, que llegará en sus manos. Este viernes 25, este incienso llegará en sus manos. Usted que tiene pensamientos de muerte, múltiples pérdidas familiares, dentro suyo hay un odio incontrolable, le hicieron brujería. Usted que tiene ataques de pánico, sueñas con familiares fallecidos, las plantas, los animales se mueren, tiene crisis de sueños, enfermedades terminales, usted carga depresión, ve sombras, escucha voces, es para usted esta reunión importante de este día viernes. Combate contra el espíritu de la muerte. Usted va a recibir completamente gratis el incienso de la esencia consagrada en la Tierra Santa. Aquí en el Templo de la Universal en Naranjal, en la calle Abraham Ramírez y Ranulfo Sáenz, a pocos metros de la Clínica Jaramillo, o también en nuestra sede nacional, Avenida de las Américas 305, sector Kennedy Norte, al norte de la ciudad de Guayaquil, como en todos los templos de la Universal del país, a las 7 de la mañana, 10 de la mañana, 3 de la tarde, como a las 7 de la noche. Fuerte abrazo a usted que me escucha por la radio de Cuantena 1030 AM, la radio de la familia, y también por la aplicación Red Familia Ecuador. Se voy quedando por aquí, conmigo será hasta una próxima oportunidad. Que Dios le bendiga a usted y a toda su familia.
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2: ¿Alguna vez intentó dibujar una línea recta? Después haga este experimento. Sin la ayuda de una regla no es tan simple. Si no es fácil hacerla en un corriente pedazo de papel, aún mayor es la dificultad de caminar en línea recta. Y usted entenderá eso hoy. En esta vida existen muchos caminos. Pero lo más importante y también lo más difícil es el de la salvación del alma, debido a que se trata de un camino que no posee desvíos. Es como una línea recta y usted debe caminar sobre ella. Pero, ¿Cómo mantener un recorrido lineal si dentro de nosotros existe algo que naturalmente nos impide andar con rectitud? Y esto la propia ciencia ya lo comprobó. Nadie logra caminar en línea recta. Un experimento realizado por científicos alemanes demostró que el ser humano, con los ojos vendados físicamente, es incapaz de mantener una trayectoria lineal. Este hecho material es también el retrato de la realidad espiritual de cada uno de nosotros, aun cuando creemos estar caminando en línea recta. Inevitablemente nos desviamos hacia la derecha o hacia la izquierda. El motivo permanece como un misterio para la ciencia. Lo único evidente es que existe algo dentro de mí y de usted que nos impide andar rectamente. Podemos incluso intentar recorrer este camino recto, pero no hay forma. Solos, el desvío es seguro. Así también es su vida espiritual. Mientras el Espíritu Santo, el verdadero guía, no esté dentro de usted, así es como usted está, caminando con los ojos vendados, expuesto a las peligrosas líneas tortuosas de este mundo. Un recorrido imposible de mantenerse solo. Así como para trazar una línea recta necesita una regla, y para caminar sin desviarse necesita sacarse la venda de los ojos, solo con el Espíritu Santo será posible andar por el camino que lo llevará a la salvación. El único que le dará condiciones para que no se vaya ni a la derecha ni hacia la izquierda. Quien anda por este mundo sin el Espíritu Santo puede creer que está caminando rectamente, pero sus pisadas muestran los rastros de los desvíos cometidos. No se engañe. La línea que usted está trazando es la línea del peligro y la acerca más al pecado que a la salvación. Por eso, priorice el Espíritu Santo y sea uno de los pocos que al final acertará. Miren tus ojos hacia adelante y que tu mirada se fije en lo que está frente a ti. Fíjate en el sendero de tus pies y todos tus caminos serán establecidos. No te desvíes a la derecha ni a la izquierda. Aparta tu pie del mal.
3: Cada domingo, desde muy temprano, decenas de familias visitan el Templo de los Milagros con un mismo propósito: participar de la reunión especial del Agua Viva. Muchos de los asistentes acuden incluso una hora antes del inicio de la concentración de las 9:30 de la mañana, para recibir el agua viva, un momento que representa fe, renovación y esperanza para quienes buscan fortaleza espiritual para enfrentar los desafíos de la vida.
4: Levante la botella, por favor, Señor, mi Dios y mi Padre, te lo pido, bendice esta agua, pues cada persona está haciendo con toda atención, cuidado, con toda fé, este propósito del agua viva, pois 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eterna. 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
3: Cuéntenos, ¿qué significa para usted recibir el agua viva en este templo?
5: Bueno, para mí es muy reconfortante recibir el agua viva, porque una vez muchas veces viene con desánimo, entonces eso viene y nos ayuda a fortalecernos espiritualmente. Y sobre todas las cosas, yo también tenía un problema de un dolor aquí en la parte de abajo. Entonces, y tomando el agua viva, ese dolor desapareció. No podía, como quien dice, correr, trotar, y sentía el dolor.
3: ¿Y los médicos? ¿Usted fue al médico? ¿Le dijo algo el médico?
5: O sea, el tratamiento. El médico, bueno, me dijo que tenía un cálculo en la vejiga. Entonces, bueno, tendría que operar, pero yo al final no quería ser operada. Tengo la fe y la confianza de que fui sanado en el nombre de Jesús. Y porque ahora hago deporte y no duele nada.
6: Es muy importante porque yo cuando llegué aquí a la iglesia, yo llegué enferma con inflamaciones, infecciones. También me hicieron la brujería y yo participando los días domingos, a mí me orientaron, me dieron la palabra con mucha fe y todo, yo fui curada. Yo fui liberada de todo ese mal.
3: Durante la reunión, el pastor comparte la oración por la Sagrada Familia, un espacio dedicado a interceder por la unión familiar, la paz en el hogar y el bienestar de cada uno de sus integrantes. Familias completas se reúnen para presentar sus peticiones y agradecer por las bendiciones recibidas.
7: O sea, lo más bonito es venir a la iglesia con la familia y pasar aquí todos reunidos, buscando a Dios. Nos ayuda a salir adelante, gracias a Dios también.
3: ¿Qué necesidad o petición trajiste el día de hoy al Templo del Universal?
7: No, más que todo buscar por mi vida espiritual y después por la familia.
3: En un ambiente de reflexión y fe, los asistentes encuentran palabras de orientación y apoyo para afrontar situaciones que afectan su vida personal, familiar o emocional. Para quienes están atravesando momentos difíciles, inconvenientes familiares, preocupaciones económicas, conflictos personales o simplemente necesitan una guía y una palabra de apoyo, el Templo de los Milagros mantiene sus puertas abiertas para toda la comunidad.
7: Que vengan porque es bonito. O sea, no es nada de religiosidad ni nada, más que todo es Dios, porque Dios está en todos lugares y de Dios se necesita de siempre. Más que todo la vida espiritual, ahorita como están pasando los momentos, uno tiene que buscar más de Dios.
6: Yo los invito que si ellos están enfermos, que la única solución es el Señor Jesús, llegando aquí a la Iglesia Universal, a la Avenida Las Américas, y que ellos van a ser curados, van a ser bendecidos así. Como yo fui curada, también ellos van a recibir la bendición de Dios.
3: Aquí, en el Templo de los Milagros, de manera gratuita, podrá encontrar una guía, una orientación espiritual para usted y su familia. Además, la invitación está hecha para todos los televidentes y familias que están en busca de orientación, de fortalecer su fe y acompañamiento en estos momentos complicados.

Cuando acontece un accidente aéreo, la primera cosa a saber es si hubo sobrevivientes. ¿Cuántos son? ¿Dónde están ubicados? ¿Cuál será el plan de rescate? Y etcétera. La segunda preocupación es buscar la caja negra de la aeronave, que es un dispositivo que contiene informaciones cruciales sobre el avión y sobre el vuelo. En ellas quedan grabadas las conversaciones entre los tripulantes de la cabina y datos importantes como velocidad, aceleración, altitud y ajuste de potencia. Las últimas conversaciones a bordo del vuelo. En caso de caer en el mar, ella soporta presión hasta de 20.000 pies, es decir, 6.000 metros de profundidad. Ella aguanta una temperatura hasta de 1.100 grados centígrados. Lo que muchas personas no saben es que cada ser humano contiene una caja negra que almacena y guarda todo lo que uno hace, piensa, habla, sean cosas buenas o cosas malas. Esta caja negra se llama conciencia. Todos tenemos una conciencia. Ella trabaja 24 horas almacenando todo lo que hacemos. Nadie puede huir de su propia conciencia. El piloto de un avión puede decir que no tuvo la culpa de un accidente. Sus familiares, sus abogados, todos pueden defenderlo. Pero en la caja negra está registrada todas las verdades sobre lo que realmente sucedió. Así es nuestra conciencia. Muchas personas que hoy cayeron en la fe colocan la culpa en los demás. Dicen que la culpa es del pastor, de la iglesia, de un novio, hasta ponen la culpa en un familiar. Mas en su caja negra llamada conciencia están registradas las veces en que ella dejó de oír la voz de Dios. Los momentos en que se envolvió con personas incrédulas. Cuando robó a Dios en los diezmos y ofrendas. Cuando no tomó en serio la palabra de Dios. Cuando dejó de venir los días miércoles y domingos a alimentarse de las cosas de Dios. Cuando dejó de orar, de leer la Biblia. Cuando pasó a tener malos ojos, una mente contaminada. La conciencia los hace recordar de los momentos en que la persona huyó del altar, dando la espalda para el sacrificio. La lucha para rescatar la caja negra de una aeronave es para poder identificar los motivos de la caída y así evitar que futuros accidentes acontezcan. Lo más increíble es lo siguiente. ¿Cuántas cajas negras de la vida ya fueron abiertas y mostrándonos los motivos de la caída de mucha gente dentro de la iglesia? Todos los que cayeron cometieron un error crucial. Pensaron que todo estaba bien. En el libro de Primero de Corintios, capítulo 10 y versículo 12, dice: así que, el que piensa estar firme, mire que no caiga. Nunca se olvide, todos nosotros tenemos una caja negra, y cuando morimos, ella será abierta. ¿Y qué será lo que va a ser encontrado dentro de ella? ¿Cosas buenas o malas? Aún después de la caída del avión, la mayoría de las veces se descubre que el error fue del piloto. Él era el culpable por la caída y por la muerte de los pasajeros. Así que el único responsable de su caída
es usted mismo.

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1: Que Dios bendiga a todos ustedes. Ya iniciamos su programa SOS. Yo quiero dirigirme a usted que está ahí con un gran vacío en su alma, con una profunda tristeza. Y usted no sabe cómo sacar esa tristeza. Incluso usted ha quedado en vela hasta ahora sin poder dormir porque usted no tiene paz. Usted no tiene tranquilidad por el problema que está ahí dentro. Y usted no sabe cómo llenarlo. Usted toma medicamentos. Usted es una persona que se encuentra en estos momentos vacía, vacío, triste, afligido, hasta incluso con deseo de quitarse la vida por causa de ese vacío que usted siente en su alma y ahora, esa tristeza. ¿Usted quiere vencer ese problema, sacar esa tristeza y colocar la paz? Usted que nos escucha, amigo, amiga, ¿usted quiere? Yo quiero que usted preste atención en este caso verídico de esta persona. Ella venció y usted también va a vencer. Usted que nos escucha ahí, usted también va a vencer. Escuchemos este caso verídico.
2: A los 6 años yo intenté quitarme la vida, tomando remedios, tomé veneno, empecé a fumar con 13 años, yo ya fumaba. Yo quería desaparecer, quería morirme porque para mí mi vida no tenía sentido. Mi nombre es Adriana Rodríguez, tengo 56 años y desde que me conozco por gente, desde que era pequeña, siempre tuve una vida de sufrimiento. Fui una niña muy diferente, digamos, entre comillas, era igual a los demás, pero solo yo sabía lo que sentía dentro de mí. Me sentía muy sola, era una niña que tenía mucho miedo. Veía muchas discusiones en mi casa, había mucho problema. Ya a los 6 años yo intenté quitarme la vida tomando remedios. Después en otra oportunidad

ya tomé una medicación controlada, mucha cantidad. Yo quería desaparecer, quería morirme porque para mí mi vida no tenía sentido. Pues ya en la adolescencia me tomé rebelde, muy rebelde. Me involucré con los vicios, empecé a fumar con 13 años, yo ya fumaba. Siempre buscando llenar ese vacío, siempre buscando sacarme esa angustia que tenía dentro de mí. Ahí fue cuando lo conocí, tuvimos una discusión, fue mi último intento de suicidio. Decidimos casarnos, pero resulta que a los 3 meses de casada ya estaba viviendo lo mismo que en mi hogar de niña. Mi esposo bebía, empezó a beber todos los días. A los 3 meses ella me golpeaba, teníamos cualquier discusión y me golpeaba. Agresiones fuertes, donde él me decía, te voy a golpear en la cabeza, me cerraba la mano y me golpeaba la cabeza y decía, porque ahí no quedan las marcas. Entonces yo me quedé en ese ambiente así, encerrada, no podía salir a trabajar porque a él no le gustaba, no terminé mis estudios porque él tampoco no le gustaba, o sea, viví muy oprimida, o sea, de lo que yo pensaba que me iba a casar, iba a ser feliz. La historia que yo había vivido en mi niñez se transformó en un tormento, fue peor. Y ahí la angustia fue avanzando, ¿no? Ahí ya me torné una persona, todos los sueños que yo tenía de joven se fueron muriendo ya. Hasta que llegó un punto que yo pasé 3 días donde no hablaba. No me bañaba, no tenía ganas de alimentarme. En mi mente habían voces de que no valía más la pena vivir. Pero mi mamá ya en ese intervalo fue invitada a participar de una reunión en la Iglesia Universal. Y en pocos días yo vi un cambio en ella, en el carácter, si bien que ella estaba pasando por un montón de problemas aún, pero ella ya tenía un semblante diferente, ella estaba feliz, ella dejó de fumar. Yo vi una transformación así en mi madre y dije, caramba, existe un lugar donde se puede buscar auxilio, se puede buscar ayuda, porque yo en el médico no encontraba. Y fui a acompañar a mi mamá. Cuando llegué allí, solo el entrar allí para mí ya fue maravilloso. El tercer viernes que fui, el pastor habló sobre el día domingo, que la importancia de buscar la presencia de Dios, de buscar el Espíritu Santo. Recuerdo la palabra, recuerdo la oración que fue hecha. Yo rasgué mi alma allí, que cuando terminó la oración, recuerdo que tenía el pecho todo mojado, había llorado como un niño, ¿no? Era como un niño llorando allí en los brazos del Padre. Fue sentirme abrazada, sentirme amada, sentir que ya no estaba sola. Y a partir de ese día, ¿no?, cuando Dios entró en mi vida, cuando tomó el control de mis pensamientos, cuando yo le entregué mi voluntad, le entregué todo sin reservas, fue a partir de ahí que mi vida fue cambiando, fue transformándose en todos los sentidos. Pero lo más importante, lo que yo no cambiaría por nada, el tesoro más grande que tengo es la presencia de Dios, porque sé que con Él yo puedo todas las cosas. Sé que a donde voy Él está, y sé que Él me guarda, sé que Él siempre tiene la dirección para mí, sé que es mi Padre que me ama, que yo no estoy sola. Esa es mi mayor riqueza, esa es mi mayor alegría. Invito
invito a esa persona que me está escuchando a que participe, principalmente el día viernes, donde ella va a recibir una oración de liberación. Si ella se siente como yo, así oprimida, si ella tiene vicios, si ella tiene depresión, si ella siente que no hay más salida, si tiene su hogar destruido, si tiene, en fin, enfermedades, el problema que sea, algo que ella cree que no tiene solución, que venga, participe día viernes y con certeza ella no, nunca más va a ser la misma persona. Si ella viene dispuesta con su corazón abierto a oír la voz de Dios, ella va a salir transformada.

Usted acabó de escuchar este caso. ¿Venció? ¿Sí o no? Venció. Pero ¿cómo ella venció? Ella sacó esa tristeza, arrancó ese vacío que estaba en su alma y ella colocó al Espíritu Santo. Usted ve que la Biblia habla que cuando viene el Espíritu Santo en nuestra vida recibiremos poder para arrancar todo el mal. Es lo que más Dios quiere en su vida. Colocar el Espíritu de Él dentro de usted, señora, señor, joven, amigo, amiga, para que así usted venga a vencer esa situación que usted está enfrentando. Por eso hoy miércoles estaremos determinando que usted reciba el bautismo con el Espíritu Santo. Ese poder entrará en usted. El poder de Dios entrará en su vida. Y cuando Él entre, el mal sale. El mal sale. Por eso que nosotros, yo siempre digo, cuando Jesús entra, Él modifica todo, restaura todo. Usted no quiere ser restaurado, entonces es el momento. Hoy miércoles esperamos por ustedes, para que usted sea lleno, sea llena de la presencia de Dios y su historia sea diferente. ¿Está bien? Hoy miércoles a las 7, 10, 3 o 7 de la noche, donde tendremos el estudio bíblico, llenándonos de la palabra de Dios. Vamos a esta maravillosa canción y retornamos.

0: Imagínese recibir una carta en casa, enviada por el propio Señor Jesús. Sin duda, se sentiría sorprendido y honrado, pero al abrirla, se encuentra con las siguientes palabras: Te conozco, sé tu dedicación, todo lo que haces, pero tengo algo contra ti. Qué difícil sería escuchar estas palabras del propio Dios, pero sepa que esta carta existe y estas palabras fueron dirigidas a un pueblo que abandonó lo más importante para Dios en nosotros, el primer amor. Escribe el ángel de la iglesia en Éfeso: Conozco tus obras y tu trabajo y tu paciencia, y que no puedes soportar el mal, que has sufrido, que tienes perseverancia, que has trabajado por mi nombre y no te has cansado. Pero tengo esto contra ti, que has abandonado tu primer amor. Sin duda, los cristianos de Éfeso quedaron asombrados por esta represión. Después de todo, tenían gran celo, disciplina y no se cansaban de trabajar por el Evangelio. Aparentemente, su conducta era intachable. Y esta iglesia comenzó bien. El apóstol Pablo mismo alabó su fe y el amor que sentían por los santos. Con el paso de los años, sin darse cuenta, esa comunión e intimidad con Dios fueron reemplazadas únicamente por el trabajo y los servicios. Su caída se produjo cuando solo se preocuparon por hacer esto. Olvidaron que para Dios lo más importante es ser. El retrato de Éfeso está grabado en la vida de muchos hoy. Asisten a la iglesia, dan diezmos y ofrendas, son personas correctas e incluso dedicadas a la obra de Dios. Pero no se dan cuenta de que su relación con el Altísimo es fría. Ya no es como al principio, cuando abrazaron la palabra, y ya no hay temor ni buenas intenciones. Lo que antes era un placer se ha convertido en una carga. Hoy todo se reduce a costumbres y religiosidad. Viven en piloto automático. Esto se debe a que el primer amor fue reemplazado por otro amor que llegaron a conocer. ¿Y cuántos cambian el altar por oro? ¿Las riquezas eternas de la salvación por unos minutos de placer? No es casualidad que muchos que parecían firmes ahora estén tan así, apagados. ¿Qué valor tienen tantas obras si al final se pierde el alma? Las meras obras jamás bastarán para mantenerla viva. Es necesario mantener viva la llama del primer amor hasta la muerte. Y en la misma carta del Señor Jesús que expone la herida, también ofrece el remedio para su cura. Recuerda de dónde has caído, arrepiéntete y vuelve a practicar tus primeras obras. Recuerde cómo buscaba el Espíritu Santo y las mañanas en que se despertaba anhelando su presencia. Recuerde el placer de ganar almas y el consuelo que encontraba en la palabra de Dios. Recuerde cuánto invertía en su alma. Y ahora que lo ha recordado, reconozca de dónde ha caído. Busque el perdón de Dios y vuelva a practicar aquello que nunca debió haber abandonado. Este es el camino que lleva de vuelta al primer amor. Esta es la antigua ciudad de Éfeso hoy en día. Lamentablemente, aquella iglesia no siguió el consejo de la carta del Señor Jesús, y hoy simplemente ha desaparecido. Lo que queda son solo ruinas y nada permanece del lugar donde alguna vez vivió el primer amor. No permita que su alma llegue a ese punto.
1: La decisión es solamente de usted. ¿Usted le gusta seguir sufriendo o parar de sufrir? Entonces es el momento de usted decir, no, yo voy a buscar ese poder para que mi vida cambie, mi vida sea otra. Vamos a un caso verídico más.
2: Paz, bienestar y plenitud. Abel puede decir con franqueza que esta es su vida, pese a que su pasado estuvo lleno de violencia, vicio y depresión.
3: La vida era puro sufrimiento. También tenía vicios de marihuana y que me sentía muy vacío. Crecí con pandilleros, crecí con traficantes. Muy feo vivir así. Mi nombre es Abel y esta es mi historia. Mi vida antes de llegar a la iglesia, vivía en mi casa con pleitos. Mi familia siempre estaba desunida. Había problemas siempre en la familia, miseria.
2: Abel creció en un ambiente hostil y de desamor. Aquellos recuerdos lo atormentaban y lo inclinarían hacia una vida de degeneración.
3: Yo andaba en drogas, en pandillas, y los fines de semana salía con los amigos y tomábamos y hacíamos cocaína y todo en los bailes, en las fiestas.
2: Abel buscaba llenar aquel vacío en su corazón con drogas y alcohol. Él no le temía nada, pues el resentimiento lo impulsaba a buscar más, así fuese su destrucción.
3: Pues yo crecí con toda esa gente así. Crecí con pandilleros, crecí con traficantes y también tenía vicios de marihuana y me gustaba salir con mis amigos. A veces también vendía drogas.

0: siempre hubo problemas en mi casa. Mi papá era borracho y mamá estaba enferma.
1: Con la mala condición de su madre, su padre se refugia aún más en el alcohol, creando fuertes tensiones en el hogar.
0: El peor momento de mi vida, yo creo que fue después que se murió mi mamá. Ella murió de cáncer, ya, como a los 45 años. Yo ya estaba cansado y recuerdo que tenía una pistola y oía una voz que me decía que agarrara la pistola. En ese momento yo sentí que algo malo estaba dentro de mí, que algo malo me quería destruir.

0: Y ya cuando murió mi mamá, pues ya quería yo cambiar, ya empecé a trabajar, pero la vida era puro sufrimiento. No me llevaba bien con mi papá, también peleaba con otras pandillas o en las fiestas también a veces que habían pleitos o lo que sea.
1: Buscando descargar su ira e impotencia, Abel se vuelca a la violencia, alimentando aún más el odio.
0: Y también estuve involucrado cuando vendía drogas, que hubo una balacera y me tocó un balazo en la cabeza en un trato de drogas.

sí tenía la bala muy cerca de la columna y me pegaron el balazo atrás de la oreja y la bala estaba cerca de la columna, no la pudieron sacar porque era muy peligroso, me podía quedar inválido si me la trataban de sacar y los doctores prefirieron dejarla ahí.

0: Y desde ese momento yo ya dije, no, yo no puedo vivir así. Yo quería cambiar. Y pues solamente Dios me podía cambiar, pero yo no sabía cómo. Yo recuerdo que yo llegaba a veces borracho o drogado de la calle. En la madrugada no podía dormir. Recuerdo cuando prendía la televisión y lo único que había era el programa en la televisión. Y pues tuvo un día que yo le dejé en el canal ese donde salió el programa y me quedé viendo por un buen rato. Y miré que había gente, personas que estaban pasando casi por lo mismo que yo estaba pasando. Y decidí yo ir una vez un domingo a la iglesia. Desde ahí empezó a cambiar mi vida. Desde ese día yo decidí no usar más drogas y yo nunca más probé drogas desde ese día. Yo me alejé de mis amigos, de los que vendían, de los que usaban drogas, de los que andaban, con los que tiraba party y todo. Pues empecé a involucrarme más en las cosas de Dios y empezó a cambiar mi vida. En el trabajo donde estaba, en el tiempo, como en 2 o 3 meses que estuve yendo a la iglesia, me levantaron de supervisor y empecé a ganar mucho más dinero, como 3 veces más de lo que yo estaba ganando. Y desde ahí yo empecé a ver los cambios en mi vida. Y el más grande fue la vida espiritual que Dios me transformó.
1: Paso a paso, Abel pudo sanar las heridas del pasado y encontró un camino hacia su bienestar.
0: Y ahorita mi vida es totalmente diferente. Me llevo bien con mis hermanos, ahora somos bien como buenos amigos. Y yo he conocido a gente que ahorita ya me ve y no me reconocen por cómo era antes. Yo les digo que Dios fue el que me cambió mi vida. Yo los invito también a la iglesia para que también Dios venga a cambiar la vida de ellos. Porque solamente Él nos puede ayudar. Y Dios le transforma la vida.
1: Por medio de la fe inteligente, Abel logró cambiar su vida. Hoy, él es un hombre que goza de una familia unida y es un testimonio de una felicidad completa.

Un día te despertarás en este mundo por la última vez. Vivirás tu última mañana. Un día comerás tu última comida. Verás a tu familia por la última vez. Dirás tus últimas palabras. Y verás con tus ojos por la última vez. Un día, tu corazón latirá su último latido. Y respirarás por la última vez. Un día abrirás tus verdaderos ojos por la primera vez. Y te verás como realmente eres. Un alma.

en una eternidad feliz o insoportable.

usted ve que los testimonios hablan más que mil palabras. Es la persona que estaba hablando con usted. Si ella pudo, usted también puede. Haga lo que ella hizo. Tomó esa decisión, buscó a Dios, se envolvió en el Espíritu de Dios y su historia pasó a ser otra. Por eso, Señor, Señora, es el momento. Es el momento de usted decir basta a los problemas.

0: basta a los vacíos, basta a esos problemas que están agrediendo mi alma. Entonces es el momento de usted colocar la fuerza y colocar el poder de Dios dentro de su vida para que su historia sea completamente diferente. Vamos a esta linda promo de una canción.
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Bienvenidos a Lo Sobrenatural. Soy Magali Mendoza y como siempre es un gusto saludarlos. Hoy hablaremos acerca de la depresión, una palabra que muchos usan, pocos entienden y otros viven en silencio. Comenzamos.

0: Cuando hablamos de depresión, muchos piensan en alguien encerrado en una habitación, sin fuerzas, sin ganas de nada. Y sí, a veces así, pero otras es una sonrisa automática, es levantarse, es cumplir con todo lo que se tiene que hacer, mientras que por dentro algo se rompe en silencio. Y sabe que es lo más duro, que muchas veces la depresión no viene sola, viene acompañada de culpa. A continuación, escuchemos con atención los casos verídicos de Karen y Citlady.
1: Era yo una persona muy insegura, era una persona que me comparaba mucho con las demás personas, que no creía en mí misma, no creía que yo pudiera lograr cosas a pesar de que otras personas podían llegar a ver en mí cualidades. Yo no me sentía así y eso me detenía para hacer muchas cosas. Era casi inexistente mi relación con otras personas porque no sabía interactuar con ellas, no sabía platicar y me generaba como mucha inseguridad hablar con otras personas porque yo sentía que no tenía como, que no era una persona interesante. Entonces, si yo les hablaba, las personas me iban a ignorar. Entonces era una persona que vivía muy aislada. No sabía cómo vivir, no sabía para qué había nacido, cuál era mi propósito en la vida. Entonces yo pensaba que era mejor morirme a seguir viviendo vacía, porque realmente era así como yo vivía, triste, vacía, aunque a lo mejor yo aparentaba estar bien, por dentro yo no le veía sentido a la vida.
2: La depresión inició desde la niñez, porque me empiezo a dar cuenta que había infidelidad por parte de mi papá. Siempre se peleaban a golpes, se aventaban cosas. De hecho, hubo una ocasión que mi papá le puso la pistola en la cabeza a mi mamá. Otra ocasión que la quiso aventar en la carretera. Entonces, al darme cuenta yo de eso, me mantuve siempre muy callada, aislada, ¿sí? Siempre llorando por los rincones para que mi mamá no se diera cuenta. Y cuando empiezo a salir a las calles, empiezo a juntarme con personas mucho más adultas que yo. Entonces yo, para poder entrar a esos grupos, porque yo sentía un abandono, una soledad, un vacío. Cuando yo empiezo a buscar esos grupos, empiezo a fumar, a tomar. ¿Para qué? Para poder encajar, porque yo sentía que era la manera en que me sentía acompañada, ¿no? Entonces, cuando volví a casa, otra vez volví a la tristeza, a la soledad, pero ahora peor, porque yo sabía que yo estaba engañando a mi mamá. Entonces, cuando llegaba yo alcoholizada, me metía a mi cama, me tapaba hasta la cabeza para que ella no me oliera, para que ella no se percatara. Y pues cada vez estuvo peor la cosa, al grado que yo ya intentaba quitarme la vida, porque yo ya no quería vivir, porque yo sentía que era un peso para mi familia, para mi mamá, ¿sí? Yo veía que mi hermano, el más chico, pues sufría mucho porque había esa ausencia de papá. Entonces eso me generaba más sufrimiento todavía.
1: Desde que yo llego al Templo de los Milagros, yo me sentí diferente. De haber sido una persona vacía, triste, que se sentía sola, pasé a ser una persona que ya no dependo de lo que los demás me puedan decir o lo que los demás puedan pensar de mí, porque yo sé que Dios está conmigo. Y no es porque alguien me lo dice, sino porque, o sea, está dentro de mí. El Espíritu Santo llenó todo en mi vida. Él es todo para mí y Él quitó todas las inseguridades, los miedos que yo tenía, porque yo tenía miedo a todo. Él quitó el vacío, la soledad, Él quitó la tristeza. Ya no soy una persona que llora todo el tiempo, que es inestable. Sin Él no hay vida. Yo pensaba que la vida no tenía sentido. Y cuando yo recibí el Espíritu Santo, la vida tuvo sentido para mí. Entonces, sin Él no vale la pena nada.
2: En el momento que yo llegué al Templo de los Milagros, me descargué completamente, porque yo sentía que un peso que tenía dentro de mí, que un vacío que yo tenía, que eso que venía cargando, como si me lo hubieran quitado de la noche a la mañana, en ese momento. Entonces yo recuerdo que yo lloraba y lloraba y lloraba y no podía parar, ¿sí? Pero yo estaba descansando en ese momento. Ese primer encuentro que yo llevo ahí en el Templo de los Milagros es en el altar de Dios. Yo sentí que ese peso que yo tenía se iba quitando poco a poco, que ese vacío se iba pues llenando, ¿no? Pero con el amor que yo sentí ahí. Como familia estamos unidos, fortalecidos, estamos llenos de alegría, ¿sí? Hay una paz, una unión familiar, ¿no? A hoy sabemos que uno contamos con el otro, ¿no?
0: Así como Karen y Citlali fueron transformadas a través del uso de su fe, usted también puede lograr un cambio de vida. Acérquese a la sede nacional de la Iglesia Universal, ubicada en la Avenida de las Américas 305, al norte de la ciudad de Guayaquil, o en una Iglesia Universal más cercana a su domicilio en todo el país.

Entonces, amigo, amiga, la invitación fue hecha, usted escuchó varios casos verídicos, usted escuchó casos reales. Si la vida de ellos cambió, la suya también va a cambiar. Les dejo la dirección. Nosotros estamos ubicados aquí en Milagro, calle 9 de octubre entre García Moreno y 24 de mayo, 7, 10, 3 o 7 de la noche. Usted y su familia son bienvenidos. Usted que nos escucha desde Guayaquil, está el Templo de la Fe, Avenida Las Américas, 305 Kennedy Norte, en los mismos horarios. Fuerza, Dios es contigo.

¿Alguna vez intentó dibujar una línea recta? Después haga este experimento. Sin la ayuda de una regla no es tan simple. Si no es fácil hacerla en un corriente pedazo de papel, aún mayor es la dificultad de caminar en línea recta. Y usted entenderá eso hoy. En esta vida existen muchos caminos, pero lo más importante y también lo más difícil es el de la salvación del alma, debido a que se trata de un camino que no posee desvíos. Es como una línea recta y usted debe caminar sobre ella. Pero, ¿cómo mantener un recorrido lineal si dentro de nosotros existe algo que naturalmente nos impide andar con rectitud? Y esto, la propia ciencia ya lo comprobó. Nadie logra caminar en línea recta. Un experimento realizado por científicos alemanes demostró que el ser humano, con los ojos vendados físicamente, es incapaz de mantener una trayectoria lineal. Este hecho material es también el retrato de la realidad espiritual de cada uno de nosotros. Aun cuando creemos estar caminando en línea recta, inevitablemente nos desviamos hacia la derecha o hacia la izquierda. El motivo permanece como un misterio para la ciencia. Lo único evidente es que existe algo dentro de mí y de usted que nos impide andar rectamente. Podemos incluso intentar recorrer este camino recto, pero no hay forma. Solos, el desvío es seguro. Así también es su vida espiritual. Mientras el Espíritu Santo, el verdadero guía, no esté dentro de usted, así es como usted está, caminando con los ojos vendados, expuesto a las peligrosas líneas tortuosas de este mundo. Un recorrido imposible de mantenerse solo. Así como para trazar una línea recta necesita una regla, y para caminar sin desviarse necesita sacarse la venda de los ojos, solo con el Espíritu Santo será posible andar por el camino que lo llevará a la salvación. El único que le dará condiciones para que no se vaya ni a la derecha ni hacia la izquierda. Quien anda por este mundo sin el Espíritu Santo puede creer que está caminando rectamente, pero sus pisadas muestran los rastros de los desvíos cometidos. No se engañe. La línea que usted está trazando es la línea del peligro y la acerca más al pecado que a la salvación. Por eso, priorice el Espíritu Santo y sea uno de los pocos que al final acertará. Miren tus ojos hacia adelante y que tu mirada se fije en lo que está frente a ti. Fíjate en el sendero de tus pies y todos tus caminos serán establecidos. No te desvíes a la derecha ni a la izquierda. Aparta tu pie del mal.

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1: Muchas son las personas que en esta madrugada han vivido preocupados, han vivido pasando por situaciones difíciles, problemas, la falta de paz, y eso le ha mantenido a usted sufriendo con muchos problemas, dolores. No sabe cómo vencer y no sabe cómo llenar este vacío. Quizás usted ha sido una persona muy triste y esta madrugada sus problemas no le han dejado descansar. Yo quiero que ahora usted escuche este caso verídico de aquella persona que no tenía paz, no tenía fuerza, pero llegando, buscando la ayuda de Dios, hoy pudo llenar este vacío dentro de su alma. Y es esto lo que usted está necesitando.
2: Yo no sabía qué hacer. Mi alma estaba tan afligida, mi alma estaba muy triste, que yo ya no podía dormir, yo empecé a tener insomnio, ya empecé a tener depresión. Ya no sentía ganas de vivir, yo ya tenía ataques de pánico, sentía miedo, sentía soledad. Sentía ansiedad de muerte, yo me enfrentaba con la muerte y era algo tan, tan fuerte para mí. Pues era una persona muy vacía, me sentía sola. Yo salí de casa por una enfermedad, fiebre reumática, de eso a los huesos. Entonces yo salí donde una tía, y esa tía me internó en el hospital. Y en el hospital, pues, me dejaron sola 15 días, no me iban a ver nadie, me sentía abandonada, me sentía sola. Cuando ya me dieron el alta a los 15 días, yo no tenía dónde ir porque yo me sentía olvidada, no me iban a ver nadie. Entonces llegó una hermana, pasé un tiempo con ella y pues ella sin darse cuenta, pues ella no se daba cuenta que yo tenía intento de violación de parte de un familiar. Entonces, como no sucedió eso, el familiar me mandó de la casa. Entonces, yo no tenía con qué taparme esa noche, con qué abrigarme. Solamente yo toda la noche pasé con frío. Y yo sentía que escuchaba un ruido de las ratas, como que me querían morder. Y yo con ese miedo de que me muerdan, yo no dormí. Al siguiente día yo me levanté, me fui a trabajar. Pues viendo todo eso, mi hermana me dijo, no, usted tiene que regresar a la casa donde mis papás, pero yo no quería regresar donde mis papás por miedo. Quería ser adoptada por alguien, pero yo no quería estar en casa. Una tía llegó y me dijo que me llevaba a ella. Entonces yo dije, sí, al parecer, o sea, al primer día ella me brindaba cariño, me brindaba amor. Pasó el tiempo, ella me buscó un esposo, ella me hizo casar a la fuerza. Entonces yo me quedé embarazada de mi primera hija, que a los 2 meses ella y yo tenía amenaza de aborto. Y yo sentía miedo, sentía, no tenía con quién contar. Nació mi hija, pero con muchos problemas que yo tenía para el parto. El corazoncito no bombeaba lo suficiente sangre. Y ella estaba secándose como una plantita. Le dio una invaginación intestinal. Y me dijeron que no, que ella ya no iba a vivir porque se le estaba complicando todo. Se acabó su vida, o sea, se murió en mis brazos. Fue algo tan fuerte para mí, algo tan duro para mí, que me sentí más vacía, me sentí sola, me sentí súper mal. Cuando poco tiempo yo me embaracé de otra niña, ¿no? Me embaracé, pero yo tenía miedo de que se van a morir de nuevo, tenía ese trauma, ¿no? Pasó el tiempo del embarazo, di a luz a mi hija y le detectaron también un problema de salud. Le detectaron al año, le detectaron doble uréter al lado izquierdo en su riñón, que le estaba atrofiando, se le estaba afectando el riñón izquierdo. Entonces tuvieron que a los 5 años operarle de emergencia, pero yo sentí ese trauma que ella iba a morir, ese pensamiento que ella iba a morir y que yo me iba a quedar sola de nuevo. Apenas tenía 5 años, pero ella puso fuerzas y se recuperó pronto. Se recuperó pronto y bueno, después ya vino el divorcio. Entonces empezamos a sufrir juntas porque ella me veía sufrir a mí, porque el divorcio, por los problemas de pareja. Le dio depresión en los 15 años. A ella le amarraron en la clínica porque se le atrofió también el vértigo del cerebelo. Pasó 3 años con tratamiento y el médico igual me trataba a mí también porque yo ya no podía dormir. Yo empecé a tener insomnio y empecé a tener depresión. Y ella cumplió 18 años y ella dijo, no, hasta aquí ya no voy a tomar más medicina. Y ella cogió, suspendió y ella se entregó a Dios. Ella me hablaba de Dios, pero yo decía, no, o sea, tenía ese dolor. A veces decía, Dios, ¿por qué? Me preguntaba, ¿por qué? Yo me sentía vacía, me sentía, mi alma estaba tan sufrida, tan afligida en mi alma, ¿no? Sentía ansiedad de muerte, yo me enfrentaba con la muerte y era algo tan fuerte para mí. Yo parecía que ya me iba a morir y yo veía algo, empecé a escuchar voces que me decían que no sirvo, que yo voy a morir, que no sirvo, que yo estoy sola, nadie te quiere. Y sentía eso en mi corazón. Entonces yo una madrugada, con esa ansiedad, con ese ataque de pánico, yo prendí la televisión. Y la televisión justamente vi la programación de la Iglesia Universal. Entonces yo enseguida yo les escribí. Les escribí y ellos me supieron indicar la dirección. Desde el momento que yo entré a la Iglesia Universal, yo entregué todas mis voluntades, todo, porque ya no aguantaba más a sufrir. Yo fui al altar con toda mi alma, que estaba tan afligida. Yo dije, Dios, yo te entrego mi alma. Yo te entrego mi vida, yo ya no sé qué hacer, pero yo no quiero sufrir más. Ya no aguanto a sufrir, Dios. Le dije, yo entregué toda mi vida ahí, en el altar. Dios me enseñó primero a perdonar, porque yo tenía resentimiento. Y me enseñó a perdonar y perdoné a todos. Y yo sentí que hasta se me quitó un peso que tenía en mi espalda. Me bauticé en las aguas y empecé a buscar el Espíritu Santo. Así fue cuando Dios me dio el Espíritu Santo. Era algo inexplicable, es algo tan lindo, tan hermoso, que yo recibí ese gozo, recibí la paz, ese amor que yo buscaba. Yo no sabía cómo encontrarla, pero Dios me llenó ese vacío que tenía en mi corazón. Yo era una mujer muy triste, muy apagada, muy temerosa. Ya no tenía ni esperanzas para volverme a casar. Hasta Dios me envió un esposo que me valora, me respeta y me quiere. Y igual con mis hijas, nos llevamos muy bien. Ahora Dios me enseñó a amarles mucho más a ellas. Y en mi salud, gracias a Dios, no tomo medicina. Se acabó todo el tratamiento con el psiquiatra. No tomo nada, estoy sana. Pero lo más importante que tengo, que conquisté, es el Espíritu Santo.

0: Yo paso por problemas, pero la alegría sigue dentro de mí.
1: Puedo estar pasando por problemas que sean, pero esa alegría no sale. Es algo que es permanente.
2: Yo sentí un gozo en mi alma que nunca había sentido.
3: Mi mayor alegría es la alegría de la salvación.
4: Esta es la joya legítima y preciosa que el alma tanto desea encontrar. Pero no es lo que el mundo vive. El mundo ofrece bisuterías que se deshacen. La búsqueda constante por sentir, todos los días una dosis, en los ritmos, en las risas acompañadas de alcohol, en los momentos pasajeros, en los placeres que desaparecen como humo. Pero los días pasan, la fantasía se termina y el rostro vuelve a exponer el dolor del alma. Incluso la ciencia busca el camino de una vida con más sentido. Una investigación publicada por The Economy Journal en el 2017 por un grupo de científicos señaló actividades comunes que aumentan la sensación de satisfacción. Primero, las relaciones amorosas. Pero, ¿y cuando comienzan las peleas? ¿Y cuando la relación termina? Los paseos como teatro, conciertos, fiestas. Pero, ¿y cuando las cortinas se cierran? ¿Y cuando la fiesta se termina? Los ejercicios y los deportes. Pero, ¿y cuando el juego se termina? ¿Y cuando las fuerzas se acaben y el cuerpo no pueda correr más? Las bebidas, las drogas, los medicamentos anestesian el dolor y dan placer hasta que el efecto se termina y el sufrimiento es peor. Ni la ciencia tiene la respuesta. Si todo en este mundo tiene fecha de vencimiento, nada de lo que nos ofrece puede matar la sed del alma. Tantas personas son seducidas por un banquete de ilusión, y mientras más consumen, más engañadas y vacías quedan. Solo hay una alegría verdadera, la única capaz de llenar el alma. No, no se trata de una simple sensación, no es un momento ni una euforia. Tal vez por fuera ni haya motivos para sonreír, pero por dentro la paz serena produce esa alegría profunda que nada puede borrarla y que se extiende por toda la eternidad. Ni en el momento de la muerte hay tristeza, porque la alegría está ahí, es el Espíritu Santo.
5: Yo no cambio la vida, la paz, la vida que tengo con mi Señor Jesús hoy, por nada de este mundo, por nada, por ningún tipo de placer de este mundo.
6: Ya no necesito una fiesta, ya no necesito una bebida, ya no necesito nada porque ya estoy lleno.
7: Hoy tengo paz, esa paz que tanto busqué. Tengo paz en mi interior, mi alma está en paz. Me acuesto, duermo y descanso.
6: Las personas me preguntan, ¿cuál es la garantía de vida de sus inversiones? Y en mi mente viene, la garantía de mi alegría es el Espíritu Santo.
4: No hay joya más preciosa, más bonita y brillante que la alegría del propio Dios dentro de usted. Me darás a conocer la senda de la vida. En tu presencia hay plenitud de gozo, en tu diestra deleites para siempre.
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usted que necesita que acontezca lo mismo, como este caso verídico. Usted le falta paz, ha vivido solo con dolores, sufriendo. Usted ha pensado ya en desistir, en quitarse la vida, pensando que no hay una salida para sus problemas. Hoy usted puede llegar a nuestro templo de la Universal, aprender acerca de estas armaduras, armadura del reino de Dios, que usted puede tener aquí y así usted ser feliz, llenar este vacío que hay dentro de su alma, esta tristeza, este dolor, esta angustia. Usted que ya intentó llenar este vacío con los vicios, intentó llenar este vacío con amistades que no le llevaban a nada bueno. Usted un día estuvo en la presencia de Dios, mas se apartó por razones, motivos. Usted tomó una decisión de apartarse, que no fue buena, que hoy usted está pasando por una depresión, un sufrimiento. En este día, usted puede participar de este estudio de la armadura de Dios y así poder vencer todos los problemas que usted ha pasado. Yo quiero que ahora usted escuche esta linda canción y nosotros ya regresamos.

todo se está cumpliendo. Mire a su alrededor. Falta poco, muy poco. La Iglesia del Señor Jesús está a punto de partir de este mundo. Y delante de todo esto, estamos aquí para darle el aviso final.

0: Imagine estar a bordo de un avión en camino al destino deseado. Pero solamente durante el viaje descubrió que entró en el vuelo equivocado y al aterrizar está en un lugar totalmente opuesto y distante del que esperaba llegar. Lo que es inusual que suceda en la aviación comercial es lo que más ha sucedido con miles de personas todos los días, en un viaje solo de ida que todos, sin excepción, en algún momento harán. El viaje del alma. Aquí se cierra todo. Aquí termina toda vanidad, orgullo, belleza, riquezas y planes. Aquí se deteriora la materia del rico y del pobre. De todo, solo queda una cosa: el alma, la parte inmortal del ser humano, el único equipaje que podrá llevarse de esta vida. Sin embargo, usted no verá ninguna noticia reportar sobre esto, o en las redes sociales tocando este tema, porque las personas en esta vida solo están preocupadas por el destino de sus carreras, de sus relacionamientos, de su apariencia, sin saber que el destino más importante está siendo despreciado. No somos un cuerpo, somos una alma que usa un cuerpo. Si en el mundo el ser humano tiene opciones para viajar a miles de lugares, en el viaje del alma solo existen dos: el cielo y el infierno. ¿Cuál está siendo el destino de tantos que están muriendo? Son alrededor de 105 personas por minuto, 150.000 por día, 4 millones por mes, 55 millones al año. Si ellas pudieran regresar, ¿qué dirían de dónde están actualmente?
1: Entonces te suplico, padre, mándalo a la casa de mi familia y deja que les avise, a fin de que no vengan también a este lugar de tormento.
2: ¡Ay! ¡Auxilio, mamá! ¡Mamá! ¿Por qué no te oímos?
3: ¡Ah! ¡Ayúdenme! ¡Dios!
4: Pero ya no hay remedio.
5: Jimen.
0: Tarde o temprano, llegará nuestro turno en la fila de abordaje hacia la eternidad. ¿Y si es ahora, qué está reservado para su alma? ¿Cuál será su destino? No lo deje para última hora, pues muchos están cometiendo un error y aterrizando en un lugar de completa oscuridad, dolor y sufrimiento. En algún momento su nombre será llamado. Para llegar al destino correcto, usted necesita el Espíritu Santo. Él es la garantía, el pasaporte al cielo. Siempre esté listo para el viaje más importante de su vida. Un estudio científico olvidado por más de un siglo sale a la luz y afirma: el alma existe.
6: En este día miércoles estaremos esperando a usted aquí en el Cantón Santa Lucía, en la calle Nicolás Martínez, diagonal al Parque Central, esquina de la parada de buses. Usted puede acercarse para participar de este estudio de la armadura del Reino de Dios. Se puede acercar a las 7 de la mañana, a las 10 de la mañana, a las 3 de la tarde y también a las 7 de la noche. Yo quiero que usted haga este esfuerzo. Y si usted está apartado, vuelva a los caminos del Señor Jesús, vuelva a los brazos de Él, porque usted va a recibir paz, usted va a tener una nueva historia de vida en este día. Yo quiero que usted venga con su familia para participar de este estudio. Ahora yo quiero que usted escuche esta promo y nosotros ya volvemos.
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8: De noche no podía dormir. Yo escuchaba voces, veía bultos.

y yo intenté el suicidio. Mi nombre es Karen, tengo 31 años. Desde los 12 años, 11 más o menos, me acuerdo de en mi casa ver siempre peleas y discusiones con mis padres. Mi padre tenía vicio del alcohol, él era viciado en el alcohol. Entonces, al tener ese vicio, él golpeaba mucho a mi madre, había muchas peleas, crecí siempre viendo eso. Yo por las noches también, yo escuchaba voces, veía bultos, de noche no podía dormir, me despertaba en las madrugadas, siempre escuchando esas voces, muy perturbado. Pasé a la adolescencia, a los 15 años, conocí amistad. En mi casa, como yo veía a mis padres consumir el alcohol, para mí

mí fue cuando yo llegué al fondo del pozo. Fue cuando hubo sanción física. Y yo intenté el suicidio. Ese momento yo estaba en mi casa sola, porque yo ya no veía más salida. Yo ya estaba en una tristeza, en una depresión de mi hijo, que tenía 8 años. En ese momento él entra a la sala y me da un abrazo tan fuerte, tan fuerte, y me dice: mamá, vos sos todo lo que yo tengo, mamá. Vos sos todo para mí. Aquel momento que él me dio el abrazo, yo sentía que era el propio Dios allí conmigo. Porque en ese momento me venían las palabras de mi prima, que fue la que me hizo la invitación para ir a la Universal. Ese momento venían las palabras de ella: andá, prima, vamos a la iglesia, hay un Dios, Él existe, vamos. Y en ese momento yo sentí una fuerza tan grande, que yo no sabía por qué, yo sentía aquella fuerza tan grande. Yo digo, yo voy a ir a la iglesia. Eso fue de noche que pasó. Yo digo, yo mañana voy a ir a la iglesia. Yo mañana voy a ir. Y una obrera hacia mí me habló, me preguntó todo lo que yo estaba pasando. Aquella obrera me atendió tan bien, aquella obrera me orientó. Empezó la reunión, yo pasé adelante. Yo sentí, ese mismo día yo ya pude dormir. Yo ya no tenía más aquel miedo de morir, porque yo siempre tenía ese miedo de morir de noche. Empecé a hacer los propósitos, empecé a hacer las cadenas de viernes, de liberación. Ahí hice la invitación a mi esposo. Bueno, él vio en mí un cambio también. Y empezamos a hacer los votos, empezamos a hacer las cadenas. Llegó un día que el pastor estaba hablando de una hoguera. Y yo no sabía lo que era eso. No entendía. Yo digo, yo no voy a hacer, no es para mí. Pasó, llegó otra hoguera. En ese tiempo yo ya tenía, Dios ya me hablaba, Dios ya me estaba llamando, ¿no? Yo quería que Dios llenara dentro mío aquello. Y yo escuchaba los testimonios de las personas y hablaban del Espíritu Santo y hablaban que aquella alegría. Y ahí fue donde yo dije a Dios, yo voy a dar el todo mío, Dios, pero yo quiero el todo tuyo dentro de mí. Que todo iba a ser diferente. Que a partir de ahora yo no estaba más sola. Aquel vacío así se llenó. Completamente se llenó aquel vacío. Fue como que Dios entró perfectamente allí en aquel vacío que estaba dentro de mí. Aquel momento yo tuve la certeza del Espíritu Santo dentro de mí.

restaurada. Yo tuve paz dentro de mí, yo tuve alegría, yo tengo alegría, tengo paz. Yo hago una invitación a todas las personas que están pasando por esas situaciones parecidas así, de que vayan a una iglesia universal, la más cercana que haya. Visiten, vayan a una iglesia, Dios está ahí, Él está vivo. Entreguen todo lo suyo, que Dios se le entrega a los de Él. Él cambia, Él transforma, Él cura, Él libera. Así como pasó conmigo, así como hoy tengo mi familia completamente restaurada, así Dios se la hace también con ustedes. Hay que ir, hay que buscarlo de todo corazón, de toda alma, que Dios se le está ahí.

0: En este día viernes, nosotros estaremos combatiendo el espíritu de la muerte. Quizás ya pasado por sus pensamientos, pensamientos de muerte, pensamientos de quitarse la vida. Usted sufre con depresión. En este momento usted no puede parar de llorar. Usted se encuentra triste. Los pensamientos, los problemas que pasan por su cabeza le han llevado a usted a tomar hasta una decisión de quitarse la vida. Quizás usted ya intentó quitarse la vida por todos los problemas que usted pasa. En este día viernes estaremos combatiendo el espíritu de la muerte y estaremos determinando con el incienso de la esencia consagrada en Tierra Santa. Usted puede participar y recibir de este día de liberación. Usted que necesita de una ayuda, usted escucha voces, ve bultos, tiene miedo, no duerme. Entonces, en este día viernes estaremos combatiendo este espíritu de la muerte. Yo quiero que usted escuche casos verídicos de personas que, llegando los días viernes, combatieron este problema espiritual.
1: Senhora Maria, de que maneira usted intentou quitar-se a vida?
2: Eu tinha muitíssimo problema com meu esposo. Minha juventude foi muito sofrida. Então, eu, esse dia, chego mareado, me havia maltratado. E que eu fui à cocina, ele me viu que eu estava echando as gotas em vaso e me las quitou e me botou. Depois, eu seguia sofrendo com problemas com ele e problemas em minha enfermidade, porque eu he sido muito enferma. Pero gracias a Dios ahora yo me siento mejor. Entonces yo había tenido un problema, me habían traído el útero y cuando me extrayeron el útero se me le hicieron 3 fístulas en la vejiga.
1: ¿Y esa fue la única vez que usted intentó quitarse?
2: Sí, esa.
1: ¿Y hoy cómo usted está?
2: Yo estoy muy bien, gracias a Dios.
1: ¿Tiene vida?
2: Sí, y ahora sí tengo vida.
1: ¿No quiere morir más?
2: No, no, no.
1: Señora Rocío, ¿de qué manera usted intentó quitarse la vida?
2: Bueno, yo intenté de 2 maneras de quitarme la vida. La primera fue ahorcarme. Entonces, como yo tenía problemas con mi pareja, entonces yo dije, como él, cuando recién yo me hice de él, él comenzó a maltratarme. Yo ya me metí la soga y ya la tenía aquí. Cuando justo llega él y él me la quitó. La segunda vez, con el cuchillo, sí, con el cuchillo yo ya tenía. Como él se iba a trabajar, yo quedaba con mis 2 hijos, nomás quedaba ahí.
1: ¿Y ahora cómo está?
2: Y ahora, gracias a Dios, ya no tengo esos pensamientos de muerte, nada de eso. Quiero vivir para agradarle a mi Dios, porque sé que Él es el único que está conmigo.
1: ¿Llegó a intentar quitarse la vida? ¿De qué manera?
3: Yo me enterré, las tierras así, en la fría, aquí, y también cogí el cuchillo. Es que yo tenía muchos problemas. Era con mi esposo.
1: Pero ¿cuál fue el pensamiento en este momento?
3: Que yo tenía que morirme. Y ahí ya me tranquilicé y ahí vi todo lo que me estaba pasando. Entonces yo hablé con Dios y dije, no, no, esto termina aquí. Y ahí ya, y fuera todo.
1: ¿Y hoy?
3: Me siento feliz, liberada, ya no pienso en eso. Tengo 2 nietos y estoy tranquila.
1: ¿No quiere morir más?
3: No, ya no, ¿para qué?
1: Puede dejar una tijera ahí tranquila al lado suyo, no pasa nada.
3: Me pongo a coser, pongo a cocinar y todo. No, ya no. Ya esos pensamientos quedaron para el pasado. Ahora soy otra persona y me siento muy feliz.

0: 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Usted puede acercarse con toda su familia. Traiga a este familiar que también está teniendo estos problemas espirituales. Fue víctima de una brujería, fue víctima de la envidia, sus caminos están trabados. En este día usted puede tomar esta decisión, estar con nosotros y participar, porque así como acontecieron grandes testimonios, acontecerá también en su vida lo sobrenatural. En este día usted puede llegar con toda su familia a uno de nuestros templos de la Universal del país. Usted puede acercarse porque estaremos combatiendo el espíritu de la muerte. Yo quiero que usted escuche ahora esta promo y nosotros ya volvemos.
1: La muerte no siempre comienza cuando una persona deja de respirar. A veces, antes de llegar al final, comienzan a morir otras cosas. 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

0: en este día domingo usted puede participar de nuestra concentración de fe, familia y Espíritu Santo. En la oportunidad usted puede traer su botella con agua, porque estaremos dando gratuitamente del agua viva las palabras que el Señor Jesús dijo: el que bebe del agua que yo le daré no tendrá sed jamás, sino que el agua que yo le daré se convertirá en él en una fuente que brota para vida eterna. Usted quiere vida eterna, usted quiere recibir la bendición en su familia, usted quiere recibir la cura, quiere recibir en su vida una restauración por completo, una unión familiar. En este día domingo, usted puede acercarse a nuestro templo de la Universal y participar aquí en el Cantón Santa Lucía, como también en uno de nuestros templos de la Universal del país y en nuestra sede nacional, Avenida de las Américas 305, al norte de la ciudad de Guayaquil. Usted puede acercarse a las 7 de la mañana, principalmente 9 y media de la mañana, a las 3 de la tarde y a las 5 de la tarde. Esperamos a todos en este día. Nosotros estamos llegando a nuestro término de nuestra programación. El día de mañana vendremos más con su programa No Desista. Que Dios les bendiga abundantemente.
1: Domingo, desde muy temprano, decenas de familias visitan el Templo de los Milagros con un mismo propósito: participar de la reunión especial del Agua Viva. Muchos de los asistentes acuden incluso una hora antes del inicio de la concentración de las 9:30 de la mañana para recibir el Agua Viva, un momento que representa fe, renovación y esperanza para quienes buscan fortaleza espiritual para enfrentar los desafíos de la vida.
2: Levante la botella, por favor. Señor, mi Dios y mi Padre, te lo pido, bendice esta agua, pues cada persona está haciendo con toda atención, cuidado, con toda fe, este propósito del agua viva. Pois ele, Senhor, mesmo habla em tua palavra: ele que beba del agua que yo lhe darei não tendrá sede jamás, sino que la agua que yo lhe darei se convertirá em ele uma fuente de água que brota para a vida eterna. Quando esta persona beba desta água, el dolor desaparezca, la enfermidad, el vício del alcohol, del cigarrillo, de las drogas, la depresión, la tristeza, la angustia, la desesperación, la ansiedad, el medo, todo que atormenta a esta persona tiene que salir, tiene que desaparecer, em nome del Senhor Jesús.
1: Cuéntenos, ¿qué significa para usted recibir el agua viva en este templo?
3: Bueno, para mí es muy reconfortante recibir el agua viva, porque una vez, muchas veces viene con desánimo, entonces eso viene y nos ayuda a fortalecernos espiritualmente. Y sobre todas las cosas, yo también tenía un problema de un dolor aquí en la parte de abajo. Entonces, y tomando el agua viva, ese dolor desapareció. No podía, como quien dice, correr, trotar, y sentía el dolor.
1: ¿Y los médicos? ¿Usted fue al médico? ¿Le dijo algo el médico?
3: O sea, el tratamiento. El médico, bueno, me dijo que tenía un cálculo en la vejiga. Entonces, bueno, tenía que operar, pero yo al final no quería ser operado. Tengo la fe y la confianza de que fui sanado en el nombre de Jesús. Y porque ahora hago deporte y no duele nada.
4: Es muy importante, porque yo cuando llegué aquí a la iglesia, yo llegué enferma con inflamaciones, infecciones. También me hicieron la brujería y yo, participando los días domingos, a mí me orientaron, me dieron la palabra con mucha fe y todo. Yo fui curada, yo fui liberada de todo ese mal.
1: Durante la reunión, el pastor comparte la oración por la Sagrada Familia, un espacio dedicado a interceder por la unión familiar, la paz en el hogar y el bienestar de cada uno de sus integrantes. Familias completas se reúnen para presentar sus peticiones y agradecer por las bendiciones recibidas.
3: O sea, lo más bonito es venir a la iglesia con la familia y pasar aquí todos reunidos, buscando a Dios. Nos ayuda a salir adelante, gracias a Dios también.
1: ¿Qué necesidad o petición trajiste el día de hoy al Templo del Universal?
3: No, más que todo buscar por mi vida espiritual y después por la familia.
1: En un ambiente de reflexión y fe, los asistentes encuentran palabras de orientación y apoyo para afrontar situaciones que afectan su vida personal, familiar o emocional. Para quienes están atravesando momentos difíciles, inconvenientes familiares, preocupaciones económicas, conflictos personales o simplemente necesitan una guía y una palabra de apoyo, el Templo de los Milagros mantiene sus puertas abiertas para toda la comunidad.
3: Que vengan porque es bonito. O sea, no es nada de religiosidad ni nada, más que todo es Dios, porque Dios está en todos lugares y de Dios se necesita de siempre. Más que todo la vida espiritual, ahorita como están pasando los momentos, uno tiene que buscar más de Dios.
4: Yo los invito que si ellos están enfermos, que la única solución es el Señor Jesús, llegando aquí a la Iglesia Universal, a la Avenida Las Américas, y que ellos van a ser curados, van a ser bendecidos. Así como yo fui curada, también ellos van a recibir la bendición de Dios.
1: Aquí, en el Templo de los Milagros, de manera gratuita, podrá encontrar una guía, una orientación espiritual para usted y su familia. Además, la invitación está hecha para todos los televidentes y familias que están en busca de orientación, de fortalecer su fe y acompañamiento en estos momentos complicados.

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1: Las plagas, ¿qué son los problemas? ¿Qué han causado en su vida? Las plagas, ¿qué son los problemas? ¿Qué han causado en su vida? A partir de ese instante comienza su programa Auxilio Espiritual. Esta programación es dirigida para usted que está en este momento ya preparándose para salir a trabajar. Usted que es una ama de casa que está preparando el desayuno para su esposo, sus hijos, salir a sus ocupaciones respectivamente. Usted que es una persona que está ahora en el trabajo porque le tocó trabajar toda la noche y está sintonizando Auxilio Espiritual. Quédese con nosotros en esta programación porque usted escuchará un mensaje que le va a fortalecer a usted. Inclusive usted puede también comunicarse con nosotros al 09-84-45-61-53. 09-84-45-61-53. Y ahora yo le invito a escuchar el caso verídico de Rita Peñafiel. Nos cuenta que sufría con diversos problemas en varias áreas de su vida, con traumas, no tenía paz, tenía muchos sueños, pero ninguno de ellos lograba alcanzarlo. Tenía muchos problemas igualmente con su esposo y problema era tras problema. Y esa historia parecía no tener fin, pero cuando ella aprendió a usar la fe en el único Dios poderoso, ella venció. Escuche el caso verídico y ya regresamos.
2: Antes de venir a la Iglesia Universal, yo tenía mi vida totalmente destruida. Soy una profesional, psicóloga, pero no tenía trabajo. Tenía problemas con mi esposo, tenía estrés, tenía traumas. Tenía tantos problemas, enfermedades. Entonces yo me sentía tan mal que muchas veces no dejaba ni descansar a mi esposo. Él llegaba del trabajo y yo no lo dejaba ni siquiera descansar, dormir, porque yo quería una solución a mi vida, ¿no? Porque yo estaba traumada, porque era una profesional, pero no tenía trabajo. Mi esposo no quería que yo trabaje, porque él sí trabajaba, entonces él era quien mantenía el hogar y todo. Pero como profesional yo no me sentía completa. ¿Por qué? Porque si yo he estudiado tanto tiempo, entonces yo necesitaba tener un trabajo donde vean que yo estoy laborando y también poder ayudar en el hogar. Entonces mi esposo me decía que no, que tranquila, que dejara nomás, que quedara en casa. Pero yo tenía tantos sueños, aparte de que usted sabe que si una persona nomás trabaja, la otra persona que está en casa pues no está aportando. Entonces hay también deficiencia económica, porque no hay una solvencia. Entonces yo quería tener un carro, ¿sí? Un carro 0 kilómetros, y fuimos y yo le dije a mi esposo, con lo que yo voy a trabajar, pues entonces yo te voy a ayudar. Pero simplemente era ficticio porque yo no estaba trabajando. Comencé, luego de que nos fuimos al consorcio, nos dieron prácticamente el contrato de que sí podríamos sacar ese carro. Pero yo dije, bueno, yo voy a ingresar carpeta y enseguida me van a dar trabajo. Porque pensé que yo siendo profesional se me iban a abrir las puertas. Pero no fue así. Entonces pasé el tiempo, mucho tiempo, entregando todos mis currículos, un currículo aquí, en una empresa, en otra empresa, y cada vez lo que yo recibía era un no. por ahora no, estamos completos, por ahora no estamos completos. Y se terminaba ya el tiempo de que podían ya ingresar, y porque yo era que iba a trabajar en una institución educativa, pero entonces me rechazaban. Tanto fue así que yo tenía tantos problemas con mi esposo, porque yo igual salía a escondida a dejar mis currículos. Entonces ya mi mamá un día llega a mi casa y me ve, dice, ¿qué te pasa, mija? Porque los padres conocen a sus hijos. Entonces le digo, mamá, yo me siento mal. Y prácticamente lloré. Y lloré mucho y le dije, mira, madre, yo no tengo trabajo. Le metí en problemas a mi esposo, porque ahora tenemos que estar pagando una deuda de la cual no puedo yo apoyarle. Entonces me dijo ella, mira, mija, hay un lugar, ¿no?, donde podemos asistir, que me han dicho. Entonces mi mamá me comunicó que podríamos asistir a la Iglesia Universal. Al momento que yo llegué, yo puse mis pies ahí en la iglesia, y es como que llegué a una parte del cielo mismo, o sea, una paz. Mira que yo estaba tan atormentada con tanta situación. Entonces puse mis pies en la iglesia y yo pasé directamente a los primeros asientos, al primer asiento, ahí me senté. Entonces yo escuchaba, pero más me concentraba en la palabra que decía el pastor. Entonces él habló del diezmo y entonces él dijo, yo anteriormente el diezmo lo rechazaba, yo decía que tal vez los pastores se robaban el diezmo, ¿no? Entonces juzgaba. Entonces, a lo que ya el pastor habló, y con certeza, porque lo decía en la palabra de Dios. Entonces yo dije, Señor, yo te prometo que yo voy a ser fiel diezmista. Yo voy a ser fiel diezmista de ahora en adelante, ¿sí? No tengo que darte, porque yo no estoy trabajando. Pero sé que tú me vas a dar este empleo, donde yo estoy, he dejado mi carpeta. Lo primero que yo tuve en la casa fue una llamada telefónica. Una llamada telefónica donde me indicaban que en esa institución donde yo quería trabajar, porque era una institución bien prestigiosa, entonces ahí justamente me indicaron que el trabajo era mío. Sí, se me abrieron las puertas al instante, en ese momento. Entonces yo ya tuve como diezmar. Ahí yo le dije, mamá, ahí existe Dios. Ahí existe Dios porque es un Dios vivo, un Dios de poder. Mira las cosas maravillosas que me están pasando. Entonces ahí prácticamente yo y mi mamá, pero ya no éramos solo yo y mi mamá, éramos con toda nuestra familia que ya estábamos asistiendo. Cada vez que nosotros asistíamos a la iglesia, estábamos comprendiendo más la palabra de Dios. Y ahí fue como yo tuve una relación con Dios, porque había cosas que yo anteriormente hacía que parecía que estaban bien, pero en realidad para las cosas que le agradan a Dios no estaban bien. Entonces yo dejé cosas como los bailes, estar con las amigas, el chisme, las conversaciones, entonces irme a la discoteca con mis amigos, el tomar. Entonces esas cosas ya prácticamente las dejé, que tanto que mis amigos decían, pero ¿qué pasó si tú eras la más alegre y todo? Pero yo dejé eso. ¿Por qué? Porque yo estaba teniendo una relación con Dios. Yo escuchaba al pastor hablar sobre el Espíritu Santo. O sea, yo no tenía conocimiento de lo que era el Espíritu Santo en uno. Entonces yo decía, yo quiero tener el Espíritu Santo. Y lo busqué, luché por alcanzar eso maravilloso que decían, que cuando uno tenía el Espíritu Santo, entonces eso es lo que te completa. Es mucho más que el amor de un padre, el amor de un hijo, el amor de la familia, el amor de un trabajo, las cosas materiales, es mucho más. O sea, el Espíritu Santo es lo más maravilloso porque es lo que te completa, Esa es la paz interior, es la vida misma, es la relación que tú tienes con Dios, que a pesar de que tengas tantas situaciones, tantos problemas, tantas cosas, eso te mantiene fuerte, eso te da vida, eso te da salud espiritual, digo yo. Sí, porque eso es maravilloso. Así es. Y encontré eso, el Espíritu Santo, lo más hermoso que yo tengo. Y teniendo el Espíritu Santo, asistir ahí siempre a la Iglesia Universal, pues ya las bendiciones vinieron añadidas. Tuve mi trabajo, tuve un excelente puesto, yo fui jefe de recursos humanos ahí en esa institución, psicóloga, trabajé 5 años, luego yo quise tener mi consultorio particular, que aún lo tengo. Obtuve también en cada campaña que yo he hecho, he tenido grandes bendiciones, tuve 2 carros, 0 kilómetros, compré tierras allá en Salinas, sí, he tenido muchas bendiciones. Ah, tuve también gimnasio, una panadería. Después de tantas bendiciones que yo he obtenido, pues, me puse a escribir un libro, ¿sí? Un libro escribí. Y ustedes saben que a veces los escritores no venden ni uno. Yo fui best-seller en Amazon. Entonces, mi libro se ha vendido a nivel mundial. También soy líder de una empresa dedicada a la salud, al bienestar. Y doy mucha bendición también a muchas personas que están trabajando porque ellos llevan su sustento diariamente a su hogar. Si yo no hubiera conocido la Iglesia Universal, si yo no hubiera asistido ese día cuando yo me sentía tan traumada, tan mal, imagínense, psicóloga, profesional, prácticamente arruinada sentimentalmente, emocionalmente, de todo. Entonces, si yo no hubiera conocido, yo pienso que no estuviera aquí hablando. Tal vez hubiera cometido cualquier error porque esas son las ganas que muchas veces da cuando uno está traumado, cuando uno no tiene la solución. Pero la solución es Dios, un Dios vivo. Gracias a la Iglesia Universal.
1: Las plagas, ¿qué son los problemas? ¿Qué han causado en su vida? ¿Qué plaga ha entrado en su salud, en la salud de sus seres queridos, en su vida financiera, en su familia, en su hogar, en su matrimonio? Hay muchos que están padeciendo, sufriendo, porque males han entrado a cada una de las áreas de su vida. Y no hay, humanamente hablando, cómo poder salir o librarse de esa situación. Así era la historia de un joven que es escrito en el libro de Marcos, capítulo 9, verso 25. Está escrito así: cuando Jesús vio que se agolpaba una multitud, reprendió al espíritu inmundo, diciéndole: espíritu mudo y sordo, yo te ordeno, sal de él y no vuelvas a entrar en él. Este muchacho, él era poseído por una plaga, por un espíritu inmundo, que lo llevaba a quedar sordo y mudo. Y hasta ese espíritu hacía que él cayera o en agua o en fuego para matarle. Y así él sufrió por mucho tiempo, hasta que el Todopoderoso, el Señor Jesús, lo libró, arrancó esa plaga de su vida y el muchacho fue curado, liberado. Así también, de la misma manera, Dios quiere ayudar a usted a vencer cualquier plaga que ha entrado colocando enfermedades, separación, desunión con su pareja, envidia, pérdidas. Y usted no quiere más vivir de esa manera. Si usted se acerca al Todopoderoso, Él le librará. Está escrito así: y después de gritar y de sacudirlo con terribles convulsiones, salió, y el muchacho quedó como muerto, tanto que la mayoría de ellos decían: está muerto. Pero Jesús, tomándolo de la mano, lo levantó y él se puso de pie. El muchacho fue libre de toda esa plaga que lo atormentaba a mucho tiempo. Así también usted será libre de esa plaga, de ese problema, de ese sufrimiento a través del poder de la fe. Escuche ahora una hermosa canción y ya regresamos con todos ustedes.

0: amarguras, traumas, desilusión, situaciones que están dejándolo sin rumbo. La sensación de estar en medio de un océano, dentro de un barco que se está hundiendo. Sin brújula, no sabe qué dirección tomar. Sin remos, no puede hacer más. Usted mira a su alrededor y la profundidad de las aguas le dan miedo. Inmediatamente piensa que la inmensidad delante suyo lo va a tragar, va a morir, y que su fuerza física ya no es suficiente para intentar algo más. Usted no ve otra salida que no sea desistir. Cuando llega la noche, la oscuridad vuelve a los sentimientos más oscuros aún, y el pensamiento es que realmente no hay solución. Si usted se siente así, recuerde que la mayor debilidad está en desistir. Existe algo que usted puede hacer ahora mismo, hoy, en este exacto momento. Sumergirse, pero no en las turbias aguas que lo rodean. Sumérjase en su interior y descubra la fuerza que existe ahí adentro, que espera tan solo ser accionada. La felicidad no depende del tiempo, del espacio o de la suerte. Brota de adentro hacia afuera. Nada y nadie puede impedir que usted sea feliz.
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2: Usted que una persona que no quiere que ningún mal venga a causar sufrimiento, a derrotarle. Más bien, usted quiere siempre estar fuerte, fuerte para enfrentar cualquier adversidad y más bien tener las condiciones de vencer esas adversidades. Usted puede sí ser ese tipo de persona fuerte, con energía, para vencer cualquier mal que quiera causar angustia, dolor, sufrimiento en su vida. Solo que para que usted venga a ser una persona así, usted tiene que tener la armadura del Todopoderoso. Sí, la armadura del Todopoderoso. Y es por eso que nosotros los días miércoles como hoy, nosotros estamos determinando que cada persona venga a tener y enseñando también cómo tener la armadura del Todopoderoso para vencer cualquier plaga, cualquier adversidad. Yo quisiera que ahora se escuche qué es lo que acontece los miércoles y ya regresamos en un momento con todos ustedes.
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3: Una noche en la cual yo no aguantaba, yo estaba muy mal, yo intenté clavar un cuchillo en mi vientre, yo intenté apuñalearme. Había algo que no me dejaba, había algo que no permitía que todo eso que yo estaba pensando, que todo eso que yo estaba intentando, no sucediera. Mi nombre es Sergio Ramos, tengo 20 años. Antes de llegar a la iglesia, mi vida era totalmente destruida. Yo crecí cargando muchos traumas de mi niñez, porque a la edad más o menos de unos 5 años, yo fui violado por un pariente bastante cercano. Yo fui creciendo y se sumó la separación de mis padres. Años más tarde, lo que hicieron conmigo de la violación, yo lo hice también. No sé, tal vez venganza, orgullo o el trauma de crecer con eso me llevó a hacerlo también en dos ocasiones. Yo pienso que de ahí en adelante, porque vienen muchas más cosas, esa fue como la puerta de apertura al resto de cosas desastrosas en mi vida. Comencé a conocer las malas amistades, conocí los vicios, tanto cigarrillo como el alcohol, como vicios personales. Más adelante, a raíz de relaciones bastante tóxicas, yo comencé a entrar en una tristeza aún mucho más profunda. Yo comencé a ver si estaba, digamos, en un segundo piso, en un tercer piso, en un puente o en un lugar de bastante altura. Me comenzó a llamar la atención lo que sería tirarme de ahí, lanzarme de cualquier cosa que fuese bastante alta. Pero detrás de eso también había un pensamiento, y era que yo me preguntaba, yo pensaba, ¿yo qué iba a hacer después de morir? Eso causaba en mí un vacío gigante, desesperación, tristeza, yo me ahogaba, yo no podía respirar, no podía ni siquiera explicar. Nadie podía ayudarme, no podía dormir. Eso afectaba tanto emocionalmente como físicamente, y llegó al punto en el que realmente tocó fondo en el pozo. Yo tuve una relación en la cual yo perdí un hijo. En ese momento ya todo llegó a la cúspide, llegó a una altura en la cual yo no tenía cómo solucionar, yo no tenía cómo afrontar. Todo se me salió de las manos. Entonces, todo eso sumado, y aparte la pérdida de ese hijo, me llevaron al punto de intentar quitarme la vida. Realmente me automutilé, corté mis venas, mas no profundamente. ¿Por qué? Porque tenía miedo. Yo conocía ya desde hace mucho tiempo la iglesia. Varios familiares ya participaban en ella. Ya tenía el Espíritu Santo y servían al Señor Jesús. Pero yo jamás realmente tomé las cosas de Dios en serio. Y por eso salí, probé el mundo y sucedió todo eso. Cuando yo estaba en el momento más crítico, cuando ya no quería más, cuando ya no aguantaba más, yo recordé la iglesia. Entra en mi vida,
4: Espíritu Santo. Ven a envolverme. Espíritu Santo.
3: En ese momento yo solo tomé una actitud de fe, que aunque no la entendía, que aunque yo no conocía lo que era realmente una fe viva, yo la tomé. Y lo único que yo dije, y a pesar de que no recuerde todo al 100%, las palabras que yo recuerdo fue: Dios mío, si usted me quita lo que yo estoy sintiendo, yo hago lo que usted quiera. Yo no dije más. Esa fue mi oración en ese momento. Entonces, cuando yo termino de hablar, cuando yo termino de decir eso, realmente la respuesta fue inmediata. Aquello que yo estaba sintiendo, que aún ni siquiera yo podía explicar, se fue. Yo pude arreglarme. Desde ahí, de ahí en adelante, yo llegué a la iglesia. Yo comencé a participar miércoles, viernes, domingo. Me liberé, me transformé, pero el camino no fue fácil.

Cuando usted pasa a tener esta armadura del Todopoderoso que Él quiere darle para usted, entonces usted comienza a vencer los problemas que antes les vencía y que usted se sentía sin fuerza, sin condición para ni siquiera enfrentarlo, mucho menos vencerlo. Ahora con esta armadura usted va a poder vencerlo y completamente. Fue lo que aconteció con Diana García. Ella nos cuenta que tenía tormento espiritual, no dormía durante las noches. Inclusive buscó a brujos, pero no hubo solución. Ella no tenía ni siquiera para comer. Pero cuando ella hizo un voto de fidelidad con el Todopoderoso, ella venció, ella salió adelante y hoy ella tiene otra historia. Es por eso que en este momento yo le invito a usted a escuchar el caso verídico. Y ella logró vencer, logró salir adelante. Es lo mismo que Dios quiere darle a usted, la condición de usted vencer. Ya regresamos.

Mi nombre es Diana García y antes de conocer la Iglesia Universal mi vida estaba muy destruida, pues yo sufría con muchos problemas espirituales. Por las noches yo ya no podía dormir, sentía pasos, escuchaba como que alguien caminaba y en la realidad no era así. Sentía también como presión en el pecho, yo soñaba como que alguien me aplastaba, era muy angustiante. Hasta el punto de que yo ni con la luz encendida lograba dormir. Buscamos brujos. Y en esa época mi condición económica no era muy buena. Y aún así, lo poco que yo tenía, yo ya estaba en esos brujos, buscando la solución. Bueno, en mi parte económica también estaba muy mal, porque en esa época yo dependía de otra persona. Entonces, yo no tenía mi sustento económico por mis propios medios. Entonces, todo eso me angustiaba también porque no tenía dinero, ya que

Estaba mal espiritualmente, también estaba mal económicamente y encima dependía de otras personas. Y a veces teníamos para comer y a veces no. Y a través de una invitación de un amigo de la familia, entonces así conocimos la iglesia. Fui libre de todo eso que a mí me oprimía. Esas angustias, esas pesadillas que yo sentía por las noches desaparecieron. Ya no sentí más las pesadillas, los pasos de que yo escuchaba como que alguien caminaba, todo eso desapareció de mi vida. Yo aprendí a dar las primicias porque la palabra de Dios así me lo enseñó. Y participando los días domingo y miércoles, pues ahí yo aprendí, porque los pastores eso enseñaban, de que uno tiene que priorizar el Espíritu Santo. Entonces yo decidí bautizarme en las aguas y yo entregué mi vida a Dios. Una vez que yo prioricé a Dios en mi vida, pues yo tuve que perdonar. Yo perdoné a las personas que alguna vez en la vida me ofendieron o me hicieron algún daño, entonces yo decidí perdonarlas. Y dejé todo. Y un miércoles yo recibí al Espíritu Santo. Vino esa certeza a mi vida, vino ese vacío que yo sentía, salió. Fue lleno y fue así como yo recibí la presencia de Dios y nunca más sentí ese vacío en mi vida. Por eso Dios abrió las puertas, reprendió al devorador y derramó bendiciones hasta que sobreabunden en mi vida. Y ahora yo vivo en la justicia del reino de Dios. Mi vida económica está estable, ya no dependo de otras personas y gracias a Dios trabajo de una manera independiente. Y el Espíritu Santo para mí es mi mayor prioridad. Es lo más hermoso que yo tengo, es lo más importante, es quien me da la vida, porque sin él yo creo que no sería nada.

0: Ninguna lucha, ninguna batalla, ningún problema es fácil para nadie. Pero cuando la persona, ella no tiene el socorro del Todopoderoso, todo se torna más difícil, todo se torna más complicado. Así como Moisés decidió luchar por medio de la fe con el Todopoderoso, el pueblo de Israel venció a sus enemigos. Los enemigos que hoy usted tiene son las enfermedades, los vicios, los pleitos, la separación y tantas otras cosas más. ¿No es verdad? Usted los quiere vencer. ¿Ok? Dios va a ayudar a usted a vencer. Pero para eso, usted tiene que buscar a este Dios Todopoderoso. Por eso nosotros le llamamos a usted, no importando su credo religioso, no importando. Lo cierto es que usted está teniendo un problema, que si usted no lo vence, ese problema le va a vencer a usted. Y la pregunta es, ¿usted quiere que el problema te venza o usted quiere vencer ese problema? Si usted quiere vencerlo, luche con el Todopoderoso. Por eso le invitamos para estar en este día domingo en el Templo de la Universal, inclusive con una botella de agua para usted recibir el agua viva, porque esta lucha no se vence con la fuerza del brazo, sino con el poder de la fe en el Señor Jesús. Escuche ahora qué es lo que acontecerá este domingo en todos los templos de la Universal y ya regresamos.
1: Domingo, desde muy temprano, decenas de familias visitan el Templo de los Milagros con un mismo propósito: participar de la reunión especial del Agua Viva. Muchos de los asistentes acuden incluso una hora antes del inicio de la concentración de las 9:30 de la mañana para recibir el Agua Viva, un momento que representa fe, renovación y esperanza para quienes buscan fortaleza espiritual para enfrentar los desafíos de la vida.
2: Levante la botella, por favor, Señor, mi Dios y mi Padre. Te lo pido, bendice esta agua, pues cada persona está haciendo con toda atención, cuidado, con toda fe, este propósito del agua viva. 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
1: Cuéntenos, ¿qué significa para usted recibir el agua viva en este templo?
3: Bueno, para mí es muy reconfortante recibir el agua viva, porque una vez, muchas veces viene con desánimo, entonces eso viene y nos ayuda a fortalecernos espiritualmente. Y sobre todas las cosas, yo también tenía un problema de un dolor aquí en la parte de abajo. Entonces, y tomando el agua viva, ese dolor desapareció. No podía, como quien dice, correr, trotar, y sentía el dolor.
1: ¿Y los médicos? ¿Usted fue al médico? ¿Le dijo algo el médico?
3: O sea, el tratamiento. El médico, bueno, me dijo que tenía un cálculo en la vejiga. Entonces, bueno, tenía que operar, pero yo al final no quería ser operada. Tengo la fe y la confianza de que fui sanado en el nombre de Jesús. Y porque ahora hago deporte y no duele nada.
4: Es muy importante porque yo cuando llegué aquí a la iglesia, yo llegué enferma con inflamaciones, infecciones. También me hicieron la brujería y yo participando los días domingos, a mí me orientaron, me dieron la palabra con mucha fe y todo, yo fui curada. Yo fui liberada de todo ese mal.
1: Durante la reunión, el pastor comparte la oración por la Sagrada Familia, un espacio dedicado a interceder por la unión familiar, la paz en el hogar y el bienestar de cada uno de sus integrantes. Familias completas se reúnen para presentar sus peticiones y agradecer por las bendiciones recibidas.
3: O sea, lo más bonito es venir a la iglesia con la familia y pasar aquí todos reunidos, buscando a Dios. Nos ayuda a salir adelante, gracias a Dios también.
1: ¿Qué necesidad o petición trajiste el día de hoy al Templo del Universal?
3: No, más que todo buscar por mi vida espiritual y después por la familia.
1: En un ambiente de reflexión y fe, los asistentes encuentran palabras de orientación y apoyo para afrontar situaciones que afectan su vida personal, familiar o emocional. Para quienes están atravesando momentos difíciles, inconvenientes familiares, preocupaciones económicas, conflictos personales o simplemente necesitan una guía y una palabra de apoyo, el Templo de los Milagros mantiene sus puertas abiertas para toda la comunidad.
3: Que vengan porque es bonito. O sea, no es nada de religiosidad ni nada, más que todo es Dios, porque Dios está en todos lugares y de Dios se necesita de siempre. Más que todo la vida espiritual, ahorita como están pasando los momentos, uno tiene que buscar más de Dios.
4: Yo los invito que si ellos están enfermos, que la única solución es el Señor Jesús, llegando aquí a la Iglesia Universal, a la Avenida de las Américas, y que ellos van a ser curados, van a ser bendecidos. Así como yo fui curada, también ellos van a recibir la bendición de Dios.
1: Aquí, en el Templo de los Milagros, de manera gratuita, podrá encontrar una guía, una orientación espiritual para usted y su familia. Además, la invitación está hecha para todos los televidentes y familias que están en busca de orientación, de fortalecer su fe y acompañamiento en estos momentos complicados.
5: ¿Cuál es la mayor lucha que su familia está enfrentando? ¿Una enfermedad que amenaza la vida de un ser querido? ¿Una adicción que está destruyendo su hogar? ¿Un matrimonio al borde de la separación? ¿O un familiar que atraviesa una situación de la que parece no encontrar salida? ¿Hasta cuándo seguirán prevaleciendo esos problemas sobre su familia? Escrito está, y sucedía que mientras Moisés tenía en alto su mano, Israel prevalecía. 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Por eso, este domingo 27 de septiembre será el Domingo de la Familia que Prevalece. Trae a sus familiares para levantar sus manos e interceder por sus seres queridos y buscar la fuerza para vencer aquello que hoy parece imposible de superar. Este domingo, especialmente a las 9:30 de la mañana, también a las 7 de la mañana y 5 de la tarde, en el Templo de los Milagros, Avenida de las Américas 305, Sector Kennedy Norte, Guayaquil. 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

Mientras Moisés mantenía los brazos levantados, Israel prevalecía. Cuando los brazos se le cansaban y él los bajaba, prevalecía sus enemigos. Así es, mientras usted está luchando con el Todopoderoso, con certeza usted va a vencer. Y no importa cuál sea su problema o su credo religioso. Es por eso que llamamos a todos para este día domingo. Usted puede llegar o a las 7 de la mañana, o a las 9:30 de la mañana, por la tarde a las 3 o a las 5 de la tarde. Prepare una botella de agua y tráigala para usted recibir el agua viva. Y venga con esa seguridad que Dios le dará la victoria por medio de la fe. Usted puede llegar aquí en Pascual, en nuestro templo universal, está ubicado en la calle principal 28 de agosto, entre las calles de Cojimí y Salitre, o en el templo del universal que quede más cerca a su domicilio. Nosotros por el día de hoy estamos finalizando esta su programación y el día de mañana estaremos una vez más con todos ustedes.

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1: Comienzo a involucrarme en los vicios a base de que cuando era pequeña, pues sufrí mucha discriminación, mucho rechazo por parte de la esposa de mi papá, porque yo nací a base de una infidelidad de mi padre. Entonces, pues ahí comienza todo. Yo crecí rechazada, crecí no teniendo el cariño, el amor de una madre, y todo eso me llevó a crecer con tristeza, con odio. En mí no había pues tranquilidad, porque yo pues no crecí con el amor de una mamá. Entonces, a los 11 años empecé a consumir cigarrillo, y ya por personas que llegué a conocer, me involucré en el alcohol. Cuando yo empecé a tomar, me sentía bien por momentos, me olvidaba yo de todo lo que sentía, de todo lo que me pasaba en casa. Intenté suicidio a los 28 años, de hecho aquí tengo una marca de cuando pues quise suicidar, y de ahí pues no conforme a eso, no quedé pues bien, me empeoré y fue todo, pues todo fue todo muy, muy feo, porque yo quise quitar toda esa tristeza, pues pensando, ¿no?, que matándome pues iba yo a estar bien, ¿no? Pero no fue así. A los 30 años empecé a tener culto a la muerte. Y cuando yo hice esto, fue también por a base de personas que conocí. Yo empiezo a adorar a la muerte y yo me sentía, sentía que yo todo lo iba a poder, ¿no? Sentía que todo iba a poder, que no iba a haber nada que me hiciera daño, porque pues yo estaba yo involucrada en eso. Pasando el tiempo, el creer en la muerte, eso atrajo consecuencias para mi vida. ¿Por qué? Porque yo cuando empiezo a rendir culto, empiezo a drogarme más. Pues ahí fue donde ya toqué fondo.

0: Yo conozco el Templo de los Milagros. Yo no entendía, no comprendía. Yo dije, ¿qué es este lugar? ¿No? Yo me pregunté, ese día había un joven fuera de la iglesia y yo pregunté, disculpe joven, ¿aquí cobran? ¿Cobran para poder pasar? Y me dice, no señora, aquí no se cobra. Yo no comprendí, digo, no sé qué es aquí. Yo me hice esa pregunta, dije, no sé qué es este lugar, pero ese testimonio, bueno, esto que yo estoy viendo acá es lo que me está pasando a mí. Y empiezo a, pues asistí. Ese día me invitaron, yo asistí. En ese momento hubo paz, hubo esa tranquilidad, aún mismo no comprendiendo lo que hablaban, pero hubo paz en mí, en ese momento. Y a partir de ese día yo no falté. Aún mismo yo no conociendo, aún mismo yo no sabiendo de qué hablaban, pero yo no dejé de ir, no dejé de ir. Yo asistía y asistía hasta que hubo esa tranquilidad que no pude encontrar ni con vicios, ni con muerte, ni con pensamientos de suicidio. Encontré esa tranquilidad en ese momento, en ese lugar. El día de hoy puedo decir que mi vida cambió por completo. Encontré esa paz que necesitaba, que estaba buscando. Y ahora soy totalmente transformada. Ahora ya no hay odio en mí. Ahora yo perdoné a mi papá, perdoné a mi mamá. Yo en un momento que pensé matarlos, ahora los amo. Puedo decir que los amo. Ya no hay tristeza en mí. Ya no hay esas ganas de drogarme. Y puedo decir que mi vida es totalmente cambiada. Fui totalmente cambiada. Y lo más importante y lo más hermoso de todo fue que recibí el Espíritu Santo. Solo puedo decir que es lo mejor que puede haber pasado, lo mejor que puede pasar en las personas que deciden entregar la vida para Dios. Porque todo lo malo que hay en la persona acaba, aún mismo con luchas. Pero el Espíritu Santo da la fuerza y da ese ánimo que nada ni nadie lo puede dar dentro de nosotros.
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2: A todos nos gusta vencer en la vida, sea en el trabajo, en la salud o en el amor. Pero, ¿qué sucede cuando la lucha es interna? ¿Cuando la batalla es en contra de uno mismo, contra los propios sentimientos y traumas? Si vencer en las cosas pasajeras ya nos da una inmensa

Esa alegría, imagínese la satisfacción de quien alcanza la victoria que nunca pasa. La victoria de superar el pasado, de recomenzar una nueva historia y de ser feliz y realizado. Ante los ojos de Dios. Vencer es más que ganar, es permanecer, alcanzar y mantenerse firme en el camino de la salvación día tras día. El que desea esta victoria necesita renovar las fuerzas que lo sustentan. Este miércoles, usted tiene la oportunidad de aprender cómo vencer todo lo que hasta hoy le ha ganado en la batalla. Venga a renovar sus fuerzas y a recibir la mayor bendición, el Espíritu Santo. Los esperamos a las 7 de la mañana, 10 de la mañana, 3 de la tarde y principalmente a las 7 de la noche. En el Templo de los Milagros, Avenida de las Américas 305, Sector Kennedy Norte, y en todos los templos de la Universal en el país, donde una vida mejor espera por usted.

0: Para mí es importante porque es un alimento espiritual. A través de que nosotros venimos todos los miércoles, alimentamos nuestro espíritu. A través de esto nos fortalecemos y podemos ayudar a quienes lo necesitan. Bueno, yo recomiendo porque a través de que van a venir las personas, van a tener un encuentro con Dios y van a fortalecer su espíritu y tener conocimiento de la palabra de Dios, porque a través de que nosotros conocemos, nos tornamos libres. La fe es la convicción, la certeza, la seguridad de que todo lo que creemos, a través de nuestra fe lo vamos a obtener.
1: Para mí los días miércoles es importante porque vengo a alimentarme. Iba a buscar el Espíritu Santo, porque es una reunión que nos alimenta espiritualmente.
2: ¿Usted recomendaría esta reunión quizás a una persona que está pasando por problemas de depresión, con vacío en el interior?
1: Por supuesto que sería buenísimo para que participe y que venga acá, y ella va a ver que sin la presencia de Dios nosotros no somos nada. Entonces el Espíritu Santo nos da fuerza, nos alimenta, y nos da seguridad, nos da certeza.
3: Para mí es una experiencia muy, muy gratificante, que me llena, sobre todo quizás alguna situación que yo haya pasado. Ver, tener otra perspectiva de salvación que Jesús me puede dar. Muchas veces nosotros por fuera, en el hogar, tenemos ciertas situaciones que quizás no sabemos cómo sobrellevar, al menos como madre, yo trato de entender, sobre todo porque así como Dios es con nosotros, Él es Padre, nosotros también tenemos que pasar eso a nuestros hijos. Entonces, así como yo siento protección, así como yo siento esa enseñanza que me dan aquí cada día que yo vengo, esa misma enseñanza yo también tengo ese propósito de transmitir a mi familia y a mis hijos, sobre todo a mi hijo. Entonces, a mí me ha ayudado bastante, me ayuda a tener esa paz, esa armonía y esa conexión sobre todo con Dios que se debe de tener para poder estar en tranquilidad y ayudar a otras personas.

¿Alguna vez se ha detenido a pensar qué está diciendo realmente cuando ora Padre Nuestro? Tal vez conoce esta oración de memoria, pero Jesús no la enseñó para que fuera una simple repetición. Cada frase nos lleva a examinar nuestra relación con Dios y nuestra manera de vivir. Padre nuestro que estás en los cielos. Antes de hablar de nuestros problemas, Jesús nos enseña a mirar hacia Dios y reconocerlo como Padre. Santificado sea tu nombre. Pero, ¿nuestra manera de vivir honra al Dios que nuestros labios llaman santo? Venga tu reino, hágase tu voluntad. Confiar en Dios también significa aceptar su voluntad, incluso cuando no coincide con la nuestra. El pan nuestro de cada día, dánoslo hoy. Nos recuerda que necesitamos de Dios cada día, no solamente cuando enfrentamos problemas. Perdónanos, así como nosotros perdonamos. Pedimos misericordia, pero también somos llamados a perdonar y a no permitir que una herida continúe gobernando nuestra vida. No nos dejes caer en tentación, mas líbranos del mal. Reconocemos que tenemos debilidades y que necesitamos de Dios para permanecer firmes. Quizás usted ha pronunciado el Padre Nuestro cientos de veces. La próxima vez, no se limite a repetirlo. Deténgase, piense en cada palabra y llévela a su vida, porque el Padre Nuestro no es solamente una oración para pronunciar, es una oración para vivir.

0: Lo importante de aquello que me ha ayudado en mi vida espiritual, porque en el mundo donde yo andaba anteriormente, aprendí cosas del mundo, mas cuando yo empecé a venir unos miércoles a oír la palabra de Dios, es aquello que me fortaleció para poder salir del mundo que andaba. Y hoy, gracias a Dios, viniendo cada miércoles, ya mi vida no es la misma. ¿Por qué? Porque empezó a cambiar mis pensamientos, mis ideas, empezó a cambiar, a tener otra manera de pensar. Y por medio de la palabra de Dios, porque aquí se fortalece espiritualmente. Es un fortalecimiento en la cual lleva a cambiar de vida, a cambiar los pensamientos, a tener una nueva ideas que solamente el Espíritu de Dios nos da. Y así nuestra vida también va a cambiar, tanto en lo uno como en nuestros familiares, porque uno lleva una palabra para ellos y así viene la vida a cambiar en todos los sentidos.
1: Desde los momentos en que usted vino aquí los días miércoles a participar, ¿alguna enseñanza que le haya marcado en su vida?
0: Fue cuando una vez yo vine y hablaron sobre el Espíritu Santo, porque yo no entendía. Más cuando hablaron del Espíritu Santo, hablaron de la salvación. Y eso es lo que marcó en mi vida. Y entendí que si no tenía el Espíritu Santo, no había salvación.
2: Dios ha iluminado mi mente y mi cabeza de una manera increíble. He aprendido muchas cosas. He aprendido cosas que anteriormente las veía normal en mi vida cotidiana. Dios me ha transformado muchas veces y también asimismo me ha sanado también. Lo considero muy importante porque nos da el conocimiento en la Biblia. Conocemos más de la palabra de Él, lo que está en la Biblia y todas esas cosas.
3: Es importante porque necesitamos el blindaje espiritual, necesitamos el Espíritu Santo para tener de guía, para tener de una brújula, para tener una dirección, porque necesitamos este mundo la luz. La luz de Dios viene a través del Espíritu Santo y la palabra de Dios que nos guía.
1: ¿Alguna experiencia personal que haya tenido al asistir a estas reuniones de miércoles del estudio bíblico?
3: Sí, paz espiritual, paz con Dios. La presencia de Él es lo más importante. Entonces, a través de Él, yo hoy tengo paz. A través de Él, yo tengo confianza, seguridad, liberación de todos los problemas. Tengo la guía, la alegría de la salvación. Jesús es la solución. La palabra de Dios es la solución para todos los problemas. La depresión, la tristeza, la enfermedad, todo es solución para el Señor Jesús. Él puede solucionar todos los problemas que tenga la persona. Y si está necesitada, angustiada, puede venir a buscar la presencia de Dios.

0: Yo vengo para avivarme más en recibir el Espíritu Santo, saber más de la palabra de Dios, para llenarme y estar más cerca de Dios.
1: ¿Por qué usted considera importante asistir a las reuniones de miércoles del estudio bíblico?
0: Bueno, porque los días miércoles venimos a buscar la presencia de Dios, a llenarnos del Espíritu Santo y no apartarnos de la presencia de Dios. Bueno, que busquen principalmente la presencia de Dios, buscar al Señor Jesús, porque si uno está sin el Señor Jesús, uno no es nadie. Entonces, el Espíritu Santo nos llena, estamos llenos del Espíritu Santo, es vivir en paz, es vivir en la presencia de Dios, es vivir en paz.
2: Yo considero que es muy importante asistir los días miércoles, ya que se basa mucho más en lo que es la parte espiritual. Entonces aquí recibimos, o sea, ese alimento espiritual, porque digamos, enfrentamos luchas, digamos, diariamente. Entonces es la palabra de Dios la que nos sostiene, y es muy importante, ya que es un día a la semana. Entonces estamos toda la semana ahí alimentando con esa palabra, y es esa palabra la que nos sostiene hasta para toda la semana.
1: ¿Qué le motivó a usted a participar de estas reuniones del estudio bíblico?
2: La palabra, más que todo, porque digamos es un momento en el que uno viene, se basa 100% en lo espiritual, donde uno va a tener una comunión con Dios. No es como otros días que uno viene quizá por la salud o a luchar por la vida económica. Y entonces uno viene más basado en eso, en lo espiritual. La experiencia más linda que yo siempre tengo, o sea, siempre tuve desde que recibí el Espíritu Santo, es eso, tener paz, llenarme de la palabra de Dios. Y ir con esa fe que uno dice, Dios está conmigo.
3: Bueno, para mí

Y los días miércoles, todos los miércoles, de yo tengo ya 25 años, ¿no? No he faltado prácticamente ni un miércoles. Para mí la reunión de miércoles es muy importante. Así como nuestro cuerpo se alimenta de comida, así mismo nuestra alma se tiene que alimentar de lo espiritual. Porque si nuestra alma no se alimenta de lo espiritual, ella está vacía y por eso viene mucha tristeza por la falta de la ausencia del Espíritu Santo.

0: es la vida? La vida es como un soplo, un vapor que aparece por un momento y luego se desvanece. Mire, todo pasará. Su lucha, su dolor, su vida, todo pasará. No estamos hechos para este mundo pasajero, sino para algo eterno. Un lugar que las palabras no pueden describir. Mucho más hermoso que estas imágenes. Donde no habrá hambre, guerras ni dolores. Ah, si el ser humano supiera lo que está en juego, no perdería el tiempo en lo que no importa. Pero para estar allí, primero debe entregarse por completo. ¿Sabe por qué? Vale la pena renunciar a lo terrenal por lo eterno. Porque su mayor alegría será escuchar: siervo bueno y fiel, entra en el gozo de tu Señor.
1: He peleado la buena batalla, he terminado la carrera, he guardado la fe.

0: Todos los miércoles la Universal se convierte en una escuela de la fe, porque no basta solo tener fe, hay que saber cómo usar. ¿Y dónde es que usted va a aprender a hacer uso de la fe? Es en la iglesia. Es lo que cada persona acá que usted ve ha buscado. Aprender a hacer uso de este poder. Y cuando se aprende a hacer uso del poder de la fe, no existe imposible que Dios no haga posible. Haga usted también lo mismo. Incluso vamos a nuestra central telefónica, el amigo 24 horas, que está disponível para usted ahorita mesmo. Não importa seu credo religioso, se usted é amigo católico, evangélico, cristiano, espiritista, budista, ateu, creyente ou não. Usted será muito bem-vindo. 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
1: 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Aí aqui está o nome del familiar que nosotros también registramos. 04-25-96-300. Llámenos ahora mismo. Incluso si usted quiere saber dónde hay un templo de la Universal más cercano a usted, usted puede ahora comunicarse con nosotros. 099-839-1693. Ahí está nuestro número de WhatsApp.

0: Zap, yo tengo aquí también el nombre de Rocío. Ella pide oración por toda la familia y también por la salud y esperanza. Desde Durán pide oración para que haya bendición en su hogar. Registramos aquí o esperanza. Y si usted nos ve desde Guasmo, nosotros tenemos el templo de la Universal justo en las esclusas, Avenida de las Esclusas. Diagonal a la parada de la Metrovía Monserrate, en este día, en los mismos horarios. Bien, 0425-96300, nuestra línea convencional. Una vez más, nuestro WhatsApp, 099-839-1693. Será un gusto recibir su mensaje, su nota de voz o su llamada ahora.
1: Ahora yo voy a dejar la dirección de nuestra sede nacional para los que aún no conocen. Estamos ubicados en Avenida de las Américas 305, norte de la ciudad de Guayaquil. Este hermoso templo tiene las puertas abiertas para usted y su familia para le ayudar. Ahora, todo depende de una decisión suya. Incluso en el templo tenemos el parqueo gratuito con seguridad privada, donde usted puede dejar su auto en la parte posterior. Tenemos la escuelita bíblica donde usted puede dejar los niños y participar de la reunión con toda la comunidad. Es decir, todo listo para usted poder aprender a hacer uso de la fe. A las 7 de la mañana, 10 de la mañana, 15 horas y a las 19 horas, aproveche esta oportunidad. Ahora vamos con nuestro compañero Rodrigo, que desde Quito va a seguir con la programación. Ha sido un gusto estar con todos ustedes. No se olvide, nos vemos en el altar.
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3: Olá a todos, como levar? Estamos acá desde a cidade de Quito e não são poucos as pessoas que han sido sanadas, que han sido beneficiadas em la concentração de fé, família e Espírito Santo. Lo que tu vas a conocer agora a continuação são casos verídicos, pessoas que nós hemos ajudado acá. Acá en el Templo de la Universal en Quito, personas que han llegado desesperadas, enfermas, y han participado del agua viva. Participando de este tratamiento de fe, hoy están totalmente transformadas. Son casos verídicos, casos reales de personas que fueron beneficiadas. Acompañen.

0: Yo hace unos 5 años sufría de los riñones y a causa de eso también sufría de las vías urinarias, ya que por causa de las vías urinarias, entonces mis riñones también se fueron causando ahí dolor, molestias y entonces comencé a orinar sangre. Esto venía frecuentemente, como cada 15 días, entonces gastamos mucho en dinero, ¿no? A causa de la enfermedad, porque yo iba donde doctores, me hacían eco, me hacían tratamientos y los doctores decían que yo no tenía nada. Entonces ahí yo tuve la invitación de un familiar que viendo mi situación como estaba, entonces me dijo que ella ya participaba en la iglesia, entonces me dijo que venga para acá al Universal, que ella también se había curado y me dio testimonio de ella, ¿no? Entonces yo vine y ahí sí el pastor habló acerca de cómo nosotros teníamos que tomar el agua. Entonces yo traje el agua y el pastor dijo que tocaba tomar como medicina mismo, desayuno, almuerzo y merienda y 3 bocaditos en el nombre del Padre, del Hijo y del Espíritu Santo. Entonces yo lo hice y recuerdo que ya pasaron 3 semanas, 1 mes y yo ya me estaba enferma. Ya no tenía los dolores, ya no tenía las vías urinarias, podía orinar normalmente, los riñones ya no me molestaban cada 15 días como tenía que ir, entonces ahí estuve muy contenta, entonces ya mi vida ha ido cambiando, yo estoy bien, ya no tengo ningún problema, no orino sangre. Entonces yo les recomiendo a las personas que vengan los domingos trayendo su botellita con agua, que tengan fe, que crean.
1: Su nombre,
2: Anita.
1: señora Anita, cuéntenos cómo era su vida antes de conocer la Iglesia Universal y participar del propósito del agua viva.
2: Vivía enferma, era muy enferma, tenía muchos dolores de mis huesos. Yo hace años, hace muchos años, yo me dio la osteoporosis a la columna y yo tenía muchos dolores de mis huesos, hasta recién unos 2 años. Que tenía dolores de mis huesos, pero he orado, he ayunado, he pedido a Dios, he puesto mi confianza, mucha fe en Dios y en agua viva, y tomando del agua viva me he curado. Hoy ya no tengo dolores, hoy me he sanado de todas las enfermedades, hoy vivo feliz, tengo mucha fe, mucho amor en Dios y tomando del agua viva me he curado.
3: Mi experiencia con el agua. Siempre, con el agua bendita, siempre de aquí de la iglesia que recibo todos los domingos, ha sido de que hubo dos milagros, de que yo estaba enferma casi 1 año con inflamación en las vías urinarias y tomaba medicación, pero no me pasaba. Y hasta que ya empezando a tomar el agua, utilizaba día a día. Y la última vez que tomé fue hace 3 meses atrás, el agua con la medicación, y me dijeron que ya. Y, o sea, ya estaba todo bien, tranquila. Igual, ya poco a poco fui curándome, sanándome, hasta que ya hice hace unos 3 meses atrás, me hice el examen y ya estaba todo bien. El médico me dijo que ya no tenía nada, estaba sana, estaba tranquila. Tenía depresión, igual se me quitó la depresión. Tenía igual insomnio, no podía dormir. Ahora ya pude dormir, estoy tranquila. Con el agua sí funciona. El agua. Es vida, es salud, es el agua que puedo decir, es Dios dentro de mí.

0: Este domingo estaremos juntos a las 9:30 de la mañana. Como has visto, el agua viva funciona. Las personas hacen uso de su fe y reciben los milagros. Personas enfermas, angustiadas, personas con depresión han logrado sanarse, liberarse haciendo uso de la fe. Tú que me acompañas ahora y está enfermo, problema en la columna, problema de riñón, problema de cintura, sea cual sea la enfermedad que te aqueja, que está en su cuerpo, este domingo yo te espero. Traiga una botella con agua. Mi esposa, yo y mis compañeros estaremos juntos y te vamos a entregar el agua viva con un poquito de aceite de la Tierra Santa. Anote la dirección: Pedro Vicente Maldonado y Cusubamba, sector Guajaló, al sur de la ciudad de Quito. Este domingo, 9:30 de la mañana. Lo mismo sucederá en todos los templos de la Universal. Habrá un pastor, una esposa, estarán los compañeros de fe juntos esperándole a usted para entregarle el agua viva. Un gran equipo de fe que va a esperar a usted y a su familia este domingo en todos los templos de la Universal.
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0: Este domingo vamos a tener un evento muy importante en todos los templos de la Universal. Dice la palabra de Dios, dice las Sagradas Escrituras, que cuando Moisés levantaba las manos, Israel prevalecía. Y este domingo, junto a todas las familias, su papá, su mamá, sus hijos, todas as famílias. 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Se sua família se ha caído en el vicio de las drogas, del alcohol, miséria e tantos problemas que aqueja a família, participe este domingo de la gran concentração de fé, família e Espírito Santo. Entre todos, padre, madre, hijo, netos, sobrinos, vamos unir la fé, levantar las manos. E seguro, el poder de Deus tocará sua família e sua família se levantará.
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La muerte no siempre comienza cuando una persona deja de respirar. A veces, antes de llegar al final, comienzan a morir otras cosas. Un matrimonio que tenía planes, unión y futuro, termina consumido por el odio, la frialdad y la separación. 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Un joven que tenía sueños y oportunidades cae en una adicción y poco a poco pierde su voluntad, su familia y hasta las ganas de vivir. Hay personas que, buscando protección, ayuda o una salida, se involucraron en pactos, trabajos o prácticas espirituales relacionadas con la muerte. 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Aarón tomó el incensario, se colocó en medio, y escrito está: y se colocó entre los muertos y los vivos, y la plaga se detuvo. La plaga avanzaba, la muerte estaba actuando, pero hubo una intervención espiritual y se detuvo. 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

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Deje todo en las manos de Dios y Él actuará. 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

Para muchos, existen metas muy difíciles de alcanzar, sueños imposibles de concretar. Parece que la vida les reservó para cada día un sufrimiento, sin derecho a nada. ¿Cómo vencer si ya no le quedan más fuerzas? No se desanime. Deje que la luz venza la oscuridad en su vida. Encontrará la salida, porque la fuerza que necesita está adentro suyo. Sáquese el peso que carga en sus hombros. Mira a lo alto. Su socorro está llegando. Tenga fe.

este momento tan hermoso en la vida. Mi mente suele preguntar, ¿qué fue lo que movió tu corazón hacia mí para venirme a rescatar? De lo profundo de mi ser, mi alma quiere decirte lo que siento por ti, Señor. Rendida está mi vida sin reservas a ti.

Es posible estar en espíritu cuando la mente se involucra en la meditación de la palabra de Dios y los pensamientos son sometidos a los pensamientos del Altísimo. Obediencia a la palabra de Dios significa libramiento del ángel de la muerte y recibimiento del ángel de la vida.

0: paz a vosotros. ¿Por qué estáis turbados y dudáis en vuestros corazones? Mirad mis manos y mis pies, que yo mismo soy. Palpad y ved, porque un espíritu no tiene carne ni huesos, como veis que yo tengo.
1: Después de haber resucitado el Señor Jesús, permaneció durante 40 días con nosotros, donde nos enseñó acerca del reino de Dios, es decir, nos preparaba para lo que vendría. Asistimos su ascensión al cielo, y ahora somos testigos en Jerusalén, Judea, Samaria y hasta los confines de la tierra, pero no estaríamos solos, pues Él dijo que su dádiva llegaría pronto, el Espíritu Santo. Entonces, cuando estábamos reunidos en el día de Pentecostés, escuchamos un ruido semejante al de un viento impetuoso, y de la nada surgieron lenguas de fuego que descendieron sobre cada uno de nosotros. Fue algo increíble a los ojos humanos. Fuimos llenos con el Espíritu Santo. Dios nos estaba preparando para que el pueblo nos escuche y reciba el bien mayor. Ese día, 3,000 se arrepintieron y fueron bautizados. Usted también, con el poder del Espíritu Santo, puede hacer grandes obras, las cuales nunca imaginaría ser capaz de realizar. Con el Espíritu Santo tenemos esperanza, luz, confort, paz, amor y salvación. No deje que esta dádiva tan poderosa permanezca lejos de usted, pero recibiréis poder cuando el Espíritu Santo venga sobre vosotros. Prioriza el Espíritu Santo, sea sincero, derrame toda su vida delante de Él y su vida espiritual será transformada. Para más información, puede acercarse a una iglesia universal más cercana a su hogar.

Me llamo María Palma Vázquez. Antes de llegar a la Iglesia Universal, yo era una persona muy delicada de salud, muy enferma. Tenía muchas enfermedades, unas con diagnóstico, otras sin diagnóstico, porque el médico no sabía de qué mismo me tenía tantos dolores. Tenía un problema de colesterol alto, que una vez me caí incluso con el colesterol de 500, que me llevaron al hospital y estuve ingresada 8 días, que no podía abrir los ojos. Así comencé con mi problema de salud. Y ya de ahí me fueron detectando que tenía anemia, estaba quedando inválida del miembro inferior, del lado izquierdo, la pierna. Tenía un problema en el colon, una metástasis, me dijo el doctor, en el colon. Eso me estaba matándome, los dolores del colon. No podía hacer mis necesidades normales. Yo hacía rehabilitaciones en un hospital 3 veces a la semana. Todo lo que yo ganaba en mi sueldo, en mi trabajo, lo gastaba en medicina, porque tenía muchos dolores, muchas fuertes enfermedades en mi cuerpo. No podía dormir. De los dolores, no podía dormir. Yo no dormía, no dormía. Me pasaba así caminando, llorando, y todo en las noches, porque no dormía yo, con mi problema de salud. También fui a curanderos. Por la desesperación, uno acude a esos sitios. Pero igual eso no resulta, es peor todavía para uno. Mi esposo tomaba. Y bueno, la vida de una persona que sea del mundo, como se dice, que no sean cristianos, tiene una vida diferente. La Iglesia Universal conocí un día que iba a rehabilitación a un hospital y vi muchísima gente. Y me bajé y entré y me quedé en las primeras bancas de la iglesia. Y me dio por llorar muchísimo y me quedé casi todo el día en la iglesia. Luego me fui como a las 4:30 o 5 a casa. Pero desde aquel día nunca más sentí dolores, dormí bien toda la noche y no fui nunca más a rehabilitación de ningún tipo. Desde el primer día pude dormir, pude caminar correctamente. Ya no me caía, ya no sentía dolores, no me tomé más medicinas, no me inyecté más. Dios hizo el milagro en mi vida, desde el primer día.

0: De allí que yo seguía en la iglesia, casi iba todos los días porque me sentía bien. Como a los 2 o 3 meses me bauticé en las aguas y seguí adelante, ¿no? Entonces, como hija de Dios, el primer beneficio en mi vida es el Espíritu Santo, el que me abraza cada día en mis madrugadas cuando oro. Cuando me levanto a orar, yo busco el Espíritu Santo. Es lo más hermoso de mi vida. Mi familia, todo en sus manos, como yo siempre. Yo le agradezco eso cada día, mi Dios. Y ese es el Espíritu Santo en mí y en mi familia. Estamos muy bien. Gracias a Dios. Ahora soy curada totalmente de todas las enfermedades que aquel tiempo a mí me estaba muy mal, ¿no? Entonces, toda mi familia está en las manos del Señor, todos le servimos a Él y tenemos todas nuestras vidas en sus santas manos y somos muy felices. Bueno, la importancia de tener el Espíritu Santo en mi vida es sentir llena de gozo, llena de alegría, es seguir con esa fe de adorarlo cada día, de no apartarme nunca de su presencia. Eso es para mí el Espíritu Santo, tenerlo en mi vida todos los segundos y los minutos de cada día.
1: ¿De qué sirve tener una cama de lujo y no poder dormir? ¿O vivir en una casa soñada y tener un hogar destruido? Tener éxito económico y profesional, pero sentirse la persona más vacía de este mundo. En esto se resume la ausencia de paz, debido a que el mundo ofrece algo artificial que no es suficiente para llenar su interior. Pero usted debe saber que la verdadera paz se encuentra cuando la busca en la presencia del Espíritu Santo. La paz les dejo, mi paz les doy. El Señor Jesús es el Príncipe de Paz. Tenga una comunión con Él y su vida será transformada. 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

0: Todos los días dedicamos tiempo para las cosas que son prioridad en nuestras vidas, las cosas por las cuales nos esforzamos, de hecho, las que son más importantes, pues nadie dedica su tiempo para lo que no le interesa. Muchos creen en Dios, sin embargo, no dedican tiempo para buscarlo, y por eso se sienten vacíos y débiles espiritualmente. Dios es un ser que se revela para quien lo busca y se dedica a encontrarlo. Es por eso que el Señor Jesús nos enseñó:
1: cuando quieran orar, entren a su habitación, cierren la puerta y hablen con el Padre en secreto. El Padre sabe lo que ustedes necesitan, porque Él ve en secreto. Pero Él recompensa en público.

Me siento triste. Ya no quiero vivir así. Mi nombre es Juana y tengo depresión. Bueno, mi depresión empezó desde la niñez, ya que nosotros, en la familia, mi papá quería más que nada su primer hijo que fuera, pues, varón. Y para él, pues, para su fortuna o mala fortuna de él, fui mujer. Soy la primera hija de la familia, de la cual pues sufrí rechazo porque pues él esperaba un hijo varón y pues no fue así. Pasaron los años y con el tiempo yo sufría por esa pues no aceptación de parte de mi papá. Empeora mi situación porque sufrí violación, buscando la aceptación de pues más que nada de encontrar eso de sentirme querida, ¿no? Me dejé violentar. Y siguió así. Después yo busqué ayuda terapéutica, psicológica. Yo recuerdo que cada ocasión que yo iba a las terapias, al día siguiente yo no me podía levantar. No me levantaba de mi cama porque sufría más. Se acentuaba más aquella depresión. Yo le decía a la terapeuta que yo lo que quería, que necesitaba algo que pasara sobre mí para poderme quitar eso que yo sentía. Le decía que tenía ganas de al bañarme, que con esa agua se limpiara todo el dolor que sentía dentro de mí. A medida que iba empeorando todo, yo tenía problemas con mi pareja. Problemas al extremo de que yo quise suicidarme tomándome unas pastillas. Yo pensé que mi vida nunca iba a cambiar. Pensé que mi vida nunca iba a cambiar, que toda mi vida iba a ser igual. De sufrimiento, de dolor, de soledad, porque era lo que yo sentía, soledad. Esa soledad que me mataba, que día a día yo pedía a Dios que me ayudara. Yo no lo conocía. Yo solo le pedía, pero no sabía cómo encontrarlo. Yo conozco el Templo de los Milagros por medio de una invitación. De una persona que me hizo la invitación y yo acepté y llegué. Pasó el tiempo, yo empecé a sentir paz, tranquilidad, gozo, alegría. Llegó el tiempo del perdón. Llegó el momento en que yo tuve que perdonar a la persona que abusó de mí, a la persona que me agredía, a la persona que yo tenía conflicto con ellos. Perdoné a mi papá, perdoné a mi mamá. Hubo una transformación en la vida de nosotros. Con ellos hubo paz, alegría. Logré que mi papá demostrara ese amor que yo tanto necesitaba hacia mí. A través de mi encuentro con Dios, yo tengo paz. Sentí esa paz que yo necesitaba, esa seguridad en mí. ¿Qué tanto me hacía falta? Ahora no necesito de aceptación de los demás. Yo sé que soy valiosa. Ahora yo ya no pienso en el suicidio. La depresión se fue, se quitó. Ya tengo un matrimonio porque Dios me dio la bendición. Nosotros nos casamos en el Templo de los Milagros. Nuestra vida ha sido diferente. Se acabó la violencia. Se acabó el maltrato. La relación con mis hijos ahora está bien. Yo les pedí perdón y ahora pues tenemos una familia armoniosa. Hoy soy feliz. Encontré a Dios, encontré paz, tengo alegría, tengo gozo. Y esto ya no lo cambiaría por nada.

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0: La fuerte lluvia que cayó la noche de ayer y la madrugada de este día, miércoles, inundó a varios sectores del norte de Guayaquil. Hola a todos, bienvenidos hoy miércoles 23 de septiembre del 2026. Estamos listos y prestos para llegar con información donde veíamos imágenes de esta torrencial lluvia que soportó Guayaquil la noche de ayer y hoy por la madrugada y mañana al despertar en algunos sectores del norte de la urbe. Sigue lloviendo fuerte. Por su sector, ¿cómo está? Buenos días.
1: Muy buenos días, ya iniciamos en la mañana lluviosa. Ya vemos que toda la noche, creo que no ha parado de llover en toda la noche.
0: No.
1: Por lo menos en la mayoría de los sectores, y es más, no se siente esa lluvia que haya caído con tanta fuerza, pero no ha parado.
0: No, por mi sector sí llovió fuerte, bien fuerte. Existieron sectores prácticamente que el agua copó las veredas, las calles, sí. Pero de inmediato pudieron bajar, y ahí va la recomendación para las personas que por favor no boten desperdicios en la calle, porque eso obstaculiza las alcantarillas, y ese es el efecto, que el agua no rueda rápidamente. Dijeron que durante estos días iba a llover y ahí está el pronóstico acertado.
1: Así es, y recuerden también que el hecho de que botemos la basura en las calles no tan solo tapona estas alcantarillas y hace que nos inundemos, sino también las enfermedades que provocan al hacer eso.
0: Así es, y por eso hay que tenerse un cafecito calientito para estas mañanas frías que inician ya a presentarse en la ciudad de Guayaquil.
1: Sí, bueno, vamos con el pronóstico del clima.
0: Vamos con el pronóstico de la voz de Rafael Pombo del INOCAR en la ciudad de Guayaquil y en la costa ecuatoriana.

0: ¿Qué tal? Buenos días, en esta mañana para quienes nos sintonizan en el puerto principal. Desde Linocar se pronostica un cielo nublado variando a parcial nublado, probables lloviznas en el puerto principal y vientos con dirección oeste de 1 a 13 nudos. La temperatura del ambiente de 24 a 31 grados centígrados y para quienes van a la playa, para quienes viajan a la playa, la temperatura del mar se ubicará entre los 26 a 27 grados centígrados en toda la costa continental ecuatoriana. Así es, amigos oyentes de esta emisora, y recordamos que desde el próximo sábado empezamos un periodo de aguajes desde este sábado 26 hasta el martes 29 de septiembre, aguajes en el borde costero ecuatoriano, tener mucha precaución cuando ingresan al mar. Y la temperatura del mar en la región insular Galápagos se ubicará entre los 26 a 27 grados centígrados, donde también existen probabilidades de lloviznas allá en la región insular Galápagos. Este fue el reporte meteorológico portuario desde Linocar para la comunidad. Estuvo con ustedes Rafael Pombo. Buenos días.
1: Buenos días y muchas gracias a Rafael Pombo por ese informe del estado meteorológico del clima en Guayaquil y en la costa ecuatoriana, dado por Inocana.
2: Sí, tenemos varios sectores en los cuales ya hemos visto la lluvia en redes sociales.
1: Mire usted, eso es en el sector de la Florida Norte. El agua cómo corre.
2: Y se empoza.
1: Así es, locales comerciales de venta de comida tuvieron que ver, sacar rápidamente, introducir, sacar las mesas que estaban allí, puesto que la corriente podía llevarse las sillas. Ahí vemos ahí las personas caminando. Ese es en el sector Florida Norte, que se reportó desde ayer inundación en ese punto del norte de Guayaquil.
2: Así es, también tenemos otros sectores, ¿nos confirmas, Nati?
1: Y hoy por la mañana, la Avenida Las Américas, la última imagen. Ya, ese es Florida también. Reporte del ECU 911 en sector de la Florida Norte. Ahí es la última. Ahí está. Esa es imagen proporcionada por el ECU 911.
2: Recuerden también que pueden pasarnos sus imágenes a través de nuestras redes sociales. Estamos en Facebook como Radio Cuantena, en Instagram y X como arroba Cuantena y en TikTok como Cuantena 1030 AM.
1: Si su sector está inundado, se ve afectado por esta torrencial aguacero, por favor, es momento de pasarlo. Aquí, ahí está, el sector de la Avenida de las Américas, y no, la Juan Tacamaringo. Juan Tacamaringo, que une con la Avenida de las Américas por el Mall del Sol. La lluvia continúa a esta hora de la mañana, así que mucha precaución, a manejar con mucha tranquilidad, salga temprano de casa para que no le coja el tráfico, no se vea afectado por la calzada que está resbalosa, maneje con precaución y así evite algún accidente de tránsito. 7:09 a.m.
2: ¿Quieren saber cómo se prepara Guayaquil ante estas fuertes lluvias?
1: Sí, y hay que prepararse, como decíamos al inicio, no botando desperdicios en la calle, porque esto tapona las alcantarillas y afecta en esta época de lluvia.

0: Fenómeno del Niño se acerca y Guayaquil se prepara para enfrentar fuertes lluvias. Pero hay un enemigo que también puede agravar las inundaciones: la basura que termina en las calles, sumideros y alcantarillas. Una funda fuera de horario, un colchón, una llanta o escombros pueden ser arrastrados por el agua y terminar obstruyendo el sistema de drenaje.
1: Lamentablemente, en la ciudad no se está disponiendo de manera correcta los desechos, ¿ya? Y es por eso que luego vienen las afectaciones, ahora por las fuertes lluvias que se esperan, con lo que se proyecta por el fenómeno del Niño. Siempre se pide la corresponsabilidad ciudadana, porque ninguna estrategia, ningún plan preventivo va a funcionar si es que la ciudadanía no se suma a este plan.
0: Por eso, mantener las calles y los sistemas de drenaje libres de desechos también forma parte de las acciones de prevención. El problema no está solamente en la basura domiciliaria. Muebles, llantas, sanitarios, materiales de construcción y escombros también pueden terminar en los sistemas de drenaje cuando son abandonados en espacios públicos.
2: Es costumbre de las personas que siempre se les habla y se les dice que la basura debe estar en un lugar donde debe ponerla. Pero sin embargo, hay chamberos, los perros, todos cogen, botan y llega junto a la alcantarilla y se tapan. Ahora, en esto que estamos en la corriente del Niño, es muy peligroso.
0: En lo que va de 2026, el municipio reporta 950 notificaciones por mala disposición de desechos no peligrosos. Y aunque el llamado es principalmente preventivo, incumplir las normas también pueden generar sanciones. Las multas van desde $96.40 hasta $602.50, dependiendo de la gravedad de la infracción. La prevención también está en manos de los ciudadanos. Respetar los horarios de recolección, no arrojar basura en la vía pública y llevar los escombros a los centros de acopio son acciones que pueden ayudar a evitar que los residuos sean arrastrados hacia sumideros y alcantarillas durante las lluvias.
1: Y sobre todo en momento de lluvia, evitar sacar los desechos. Evitemos sacar desechos al momento que estén las lluvias, porque lo que va a ocasionar es que pueda llover fuerte, muy duro, y va a hacer que la basura se arrastre, taponando más aún las alcantarillas y los sumideros.
0: Mientras se acerca la temporada de lluvias, el mensaje es claro. Prevenir también significa mantener limpia la ciudad. Una correcta disposición de los desechos puede ayudar a reducir los riesgos de inundación y preparar a Guayaquil para enfrentar los efectos del fenómeno del Niño. Diego Almeida, Noticias Oromar.
3: Y seguimos con información acerca de los trabajos que se están realizando por parte del municipio en canales de Marta de Roldós.
4: En la Marta de Roldós, en el norte de la ciudad. Veamos. En esta ocasión, las labores se concentraron en la ciudad de La Marta de Roldós, en el norte de Guayaquil. Personal municipal llegó al sector para ejecutar trabajos de limpieza y recolección de desechos en diferentes puntos. El objetivo es reducir los riesgos ante la llegada de la temporada lluviosa y la posible influencia del fenómeno del Niño. Las acciones también buscan evitar la acumulación de agua y la proliferación de enfermedades propias del invierno.
5: En lo que corresponde a los números, nosotros tenemos casos, no existe algún tipo de repunte, eso es importante decir, mas sin embargo la data nacional y data provincial indica que vamos a tener más casos, eso es definitivo. Vamos a tener más casos este año de los que tuvimos el año pasado y por eso es importante seguir previniendo.
4: Estas intervenciones se realizan de manera constante, especialmente en el norte de la ciudad, donde existen sectores identificados como más vulnerables a las inundaciones. La preocupación aumenta ante la posibilidad de lluvias más intensas durante los próximos meses.
5: Dentro de la red municipal nosotros tenemos activada la vigilancia epidemiológica en los hospitales, en las redes de la red municipal. Realmente tenemos indicios, ¿no? Tenemos nuestros laboratorios activados para poder obviamente activar esos protocolos.
4: Para la próxima semana está previsto que las brigadas municipales también intervengan en Bastión Popular y Monte Sinaí. La meta es adelantarse al invierno y evitar que la basura, los sumideros obstruidos y el agua acumulada se conviertan en nuevas amenazas para las familias. Julio César Saona, Noticias Solo. Número 4. Perfecto, vámonos con la número 4 de información, porque este hecho de tormentas, huracanes, se presenta a nivel mundial y Julio César Saona, justo de la mano de Noticias Oromar, presenta el siguiente resumen de estos puntos críticos a nivel mundial. En lo que va del 2026, ha dejado imágenes que se repiten en distintos puntos del planeta. Familias saliendo de sus casas, entre el agua, caminos destruidos, comunidades aisladas y equipos de rescate trabajando contra el tiempo. Aunque cada emergencia tiene una causa diferente, todas muestran lo vulnerable que puede ser una población cuando la naturaleza cambia su rutina en cuestión de horas. En Colombia, las lluvias atípicas provocaron inundaciones en varios departamentos. Córdoba fue uno de los más afectados. El agua cubrió viviendas, vías y zonas de cultivo. Miles de familias tuvieron que enfrentar la pérdida de sus pertenencias y las dificultades para movilizarse, mientras las autoridades atendían una emergencia que también golpeó la actividad agrícola. Al otro lado del mundo, Nepal vivió una tragedia el 26 de agosto. Una crecida repentina descendió por las cauces de los ríos y arrasó comunidades, viviendas, puentes y carreteras. El desastre también alcanzó la zona fronteriza con el Tíbet. China también enfrentó además el impacto del tifón Dolphin. Durante agosto, sus lluvias y vientos afectaron amplias zonas del país, con daños en cultivos e infraestructura. En México, la atención se concentra ahora en el huracán Polo, frente a las costas del Pacífico. Las autoridades vigilan el riesgo de lluvias intensas, crecidas y deslizamientos, aun cuando la trayectoria y los efectos del sistema siguen bajo observación. Perú también aparece en este recuento, aunque por una emergencia distinta. El sismo del mes de julio sacudió la región de Junín y causó daños en varias localidades. Fue un recordatorio de que los desastres naturales no responden todos al mismo proceso. En Venezuela, el 24 de junio del 2026, dos fuertes sismos de magnitud 7.2 y 7.5 sacudieron el norte del país. Con apenas segundos de diferencia, el impacto provocó el colapso de edificaciones y activó las labores de rescate en las zonas afectadas. Fue una tragedia de origen geológico que también marcó el recuento de desastres naturales en este año. Tras un año marcado por emergencias en Colombia, Nepal, China, México, Perú, Venezuela y otros países más, la mirada se dirige ahora hacia el fenómeno del Niño. La Organización Meteorológica Mundial prevé que persistirá hasta inicios del 2027. Eso no significa que haya causado cada desastre que hemos visto, pero sí que los países deben seguir de cerca sus pronósticos y prepararse para los cambios en las lluvias y temperaturas que puedan afectar a su población. Julio César Saona, Noticias Solomar.
6: Prepararse es lo fundamental y en la provincia de Manabilla se están preparando y presentaron el primer albergue o refugio que estará listo para las personas damnificadas.
4: Manabí da el primer paso en la preparación frente a los posibles efectos del fenómeno del Niño. La provincia cuenta desde ahora con el primer albergue del país destinado a recibir a las familias que deben abandonar sus hogares durante la emergencia. El espacio fue adecuado por la Secretaría Nacional de Gestión de Riesgos en las instalaciones de Ciudad Alfaro, en el Cantón Montecristi. El alojamiento tiene capacidad para recibir aproximadamente a 300 personas.
7: Tenemos que estar preparados para minimizar el impacto a la población. Y hoy, a propósito, estamos acá en la provincia de Manabí conformando, montando nuestro primer alojamiento para que en el caso de que se requiera, la población pueda acudir. En un espacio que albergará aproximadamente 300 personas, en donde tenemos el área de dormitorios, su comedor, sus duchas, sus baños, pero algo importante que la ciudadanía debe conocer, también vamos a contar con las diferentes carteras de Estado.
4: Permanecerá lista para ser activada de forma inmediata. Esto en caso de inundaciones, deslizamientos u otros eventos que obliguen a evacuar a los habitantes de las zonas de riesgo.
8: Aquí arranca el modelo que se va a ejecutar a nivel de todo el país. Es una zona que realmente es alta. El estudio se lo hace realmente con las medidas y con la técnica que se lo tiene que hacer. Eso significa que hay responsabilidad en la asignación de los recursos.
4: Esta infraestructura servirá como modelo para habilitar espacios similares en otras provincias. La funcionaria también señaló que la prevención no solo requiere de planes de acción, sino también lugares equipados para proteger y asistir directamente a las familias afectadas.
7: Pero sin duda vamos a replicarlo en el resto de provincias, porque la población necesita estar atendida. Hemos venido planificando los primeros meses, recordarán a la ciudadanía, planificábamos, exigíamos los planes de acción a los gobiernos autónomos descentralizados, pero más allá de que ellos, es el gobierno que responde, el gobierno que está con la gente.
4: Julio César Saona, Noticias Solomar.
6: Bien, ese tipo de albergue, como dijo la funcionaria, la Secretaría de Gestión de Riesgo, se van a replicar en otros puntos del país. Y esperemos que estos se den rápidamente, puesto que la lluvia ya se está presentando.
3: Ya está nada, ya sabemos que ya pasamos de la precaución ya a la acción. Ya estamos en, pasamos alerta naranja también, alerta roja, y entonces ya estamos un poquito más cerca de este fenómeno que se puede presentar.
6: Que ya está presentándose.
3: Ya se está presentando, es verdad.
6: Así es, 7 de la mañana con 20 minutos, es momento de hacer nuestra primera pausa publicitaria, pero enseguida regresamos con más información en Buenos Días País.
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0: Son las 7 de la mañana con 31 minutos. 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
1: Seguimos con más información acerca de lo que está sucediendo en el embalse Daule Peripa. Ecuador administra sus reservas de agua para enfrentar el estiaje y reducir los riesgos de apagones. En Mazar se busca conservar el recurso ante la baja de caudales, mientras que en Daule Peripa mantiene el espacio disponible para recibir las lluvias. Veamos.
2: Lo que vemos no es casualidad. Daule Peripa tiene hoy espacio disponible para recibir mucha más agua. Es parte de una estrategia.
3: A Daule Peripa le estamos dando con todo para mantenerlo y tenerlo vacío y que sirva como un amortiguador de las lluvias.
4: Hace unas 3 semanas hemos visto tendencias de caudales de ingreso muy altos, muy superiores a la media. Normalmente en septiembre es un mes seco, es el mes más seco del año. Sin embargo, estamos con ingresos de aproximadamente 10 veces el promedio mensual. Entonces, lo que tenemos que hacer es turbinar lo más que se pueda para mantener el volumen disponible. El nivel del embalse actualmente es 77.16 metros sobre el nivel del mar. Tenemos un volumen disponible de almacenamiento de aproximadamente el 60% de lo que almacena Daule Peripa.
2: Y esa capacidad no se deja al azar. La Corporación Eléctrica del Ecuador, CELEC, que a través de su unidad de negocio hidronación está a cargo de la operación de la central hidroeléctrica y también de la gestión de este embalse, monitorea permanentemente su comportamiento y ajusta su operación conforme cambian las lluvias y los caudales.
4: Tenemos monitoreo en tiempo real y también tenemos una red meteorológica con estaciones distribuidas por toda la cuenca aportante a Daule Peripa y también aguas abajo para controlar el nivel del río Daule.
2: Pero no ocurre lo mismo en todo el país. Mientras aquí, en Daule Peripa, donde cabe recalcar que las compuertas se mantienen cerradas, se deje espacio para recibir agua. En la vertiente oriental, donde están Mazar y el complejo hidroeléctrico Pauta Integral, ocurre lo contrario. La prioridad es conservarla.
3: Con un aumento de demanda, el embalse ha caído más rápido de lo que esperamos. Por eso se adelanta y se conversa con los AB1 para desconectarlos y cuidar Mazar.
2: Alto voltaje y grupo 1, conocidos como AB1, son los grandes consumidores, quienes consumen hasta 138 kilovoltios. En este caso, 145 industrias, comercios y camaroneras que esta semana comienzan desconexiones programadas para dejar de consumir energía de la red un día a la semana. La estimación del gobierno es que la medida permite aliviar unos 1000 megavatios en cada aplicación. Son distintas estrategias, según la realidad de cada región. Pero el objetivo es el mismo, evitar apagones. Luisa María Heredia, TC Televisión.
1: Muy bien, y así se encuentran todos las preparaciones para el fenómeno del Niño. Y le cuento algo que la ONU dice acerca de, o sea, está hablando sobre el fenómeno del Niño y dice que es una amenaza importante para la salud. Así lo alertó la Organización de las Naciones Unidas. Conlleva riesgos múltiples como olas de calor que pueden agravar algunas enfermedades, mala calidad del aire por los incendios, sin olvidar la destrucción y el cólera debido a las sequías e inundaciones, como lo está explicando la OMS. Al favorecer lluvias torrenciales e inundaciones, el Niño también puede aumentar la propagación de enfermedades transmitidas por mosquitos como la malaria, el dengue o el chikungunya. Las consecuencias sanitarias del fenómeno del Niño son previsibles. Disponemos de una ventana de oportunidad para actuar ahora mismo antes de que estos riesgos se conviertan en una crisis, afirmó Teresa Zacaria, jefa de la Unidad de Reducción de Riesgos, Operaciones Humanitarias y Cambio Climático de la OMS, durante una rueda de prensa en Ginebra. Zacaria llamó a adoptar medidas preventivas con el fin de salvar vidas. La OMS insta a los países a preparar mejores sus sistemas sanitarios, reforzar la vigilancia de las enfermedades, garantizar la atención de salud y almacenar material médico en las zonas de mayor

Acompañarte una vez más en el segmento Pulso Económico, donde tratamos cifras con claridad y exactitud de tal manera que te puedan orientar en tu quehacer económico profesional, entre otros. Esta vez vamos a conversar sobre el fenómeno del Niño y las implicaciones que podría tener el mismo para la actividad económica del país. En todo caso, como conocemos, desde hace algunas semanas ya fue declarado el inicio formal del fenómeno del Niño en el país. Y en este sentido, para hacerle frente a este evento climático, ya anunciado desde hace algunos meses atrás por distintos organismos mundiales, llámese Naciones Unidas o aquellas agencias que están justamente revisando el aspecto climático en el mundo, hay algunas consideraciones a tener presente. Tengamos en cuenta que se asemeja o se considera que el fenómeno del Niño de este año podría ser muy similar al del 97-98, y de ahí justamente surgen las distintas preocupaciones. Hay que recordar que el fenómeno del Niño que nos afectó hace casi 30 años generó unos costos aproximados de cerca de 3.000 millones de dólares, una cifra importante que al compararla con el Producto Interno Bruto de aquella época representa aproximadamente entre el 15 al 16%. En este sentido, el 52% de esas pérdidas fue asumido justamente por el sector privado, especialmente enfocado en diversos sectores como café, cacao, banano, que fueron de los que especialmente sufrieron muchos mayores efectos en ese sentido, reflejado en pérdidas. Cabe señalar también que por cada dólar de daño que se considera o se estima, son 2.70 en pérdidas no recuperables que podrían generarse en los próximos años, que sin duda genera una preocupación en ese sentido. Hay que tener presente que el 90% de los daños en ese fenómeno del Niño del 97-98 se registró especialmente en las provincias de la costa como Manabí, Guayas, Los Ríos, Esmeraldas y El Oro. Son zonas donde hay altísima vulnerabilidad y que donde justamente se podría también presentar situaciones muy similares a un fenómeno del Niño en este año 26 y parte del 27 que se estima va a ser su presencia. En todo caso, para ese entonces, hace casi ya 30 años, hubo otras situaciones que después se dieron y que sin duda agravó la situación económica del país para ese entonces. Tengamos presente que los principales productos de exportación sufrieron algunas afectaciones. Por ejemplo, recordemos que el camarón sufrió la enfermedad de la mancha blanca. Asimismo, el banano tuvo la enfermedad de la cigatoca. Y en el caso del cacao, escoba de la bruja. Estos aspectos que también afectaron a los diversos sectores que estamos mencionando, generó toda una situación económica que se vio reflejada en la situación bancaria que nosotros tenemos presente desde hace algunos años atrás. En este sentido, muchos bancos no pudieron recuperar su cartera de créditos de ese entonces, lo que ocasionó que algunos bancos del sistema financiero nacional quiebren y se genere posteriormente la crisis bancaria. Claro está que ha pasado muchos años, el sistema bancario es mucho más sólido, no necesariamente significa que estos riesgos puedan presentarse, pero sin duda la preocupación de un fenómeno del Niño de similar magnitud pueda generar preocupaciones en el sector empresarial por las pérdidas que podría acarrear y esto a su vez el efecto dominó que podría traer a otros sectores. En este sentido, es importante destacar que la labor tiene que ser articulada y coordinada de los diversos sectores, empezando desde el Ejecutivo, gobiernos seccionales, llámese en esto prefecturas, municipios y juntas parroquiales, así como también actores del sector público como también del sector privado. Y en ese aspecto, el Gobierno Nacional ha consolidado 650 millones de dólares de recursos de diversas secretarías y ministerios, y entre otras carteras más, para que en este sentido se pueda hacer una labor completa e íntegra con respecto a todos los aquellos implicaciones que podría tener un fenómeno de esta magnitud. Claro está que estos son recursos específicamente del gobierno central. A esto hay que sumarse los distintos recursos y rubros que ha destinado los diversos gobiernos seccionales para también hacer frente en ese sentido. Cabe señalar que la Secretaría Nacional de Gestión de Riesgo ha solicitado con bastante antelación todos los informes sobre los posibles impactos, zonas de vulnerabilidad, potenciales grupos afectados para que en este sentido integrarlos al Plan de Acción Nacional y a su vez poder coordinar las acciones que sean pertinentes para hacerle frente. Más allá de que se destinen importantes recursos en ese sentido, lo que se podrá hacer es reducir o mitigar el efecto. Desaparecerlo no va a ser posible. Y en este caso es importante que tengamos muy claro la capacidad de acción que como país, en el gobierno central, en los gobiernos seccionales, se pueda tener para que en este sentido hacer frente a una situación que va a golpear a gran parte de los países que se encuentran en la zona del Pacífico y en este sentido coordinar todos los esfuerzos necesarios para poder generar los planes de acción respectivos y en este sentido aminorar las pérdidas que podrían presentarse derivado de este fenómeno.
Si nosotros tenemos presente cómo se ha comportado la economía en la actualidad, registra un crecimiento económico esperado del 2.5%. A esto también unas exportaciones que vienen creciendo a niveles récord, especialmente las de

0: carácter minero y las de características no petroleras y tradicionales como son café, banano, camarón, entre otros rubros, también como las flores, enlatados, entre otras cosas más. Ahora bien, estos rubros han alcanzado niveles récord derivados tanto de la producción como también de buenos precios que existen a nivel internacional. La inversión extranjera registra rubros importantes, una inflación de precios bastante atractiva, de las tres más bajas de América Latina, y en fin, un sinnúmero más de variables que tienen un comportamiento positivo. Pero todo esto es justamente mediciones antes del fenómeno del Niño. De ahí que el impacto, la dureza que pueda tener este, podría estarle aspectos que vayan siendo contraproducentes para el comportamiento de estas variables y existir un efecto más allá del deseado. Se estima que en un escenario optimista, el impacto del fenómeno del Niño podría causarle al país pérdidas equivalentes a un 5 a 6% del Producto Interno Bruto. Y los escenarios más pesimistas podrían incluso señalar que estaríamos hablando de pérdidas entre el 15 al 20% de la actividad económica, con un espacio de recuperación de entre 2 a 5 años dependiendo de la dureza e impacto que pueda tener dicho fenómeno. De ahí justamente que será necesario que se pueda, como lo decíamos anteriormente, articular todas las acciones del caso para justamente velar de que el impacto sea el menor posible y que estemos preparados como país. Pues sabemos que infraestructura vial, portuaria, aeroportuaria, zonas de cultivo, existiría desplazamientos de grupos, infraestructura educativa afectada, son parte de los múltiples efectos que en años anteriores se ha presentado con el fenómeno del Niño. De ahí justamente poder tener a buen recaudo toda la infraestructura de la cual está señalada, por ejemplo, que existe cuidado y vigilancia sobre 1.300 puntos de recursos hídricos de cara a poder garantizar ante una potencial emergencia abastecimiento de agua, especialmente en las zonas rurales. Ahora bien, ¿qué hacer ante una situación de esta característica? Considerando lo mencionado por algunos expertos, establecen 5 pasos para poder hacer una mitigación desde el punto de vista empresarial para en ese sentido no afectar el flujo de caja ante un potencial impacto muy fuerte del fenómeno del Niño. Uno es identificar los rubros críticos y asignar áreas responsables. ¿Qué quiere decir esto? Que el riesgo debe gestionarse repartiendo responsabilidades dentro de la estructura que tiene la organización. Hacer un diagnóstico, ver cuáles son justamente esas debilidades y hacerle frente para cerrar la brecha y estén preparados lo mejor posible ante el impacto de un fenómeno, especialmente en sectores, como lo hemos dicho, banano, café, cacao, camarón, entre otros, especialmente muy ligados a los sectores agrícolas, los sectores rurales de nuestro país. Y en ese sentido, tener especialmente consideración en algunas áreas, por ejemplo, el área comercial, debería calcular el impacto de potenciales días sin producción e el incumplimiento que podría existir por la falta de insumos o de personal ante una situación de emergencia. Un área como la de operaciones, por ejemplo, debería prever el alza en insumos y fletes que podrían darse derivados justamente de un impacto del fenómeno del Niño. El área financiera debería estar velando por el capital de trabajo y ver cómo generar mecanismos de protección a los flujos de efectivos que sin duda va a requerir. Otra área, por ejemplo, como la de mantenimiento, debe proteger plantas, equipos y tener otro tipo de consideraciones. Y así, usted, el señor empresario, identifique cuáles son justamente las áreas que tiene y más allá de desarrollar un plan a nivel de toda la organización, identifique cuáles son esos departamentos que podrían tener una mayor condición de vulnerabilidad de cara a que pueda capear justamente un fenómeno del Niño de las características que se está pronosticando. Asimismo, un segundo punto importante a tener presente es ubicar la empresa en su entorno y el mapa de exposición que podría tener en ese sentido. No basta con evaluar el terreno donde está la fábrica o donde se ha construido o donde están sus dependencias. Las empresas deberían mapear el riesgo que hay en bodegas, en plantas, las rutas terrestres, hacia dónde están los puntos de exposición más importantes, cuáles son las rutas de emergencia que podrían estar considerando para poder sacar su producción y ver otras alternativas para que en ese sentido pueda seguir produciendo y pueda continuar con la logística necesaria para que su producción pueda llegar a puertos o a puntos de venta y o exportación. Si un insumo proviene de una zona de alta susceptibilidad o inundaciones, por ejemplo, será vital que usted pueda identificar para que también genere los respectivos seguros que ayuden a proteger su infraestructura, así como también su producción. Como tercer punto, es importante medir los tiempos de resistencia y de recuperación. ¿Por qué razón? Porque frente a cada punto crítico identificado en su mapa de riesgos, la gerencia, por ejemplo, tiene que responderse dos preguntas importantes. ¿Cuántos días puede resistir mi empresa ante un proveedor que está colapsando y que no me suministra los respectivos insumos que necesito para mi producción y para poder mantener todo el proceso que conlleva las operaciones de mi empresa. Otra segunda pregunta podría ser, ¿cuántos días tomará restablecer completamente las operaciones antes de algún tipo de contingencia? Entonces, son situaciones que nos deben llevar a replantearnos cómo hacer frente a una situación de estas características. Un cuarto punto, sin duda, muy vital de interés y de importancia para las organizaciones, será costear el día de interrupción y calcular esas pérdidas esperadas, porque sin duda, a pesar de que no signifique una salida de dinero, son ingresos que no voy a estar percibiendo por cada día que no me encuentre operando. Entonces, en ese sentido, establezca desde su óptica objetiva y práctica un valor monetario a cada una de estas días de paralización que podría tener ante un probable impacto del fenómeno del Niño en su industria y específicamente en su sector. Y en ese sentido, establecer directrices con la directiva de cómo capear una situación de estas características que lo ayude, sin duda, a mitigar el riesgo y que las pérdidas esperadas ante una posible exposición al fenómeno le ayuden justamente a tener dentro de sus cálculos contables y financieros. Pues si usted tiene de la mano flujos de pagos que tenga que realizar en función a niveles de venta en determinadas épocas del año, estos flujos de pagos podrían verse afectados y generar situaciones delicadas con el sistema bancario. Sin duda, ninguna empresa quiere dañar su reputación, pero es importante en ese sentido que usted prevea estas situaciones de cara a que pueda tener consideraciones y generar las respectivas contingencias monetarias y financieras ante una situación de altísima exposición. Y finalmente, como un quinto punto, se sugiere decidir la estrategia de gestión ante cada riesgo que usted ha identificado. En ese sentido, las empresas deben determinar cómo lo va a evitar, cómo lo va a reducir, con qué responsables ustedes va a contar en ese sentido, los tiempos que le tomarían justamente para poder llevar a cabo algún tipo de contingencia, las aplicaciones de planes de respuesta y poder salir adelante como organización. Más allá de los efectos que sin duda podrían presentarse con un fenómeno del Niño, lo importante es pensar también en el post-evento, qué se va a desarrollar, qué se va a hacer, cómo podemos la organización sacarla adelante y generar las condiciones para la sostenibilidad de la misma en el tiempo. Sin duda, muchos sectores van a ser afectados, muchos tipos de empresas van a tener situaciones que tendrán que estar sorteando, pero será importante en el nivel de gestión y planificación que se esté desarrollando en las organizaciones, cómo este fenómeno del Niño lo puedo mitigar y reducir lo más posible el impacto que pueda darse en la misma. Además del Niño, tengamos presente que nos encontramos en una época de estiaje, como la que es usualmente encontrar en los meses de septiembre e inicio de octubre, por la falta de lluvias, lo que sin duda genera otro desafío al país y especialmente a todas las empresas, el abastecimiento eléctrico. Recordemos que el fenómeno del Niño se caracteriza por, en algunos casos por temas de lluvias, otros por sequías, y en fin, son situaciones climáticas que cada vez se hacen más recurrentes, evidentes y duras. Y en ese sentido, será vital que se coordine todas las acciones desde el sector empresarial en coordinación con los distintos niveles de gobierno para hacer frente a estos dos problemas que sin duda podrán ser muy evidentes en los siguientes meses. Y creo que es importante destacar que debemos aprovechar la coyuntura política regional en ese sentido, dado que hay coincidencias entre los distintos gobernantes, el presidente Daniel Noboa con Alberto Lespriguel en Colombia, Keiko Fujimori en Perú, José Kass en Chile, entre otros mandatarios más, en poder coordinar agendas más allá, sin duda lo vital e importante como es la seguridad, en torno a lucha contra el cambio climático, sostenibilidad energética, transición energética, seguridad alimentaria y en este sentido especialmente como lo hemos destacado en este segmento con respecto al fenómeno del Niño. Todas las acciones que se puedan generar serán fundamentales para garantizar los mejores resultados, no solo en los países, sino en las distintas regiones, porque la infraestructura va a estar en condiciones de vulnerabilidad. Muchas poblaciones probablemente se vean afectadas, pero está en el trabajo conjunto de los distintos gobiernos, no solo dentro de un país, sino a nivel regional, cómo podamos enfrentar de mejor manera el fenómeno. En todo caso, se ha generado articulaciones y coordinaciones, considero importante destacar desde el gobierno nacional, y en ese sentido será fundamental que también los gobiernos seccionales actúen en concordancia para velar, no solo por la infraestructura, no solo por las vías, sino también por todas aquellas poblaciones que podrían verse afectadas, que se estima 1.300.000 ecuatorianos podrían verse afectados con un fenómeno del Niño que golpee con dureza. En todo caso, estaremos atentos, estaremos monitoreando, te estaremos contando en próximas ediciones de Pulso Económico qué pasa con el movimiento y la actividad económica de cara a enfrentar uno de los más importantes desafíos en la última década, como es el fenómeno del Niño. Soy Jorge Calderón, ha sido un gusto para mí acompañarte en este segmento de Pulso Económico. Nos vemos la próxima semana.
1: Muchas gracias al economista Jorge Calderón por ese amplio análisis económico sobre las consecuencias del fenómeno del Niño. Vamos con otro tema, porque les cuento que la Asociación Ecuatoriana de Productores e Importadores de Semillas, ECUASEM, es una organización gremial sin fines de lucro creada en agosto de 1999 y junto a Ban Ecuador presentaron el día de ayer un proyecto que sin duda alguna fortalecerá el trabajo semillero en los agricultores. Actualmente, ECUASEM está conformada por 20 empresas y dentro de sus experiencias y eventos de transformación tecnológica está el desarrollo con éxito de encuentros técnicos y comerciales se acercan a la innovación directamente al productor. Expocampo Ecuador Sierra 2026 constituye una primera edición de iniciativa en la región Sierra y se realizará los días 24, 25 y 26 de septiembre del 2026 en el Centro de Conocimiento Las Abras, ubicado junto al peaje San Andrés en la vía Ambato, Río Bamba. Les recordamos que el convenio con Ban Ecuador en crédito Semilla Segura, este convenio nació de la necesidad de crear un producto financiero especializado para el sector agrícola que no se limita a entregar crédito, sino que está vinculado con semillas de calidad, tecnología, acompañamiento técnico.
2: A través del crédito Semilla Segura, las empresas socias de ECUASEM brindan el acompañamiento técnico necesario para que el productor maneje adecuadamente su cultivo, utilice de manera eficiente el paquete tecnológico y tome mejores decisiones durante el ciclo productivo. El objetivo es que el financiamiento se traduzca en cultivos mejor manejados, mayor rendimiento y, como resultado, mejores ingresos para los productores. Esta alianza integra crédito, tecnología y asistencia técnica dentro de una propuesta orientada a fortalecer la productividad del agroecuatoriano. ECUASEM continuará promoviendo el acceso a semillas de calidad, la innovación, la capacitación y la articulación entre empresas, productores y autoridades.
1: Junto con Ban Ecuador. Escuchemos declaraciones inmediatamente de los principales directivos del gobierno nacional, entre ellos Ban Ecuador, Eduardo Peña Triviño.
3: 7% también, es un crédito al 7% de interés anual. Les dije que captamos al 6%, bueno, aquí colocamos al 7%. ¿Por qué podemos colocar al 7% y tenemos resultados positivos? Porque este es un crédito subvencionado por el Ministerio de Desarrollo Económico y Productivo. Tiene una subvención de alrededor a 7 puntos. Este crédito nació en el momento que el gobierno, entre las medidas económicas que tomó, fue retirar el subsidio del diésel, ¿se acuerdan? Hay una serie de medidas de estímulos que diseñó el equipo económico del presidente Novoa, entre los cuales estaban este crédito. Los primeros 100 millones de 7x7 fueron colocados en ganadería 52% y agricultura 48%. Los segundos 100 millones, de los cuales hemos colocado hasta ayer 68.6, no solamente tienen agricultura y ganadería. El presidente Novoa dijo: incluyan acuacultura y pesca artesanal. Pesca artesanal también estaba golpeada y obviamente pesca artesanal, estamos hablando de pesca en la costa. Así que incluimos esos dos rubros y a ellos les hemos entregado ya 68.6 millones de dólares. ¿Cómo se estructura este crédito? Usted puede acceder si tiene más de 18 años, tiene que tener un proyecto de siembra. El monto que prestamos va entre 500 y hasta 250 mil dólares y la tasa, señores, es 7% anual. No hay tasa para producción más baja que esta. Ban Ecuador tiene la mejor tasa de producción del Ecuador.
4: El Expocampo Ecuador Sierra 2026 constituye precisamente un espacio de articulación entre los productores, la empresa e instituciones, acercando a territorio la innovación de semillas, de maquinarias y nuevas alternativas para mejorar la producción. A ello se suma hoy la presentación del crédito Semilla Segura de Ban Ecuador como una herramienta de financiamiento orientada al sector productivo, con la particularidad que tendrá el acompañamiento también de los proveedores en el seguimiento hasta la cosecha de los productores. Desde el Ministerio de Desarrollo Económico y Productivo, nuestro papel es articular esfuerzos para que estas herramientas se traduzcan en mayor productividad, mejores ingresos y más oportunidades para nuestras familias del campo. Porque no se trata únicamente de producir más, se trata de producir mejor, de incorporar innovación y generar condiciones para que nuestros productores puedan crecer.
1: Bien, ahí están declaraciones de las autoridades de Banecuador y del Gobierno Nacional en torno a este proyecto o convenio que se hizo de semilla con los agricultores.
2: Sí, es una alternativa muy interesante que conmueve mucho y llega a los productores y a estos medianos, pequeños y grandes productores.
1: Perfecto, 7:56, momento de una nueva pausa y volvemos con más en Buenos Días País.
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0: El presidente Daniel Noboa participa en la reunión de la Organización de las Naciones Unidas desarrollada en los Estados Unidos. Antes de su intervención, que será hoy día miércoles 23 de septiembre del 2026, Noboa ha tratado varios temas de interés nacional e internacional con algunos representantes de algunos países que están presentes en esa magnífica reunión. Veamos un informe a continuación.
1: Daniel Noboa lleva a Nueva York la seguridad, la lucha contra el crimen organizado y la búsqueda de inversiones para Ecuador. El presidente cumple una agenda de alto nivel en el marco de la 81ª Asamblea General de Naciones Unidas. Antes de su intervención ante la ONU, prevista para este miércoles, el mandatario participó en un conversatorio internacional donde habló de la estrategia contra el narcotráfico y puso el foco en las estructuras financieras de las organizaciones criminales.
2: We're in a different kind of offensive, but we're going after structures, especially at the second level, that launder the money, launder billions of dollars, that organize logistics. But it's called the invisible capos.
1: Noboa también defendió la cooperación internacional y confirmó a Estados Unidos como el principal socio de Ecuador en materia de seguridad, aunque remarcó que las operaciones en territorio ecuatoriano deben estar lideradas por las Fuerzas Armadas.
2: All operations have to be led by Ecuadorian armed forces. If it's in Ecuadorian territory or Ecuadorian waters, should be led by Ecuadorian armed forces. Yes, there's cooperation. Yes, there's intra-agency cooperation.
1: La cooperación con Estados Unidos también contempla fortalecer la capacidad operativa de Ecuador. Noboa explicó que las obras en la base aérea de Taura permitirán desarrollar operaciones conjuntas con otros países, mientras el acuerdo incluye apoyo en inteligencia, imágenes satelitales y tecnología para reforzar la vigilancia en la frontera norte.
2: Taura is a military air base, so what we're working with the U.S. as well as Brazil and the European Union is to have any kind of operation or any kind cooperation between the two nations to be in Taura and not necessarily in Guayaquil, where we have a commercial airport.
1: En el plano económico, el presidente aseguró que la recuperación ya muestra resultados y destacó un crecimiento del 20% en ventas durante agosto.
2: We've stabilized the economy. Now we need to give, you know, peace to people to actually take advantage of this good moment.
1: Este martes, Noboa ya mantuvo una reunión con Kristi Noem, enviada especial de Estados Unidos, para abordar temas de seguridad y cooperación frente al crimen organizado y el narcotráfico. El mandatario también participó en el Encuentro del Escudo de las Américas, una iniciativa regional que busca fortalecer la lucha conjunta contra el crimen organizado transnacional, el narcoterrorismo y las economías ilícitas. Diego Almeida, Noticias Oromar.
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0: 8:08 a.m. y para hablar sobre este tema de las alianzas internacionales tenemos a Fernando Peralta vía Zoom, analista económico. Bienvenido, Fernando, ¿cómo está?
1: Hola, ¿cómo están? Muy buenos días, gracias por la invitación.
2: Hola, a sus órdenes. Hola, ¿qué tal? Un gusto conversar con usted y tenerlo en el panel de Buenos Días País, economista. ¿Cómo analizar la presencia del mandatario ecuatoriano ante la ONU y sobre todo los puntos claves que va a abordar y que desde ya está tratándolos?
1: Sí, gracias. Yo creo que, hablando de un punto de vista técnico, la visita del presidente Noboa a los Estados Unidos, creo que no debe analizarse únicamente como una participación netamente diplomática, de visita oficial que todos los años les toca a los presidentes ir a las Naciones Unidas para hacer su discurso frente a la reunión global, la reunión general de las Naciones Unidas, sino que también observamos que tiene una agenda económica paralela que es importantísimo aprovechar que está en New York, capital económica no solo de Estados Unidos, sino a nivel mundial, donde además de la reunión también por el tema de seguridad, como lo vimos en el extracto del Escudo de las Américas, en el tema económico, que es la parte que yo analizo, lo que hace es que busca financiamiento, está buscando financiamiento especialmente en temas de infraestructura, con organismos internacionales, atracción de inversión y fortalecimiento de las relaciones justamente con los países. En eso, ¿cómo está? Entiendo que el presidente Noboa tuvo una reunión con una institución americana llamada la DFC, la U.S. International Development Finance Corporation, buscando justamente financiamiento en proyectos de transmisión eléctrica y desarrollo industrial. Y está explorando ese tipo de financiamiento. Entonces, hay una oportunidad que quizás ahorita se va a sembrar para luego cosechar cuando ya las relaciones sean más de los equipos ya de trabajo, los equipos funcionales. Yo creo que en ese sentido, para nosotros como ecuatorianos, es claro que necesitamos capitales frescos en temas de energía, industria y que eso permita que el crecimiento económico que está estimado del 2.5 para este año, que en los próximos años tenga una mejor ímpetu en ese crecimiento económico. Ahora, lógicamente que estas son las primeras conversaciones, estas conversaciones tienen que madurar y probablemente el resultado posterior se va a medir justamente ya con inversiones, financiamiento o acuerdos finalmente suscritos, se tendrá que hacer en los próximos meses, ¿no? Una vez el resultado de estas reuniones que tiene el presidente Noboa allá en Estados Unidos, ¿no?
2: Acuerdos o tratados que se lleguen de forma positiva para nuestro país, como por ejemplo en materia de seguridad, inversión, que serían favorables, ¿no?
1: Sí, por supuesto. Acordar que un presidente, cuando visita, especialmente esta reunión de la ONU, donde hay la gran oportunidad de dos temas. Uno, reunirse con otros mandatarios al mismo nivel, porque todos los mandatarios están visitando Estados Unidos y lo que corresponde dependiendo de la agenda que tienen con la ONU. Y dos, la oportunidad de tener reuniones con los organismos multilaterales en las matrices, en las sedes de dichos organismos que usualmente están en Nueva York. Entonces, es una oportunidad no solamente a nivel de a nivel de buscar oportunidades, sino a nivel presencial, hacer presencia, en este caso del presidente, frente, como lo decía al inicio, frente a la ciudad económica del mundo, donde no solamente están los organismos multilaterales, están grandes empresas, sus matrices están en Nueva York, grandes compañías privadas de financiamiento. Entonces, tener esta oportunidad permite al presidente catapultar y posicionar a Ecuador en un tema también clave que no es económico, que también estábamos, que tú dijiste, de la seguridad, porque a nivel global, a Ecuador se lo percibe como un país riesgoso a nivel de delincuencia. Entonces, yo creo que también el presidente, la narrativa del presidente Noboa de ir y a discutir, por ejemplo, como vi en el extracto, en una reunión, creo que era en Bloomberg, sobre lo que está haciendo a nivel del narcotráfico, el terrorismo, la reunión con el Escudo de las Américas, que también está está la presidenta Keiko, la actual presidenta de Perú, Christine Owen, que es la representante de Estados Unidos, y hablar también de la delincuencia y los avances que se han tenido a nivel de a nivel de reducción de la delincuencia y de los capos, como él decía ahí, los capos invisibles, que hay también casos por el tema del tema financiero, la UAFE, todos estos temas. Entonces yo creo que lo que está buscando el presidente Noboa es positivo en todo sentido, de no solo buscar la parte económica, sino también posicionar al Ecuador, que sí, no negar que tenemos una situación delincuencial importante en el Ecuador, pero que ya se están haciendo pasos importantes para reducir, mitigar y haciendo acuerdos no solo internacionales en la búsqueda de que esa delincuencia elimine, ¿no? Como el tema de Taura, justamente hablaba que también no solo con Estados Unidos se tiene acuerdos, también se tiene con Brasil. Entonces, de alguna forma, es muy importante que el presidente Noboa hable como el mandatario, como la primera cabeza internacional frente a estos temas y que lo exponga en un panorama, en un foro internacional donde Ecuador va a comenzar a ser vista necesariamente por los otros participantes mundiales. Entonces, es una oportunidad para posicionar al Ecuador sobre los resultados que tienen en la delincuencia y por ende también los efectos positivos o tratar de mejorar el posicionamiento del Ecuador a nivel de inversiones que podrían venir, ¿no?
0: ¿Y cómo mantenernos en esa posición vistos desde afuera?
1: Ok, yo creo que en este sentido los acuerdos internacionales, este famoso, como lo escuchamos, el escudo de América, donde no solo está Ecuador, está Colombia, está Perú, hacer estos famosos acuerdos regionales en donde Ecuador no solamente está solo en la lucha con delincuencia organizada, donde la delincuencia organizada, ojo, ya con la globalización y todos estos temas de tecnología, ya no solamente está atomizado en nuestro Ecuador, en nuestro país, sino que también tiene ramas, matrices, pongámoslo de un punto entre comillas empresarial, matrices que vienen de otras ciudades, de otros países cercanos a nuestra región, hablamos Colombia, México, que ya todos lo conocemos. Entonces, para poder cerrar o reducir, ya no solamente es un esfuerzo ecuatoriano, también un esfuerzo global, regional, y yo creo que eso es importante dejarlo claro a nivel de estas esferas internacionales en la comunidad internacional. Y yo creo que la relación que tenemos con Estados Unidos, siendo nuestro socio, un socio comercial importante, regionalmente, físicamente, es el más cercano a nosotros, nuestro vecino del norte. Entonces yo creo que eso es muy importante, que ahora tengamos estas relaciones con Estados Unidos en el tema de la seguridad. Yo creo que en ese sentido, ese va a ser la catapulta para efectos de dar seguridad a la inversión. Acordémonos que a veces cuando hay inseguridad o hay un desequilibrio en la parte delincuencial, de efectos naturales en la economía, lo que hay que buscar es tratar de disminuir sustancialmente esos efectos para que la inversión sea relativamente un poco más segura. Ahora, eso es desde el punto de vista delincuencial, también es desde el punto de vista económico. Estas relaciones que tenemos es importante, como lo mencionamos, probablemente también atado a todas estas relaciones internacionales que ha tenido el Ecuador últimamente, que los acuerdos firmados con Corea del Sur, que la visita de China, que el acuerdo firmado en julio con Canadá, y sucesivamente las conversaciones que tenemos con los Emiratos, las conversaciones comerciales que tenemos con República Dominicana, y todo ese marco económico también impulsa a que el Ecuador se abra al mercado mundial, que quizás probablemente el presidente está sembrando y que se cosechará en el mediano largo plazo, quizás este mismo gobierno, el futuro gobierno. Lo importante es que ya está dejando una ruta bien definida y clara de cómo debe ser la relación de Ecuador frente al mundo, entendiendo de que el Ecuador lastimosamente hemos entrado retrasados al ámbito comercial, cuando nuestros países vecinos como Colombia y Perú, los más cercanos, ya tienen acuerdos comerciales con varios de esos países. Entonces lo único que estamos buscando es que estemos en los mismos niveles de competencia que nuestros vecinos. Entonces, eso es altamente importante para efectos de que el comercio, las exportaciones no petroleras comiencen a crecer y que ya fue en el 2025 y que sean el sustento de la economía ecuatoriana.
2: Pero quedan plasmadas las bases ya para seguir adelante con acuerdos, como por ejemplo uno de los tantos proyectos que Ecuador necesita es en el tema de seguridad, el apoyo internacional en materia de seguridad, pese a que Estados Unidos lo está brindando ya.
1: Sí, sí, no, yo estoy de acuerdo contigo, el tema de la seguridad es clave. Yo creo que el tema de lo que justamente habló el presidente en una entrevista en inglés ayer sobre el tema de Taura, que creo que eso tuvo un impacto mediático importante, establecer como un centro, vamos a poner, inteligencia militar para efectos de la lucha contra el narcotráfico. Habló de la cercanía que tiene Taura con Guayaquil y el tema logístico y todo eso. Entonces, se va visualizando que hay un proyecto más grande, que no solamente es un proyecto meramente de un acuerdo o un compromiso diplomático de ayuda o de asistencia técnica sin compromiso alguno. Yo creo que aquí va a haber también un compromiso mucho más fuerte, creo que en este caso de Estados Unidos, frente a la necesidad de Ecuador, quizás visitas mucho más o tener posicionamiento físico acá para efectos de que haya más intercambio tecnológico de mucho más mayor alcance. Yo creo que en ese sentido va a ser importante, y la idea es que yo creo que está alineado a su objetivo de disminuir lo máximo posible el tema de la delincuencia organizada, que es la que produce o deriva en la delincuencia común, en los secuestros o en el robo muy, muy, muy, muy cotidiano, muy civil, o sea, muy de cercano. Yo creo que está tratando de cerrar el problema desde la raíz. Y yo creo que en ese sentido esos acuerdos, esas reuniones van a ser muy importantes.
2: Vamos a agradecer, entonces vamos a estar pendientes, Fernando, de este encuentro o la participación, sobre todo del día de hoy, del presidente Daniel Noboa en la ONU en beneficio del país y de Latinoamérica.
1: Sí, yo creo que una de las, y siendo tratando de ser muy objetivo, una de las que yo he visto este gobierno frente a otros gobiernos de los últimos 20 años, es que este gobierno tiene dos cualidades muy interesantes que no he visto en los anteriores gobiernos. Uno, la relación comercial mucho más amplia, apertura comercial. Y el segundo, búsqueda incesante y creo que más inteligente respecto a ayuda internacional en la delincuencia. Antes quizás a veces por una ideología se decía, no, que el Ecuador es soberano y no necesitamos a nadie, nosotros vamos a solucionar este tema. Yo creo que ese pensamiento o ese pensamiento a veces político, creo que no se halla frente a una delincuencia organizada que tiene ramas internacionales. Tú tienes que atacar con las mismas herramientas, no solamente al local, sino tienes que aliarte con gobiernos que también estén afectados y busquemos el bien común. Yo creo que en ese sentido la comunidad internacional es algo clave que ha hecho el presidente Noboa frente a la delincuencia. Yo creo que ya ha visto sus frutos con algunos capos que han sido inclusive extraditados a Estados Unidos, y yo creo que en el futuro también vamos a ir por esa misma línea.
2: Esperemos que así sea. Muchas gracias, Fernando, por ese análisis compartido aquí en Buenos Días, País. Excelente día miércoles.
1: No, muchísimas gracias a ustedes. Excelente inicio del día miércoles y un saludo a todos los que nos escuchan.
2: Muchas gracias. 8:21 a.m, ahí está. Un amplio análisis de la presencia y sobre todo los acuerdos que llegaría a Ecuador ante la ONU.
0: Así es, tenemos un reportaje más acerca de ese
2: Vamos
0: tema.
2: A ver Vamos sobre a la ver. Participación de, sobre todo del presidente de los Estados Unidos, quien ayer dio su intervención.
3: Esta primera jornada del debate en la ONU le permitió al presidente Donald Trump referirse a la situación en la frontera con México, y aunque aseguró que mantiene buena relación con el gobierno de Claudia Sheinbaum, sostuvo que se debe recuperar el control de su territorio. México es el epicentro de la violencia de los cárteles. Es inaceptable que Estados Unidos comparta una frontera de 2.000 millas con un territorio controlado por cárteles enemigos. Trump también defendió el uso de una respuesta militar más agresiva si se ven amenazados sus intereses. Nuestras acciones en Venezuela demuestran que Estados Unidos no permitirá que haya ninguna amenaza contra nosotros en ningún lugar del hemisferio occidental. Y si es necesario, usaremos todo nuestro poderío militar para responder con fuerza. Pero uno de los momentos más tensos de su discurso se produjo cuando el mandatario habló sobre Cuba. Es un absoluto estado fallido. Caerá. Estamos presionando a las autoridades como nunca antes. Sus declaraciones provocaron la salida de la delegación cubana en señal de protesta. Durante su participación en la ONU, la mandataria peruana Keiko Fujimori también expuso las acciones de su gobierno para combatir el crimen internacional.
4: El enemigo no tiene uniforme. Se esconde entre nuestra propia gente. No existe la posibilidad de rendirse ni firmar tratados de paz.
3: Por otra parte, el presidente brasileño Luis Ignacio Lula da Silva se refirió a la relación con Estados Unidos.
5: No necesitamos portaaviones vigilando nuestras aguas. Necesitamos cooperación para bloquear el flujo de armas y dinero que alimenta el crimen. Y ese es el espíritu de la propuesta que entregué personalmente al presidente de Estados Unidos.
3: Lula ha sostenido que Brasil está dispuesto a mantener el diálogo con Washington mientras defiende la soberanía y los procesos democráticos de su país. Y en medio de esta jornada, también hubo un encuentro que llamó la atención. La presidenta encargada de Venezuela, Delcy Rodríguez, se levantó de su asiento y cruzó el hemiciclo de la ONU para saludar al presidente del gobierno español, Pedro Sánchez. Ambos mantuvieron un breve intercambio y, según reportes, coincidieron en mantener abierto el contacto sobre el futuro de Venezuela. Se prevé que el presidente ecuatoriano Daniel Noboa también participe del pleno de la ONU este miércoles 22 de septiembre. Mario Andrés Naranjo, Noticias Oromar.
2: 8:25, vámonos.
0: Nos vamos a una pequeña pausa, pero ya volvemos con más información, así que no se vayan.

0: una pausa comercial y regresamos con Buenos Días País.
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9: Con 33 minutos les contamos que ayer varias instituciones de la ciudad de Guayaquil, como policía, cuerpo de bomberos e incluso el municipio de la ciudad, se unieron para un operativo interinstitucional en los establecimientos educativos, dentro y fuera de estos centros, con el fin de dar protección a los estudiantes, docentes y padres de familia. Veamos su informe.
10: El control se dio en los alrededores de centros educativos como el Colegio Aguirre Abad, Técnico Simón Bolívar, Brita Lecumberri, entre otros. El fin, promover espacios seguros para niños, adolescentes y jóvenes que allí se educan. En este operativo denominado Pandora participaron delegados de la Policía Nacional, la Dirección de Justicia y Vigilancia del municipio de Guayaquil, el Cuerpo de Bomberos, la Gobernación, entre otras entidades de control. La inspección llegó además a las tiendas ubicadas en los alrededores de los establecimientos educativos, donde se ha denunciado la venta de bebidas alcohólicas. Aquí se detectó que en varias tiendas se comercializaba bebidas alcohólicas, una práctica prohibida en estas condiciones que dio paso a la actuación de las autoridades competentes. Fue una intervención interinstitucional y se dio en la parte interna como externa de los colegios. Los comisarios y delegados municipales verificaron el cumplimiento de las ordenanzas relacionadas con la licencia anual para el funcionamiento de establecimientos, así como el uso adecuado de la vía pública, y procedieron a la clausura de 5 locales. De su parte, los padres de familia vieron dicha medida como positiva, ya que ayudará al control de los estudiantes.
11: No, de pronto sí es bueno. Claro, yo digo que sí.
10: ¿Por qué?
11: Para evitar conflictos y cosas que pueden suceder.
12: Yo diría que sí, por la seguridad ante todo y para que los estudiantes estén más seguros, los profesores y
13: que debe ser controlada por las autoridades.
10: Estas acciones continuarán desarrollándose a fin de verificar las condiciones de funcionamiento de los establecimientos comerciales y contribuir así a la construcción de entornos más seguros para estudiantes y ciudadanía. Carlos Julio Gurumendi, Noticias Oromar.
9: 8:36 y nos vamos de Guayaquil a Durán, porque ayer por la noche, sabe que varias familias ya cansadas, hartas de esta situación, salieron a protestar en la ciudadela Panorama 1. ¿Qué pasó allí? Como siempre, un problema que siguen soportando estas familias. Falta de agua potable. Veamos imágenes.

0: De Durán, EMAPAT EP, informa a la comunidad sobre las contingencias operativas que han afectado el servicio durante las últimas dos semanas y el plan de acción en marcha para restablecer el suministro.
1: Las causas de la afectación en el servicio, una serie de eventos imprevistos y consecutivos, han reducido temporalmente la capacidad de producción y distribución de agua potable. 1. Cortes de energía eléctrica en la semana 1. Interrupciones en el suministro eléctrico, tanto programadas como no programadas, paralizaron la operación de los pozos en el sistema de captación Chobo.
0: También tenemos que en la semana 2, las fallas en la estructura principal. Se registraron 3 roturas en el acueducto principal de 800 milímetros, lo que obligó a suspender temporalmente el bombeo para efectuar las reparaciones de emergencia y proteger la red.
1: Y en la actualidad, la falla técnica en el pozo número 5, que se encuentra fuera de servicio por un problema preliminar en la columna de descarga. Dice el comunicado que nuestro personal técnico inicia de inmediato los trabajos de desmontaje, inspección y reparación.
0: Proceso de restablecimiento y sectores más afectados. Cada evento o corte de energía obliga a detener los pozos de capacitación. Una vez que se finaliza cada reparación o se supera la falla eléctrica, la puesta en marcha requiere aproximadamente 5 horas para maniobras controladas antes de iniciar la recuperación progresiva de la presión en las redes.
1: Y sobre todo dice que una vez que esta acumulación de paredes técnicas de impermeabilización estabilizada a nivel de almacenamiento perjudica a sectores como circuito panorama y circuito norte. El compromiso operativo del personal técnico y cooperativo de MAPAT EP trabaja de manera continua y sin interrupción para solicitar las fallas detectadas, recuperar los niveles de almacenamiento y estabilización de cronogramas de distribución en todo el cantón a la brevedad posible. Sin embargo, hasta el día de hoy se nos indicaba ciudadanos que están escribiendo en las redes sociales que aún el agua no llega en su normalidad.
0: Así terrible. Es.
1: 8:39, vamos a cambiar de tema porque en Pozo Jorge, en la provincia del Guayas, en el puerto, en el puerto de embarque de Pozo Jorge, oiga, ¿quién sabe qué pasó? Encontraron una tonelada de droga que iba a ser enviada al exterior, introducida en implementos técnicos. Veamos de qué se trata.
2: Una tonelada de cocaína fue descubierta dentro de maquinaria que estaba lista para ser exportada desde el puerto de Pozo Jorge. La Policía Nacional detectó 995 bloques de droga ocultos en la estructura de maquinaria de exportación que se encontraba dentro de un contenedor. El cargamento tenía como destino Guatemala y tras la inspección se determinó un peso neto de 1000 kilogramos de cocaína. Durante el operativo fue aprehendido Héctor Javier Mendoza Carrión, señalado en la información oficial como presidente de la empresa exportadora. El detenido fue puesto a órdenes de la justicia mientras avanzan las investigaciones para determinar las responsabilidades en este envío. El procedimiento fue informado por el ministro del Interior, John Reinberg, quien señaló que los operativos contra el narcotráfico continúan. Diego Almeida, Noticias Oromar.
1: 8:40, vamos inmediatamente.
0: Vamos a hablar sobre un siniestro de tránsito que se dio en la comuna y que será investigado como un delito. Veamos de qué se trata.
3: El siniestro de tránsito que se registró el fin de semana en las calles Humberto Albornoz y Fulgencio Araujo en el norte de Quito dejó 3 heridos y una persona fallecida.
4: Sí, pero no había, ya se murió enseguida el señor, porque mi hija cuando vino le vio, ya le cogió el pulso y estaba penitas. Lo que el señor hizo es, abrió los ojitos, respiró y ya dijo, ahorita se acaba de morir, ya no puede hacer.
3: El fuerte impacto alertó a los moradores. Según testigos, del conductor que ocasionó el siniestro, impactó a otros 3 vehículos.
5: Tiene que devolver el carro como estaba, porque es una herramienta de trabajo que nosotros trabajamos día a día. Sí, está golpeado, está afectado, igual ayer tuvo que adquirir los cuerpos médicos.
3: Personal de la AMT confirmó que el conductor estaba bajo los efectos del alcohol.
6: Como procedimiento de tránsito se realizó las pruebas de alcotest, en el cual marcó del un conductor, el que ocasionó el accidente, como 2.3 en este en este sentido.
3: Verónica Herrera,

0: coordinadora de la zona centro, explica que se registró un fallecido, por lo que el caso será tratado como un delito y no como una contravención.
1: Se encuentra un fallecido, este es un tema que se convierte ya no en una contravención por estado etílico, sino en delito. Y esto obviamente es puesto a órdenes de las autoridades competentes para su respectivo juzgamiento.
0: Entre las afectaciones se registra daño a la propiedad pública y privada.
2: Y vino llevándose, decir, topando las puertas de aquí, como le dijo el señor, los medidores, y vino donde mí y se me fue llevando las 3 gradas que había ahí, un muro que es alto.
3: 2 medidores están rotos, es de mi hermano. Y eso le defiende como quiera, si no se va llevando toda la fila, porque bajó hecho avión ese carro.
0: Pero a decir de los moradores, los siniestros de tránsito son frecuentes por la falta de señalética horizontal y vertical.
2: Yo, mi pedido grande es que aquí pongan los reductores de velocidad para que no bajen, porque aquí bajan a la velocidad los carros.
0: Por ello solicitan al municipio la implementación urgente de estos dispositivos de seguridad vial. En Quito, Natalie Jiménez, Teleamazonas.
4: Bien, perfecto. Ahora sí vamos a revisar una información que fue emitida hace pocos minutos, a las 7:00 de la mañana, por parte de la Secretaría de Gestión de Riesgos sobre el tema de inundaciones. Vamos a ver qué dice para que ustedes lo conozcan. Mis queridos amigos, la Secretaría de Gestión de Riesgo a nivel nacional estipula en su boletín de prensa a las 7 de la mañana lo siguiente: desbordamiento de cuerpos hídricos hoy 23 de septiembre.
5: Tenemos desbordados 2 a nivel nacional, como en Guayas el río Huachapeli, que se encuentra en Salitre, General Bernaza, y en Recinto Tres Marías. También tenemos el río Sucio de Esmeraldas en Musine, San Gregorio, San Jacinto.
4: Eso es a nivel nacional en los desbordados, en el aumento de nivel. Dice 3 a nivel nacional: Esmeraldas, Estero Chaflu, en Chinca, Recinto Chaflu, Recinto Tendigué, Repartidero Muiste, San Gregorio, Las Delicias, Contreras, San Jacinto, Valsilito y Guardunal. El río Biche, en Quinindé, en Esmeraldas, también está desbordado. Todo esto está siendo monitoreado por la Secretaría de Gestión de Riesgo. Un informe emitido a las 7 de la mañana sobre la situación de los ríos. 8:44 a.m. Esto es Buenos Días, País. Así es que ya no está lloviendo, está lloviendo despacito, suavecito.
5: Maneje
4: con mucho cuidado, porque ahí la calzada se vuelve resbalosa, ¿no? Y hay problemas a la hora de manejar. Nos ha mandado un querido amigo, este video, que se lo pasé en estos momentos, sobre una alcantarilla que está flotando con agua, dice, en mucho lote 1, en el norte de Guayaquil. Esta es una denuncia ciudadana, señores de MAPAP, hacer las respectivas correcciones o limpieza. Sería ese drenaje, qué sé yo, ¿no? Pero en todo caso, vamos a ver la imagen, por favor, si podemos pasar.
5: La limpieza correspondiente, y también los ciudadanos a tener un poquito más de conciencia.
4: Ahí está, mire usted.
5: Acerca del no dejar la basura regada, tampoco. Tapado. Y recuerde.
4: Como tapado arrecho. Pero bueno, ahí está, eso por las fuertes lluvias y las inundaciones en ese sector del norte de Guayaquil.
5: Así es, 8:46 a.m. y seguimos con más información. Vamos acerca de una demanda contra las tarifas de transporte, porque un colectivo se está uniendo para representar... un colectivo ciudadano para presentar esta demanda contra los transportistas, a los cuales se está elevando el precio de la tarifa. Veamos.
6: Ciudadanos del Cabildo Cívico de Personas con Discapacidad y autoridades en funciones, quienes se unieron para presentar la demanda de inconstitucionalidad contra la disposición aprobada por el Consejo Metropolitano que elimina la tarifa preferencial para personas con discapacidad.
7: Esta ordenanza elimina todo el capítulo que establecía la tarifa preferencial para las personas con discapacidad, que venían pagando 10 centavos. Hoy regularon que las personas con discapacidad cumplan con con la tarifa reducida de 17 centavos. Elimina incluso la tipificación, las infracciones para aquellas personas, aquellos transportistas que no respeten la tarifa preferencial.
8: No se puede establecer ya un beneficio y luego quitarlo y subirnos al doble. Aquí el incremento es del 100%.
6: Este beneficio, explican, se aprobó en Quito desde el 2015, es decir, por 11 años se cobró la tarifa preferencial. Sin embargo, ahora fue eliminado tras la aprobación de la ordenanza de incremento de tarifas y compensación para el transporte público.
7: Las normas no pueden ser regresivas. Si desde el año 2015 las personas con discapacidad ya tenían una tarifa preferencial, ese derecho, esa garantía tiene que respetarse. Como eliminaron, además de forma torpe, eliminaron no solamente la tarifa preferencial en cuanto a los 10 centavos, sino eliminaron absolutamente todo el capítulo. Y entonces eso involucra a todo el sistema de transporte, involucra a Metro de Quito.
6: Representantes de personas con discapacidad lamentan la decisión porque explican además los problemas de accesibilidad que enfrentan al intentar tomar un bus.
9: Paran en cualquier parte, a veces no paran, no nos cogen porque nos ven con los bastones, nos ven con silla de ruedas. Una persona con silla de ruedas no puede subir fácilmente a un bus que en las puertas laterales tiene escaleras. Deben de mejorar la accesibilidad para que personas con discapacidad en sillas de ruedas, personas de talla baja.
10: Esta derogatoria que han hecho de esta tarifa preferencial no tiene ningún estudio técnico, ningún estudio social, ninguna conciliación de gastos en la propia tarifa del cálculo del transporte general.
6: La demanda de inconstitucionalidad fue entregada este lunes en la Corte Constitucional y como medida cautelar los denunciantes solicitaron se suspenda la disposición de eliminar la tarifa preferencial mientras se desarrolla el proceso. En Quito, Stephanie Paz, Teleamazonas.
4: 8 de la mañana con 44 minutos y desde la Asamblea Nacional no se acordaron los votos suficientes por parte de la oposición para fiscalizar al alcalde de Quito, Pavel Muñoz, tal como lo indicó ADN.
11: El cambio de orden del día presentado por la asambleísta Inés Alarcón.
6: Este jueves el legislativo le dijo no a la propuesta de la asambleísta Inés Alarcón de ADN de fiscalizar al alcalde de Quito por sus actuaciones u omisiones frente a los incendios en la capital.
12: Le recuerdo, alcalde Pavel Muñoz, que lo que hoy vivimos en la capital de los ecuatorianos es su responsabilidad por no prevenir, por no actuar, por no coordinar y que esto solo nace de la responsabilidad y de la desidia de su alcaldía.
6: La petición no se aprobó, pues solo reunieron 75 de los 77 votos necesarios. Independientes del Partido Social Cristiano, ex Pachacuti y la Revolución Ciudadana también se opusieron, y eso dejó fuera del orden del día la propuesta. En el correísmo calificaron como maliciosa la intención de ADN. Además, Héctor Rodríguez recuerda que la Asamblea no tiene la competencia de fiscalizar a los alcaldes. Eso es exclusivo de los consejos municipales, aclara.
13: Es temerario y absolutamente irresponsable querer responsabilizar al burgomaestre. Es necesario dar una clase de sensibilización constitucional a los asambleístas de ADN para que tengan en cuenta qué sí pueden hacer y qué no pueden hacer.
14: Todos deben cumplir la ley. Los alcaldes y prefectos no están por encima de la ley. ¿Quién está por encima de la ley?
6: Esta es la primera vez en este periodo que una intención de ADN de fiscalizar a la oposición no pasa en el pleno. En Quito, Karen Haro, Teleamazonas.
5: Muy bien. Y seguimos con más información. Niegan la suspensión de pena a el expresidente Lenín Moreno. Esto lo tenemos en el tema del caso Sinohidro. Veamos.
15: La resolución del Tribunal Penal de la Corte Nacional de Justicia confirma la sentencia de primera instancia que condena por cohecho al expresidente Lenín Moreno, su esposa, hija y otros en el llamado caso Sinohidro. El tribunal, integrado por los jueces Manuel Cabrera, Julio Inga y Daniela Camacho, negó el pedido de suspensión condicional de la pena, hecho por 12 de los 20 sentenciados. Si bien el caso se refiere al pago de sobornos de entre el 2008 y el 2018, cuando el cohecho permitía la suspensión condicional de la pena, el tribunal ha considerado aplicar las reformas vigentes al 2023, cuando Fiscalía abrió el caso Sinohidro.
16: Han negado manifestando que no aplica la suspensión condicional de la pena, dejando de lado y dejando un precedente nefasto, porque ya ha habido casos en donde se ha aplicado el principio de favorabilidad para poder otorgar la suspensión condicional de la pena en otro tipo de casos.
15: El proceso se remonta a la adjudicación del contrato para la construcción de la central hidroeléctrica Coca-Cola Sinclair. Según investigaciones de Fiscalía, la contratista china Sinohidro pagó sobornos por hasta 76 millones de dólares para dar viabilidad al proyecto y financiamiento. Moreno fue condenado a 5 años de prisión como autor directo del delito.
17: Se reconoce que no he cogido absolutamente un solo centavo, pero que sin duda alguna he participado en el esquema de corrupción. Y por eso estoy sentenciado a 5 años sin haber tomado un solo centavo, únicamente porque Correa le ordenó a Ronnie Aliaga hacerme la acusación.
15: Entre el resto de los sentenciados hay condenados a 3 años, 2 años y medio y 1 año y 6 meses de prisión. La decisión de este martes del Tribunal de la Corte Nacional de Justicia no implica una condena adicional, sino la negativa a sustituir la forma de ejecución de lo resuelto en primera instancia. Lo cierto es que al ser de primera instancia, los condenados podrán aún presentar recursos de apelación o casación si se requiere, pero más adelante. Fausto Yepes, Teleamazonas.
4: Vamos a hablar ahora sobre los contratos de hospitales y el legislador quien da a conocer la alerta sobre contratos en hospitales en la ciudad de Cuenca.
18: La construcción de los 3 hospitales municipales de Cuenca vuelven a estar bajo la lupa. Un examen de la Contraloría General del Estado revisó los procesos de contratación y la ejecución de estas obras y dejó varias observaciones.
19: Se trata de un examen especial que hizo la Contraloría General del Estado a los procesos de contratación de los 3 hospitales públicos municipales de Cuenca, que habiendo pasado 1 año desde que presenté el pedido para que inicie este examen, hemos tenido la paciencia necesaria. Sin embargo, hoy vemos que la Contraloría nos ha dado la razón y además ha revelado otras cosas que ni siquiera teníamos al inicio de nuestro análisis.
18: Entre las observaciones también aparecen aspectos relacionados con la ejecución de las obras. El informe revisó contratos, consultorías y pagos de los hospitales de El Valle, Baños y Ricaurte.
19: Se ratifica y se concluye de que fueron 3 procesos dados a dedo, es decir, utilizaron fachadas de 3 consorcios con distintos nombres, pero detrás de esos consorcios estaban las mismas personas participando, lo cual está prohibido por la ley.
18: Ahora, las observaciones plantean nuevos puntos que deberán ser revisados por la Administración Municipal y por los organismos de control. Pablo Ordóñez, TC Televisión.
5: Seguimos con más información acerca del caso de Javier Jordán, que viene tras su detención en Estados Unidos. Veamos.
20: December 16, 2026, Florida. Agentes del ICE detienen a Javier Jordán y a su esposa en un procedimiento migratorio. Posteriormente fue trasladado a Luisiana. En Ecuador, desde octubre del 2025, Jordán tiene una orden de prisión preventiva dentro del caso Magnicidio FB.
21: Se va completando realmente esta estructura que es muy grande. Nosotros lo hemos dicho, ¿no? Y contrario a lo que decían algunos descriteriados, no es una sola palabra, son 6 palabras. Pero esta estructura narcopolítico, criminal, judicial, mediática, transnacional, esta estructura gigantesca que ha desestabilizado el país y que asesinó a Fernando Villavicencio, por fin está cayendo.
20: La notificación a Interpol fue entregada luego de que la jueza consideró nuevos elementos presentados por Fiscalía.
21: La política de los Estados Unidos es a no defender a personas corruptas ni que tengan procesos penales en sus países. Entonces, Javier Jordán tiene el caso Metástasis, la corrupción hospitalaria y el caso Magnicidio. En las 3 tiene boletas de captura. El caso Metástasis tiene una extradición y en la nuestra tiene prisión preventiva. Ha sido una gran batalla que hemos dado mi hermana y yo principalmente. Entonces, creo yo que, aunque el tema es migratorio, geopolíticamente está pasando una serie de cosas que hacen que este señor deje de salirse con la suya. Yo creo que en menos de lo que canta un gallo vamos a tener a Javier Jordán en la cárcel del encuentro.
20: La Fiscalía presentó 141 elementos generales de convicción y 42 elementos individuales contra Javier Jordán. Se le acusa de autor mediato.
1: Lo que pasa es que Jordán, él ingresa a Estados Unidos en el 2020 y él tenía permiso, creo que aproximadamente 4 o 6 meses nomás para estar en Estados Unidos. Uh-huh. Él excedió ese permiso. El proceso que lo están deteniendo es un proceso migratorio por exceder su estadía regular, ¿no? ¿Qué ha dicho el abogado de él? El abogado de él ha dicho que está solicitando asilo y que supuestamente tiene audiencia para mayo del 2027. Sin embargo, eso no significa que vamos a esperar hasta mayo del 2027 para que lo traigan al Ecuador. Con esos antecedentes ya se puede agilitar el proceso administrativo también de deportación.
20: Fiscalía sostiene también que Ronnie Aliaga habría participado desde el 2022 en la planificación del asesinato de Fernando Villavicencio y que dicha planificación habría estado vinculada con Jordán y Norero, así como Daniel Salcedo, en los chats investigados dentro del caso Metástasis. La justicia debe determinar qué relación existió entre Jordán, Norero, Salcedo. Los chats, pericias informáticas deberán ser examinados por los jueces.
1: El tema del caso Metástasis con Jordán, él nunca había podido ser juzgado como tal, no hay juzgamiento en ausencia. Claro, en ese caso particular, él no había podido ser juzgado, si no estoy mal. Pero recuerda que Jordán también está en el caso de magnicidio. Es el caso que más le atañe a Estados Unidos por el asesinato de Fernando Villavicencio.
20: Jordán aparece en el caso Metástasis, según Fiscalía, dentro de una estructura de corrupción y es en esa investigación la que utiliza Fiscalía para sostener la teoría en el caso Magnicidio FB. Ecuador reclama la extradición de Jordán, que Estados Unidos ahora lo tiene bajo custodia migratoria. ¿Qué hará Estados Unidos?
4: No. 8:58, estamos a la espera de lo que Estados Unidos se pronuncie en torno al caso de Jordán, quien está en Luisiana, es Luisiana, ¿no? Es un centro de reclusión de inmigrantes.
5: Así es, y bueno, y con esto ya le ponemos punto final al noticiero.
4: Efectivamente, pero recordemos nuestras redes sociales para que usted esté pendiente de todo lo que acontece a nivel local y nacional, y sobre todo también en el mundo. Estamos en Facebook, ¿eh?
5: Estamos en Facebook como Radio Cuantena, en Instagram y X como arroba Cuantena y en TikTok como Cuantena 1030 AM, para que estén informados y estén al tanto junto a Cuantena. Nos vemos el día de mañana con más información. Un fuerte.
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1: Yo quiero llamar su atención para usted que necesita que lo imposible se haga posible. Yo me encuentro aquí acabando la reunión de las 10 y cada vez son más las personas que nos cuentan lo que sucede, lo que acontece, sábado a sábado, pasando por el Valle de la Sal. ¿Su nombre?
2: Ana.
1: Señora Ana, cuénteme, ¿qué ha sucedido con usted pasando por el Valle de la Sal?
2: Pastor, hay varios casos imposibles, ¿no? Pero entre esos casos tenía un bien que necesitaba vender. Gracias a Dios esta semana ya lo pude vender y también he pedido por la restitución del trabajo de mi esposo. Y los clientes están llegando, gracias a Dios.
1: ¿A cuánto tiempo que usted tenía un bien que no se vendía? ¿A cuánto tiempo?
2: Más de 10 años.
1: A más de 10 años que no se vendía. ¿Y qué usted hizo para que lo lograse vender?
2: Pastor, la perseverancia, la disciplina, la obediencia a nuestro Señor Jesús. Porque Él, como dije, es un Rey vivo y existente. Y Él, como está vivo, hace posible lo imposible, Pastor. Orando, luchando, perseverando todos los sábados, ayunando, inclinándose, así, y pasando por el Valle de la Sal.
1: Y ahí fue que lo que era imposible se hizo posible.
2: Sí, Pastor, gracias a Dios.
1: ¿Y la situación con su esposo, cómo mismo era?
2: Bueno, con mi esposo tiene su trabajo, ¿no? Pero de repente dejó de trabajar para una empresa, ¿ya? Yo he venido orando, pidiendo, años, Pastor, son años. Gracias a Dios lo llamaron y ya está saliendo los trabajos, los contratos de trabajo.
1: Amén. Y así mismo usted que me escucha en este momento y quiere que en esta semana acontezca lo imposible, haga igual que ella. Acérquese a una Universal más cercana o en especial aquí en nuestra sede nacional, Avenida de las Américas, número 305, al norte de la ciudad de Guayaquil. Yo estaré a las 10 de la mañana en el Valle de la Sal, pero usted también puede acercarse 7 en punto de la mañana en el mayor ayuno colectivo, como también a las 3 de la tarde y por último a las 6 de la tarde. Crea, lo imposible acontecerá.
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1: Nueve de la mañana con 6 minutos y aquí estamos dando inicio a su programa Casos Imposibles. Usted que mucho tiempo tiene esa causa, esa situación. Usted que está pasando por un conflicto que no le encuentra salida. Usted me dice, es que no hay cómo. Es imposible cambiar de vida. Es imposible ser diferente, imposible que mi situación cambie. Así también en su momento,
4: Lo pensó y lo dijo la señora Gladys. Tenía el matrimonio destruido, vicios, maltratos dentro de casa. Ella de por sí cargaba mucha tristeza, angustia, odio muy profundo. Su situación económica por los suelos, o sea, todo estaba muy mal. Todo se encontraba perdido. Pero ella encontró una salida. Hubo esperanza, hubo socorro, hubo salida. Y es eso lo que queremos mostrar a usted, señora, señor, que nos asiste a través de este medio. Que hay sí cómo ver lo imposible delante de todo lo que usted está pasando, lo que usted está viviendo. Por favor, aumente un poco el volumen de su radio, de su televisor, de su teléfono y coloque mucha atención a la historia de la señora Gladys.
5: Tenía muchos problemas en mi matrimonio, estaba totalmente destruido con demanda de divorcio, había golpes físicos, había problemas de insultos, había mucho maltrato en mi vida. Mi hogar estaba totalmente destruido, no había comunicación, no había esa comunicación de esposo, porque todo eso ya se había perdido, no había respeto, había más bien mucha traba en mi hogar. Fue a causa de la infidelidad de mi esposo, que había vicios también y maltrato físico, verbales. Todo esto se tornó en mi vida una situación muy crítica. Yo era una mujer triste, angustiada, no dormía, tenía insomnios todas las noches. Era una mujer insegura, con mucho coraje, odio sentía por todo lo que me estaba pasando. Mi vida económica estaba totalmente destruida también, porque no tenía que darle de comer a mis hijos, tenía muchas necesidades, yo no trabajaba y el único sustento de mi hogar era mi esposo. Y para esto, pues él ya no estaba sustentando mi hogar y estábamos totalmente destruidos económicamente y en la familia. Bueno, mi vida económica estaba totalmente destruida. No, yo vivía en una casa de caña de cuatro paredes, no teníamos una comodidad, estábamos estrechos, yo no tenía que darle de comer a mis hijos, vivíamos muchas necesidades. Y lo más difícil fue cuando mis hijos me pedían que comer y yo no tenía cómo darle. Bueno, yo hacía de todo para ya ayudarle a mis hijos para que no pasaran tantas necesidades y mi familia también estaba allí ayudándome en algo, pero no eran los que cubrían todas las necesidades que yo tenía en esos momentos. El no poder cubrir el hambre de mis hijos, cubrir las necesidades que ellos tenían, yo me sentía totalmente frustrada, angustiada, desesperada. Sí, había momentos difíciles que yo decía, ¿para qué quiero esta vida si ya no tengo sentido de vivir? Y a veces yo decía, bueno, ¿para qué seguir viviendo? Prefiero quitarme la vida. Ya no sentía amor por mi esposo, yo sentía más bien coraje, sentía rabia por toda la situación que estábamos viviendo, porque yo me casé enamorada de él y sin embargo la traición hizo que yo me enfriara, que ese amor ya se perdiera, esa comunicación, hasta ese respeto que existía ya no había. Fue muy horrible lo que nosotros vivimos, porque mis hijos me preguntaban dónde está papá, ¿por qué mi papá no está aquí en casa? Y fueron situaciones muy difíciles. Pero yo tenía que armarme de ese valor para decirle a papá va a regresar después y de calmarlos a ellos. Pero viví momentos difíciles. Fueron 3 años de sufrimiento en la cual yo estaba viviendo. mi vida matrimonial, mi vida espiritual y mi vida económica no tenía sentido. Entonces, una de esas noches yo me levanté, que no podía dormir, y prendí la televisión y vi el programa. Y fue ahí que conocí la Iglesia Universal. Yo decidí ir a la Iglesia Universal porque vi la puerta que Jesús me había abierto para mi vida, para un cambio total en ella. Y cuando yo llegué allá, frustrada, angustiada, desesperada, con muchos problemas, con muchos pesos encima, al llegar allí yo vi una transformación, yo vi que esa era la oportunidad. Y así comencé yo a participar de la iglesia y comencé a ver la diferencia en pocos tiempos, en pocos días. Yo vi la diferencia en mi vida. Yo dejé muchas cosas como el odio, el rencor, el orgullo, la prepotencia, ese odio que yo sentía por estas personas que me habían hecho daño. Yo cargaba un peso en mí, pero todo eso yo dejé y pude liberarme para poder buscar de Dios, buscar esa felicidad en Dios. Yo decidí entregar mi vida a Dios por completo, obedecer su palabra. Al obedecer la palabra de Dios, yo tuve la respuesta de inmediato. Vi el cambio en mí, vi el cambio en una transformación completa. Me llené del Espíritu Santo, de esa paz, de esa tranquilidad, de esa seguridad más que todo que yo necesitaba. Y ese gozo que Dios me dio. Y vi el cambio en mi hogar, en mi matrimonio. Vi el cambio en mi vida económica. Dios me dio la respuesta que yo necesitaba. Fue un cambio completo, no solamente en mí, porque yo dejé de ser esa mujer orgullosa, esa mujer temerosa, angustiada, con mucho peso. Dejé de ser todo eso y me torné a ser una mujer llena del Espíritu Santo, de esa seguridad, de esa tranquilidad, de ese gozo. Y también hoy gozo de una familia tranquila, una familia bendecida por Dios. Mi vida económica cambió, he conquistado muchas cosas. Ya no tengo la casa pequeña de cuatro paredes, tengo una casa grande, más cómoda, vivible. Conquisté dos carros, ahora en este año compré el otro. He comprado tierras, gracias a Dios tengo bienes, gracias a Dios. Gracias a la respuesta que Dios me ha dado. Hoy tengo un matrimonio bendecido por Dios. Dios hizo esa transformación en mi esposo, en mí. Mi esposo cambió totalmente, desistió del divorcio. Hoy es un buen padre, hoy es un buen esposo. Le doy gracias a Dios porque hizo un cambio en él completamente. En mi vida económica también cambió. Tengo mi trabajo, gracias a Dios, he podido conquistar muchos bienes y mi vida espiritual totalmente completa, llena del Espíritu Santo. Hoy tengo esa paz, esa alegría, hoy vivo llena de ese gozo que solo Dios puede dar. Hoy soy yo la propia bendición, tengo mi hogar restaurado, mi vida económica bendecida y mi vida espiritual, gracias a Dios, gracias a que obedecí la palabra de Dios y la sigo obedeciendo.
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6: Usted no puede pensar lo imposible con una fe natural. El don de la fe no es un don humano de hombre. Porque todos los dones espirituales son divinos. La fe proviene de Dios. Cuando tenemos esa fe sobrenatural sobre nosotros, reposa una fortaleza, una capacidad. Es lo que lo hace a usted vencer. Levántese, aunque todo esté en contra suyo. Siga creyendo en su victoria. Esta certeza no viene de las circunstancias comunes, viene de Dios. Esto es el tesoro más precioso que uno puede llegar a tener. Que no dependa lo que nuestros ojos vean, ni que oigan nuestros oídos. La diferencia del verdadero cristiano para aquel que no lo es la capacidad de la fe de cada uno. Todo es posible para el que cree.
0: ¿Cómo prepararse para la reunión de los casos imposibles? El ayuno consiste en la abstinencia parcial o total de alimentos, con la finalidad de incomodar el cuerpo físico para alcanzar más fuerza para el cuerpo espiritual. Durante el ayuno, el espíritu se vuelve más fuerte, pues los deseos de la carne son anulados por la fuerza del espíritu. Por eso, consideramos el ayuno un clamor más fervoroso que una oración dicha solamente con palabras, porque en él existen palabras inexplicables para la razón humana, en el cual se buscan objetivos personales o colectivos. ¿Cómo usted puede iniciar su ayuno para participar de la reunión de los casos imposibles? Escoja un lugar reservado y el viernes por la noche doble sus rodillas antes de dormir y repita la siguiente oración. Mi Dios, yo comienzo este ayuno para que mi problema imposible sea resuelto. Y después, dígale a Dios cuál es su problema imposible. El sábado por la mañana, usted debe acudir a la Iglesia Universal para presentarle su ayuno a Dios. Hasta ese momento, usted hizo su parte. Ahora viene la parte que le corresponde a Dios. Y dice Dios, porque el juicio es de Dios, y la causa que os fuere difícil, la traeré a mí y yo la oiré. Este sábado, participe de la gran reunión de los casos imposibles, principalmente a las 7 de la mañana. Otros horarios, 10 de la mañana, 3 de la tarde y 6 de la tarde, en el Templo de los Milagros, Avenida de las Américas 305, sector Kennedy Norte, y en todos los templos de la Universal en el país.
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0: ¿Desde hace cuánto tiempo usted convive con el mismo problema o con una situación aparentemente imposible que le ha quitado la paz? Ha llegado el momento de poner fin a ese sufrimiento mediante el uso de su fe. 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

9 de la mañana con 22 minutos aquí en su programa Casos Imposibles. Sábado es día de ayuno, día de combate en ayuno y oración. Por esta razón, inclusive tenemos preparado, listo el Valle de la Sal. Usted estará pasando por el Valle de la Sal en este sábado. Y yo quiero que usted se organice y se prepare, porque pasaremos por el valle y por la fe, así como David, él venció todos sus enemigos. En el Valle de la Sal, usted también los vencerá. Por eso yo quiero que usted prepare una funda con sal. Prepare una funda con sal. Escribe en un papel los nombres de todos los enemigos, los problemas que usted carga. Y usted los va a traer en este día sábado. En este día sábado. Por la fe vamos a estar venciendo los problemas que le han estado derrotando. Y tenga certeza que así como David venció, usted también vencerá en el Valle de la Sal.

0: Senhora Suzy, qual foi a vitória em El Valle de la Sal?
1: A vitória foi por minhas enfermidades. Tenía demasiadas enfermedades, tenía mi corazón hinchado, la tiroides y un poco de cosas. Y gracias al Señor, yo perseverando, me pasaba en el Valle de la Sal. Yo dije, Señor, esta enfermedad no me va a vencer. Usted es el que está conmigo. Y cuando yo fui al doctor, me dijo el doctor, ¿y qué estaba haciendo? Digo, ¿por qué? Porque ya no tienes nada. Y yo dije, solamente al Señor. Él fue el único que me sanó. Y muchas deudas también tenía. Fuera de esas enfermedades, muchas deudas. Demasiadas preocupaciones y gracias a él cogió todo y ya no tengo nada de esas preocupaciones ni esas enfermedades porque él habita en mí.
0: Señora Lucía, ¿cuál fue la victoria en el Valle de la Sal?
2: Tenía un dolor en la planta de los pies que era como que tenía una aguja. Yo me fui donde el médico y el médico me dijo que tenía que poner inyecciones de esas grandes para poder que se me quitara el dolor. Pero yo no acepté, dije yo no, yo voy a seguir en el Valle de la Sal porque Dios tiene que curarme. Y así fue, porque era que no aguantaba, yo tenía que estar así como la pared para poderme sujetar porque era un dolor tan intenso en las plantas de los pies. No me salía nada, no, o sea, no tenía nada aparentemente, pero me dolía tanto como que uno tuviera una aguja en la planta de los pies. Y ahí, siguiendo, pasando por el Valle de la Sal todos los sábados, y se me quitó. No fui al médico, no me puse inyección, sino que me curé aquí. Dios me curó.
0: Señora Daisy, ¿cuál fue la victoria en el Valle de la Sal?
3: Pastor, yo tengo muchísimas victorias ganadas aquí en el Valle de la Sal. Y la que vengo a decir es de mi nieto. Él decidió ir a entrar a las Fuerzas Armadas. Y estuvo haciendo la práctica y todo. Llegó hasta la ficha médica. Y de ahí le dijeron que él no podía avanzar porque él sufría de la columna y que era imposible, eso ya era imposible, que él no podía entrar. Entonces él regresó a la casa y me dice, mamita, dice, le cuento que no voy a poder, dice, ya me quedo, dice, no voy a poder. Le digo, mijito, ¿y usted quiere entrar? Le digo, ¿de verdad quiere servir? Le digo, en las Fuerzas Armadas. Y me dice, sí, mamita, yo sí, pero no voy a poder. No, mijito, no diga eso que no va a poder. Si usted quiere, aliéstese, vuelva a hacer sus pruebas y prepárese y vaya. Y vaya, le digo que nosotros con tu mami vamos a luchar.
0: ¿Y qué pasó?
3: Y bueno, y luchamos y él siguió, volvió y comenzó. Y cuando llegó a la ficha médica, el niño no tenía, el muchacho no tenía nada.
0: Gracias a Dios. Amén. Ingresó.
3: Sí, ingresó y ya él ya salió. Ya tiene, en este año ya comenzó a trabajar desde el mes de enero y ya está trabajando.
0: Gracias a Dios. Que Dios le bendiga más. Amén. Señora Hortensia, ¿cuál fue la victoria en el Valle de la Sal?
4: Así es, pastor. Mi victoria pasando por el Valle de la Sal, sábado a sábado, he obtenido muchos milagros económicos, en la salud y familiar. En económico, de que no podía pagar la hipoteca de la casa y ya está libre hace 2 años, gracias al Señor, está saneado todo. Y las bendiciones de mi hija también en su trabajo, también haciendo la calle de los Sados, mi hija también ya va por 2 carros, gracias al Señor.
0: ¿Cómo es su nombre, señor?
5: Ruth.
0: Señora Ruth, señor.
5: Oire.
0: ¿Cuál fue la victoria que ustedes tuvieron en el Valle de la Sal?
6: Yo vine desesperada porque los médicos me dijeron que mi esposo ya entraba a diálisis, que su riñón ya no se podía restaurar. Pero sus palabras me llenaron de mucha más fe de la que yo tenía. Y le digo, pastor, que yo busqué otras puertas con otros médicos. Y fue el milagro que me sucedió, que le dieron 2 meses de tratamiento a mi esposo y el día viernes que le tocó lunes que le tocó la consulta, el milagro más grande que me dice el doctor, todo está bien, que ya él ya no va a entrar a diálisis, que su riñón está restaurado, gracias al Señor.
0: ¿Cómo se siente usted?
7: Curada, restaurado, feliz ahorita.
0: ¿Cómo es su nombre?
8: Doris Klinger, pastor.
0: Señora Doris, ¿cuál fue la victoria en el Valle de la Sal?
8: La victoria aquí en el Valle de la Sal,
5: sábado a sábado, muy, muy bueno. Yo no, nunca dejaré de estar aquí en el Valle de la Sal. ¿Por qué motivo? Por el motivo que a mí me dolían mucho las piernas, los pies se me hinchaban y me salía una caspa. Yo no le decía a nadie, pero era como que tenía clavo, pastor, en los pies. Andaba cojeando, una vez no cojeaba y así. Pero gracias a Dios, pasando por el Valle de la Sal, pastor, créalo que se me limpiaron los pies, se los tengo muy limpios, hasta las manos eran horribles. Cualquiera no cree, yo le digo una verdad, es que yo la viví. Y yo me quejaba, yo no sabía qué hacer, en la noche me picaba, en una cosa impresionante. Y yo llegué al Valle de la Sal y yo me curé. Estoy sanada, pastor. Gracias a Dios.
0: Amén. Gracias a Dios.
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9 de la mañana con 37 minutos. Levante su cabeza, deje de sentirse desanimado, frustrado, deje de pensar que no hay una salida, deje de tener el mismo pensamiento, no. De nada servirá usted continuar pensando en el problema y no hacer algo para solucionarlo. Usted me dice, es que son muchos problemas. Es en mi familia, en mi casa, en mi salud, es con mis hijos. Hay una salida para todo lo que usted está pasando. Hay una salida para lo que usted está viviendo. Y es por esta razón

0: Él pudo vencer a todos ellos, usted también los podrá vencer. Entonces, prepárese y este sábado es su oportunidad.
1: ¿Cómo es su nombre?
2: Walter.
1: ¿Cuál fue lo imposible que sucedió?
2: Se abrieron las puertas porque estaba desempleado 5 meses, entonces solo vivía haciendo cacholo y no había nada concreto. Entonces, bueno, Dios abrió las puertas para un empleo que me salió.
1: 5 meses. En estos 5 meses usted buscaba trabajo.
2: Sí, señor. Salí de una empresa y logré buscar y no encontraba. Más. Ahora, gracias a Dios, encontré.
1: Lo imposible aconteció.
2: Así es, señor.
1: ¿Su nombre?
3: Hortensia Mora.
1: Señor, ¿cuál fue lo imposible que sucedió en su vida?
3: Así es, pastor. Exclusivamente el día sábado yo usé la fe. Tenía un problema con un cliente, con un inquilino de un cliente mío que yo administro unos bienes. Debía 3 meses de alquileres. Lo llamaba, iba a la casa y nada que ver. Entonces yo le dije, son 3 meses de alquiler que usted debe. Y mi clienta ya me está dando orden para que le inicie un juicio de inquilinato. Y yo no le quiero hacer juicio. Dígame si va a cancelar esta semana o hacemos un arreglo, qué sé yo. Y dicho hecho, el señor ya le depositó, le hizo la transferencia a mi cliente y ya se terminó ese problema. Dios me hizo justicia.
1: Lo imposible aconteció.
3: Lo imposible aconteció.
1: Señor Enrique, ¿cuál fue lo imposible que sucedió?
4: Lo imposible, pastor, que en el 2019, cuando me casé, yo inicié un plan vehículo y lo he venido pagando entre contravientos y mareas. Y este año yo estaba atrasado como con 5 letras. Y entonces ya prácticamente ya me estaba haciendo la idea que no iba a ir el plan. En una noche me llamó una gerenta y me dice, señor Endara, dice, yo necesito entregarle su carro, me dice. En 6 meses le voy a entregar su carro, pero necesito que me pague 1 letra, dice. Y le vamos nuevamente a rectificar el plan. Echando la fe, me ofrecieron en noviembre darme el vehículo. Ese es mi imposible.
1: Problema resuelto.
4: Problema resuelto.
5: Yo me encuentro aquí con la señora
6: Yanley.
5: Cuénteme, ¿qué aconteció en esta semana pasando por el Valle de la Sal?
6: Bueno, yo soy cubana, deportada de los Estados Unidos, y después de 6 meses de estar detenida, decidieron enviarme aquí a Ecuador. Yo llevo aquí un promedio de 7 meses sin poder regresar a mi país porque no tengo pasaporte. Y en esta semana tuve la noticia de que el consulado me pudo aceptar sin el pasaporte y ya puedo volar a mi país.
5: ¿Su nombre?
7: Celeste Mejía.
5: Cuénteme, doña Celeste, ¿qué aconteció pasando por el Valle de la Sal?
7: Mire, pastor, yo le doy gracias primeramente a mi Dios. En ese rehén, a mí me devuelven el IVA, ¿no? Y había plata trabadas que no me las pagaban cumplido. Y gracias a Dios, el día jueves me fui a ver si había dinero y me dijeron que ya estaba la plata en el banco.
5: ¿A cuánto tiempo que no le cancelaba?
7: O sea que cancelaban, pero atrasado, poco a poco. Pero gracias a mi Dios, que el día jueves fui, ya me dijeron que estaba la plata completa ahí.
5: ¿Y eso aconteció en esta semana pasando por el Valle desde la Sal?
7: Otra también. Yo tengo a veces, podría tener otra vez problemas con la columna, el mareo que me había cogido, porque a veces hago unas malas fuerzas. Pero gracias a Dios, pasando por el Valle de Sal, toda esta semana he pasado bien, porque ya el mareo ya no me molesta, las rodillas tampoco, y ya puedo caminar como podía caminar antes. Y eso era un dolor que me atormentaba hasta para acostarme, hasta para levantarme, que a veces las personas pues me preguntan, dice, señora, dice, usted se la ve muy bien ahora, se la ve, dice, ya fortalecida. Le digo, gracias a la misericordia de Dios.
5: ¿Y eso aconteció pasando por el Valle de la Sal?
7: Exacto, pastor, sí. El Señor ha hecho muchos milagros en el Valle de la Sal.
5: ¿Y me encuentro con la señora?
8: Delvina.
5: Cuénteme, ¿qué aconteció pasando por el Valle de la Sal?
8: Yo tengo un negocio de naranja, pero no es grande, es pequeño. Pero yo no estaba vendiendo mucho, porque esta semana sí vendí. Y también mi vida económica también me ha ido bien.
5: Quiere decir, su situación económica no estaba bien. No. Y en esta semana, pasando por el Valle de la Sal.
8: Sí, pastor, todo me ha ido bien.
5: Todo ha cambiado.
8: Todo ha cambiado.
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0: Su vida seguirá de mal en peor si usted no busca al Padre Celestial como lo hacemos aquí en lo universal. Y eso le vamos a enseñar, le queremos enseñar. Mas para eso usted tiene que llegar aquí. Para eso usted tiene que estar aquí con nosotros. Este sábado yo quiero esperarle aquí, yo voy a estar aquí. Cuando usted llega aquí, si es posible, pregunte por mí, Elías. Puede preguntar por mí, Elías. Yo voy a estar aquí para ayudarle, para servirle. Búsquenos. Este sábado es su oportunidad, no espere más. 7 de la mañana, nuestro principal servicio, estaremos aquí en el mayor ayuno colectivo, pasando por el Valle de la Sal, 7 en punto de la mañana. Luego después también estaremos a las 10 de la mañana, ¿sí? 10 de la mañana, 3 de la tarde y por último a las 6 de la tarde. Aquí en nuestra sede nacional, Avenida de las Américas, número 305, al norte de la ciudad de Guayaquil. No pierda su oportunidad. Si usted inclusive es de otra ciudad, de otro sector, de alguna otra parte, también usted puede acercarse, porque la reunión de los imposibles se realiza en todos los templos de lo universal esparcidos en el país. Claro que en las otras localidades, 7 de la mañana. Entonces, depende de usted. ¿Quiere ver cambio? Toma actitudes diferentes. ¿Quiere que haya resultado? Entonces, tenemos que accionar ante las situaciones. Este sábado es su oportunidad y le voy a estar esperando. Cuando usted llegue, búsqueme. Si usted viene con su vehículo de manera particular, contamos con un amplio parqueadero. Si usted viene de bus, llega directamente, las puertas ya están abiertas. No importa su problema, su creencia, su denominación o lo que usted esté pasando, lo que importa es su fe, su decisión y su actitud. Este sábado le voy a estar esperando. No se olvide de traer su funda con sal.
1: Señor Francisco, ¿qué está sintiendo ahora en su cuerpo?
2: Un dolor aquí en la espalda.
1: Dolor en la espalda. ¿Y si dolor es constante, usted suele tener a veces, cómo es?
2: Es constante.
1: Es constante.
2: Sí, me duele bastante.
1: Duele bastante, constante. ¿A cuánto tiempo con este dolor?
2: Yo tengo bastante, como un año, dos años.
1: ¿Ha tomado alguna medicina, alguna cosa? ¿Qué ha tomado?
2: Pastillas, así para los dolores.
1: ¿Y cuando usted toma, qué pasa?
2: Ahí siento un alivio, un rato nomás, y ahí se me quita de nuevo, comienza el dolor.
1: ¿Usted cree que Dios está aquí en el Valle de la Sal?
2: Sí, creo.
1: Por eso... ¿Va a vencer esa batalla?
2: Sí, creo que va a vencer. Me va a quitar todos los dolores que tengo.
1: Usted va a cruzar ese Valle de la Sal. Yo no voy ni orar por usted, porque el Valle ya está consagrado. Y cuando usted llegar ya en la otra punta, usted va a buscar el dolor y ese dolor no va a estar más. ¿Usted cree? Puede cruzar el Valle de la Sal.

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1: Já não me duele.
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1: Agachar-me.
0: 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Não podia agachar-se?
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0: Mira, onde está a esposa? Você não veia ser isso?
2: Não. Sempre andava que le dolia demasiado. E estava que le queimavam as pernas. E agora le dije: eu venho com fé. Que o Senhor está aqui. E mírelo. Graças ao Senhor.
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4: ¿Cómo se puede vivir por la fe? Solamente es posible recibiendo el Espíritu Santo, pues Él es la llama ardiente que no deja que la fe se apague. No sirve ser religioso, no sirve ser diezmista y ofrendante fiel. No sirve conocer bien la Biblia si la persona no nace del Espíritu Santo.
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6: Usted no puede vencer lo imposible con una fe natural. El don de la fe no es un don humano de hombre, porque todos los dones espirituales son divinos. La fe proviene de Dios. Cuando tenemos esta fe sobrenatural sobre nosotros, reposa una fortaleza, una capacidad. Es lo que lo hace a usted vencer. Levántese. Aunque todo esté en contra suyo, siga creyendo en su victoria. Esta certeza no viene de las circunstancias comunes, viene de Dios. Esto es el tesoro más precioso que uno puede llegar a tener. Que no dependa lo que nuestros ojos vean, ni que oigan nuestros oídos. La diferencia del verdadero cristiano para aquel que no lo es la calidad de la fe de cada uno. Todo es posible para el que cree.

todas son ninguna. Y aún hoy usted puede aprovechar su oportunidad y acercarse a un templo de la Universal hoy miércoles, ya que hoy nos enfocamos en su alma, en su felicidad, en su paz interior. Por eso aún hoy usted ya puede acercarse a la Universal más cercana de su hogar, en especial aquí en nuestra sede nacional, Avenida de las Américas, número 305, al norte de la ciudad de Guayaquil, como en cualquier otro templo de la Universal. Dentro de poco iniciaremos nuestra próxima reunión, 10 de la mañana, pero recuerde que también estaremos a las 3 de la tarde y por último, en especial, a las 7 de la noche. No pierda esa oportunidad. Aún hoy, tome la actitud de entregar su vida para Dios.

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1: ¿Cuántas no son las personas emprendedoras, comerciantes, empresarios, microempresarios, que a pesar de ser su propio patrón, su propio jefe, no consiguen salir adelante? ¿Y sabe qué es lo más cruel? Que muchas veces sus empleados, sus funcionarios, ellos piensan que usted está nadando en dinero. Pero si ellos supieran que la realidad es otra, usted tiene que hacer muchos cortes, muchos sacrificios para poder seguir manteniendo los sueldos, el alquiler, para suplir las necesidades. Usted está a un paso de abandonar todo. Está a un paso de dejar todo. Pero yo quiero decirle que usted también está a un paso de cambiar esa situación. En el programa de hoy yo quiero presentarle el caso verídico de Carlos González. A pesar de ser su propio patrón, su economía estaba mal, sus deudas crecían, tenía problemas con su esposa, se refugió en el alcohol y en las drogas, aún teniendo propiedades, autos, de un día para el otro lo perdió todo. ¿Y qué es lo que pasa muchas veces? La desesperación es mala consejera. Él buscó a los brujos, cayó enfermo y muchas situaciones más. Pero usted va a conocer ahora lo que él hizo para salir de esa situación.
2: Para muchas personas, el tener un negocio y propiedades podría representar sinónimo de estabilidad, pero muchas veces no es así. Cuando por problemas externos, el dinero no rinde y se comienza a perder todo, dejando a la persona en el piso y desesperada. Este fue el caso de Carlos.
3: A pesar de ser siempre yo mi propio patrón, realmente mi economía era muy engañosa porque tenía, pero a la vez no tenía. Ganaba, pero mis deudas crecían inexplicablemente y no sabía ni por qué pasaba eso. Empezaron los problemas con mi esposa, creyendo que yo daba dinero a otra mujer, que tenía otra familia, que malgastaba. Pero lo que ella no sabía es que lamentablemente había yo caído también en el abismo del alcoholismo y la drogadicción. De hecho, vivimos separados un tiempo, porque vuelvo a lo mismo, mi economía no era mala, tenía yo propiedades, tenía yo casas, tenía yo autos, pero de la noche a la mañana empezaron, primero vendo una, luego vendo otra, luego tener que vender otra, un carro me lo robaron, para ser exacto fueron dos los dos vehículos que me robaron. Sí, ya no se recuperaron, otros se tuvieron que malbaratar y la penúltima propiedad que teníamos también se malbarató para tener que pagar porque los intereses en el banco nos estaban comiendo y mi deuda estaba entre medio a un millón. Yo iba a brujos porque nunca falta el que te estén recomendando supuestamente para que te vaya muy bien. Pero creo que en vez de mejorar, empeoraba cada vez más. Pero cuando me empezó a ir peor fue cuando empecé a encontrar, así como en las paredes, como hierba molida con algo, no sé, como un líquido. Mi salud se vio mermada. Hubo un tiempo que llegué a bajar un promedio de 30, 35 kilos. Con toda esta situación, pues yo me sentía muy mal, me sentía frustrado, me sentía que no valía, sentía que me había quedado grande el paquete de ser jefe de familia. Perdí un 90% o 95% de todo lo que tenía. Que iba yo a los bancos a ver a quién le daban dinero porque ya llegó el momento de que yo quería asaltar, quería robar, quería quitarle el patrimonio a alguien para según beneficiar el mío. A tal grado de que ya quería yo hasta robar. vez que yo hablé con Dios tal como debe de ser, cuando me salió del corazón, yo le pedí su ayuda. Le dije que ya no soportaba más, que estaba a punto de perderlo todo, en su totalidad, que me quedaba un poquitito, pero que yo sentía que ese poquito era suficiente para él, que es un Dios de grandeza, para que volviera a recuperar todo. Y me oyó. Ahora yo veo una gran diferencia en mi vida. He tenido logros que no había yo hecho. En poco tiempo he logrado lo que no había yo logrado en años. A la semana yo empecé a ver unos cambios tremendos. Deudas que tenía que pagar. ¿De dónde salían el dinero? No lo sé. Pagaba. He logrado una empacadora de filete y arrachera de res. Ahora tengo empleados. Mi cartera de clientes es cada vez más amplia. Ahora todo lo que había yo perdido lo he recuperado y al doble. Ahora tengo vehículos. He logrado recuperar casas. Claro, ahora con mi familia todo es muy diferente. Con mi esposa, después de los enojos, gritos, peleas, regaños y todo, ahora son sonrisas. Ahora es tranquilidad. Ahora es felicidad. Ahora es, no sé cómo describirlo, pero pues cumplo 30 años de casados, los cuales pensé que ya no íbamos a llegar. Y estamos muy felices, muy agradecido con Dios por haber llegado a mi vida y haberme aceptado tal como era, porque no era para que me hubiera aceptado. Siempre llevo presente que la humildad es la puerta del éxito, mientras que la soberbia es todo lo contrario.

0: Y así como el señor Carlos González, hoy por hoy, gracias a una actitud práctica, no gracias a un golpe de buena suerte, no, a una actitud. Él tomó la actitud de llegar a la reunión de la prosperidad con Dios. Un día, él estuvo escuchando una programación así como usted está escuchando esta programación. Y él dijo, voy a probar. Y si es verdad todo lo que dicen, eso se va a cumplir en mi vida. Él llegó, obedeció, practicó la palabra y ahí está el resultado. Hoy él es un hombre próspero por fuera, pero principalmente por dentro. Una fe, el alma, un pensamiento diferente. ¿Quiere usted también alcanzar lo mismo? Pues yo le hago esta convocatoria. Este día lunes, yo estaré esperando por usted. 7 de la mañana, 10 de la mañana, mediodía, 3 de la tarde y especialmente a las 19 horas. Aquí en el Templo de los Milagros, Avenida de las Américas 305, sector Kennedy Norte, en la ciudad de Guayaquil y en todos los templos de una universal más cercana a su hogar. Vamos ahora con esta invitación de lo que sucederá en este día lunes.
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0: ¿Cuál es su nombre?
2: Marta Montoya. Mi hija, ayer yo estaba luchando los proyectos. Ella es abogada. Había ingresado algunos proyectos. Ella está viviendo en Ibarra. Entonces, ella mes a mes iba escribiendo cada proyecto que ella quería que se le solucione. Pero justamente ayer ella me llama que el día de hoy está firmando un contrato de una cooperativa. Ella está manejando, ella maneja todo lo que es coactiva y le salió uno de ellos. De todos, le salió uno. Está bendecida ella. Además, mi hijo que vive fuera también me dio la sorpresa esta semana. Me dice, mami, acércate a la zona solar donde él me había pagado el pasaporte porque quiere que lo visite.
0: ¿Cuál es su nombre?
3: César.
0: Don César, ¿cuál fue su victoria?
3: Mi victoria es que el 2025 yo hice mi proyecto de hacer dos departamentos de construir. Así que esta semana ya se terminó y están listos para alquilarlos.
0: Señora Rosario, ¿cuál fue su victoria?
4: Lo que pasa es que hace 2 meses mi hija se quedó sin trabajo. Ella vive en Cuenca. Y yo, pues la otra semana, pues determiné que ella tiene que tener un trabajo. Entonces, el día sábado han dicho que ya vaya a un hipermercado en Cuenca.
0: Señora Hilda, ¿cuál fue su victoria?
5: Yo tengo criadero de pollo. Entonces, todo se puso mal. Pollos se me morían grandes. se enfermaban a muerte y se morían los pollos grandes ya. Y ya cuando comencé a venir los días lunes, comenzó a mejorar la cosa. Ahora, gracias a Dios, ya ellos no se mueren, se crecen y ya los aprovecho.
0: Señora Rosario, colocando su proyecto en la carpeta, ¿cuál fue su victoria?
6: Yo sufría de goteras del techo, que tenía que poner plásticos para dormir, claro. Faltaba un pedazo, pero este año, gracias a Dios, y ya por Navidad ya alcancé a poner el techo. Ya saqué el plástico.
0: O sea, usted puso como proyecto arreglar el techo de su casa. Sí. Y Dios le dio condiciones y arregló su techo.
6: Ya arreglé mi techo y saqué el plástico que tenía puesto.
0: Señora Livia, colocando su proyecto en la carpeta, ¿cuál fue su victoria?
7: Mi victoria fue que yo tenía en el 2024 que no podía remodelar mi casa. Y cuando yo puse proyecto en el 2025 en la carpeta, lo primero que dije, tengo que terminar mi casa porque como estoy sola y no me alcanzaba el dinero para hacer. Pero cuando yo lo puse aquí, ahora en este fin de año, en noviembre y diciembre, terminé de arreglar mi casa. Que yo mismo no lo creo, cómo terminé de arreglar el proyecto que me ha puesto aquí, me resultó bueno.
0: Dios cumplió su proyecto.
7: Me cumplió.
0: Yusbelis, colocando tu proyecto en la carpeta, ¿cuál fue tu victoria?
8: Mi victoria fue, pastor, que a mí me ascendieron en mi trabajo, subieron mi sueldo y me colocaron de responsable en oficina.
0: Ivana, colocando tu proyecto en la carpeta, ¿cuál fue tu victoria?
9: Mi victoria fue, pastor, que gracias a Dios yo andaba buscando un trabajo y gracias a Dios yo pude buscar un trabajo y hoy en día estoy trabajando gracias a Él.
0: Señora Orlanda, participando los lunes, ¿cuál fue su victoria?
10: Bueno, yo participando los lunes, desde el año pasado puse en el propósito porque me quería jubilar.
0: Ya.
10: Y había obstáculo, no me podía jubilar y ya en este mes ya me lo pude hacer, gracias a Dios.
0: ¿Salió su jubilación?
10: Salió mi jubilación, así es.
0: ¿No salía?
10: No salía.
0: ¿Llegó la victoria?
10: Sí, llegó la victoria.
0: Participando los lunes, ¿cuál fue su victoria?
11: Tres victorias, pastor. La primera, mi hijo desempleado, ahora consiguió trabajo, administra un hotel en playas. La segunda victoria es que un dinero que me debían ya fue cancelado. Y la tercera victoria, que las ventas en mi taller se han multiplicado.
0: Señora Natalia, ¿cuál fue su victoria?
12: Mi victoria es por mi hijo que no tenía trabajo, pastor. Y gracias a Dios que ya tiene como 3 semanas que ya tiene este trabajo, pastor.
0: ¿Cuánto tiempo desempleado?
12: Ya algunos años, pastor.
0: Y ya tiene trabajo.
12: Ya tiene trabajo, padre.

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1: En el programa de hoy hemos presentado a todos ustedes casos verídicos de personas que a través de la fe están saliendo adelante, están progresando, están venciendo, están saliendo de esa zona de dificultad. Porque cuando usted toma la decisión de luchar y de hacer una alianza con Dios, esto es como una escalera, grada a grada, paso a paso, usted avanza, usted crece, usted llega a lo alto. Pero si usted hace esta alianza con Dios, ¿de qué manera? Venga este día lunes. En la oportunidad, usted va a recibir de forma gratuita la carpeta de las mayores conquistas. En esa carpeta colocará su proyecto económico y determinaremos a través de la fe que se cumpla en su vida. Aquí en el Templo de los Milagros, Avenida de las Américas 305, sector Kennedy Norte, en la ciudad de Guayaquil. Y lo mismo estará sucediendo en todas las iglesias universal que hay en el país. Ahora me gustaría que usted acompañe este mensaje.
2: ¿Quién no ha sentido alguna vez el peso de la preocupación económica? Las cuentas que se acumulan, la falta de oportunidades, la escasez, los problemas con la justicia, el desempleo, son problemas que afligen diariamente a las personas, que incluso ponen en riesgo su estabilidad emocional. Y es que a pesar de los esfuerzos constantes, muchos terminan frustrados, desanimados y sin esperanza, viendo cómo los problemas financieros afectan también otras áreas de su vida. Sin embargo, siempre existe una salida. Por eso, preste atención al siguiente mensaje motivacional que es para usted.
3: La vida es una guerra. La vida es una batalla. Aún más tratando de la vida financiera, de la economía. El momento más difícil de su vida, aquel momento que usted dice, yo nunca imaginei passar por isso, yo nunca pensei que iba passar esta situação, nunca imaginei que la iba enfrentar aquela situação que parece que todo está perdido. La situação está difícil, não temas. Está apretada, não temas. Está ajustada, não temas. Não temas se você tem um pacto com Deus.
4: Vilma, qual foi tua vitória?
5: Yo pedí a Dios que yo quería trabajar y poner gente a trabajar. Y me salió un contrato para trabajar y poner muchas personas a trabajar en lo que es peinados, maquillajes para reinas, pasarelas y eso, pastor.
4: Ahora la gente está trabajando, usted está trabajando.
5: Yo hago los contratos y las personas, ellas trabajan para mí cuando hay eventos.
4: ¿Y cuál fue su victoria, don Marlon?
6: Bueno, pastor, yo también tengo otra fuente de ingresos, que es el transporte de carga pesada. Había estado pasando una injusticia, puse las cosas en manos de Dios y fui firme con convicción a hablar con cada uno de los clientes. Y a pesar que es una empresa muy grande, pude incrementar el precio promedio un 25% del costo original, que es bastante. Y así fui a la empresa 2, 3, 4. Hasta he trabajado en todo eso, gracias a Dios, unos 10 días y he podido incrementar mi precio del producto y del servicio que yo presto.
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0: Este é o programa Milagros por la Fé, porque através de la fé você pode alcançar os milagros que você anhela, que você deseja. Porque, na verdade, quando a medicina falha, ou não chega, ou não alcança, é aí que a mão de Deus chega, alcança e que não falha. Sim, pode até tardar, pero não falha. Quando Deus, ele obra, ele hace, la obra, ele hace el milagro, então todo cambia. São todos muito bem-vindos, os que nos acompanham através de Rádio Quantena 1030M. Você também pode acompanhar-nos por Rede Família Equador. Estamos às 24 horas do dia transmitindo vidas. Vidas transformadas, vidas cambiadas através de la fé. 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
1: Mi nombre es Luisa Zambrano y estoy aquí porque quiero narrar mi problema de salud que tuve hace unos meses atrás. Normalmente mi problema de salud que venía yo sufriendo regularmente de años atrás era problemas de tiroides y problemas de los huesos, ¿no? Para lo cual me mandaban una medicina continua. Entonces, con eso yo me mantenía normal, con las medicinas, con los niveles normales. Pero llegó un momento en que tuve que ingresar, buscar al médico, porque se me presentó una fiebre, un problema de salud bien... O sea, últimamente estuve adelgazándome demasiado, que yo tosía y la fiebre me subía, no podía ni hablar. Me llevaron todos ellos de emergencia a buscar una clínica que me atienda. Ahí ya no se esperó más, sino que me llevaron de emergencia a una clínica, me ingresaron, me tomaron exámenes, radiografía, una serie de exámenes.
2: Entramos por emergencias. Ella llegó súper débil, parecía una flor marchita, no podía respirar, no podía ella valerse por sí misma. Me acuerdo tanto que cuando le hicieron la resonancia magnética y vieron sus pulmones, dijeron que tenía la mitad de su pulmón comprometido.
1: De tal manera que me ingresaron, el médico decía que yo tenía que estar ahí unos 6 días siquiera porque al revisar los exámenes parece que tenía problemas con el pulmón derecho y detectaron que de pronto era una neumonía. Me pusieron oxígeno como 2 días porque era una tos seca, incluso me daban unas muestras, un frasquito para que yo cuando expulse flema, bote ahí, pero yo no botaba flema, yo era solamente una tos seca. Ni siquiera saliva tenía.
2: Yo me recordé tanto que mi mamá me entregaba sus cosas, o sea, como despidiéndose de mí. Y yo lloraba en el baño. Yo lloraba en el baño y yo decía, mi Dios, por favor, ten misericordia de mi madre. Ten misericordia de ella. Para que ella pueda servirte mucho más. Que ella tenga una vejez tranquila, con salud, con paz, con alegría. Y así fue. Dios hizo la obra, Dios vio mi fidelidad, la fidelidad de mi familia, de mis padres.
1: Gracias a Dios fue recuperación, me mandaron medicinas y todo eso. Nunca más subió la fiebre. Incluso en la situación que tenía yo de salud, de la tiroides y de los problemas de los huesos, los niveles se están normalizando y eso es gracias a Dios. Dios cura, no solamente te cura un problema, sino que te cura totalmente. Y entonces es por eso que estoy aquí, para dar este testimonio, porque es la gloria de Dios que se lleva toda la honra, ¿no? Porque es Él que me curó, gracias a Dios.
2: Los médicos hicieron sus pruebas de resistencia pulmonar y dijeron, usted tiene una salud perfecta, se está muy bien. Siendo que yo ya había escuchado que otras personas con neumonía, ellos quedan sentidos varios varios meses, pero mi mamá no. Ella cuando salió del hospital tuvo su cuidado post-hospitalización, seguimos todas las recomendaciones, todas las recomendaciones médicas, sin dejar de usar nuestra fe.
1: El doctor se quedó admirado porque yo no me demoré ni 15 minutos haciendo la prueba. Yo suplé muy bien, tuve los niveles normales y él me declaró curada. Usted está curada, usted no tiene problemas del pulmón, no me mandó ninguna medicina. Gracias a Dios, yo estoy totalmente curada. Y pues digo esto para que muchas personas crean y busquen de Dios, porque no todo lo que vemos y nos dicen es así. O sea, si uno usa la fe y creyendo en Dios, las cosas más difíciles, aquello que el ser humano no puede, Dios lo puede. Los milagros que Él hacía antes, ahora también él los hace. O sea, Él es el mismo de ayer, de hoy y de siempre. Solo tenemos que usar nuestra fe.
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2: Yo tengo sarcopenia. Sarcopenia es algo que los músculos se van desbaratando, se van destruyendo.
1: Recibió la oración de posición de manos y ahora...
2: Sí, ahora siento que estoy recobrando las fuerzas que no tenía. Gracias al Señor.
1: ¿Hacía cuánto tiempo tenía esa debilidad?
2: Hace seis meses caminaba y me caía solo, pero ahora estoy... Ya puedo.
1: ¡Mira! ¡Baila, baila! ¿Quién te curó,
2: señor?
3: Yo tengo este problema con la vista aquí. Y yo llegué, no podía ver bien. Y llegué aquí y ya estoy bastante bien.
1: ¿Quién le curó?
3: El señor.
4: Yo vine con una reacción prácticamente que no quería ni venir. Con un malestar, con una pesadez al cuerpo. Pero con el algodón que me puse, la unción y las oraciones, me siento livianito y más.
1: ¿Quién te liberó? ¿Quién te curó?
4: Nuestro Señor
1: Jesús. ¿Qué tenía?
3: Un dolor. Tengo 3 días. Todo el organismo me duele. Pero ahorita ya se me quitó esto. Ya está sudada. Ya

0: Porque okay, ya me salió la enfermedad y dolores a los huesos.
1: Tres días con dolores.
0: Dolores así todo del
1: No soportaba.
0: No, de noche no podía dormir. Ya me siento bien, gracias a
1: mí. ¿Y te curó?
0: Mi Dios.
2: Hace 10 meses me detectaron cáncer. Gracias a Dios no he sentido ningún síntoma.
1: ¿Recibió la imposición de mano?
2: Recibí la imposición de mano, inclusive el tratamiento de sol, que lo hago de rutina nomás, pero yo me siento...
1: ¿Cáncer de qué?
2: Cáncer de próstata.
1: ¿Y cómo estás?
2: Excelente, bendito sea Dios.
1: ¿Y te curó?
2: El Señor Jesús.
3: Yo tenía un dolor aquí debajo del brazo, esto me dolía demasiado. Y gracias a Dios, ahorita con la oración, ya se me quitó.
1: ¿Y te curó?
3: El Señor Jesús.
4: Estaron en este atrocis en la rodilla de aquí. Toda la noche ya me dolía, sí.
1: ¿Vino con dolor?
4: Vine con dolor.
1: Ahora camina, camina, camina. Mira, camina, venga corriendo, a ver, venga corriendo, mira, ya está corriendo, gente. Un aplauso para Dios, ¿y ahí?
4: Ya no me duele, porque no podía hacer eso, nada.
1: No podía.
4: Ni doblarle la rodilla.
1: ¿Hacía cuánto tiempo?
4: Ya casi iba a tener un año ya con el dolor.
1: Dobla la rodilla, dobla la rodilla, agáchese, vamos, agáchese. ¿Y ahora?
4: Ya no me duele.
1: ¿Quién te curó?
4: El Señor Jesús.
5: Toda la noche me estaba doliendo las piernas y... como que se me dormían y todo el cuerpo estaba que me dolía ahorita.
1: Y con la oración,
5: pues se me quitó todo.
1: Se le fue todo.
5: Sí.
1: Ya no le duele.
5: No.
1: ¿Quién ha hecho el milagro?
5: Nuestro Señor Jesús.
0: Mucho dolor aquí en los hombros y en la espalda. Ya tenía 8 días con eso, así que me dolía. Pero ahorita no siento nada.
1: ¿Y ahora?
0: Se fue el dolor.
1: ¿Y te curó?
0: Cristo Jesús.
6: Vine con un dolor aquí, siempre me molesta, pero ahorita con las oraciones se me ha aliviado todo. Gracias al Señor Jesús.
7: Venía con dolor en la rodilla y dolor en el estómago.
1: ¿Recibió la oración de fe?
7: Sí.
1: ¿Y ahora?
7: Se me quitó todo, no siento nada.
1: ¿Qué ha hecho ese milagro?
7: El Señor Jesús.
8: Venía con un dolor fuerte aquí, el brazo, y gracias a Dios, con oración, desapareció todo.
1: ¿Qué ha hecho ese milagro?
8: El Señor Jesús.

0: señora Juanita, haciendo uso del manto de autoridad, ¿qué pasó?
1: No podía dormir anoche porque era un dolor en esta parte de aquí. No podía caminar. Y ahorita que sobándome el manto, ya no me duele.
0: Desapareció
1: el dolor.
0: Curada.
1: Curada.
0: Don Giovanni, haciendo uso del manto de autoridad, ¿qué pasó?
2: Ahorita yo sentí un dolor en la rodilla.
0: Uso el manto, ¿qué pasó?
2: Se me quitó el dolor ante Dios.
0: Desapareció. Curado.
2: Es la fe.
1: Tenía un dolor aquí al riñón. Todo esto me dolía. Me dolía para agacharme así hasta ahora. Y me quitó.
0: ¿Y ahora qué pasó?
1: Me quitó el dolor.
0: Gracias. Se tocó con el manto y desapareció.
1: Desapareció.
0: Curada.
1: Curadas.
0: Don Alberto, usando el manto de autoridad, ¿qué pasó?
3: Un dolor de la pierna que me duele cuando camino demasiado y ya no me duele.
0: Señora Juana, usando el manto de autoridad, ¿qué pasó?
4: Aquí me dolía el brazo, me dolía. Y usted dijo, alce las manos, póngase el manto y desapareció.
0: ¿Salió el dolor?
4: Salió todo el dolor.
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1: Hola a todos los que acompañan esta audiencia. Estamos en su programa Momento de Fe. Y en esta mañana me quiero dirigir a usted que ha vivido una vida llena de traumas. Usted guarda en su corazón un deseo de venganza. Usted guarda un odio, un rencor, un resentimiento. Y esto le ha hecho daño a usted mismo, porque usted se ha tornado una persona triste, vacía, fría, desanimada, y usted piensa de que ya no hay solución para este sufrimiento que usted viene cargando en su vida. Yo quiero que usted ahora preste atención al caso verídico de Verónica, porque ella desde muy pequeña sufrió mucho, a un punto de ella guardar odio, rencor, a un punto de ella ser una persona vacía y triste. Pero hoy la vida de ella fue transformada. Preste atención a lo que ella hizo.
2: Mi vida estaba totalmente destruida porque desde niña yo sufría de muchos traumas. Entonces eso me hizo crecer a ser una joven muy distante, fría, una joven que tenía en mi corazón mucho odio. Y también en mi familia, ¿no? Yo miraba muchos problemas, muchos pleitos entre mi mamá y mi padrastro. Y yo miraba que mi padrastro trataba a mi mamá muy, muy feo. Y eso creó en mí mucho odio. No quería estar en la casa. Y yo me fui creciendo así, como sola, me sentía deprimida, no quería hacer nada. Entonces, ya más en mi juventud, ya a una temprana edad, yo me relacioné con un muchacho. Y eso trajo muchos problemas para mí, porque al principio todo estaba bien, pero después vinieron muchas pleitos, vinieron muchas peleas, y eso causó dentro de mí como una inseguridad. Y yo vi que yo estaba perdiendo el valor en mí misma. Aunque yo tenía a alguien a mi lado, yo me sentía sola. Y sentía que también nadie en la casa me aguantaba, me ayudaba. No tenía relación con mi mamá, no había una comunicación. Entonces, por eso yo me sentí triste. Y es ahí donde empezó esa depresión, una depresión bien profunda. Y no quería hacer nada, solo quería pasar en mi cuarto encerrada. El momento más difícil fue que había un momento que yo ya no aguantaba más. Y yo escuchaba siempre voces y que me decían que me mate, que me quite la vida. Y esas voces cada día aumentaban más. Y había un tiempo que ya casi no podía como poder poner esas voces al lado. Yo las escuchaba, entonces yo pensaba que la solución para mí era quitarme la vida. Y un día yo intenté quitarme la vida. Yo fui a mi cocina y agarré un cuchillo y yo quería matarme. En ese momento yo me recuerdo que yo lo boté el cuchillo y empecé a llorar. Y a llorar, y yo decía que por qué, ¿no? ¿Por qué me siento así? Entonces, ese fue el peor momento. Es ahí donde yo me miraba y me sentía y sabía que necesitaba buscar ayuda. Mi mamá me invitó a la iglesia que venga y yo fui. Y en cada reunión yo escuchaba del Espíritu Santo y yo escuchaba que los pastores hablaban de que el Espíritu Santo te renueva, te da no un cambio, pero una transformación. Y yo necesitaba tanto de esa transformación, porque yo no quería más ser la misma Verónica que yo era antes. Y yo escuchaba de eso y que del Espíritu Santo, que es importante que uno sea bautizado con el Espíritu Santo, y creció ese interés dentro de mí, que yo quiero eso, yo necesito el Espíritu Santo. Ahí yo me acordé de una palabra de que cuando las cosas se ponen difícil es porque la victoria está cerca. Entonces ahí yo dije, no, esto es como de vida o muerte. Y yo tengo que luchar, yo tengo que perseverar, yo tengo que ir hasta el fin. Y yo sé que Dios va a honrar. Y no es por méritos, que yo pensaba que no merecía, pero no era por méritos, ¿no? Entonces yo me recuerdo que un día yo estaba en mi cuarto. Y yo le decía, yo hablaba a Dios, le decía, Señor, yo quiero tu espíritu. Si tú me das tu espíritu, toda mi vida va a ser para ti, dedicadamente solo para ti. Pase lo que pase, siempre voy a mirar adelante, y lo que tú quieras, lo que tú pidas, yo nunca te lo voy a negar. Mi vida es tuya, pero bautízame con tu espíritu, porque yo te quiero conocer. Yo no quiero escuchar solo de ti, más yo te quiero conocer. Yo fui sellada con el Espíritu Santo ahí en mi cuarto, buscando, y fue una experiencia tan maravillosa. Sentí tenía una certeza dentro de mí, también como una paz que nada de este mundo se puede comparar. Fue un momento especial y fue muy marcante, y valió la pena todo esfuerzo, todo sacrificio. Ya teniendo el Espíritu Santo, todo, ni quiero decir cambiar, pero se transformó completamente. Yo cambié, yo fui transformada, porque ya no más era esa muchacha que era deprimida, que yo no hablaba con mi familia, porque entre yo y mi familia, entre mis hermanos, no había ninguna comunicación. Solo ninguno de nosotros hablábamos. Pero a través del Espíritu Santo, nuestra comunicación cambió. En mi casa, contra mi mamá, ya ella y yo teníamos una relación. Hablábamos, ahora ella es como mi mejor amiga, mi familia, cada uno de nosotros cercanos, todos estamos en la presencia de Dios y gracias al Espíritu Santo. Entonces ya no más me siento triste o vacía. El Espíritu Santo me ayuda en todo, en las decisiones que yo tomo. Me ayuda también en cómo lidiar cuando uno pasa en una dificultad. Me ayuda, me guía el Espíritu Santo. Sin el Espíritu Santo yo ni estuviera aquí. Transformó mi vida completamente.
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1: ¿Usted se identifica con el caso verídico de Verónica? ¿Son esas las situaciones que usted está enfrentando en su vida? ¿El vacío que usted siente, la depresión, la tristeza, han sido parte de su día a día? Esto puede cambiar aceptando el desafío que aceptó Verónica de poner los pies en el templo de la Universal. Hoy miércoles estaremos determinando que aquel vacío que usted tiene en su alma venga a ser lleno de la presencia de Dios. Tome esa actitud, porque hoy escuchamos a Verónica totalmente cambiada, transformada, porque ella aceptó este desafío. Desde Esmeralda a Loja hay un templo de la Universal para usted poner sus pies y que el Espíritu de Dios venga a transformar totalmente su vida. Usted que necesita saber un templo de la Universal más cercana a su hogar, usted puede comunicarse al 093-921-9468 y también puede comunicarse para así nosotros dar una orientación, una ayuda espiritual. Amigo, amiga oyente, usted no está solo, cuente con nuestra ayuda. Escrito está, y el que viene a mí, de ningún modo lo echaré fuera. Son palabras del Señor Jesús, porque Él acepta a usted de la manera que usted está. Usted está en los vicios, usted está enfermo, usted está deprimido, depresivo. Él acepta a usted porque Él quiere habitar adentro suyo. Hoy miércoles, quien le habla a su compañero de fe, Edinson, estará en el templo de la Universal, ubicado en Guasmo Sur, en la avenida Abdón Calderón y calle Tarqui, a las 3 de la tarde y a las 7 de la noche. Esperamos por todos ustedes.
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0: Yo vengo para avivarme más en recibir el Espíritu Santo, saber más, más de la palabra de Dios, para llenarme y estar más cerca de Dios.
1: ¿Por qué usted considera importante asistir a las reuniones de miércoles del estudio bíblico?
0: Bueno, porque los días miércoles venimos a buscar la presencia de Dios, a llenarnos del Espíritu Santo y no apartarnos de la presencia de Dios. Bueno, que busquen principalmente la presencia de Dios, buscar al Señor Jesús, porque si uno está sin el Señor Jesús, uno no es nadie. Entonces, el Espíritu Santo nos llena, estamos llenos del Espíritu Santo, es vivir en paz, es vivir en la presencia de Dios, es vivir en paz.
2: Yo considero que es muy importante asistir los días miércoles, ya que se basa mucho más en lo que es la parte espiritual. Entonces aquí recibimos, o sea, ese alimento espiritual, porque digamos, enfrentamos luchas, digamos, diariamente. Entonces es la palabra de Dios la que nos sostiene, y es muy importante, ya que es un día a la semana, entonces estamos toda la semana ahí alimentando con esa palabra, y es esa palabra la que nos sostiene hasta para toda la semana.
1: ¿Qué le motivó a usted a participar de estas reuniones del estudio bíblico?
2: La palabra, más que todo, porque digamos es un momento en el que uno viene, se basa 100% en lo espiritual, donde uno va a tener una comunión con Dios. No es como otros días que uno viene quizá por la salud o a luchar por la vida económica. Y entonces uno viene más basado en eso, en lo espiritual. La experiencia más linda que yo siempre tengo, o sea, siempre tuve desde que recibí el Espíritu Santo, es eso, tener paz, llenarme de la palabra de Dios. Y ir con esa fe que uno dice, Dios está conmigo.
3: Bueno, para mí es muy importante los días miércoles, ¿no? Porque es algo espiritual, ¿no? Que me ayuda durante toda la semana. Y el miércoles yo salgo fortalecida, ¿no? Porque esa palabra me ayuda mucho en el crecimiento espiritual. Y también si yo estoy enfrentando algún tipo de problema, eso me ayuda muchísimo, me da fuerza para seguir adelante con todas las luchas que uno pasa como siervo todos los días.
1: ¿Qué consejo usted le daría a una persona que quizás está pasando por problemas de depresión, de un vacío en el alma?
3: Bueno, yo pasé por eso, ¿no? Yo me deprimía mucho, yo tenía como un vacío dentro de mi alma, dentro, ¿no? Yo tenía mi familia, yo me sentía triste, sola, ¿no? Pero desde el momento en que yo me bauticé y tomé esa prioridad de venir los días miércoles, todos los miércoles, yo tengo ya 25 años, ¿no? No he faltado prácticamente ni un miércoles. Para mí la reunión de miércoles es muy importante. Así como nuestro cuerpo se alimenta de comida, así mismo nuestra alma se tiene que alimentar de lo espiritual. Porque si nuestra alma no se alimenta de lo espiritual, ella está vacía, y por eso viene mucha tristeza, por la falta de la ausencia del Espíritu Santo.

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0: los domingos cientos de personas llegan hasta acá, hasta el templo de la Iglesia Universal, en la Avenida de las Américas, trayendo una botella con agua desde lugares muy lejanos para aquí precisamente recibir lo que es el agua viva. El agua viva representa al Señor que libera, transforma y que da vida a través del Espíritu Santo, y es un acto de amor. Los presentes bebieron el agua y compartieron con sus familias.
1: Hace más o menos un año atrás estuve una enfermedad. Tuve problemas de los pulmones, estuve hospitalizado. Me vi en momentos bien difíciles, que el médico decía que tenía problema de principio de tuberculosis, no recuerdo bien cómo se llama el nombre que me mencionó, por lo cual estuve hospitalizado. Estuve alrededor de unos 16 días, algo así. Y usando mi fe, me levanté. Y aquí estoy, ahora concurro periódicamente donde el neumólogo y me dice que estoy bien, no tengo nada, que ya no es preciso de ir cada 3 meses que iba a hacerme los chequeos, los exámenes, ya no es preciso, sino que ahora me dice que vaya cada 6 meses, porque en realidad yo no tengo nada. Y estoy curado gracias a la misericordia de Dios que tuvo para conmigo.
0: La fe es creer en lo que no se ve. De esta manera, con profunda fe, las personas cogiendo con la mano izquierda la botella con agua viva y con la mano derecha tocándose la cabeza, expulsaron todos los males de ellos.
2: Mi Señor, empezamos hoy a campaña del agua, propósito del agua, agua viva, agua que representa o Señor, que cura, que libera, que transforma, que limpia, que restaura e que nos dá vida através do Espírito Santo. Por isso, meu Padre, quando esta pessoa beba, se há um dolor, uma enfermidade, um vício, lo que seja de mal, tem que sair. Determine, tem que sair. Que problema você trai? Determine o milagro, a liberação, a bendição. Em nome dele, Senhor Jesus.
3: 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Ou seja, eu estava em el vício do álcool, mais de 30 anos em el álcool. E graças a Deus aqui, encontré la cura por medio de mi fe, porque tomé la decisión de cambiar, porque como le vuelvo y repito, mi vida estaba tan destruida, llegué al fondo del pozo y gracias a Dios conocí la palabra, esa semilla que nos dan todos los días, el pan de cada día, el Señor, mi vida cambió y por medio del agua consagrada que nos dan aquí, fui curado, sanado, liberado, transformado, y le doy gracias a Dios por eso.
4: Yo comencé con un dolor, ya hace aproximadamente más de 2 años, comencé con un dolor en la boca y el estómago. Era un dolor, al principio era algo sencillo, algo leve, comenzó el dolor era algo comía y comenzaba a molestar. Tenía, sí, por ejemplo, dejaba de comer algo y comenzaba el dolor. Entonces, a pasar el tiempo, el dolor fue más persistente. Comenzó el doler más, el dolor insistente. Y ya comenzaba a sentir como en forma de cólicos. Entonces, fui al médico y el médico me dijo que en un rastreo que me hicieron, me salió que era gastritis. Entonces, él comenzó un tratamiento, pero la verdad al principio los medicamentos que mandaron, porque eran como para calmar el dolor, los medicamentos solamente calmaban el dolor, solo era eso, nada más al principio, y fue muy triste porque todo era dolor en la mañana, en la noche, en la mañana era el dolor en la boca, el estómago que me daba el cólico que me hacía revolcar con el dolor. comenzaba a tomar el agua, tal y cual como el pastor había indicado. Pero yo hice más allá de esto. Yo comencé a tomarlo en ayunas todos los días en la mañanita. Como el dolor siempre estaba en la mañanita, entonces yo comencé a tomar el agua en la mañanita en ayunas, y también comencé a tomar con los medicamentos, comencé a tomar, a ponerle en el agua que yo tomaba, comencé a poner en la comida que yo preparaba. Comencé a usar la fe en ese aspecto, porque el dolor era persistente. A pesar de los medicamentos, el dolor era persistente y todo eso. Pero cuando yo comencé a tomar el agua viva, también acompañado con el medicamento, poco a poco el dolor fue disminuyendo.
0: El agua viva transforma vidas, y es lo que hemos podido palpar en los testimonios de las personas que acuden acá al templo de la Iglesia Universal.
5: Dios no nos ha llamado solo para creer en su palabra, sino, sobre todo, para que tomemos posesión de las promesas y para que marquemos la diferencia en este mundo.
6: Yo hago una gran invitación para todos ustedes que viven por el sector de Guasmo Sur. En este día domingo estaremos determinando que el milagro venga a acontecer en su vida. Usted que ha sido desahuciado por la medicina, usted se encuentra postrado en una cama, usted tiene un familiar que ha sido desahuciado, un familiar que se encuentra grave en la salud, en este día domingo el milagro va a acontecer, porque estaremos nosotros ministrando la oración para que así el poder de Dios se venga a manifestar en su vida o en la vida de este ser querido. En esta gran oportunidad, usted va a traer una botella con agua y vas a recibir totalmente gratis el agua viva, para que así esta agua sea un punto de contacto entre su fe y el poder de Dios. Nuestro templo de la Universal, ubicado en Guasmo Sur, en la avenida Abdón Calderón y calle Taqui. Este domingo a las 7 de la mañana, 9:30, 3 o 5 de la tarde. Esperamos a usted y a toda su familia. Son todos bienvenidos. Por aquí ha terminado mi participación. Continúe en esta audiencia y será hasta la próxima oportunidad.

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0: que el Espíritu de Dios venga a guiar y bendecir su vida. Yo tengo certeza que eso va a acontecer, porque Dios, Él quiere cambiar esa situación que usted está enfrentando. Esa falta de paz, esa falta de alegría, los problemas que usted viene enfrentando en su vida personal, en su vida familiar, en su vida espiritual. Aquello que le está provocando dentro de usted ansiedad o algún otro problema, como depresión, como tristeza, y todo eso le viene agobiando. Yo quiero decirle que Dios, Él quiere cambiar esa situación. Incluso estamos aquí para brindarle la ayuda que usted necesita. Si usted quiere desahogarse, quiere conversar con alguien, quiere contarnos sus problemas, sus dificultades, usted puede hacerlo a nuestro número de WhatsApp al 09-68-52-68-66. Yo quiero que usted en este momento preste atención al caso verídico de Paul, porque él nos va a contar cómo era su vida antes, cómo él se encontraba, cómo él, la vida que él vivía, la vida que él tenía y qué vida actualmente lleva delante de Dios, porque hubo un cambio, una transformación, y esa transformación empezó en su alma.
1: Mi nombre es Paul Augusto. Antes de tener el Espíritu Santo, mi vida estaba muy destruida. Tenía problemas de salud, tenía ansiedad, sufría de depresión y tenía muchos problemas con mi familia también. Tuve que vivir sin mis padres porque ellos tuvieron que viajar al exterior. Había ocasionado eso un vacío muy grande dentro de mí que yo no me había dado cuenta. Entonces yo quería llenar ese vacío con todo de este mundo. Pero a causa de eso, eso fue lo que me causó la depresión, la ansiedad, que yo no me daba cuenta de eso, pero yo me sentía una persona muy vacía, muy triste. Yo salía a fiestas, comencé a beber, luego comencé a usar drogas, tuve vicios, tuve muchas novias. Entonces yo quería llenar ese vacío con todo este mundo, pero cada vez que yo hacía eso, el vacío se me hacía más grande. Y el dolor que sentía mi alma era mucho más grande. Y mi vida ya no tenía sentido. Yo muchas veces me preguntaba, decía, ¿para qué seguir viviendo si ya no tengo sentido? Me daba lo mismo, yo decía, si muero ahora o... Me daba igual, pero sí pensaba en mi familia y eso era como que me detenía, como que me daba un impulso para seguir adelante, pero el vacío era muy grande que me causaba mucho daño. Y en eso... El abuelo, que era el más querido de la casa, se falleció. Y ese fue un impacto muy grande, yo creo que para todos. Y eso me causó mucho daño, mucha tristeza. Fue algo tan duro que yo... pasó como un par de años y aún yo seguía mal. Yo decía, ¿cómo puedo estar mal? Y ha pasado tanto tiempo y no podía superar ese vacío. Así se me vinieron pensamientos de morir, de que ya no estar aquí o desaparecer. Porque yo sí decía, yo mejor voy a viajar, voy a desaparecer. Así mi familia ya no va a saber de mí, no les va a doler si yo muero o desaparezco. Yo me quedaba viendo televisión, en el teléfono. Yo veía la programación de la Iglesia Universal. Y me llamó mucho la atención de un testimonio. Entonces... Bueno, pasó el tiempo y yo decía, yo quería ir a esa iglesia, pero no sabía dónde estaba. Y pasó el tiempo, pasaron meses y yo seguía viendo la programación. Hasta que yo supe que en la ciudad en la que yo estaba había la iglesia, ya supe la dirección y todo. Entonces, bueno, decidí ir un día. Yo sentí una paz. Yo creo que el primer día nunca me voy a olvidar, porque en aquel día yo sentí que llegué al lugar en el que yo tenía que estar hace mucho tiempo. Bueno, desde aquel día ya me liberé, el vacío que yo sentía ya fue llenado. Fue una experiencia muy bonita que yo aproveché esa oportunidad. Yo dije, es ahora o mi vida se va a ir al piso. Entonces yo aproveché esa oportunidad, agarré esa fe y me bauticé en las aguas. Yo fui perseverando, fui haciendo caso a la palabra de Dios, a lo que los siervos de Dios enseñaban, y Entonces yo prioricé el Espíritu Santo porque yo aprendí que eso era algo fundamental, era lo más importante, lo que me iba a dar la fuerza necesaria para seguir adelante. Yo me enfoqué mucho en Dios. Yo dije, yo tenía una sed por ser lleno del Espíritu Santo. Yo dejé de todo a un lado y yo me enfoqué, comencé a hacer propósitos, ayunos, estar casi a diario en la iglesia, hasta que en una madrugada vino sobre mí la presencia de Dios sobre mí. Fue como un abrazo de Dios, fue una explosión de alegría, un día que yo nunca me voy a olvidar. Desde ese día se llenó totalmente mi vida. El vacío que yo tenía, se acabó todo, se acabó la depresión, la tristeza. Cambió todo mi vida. Desde aquel día yo volví a nacer, yo sentí que desperté a la vida. Hoy soy una persona totalmente transformada. Aquí conquisté también, o sea, económicamente estoy muy bien. Aquí me casé en la Iglesia Universal, hoy estoy con mi vida realizada, tengo un hogar, tengo mi negocio, tengo mis cosas, estoy totalmente muy bien, estoy muy feliz. Pero dentro de todo lo que he conquistado, de todo lo que después de haberme casado y todo lo que yo pueda tener hasta ahora, yo puedo decir que mi mayor conquista, lo más importante en mi vida, es el Espíritu Santo. No hay nada más lindo, más valioso que yo pueda tener ahora, que es la presencia de Dios dentro de mí.
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0: que igual que Paul, usted está consumiendo, estás bebiendo, estás haciendo muchas cosas. Y todo eso en vez de quitar el vacío de su alma ha provocado otros problemas, otras situaciones en usted que le están provocando desespero. Entonces, así como Paul tomó una decisión, él se acercó a Dios, él creyó y fue en esa decisión que él tomó, él conoció el Espíritu Santo. Pasó a tener un encuentro con Dios, recibió la presencia de Dios en su alma, el dolor, la tristeza, todo lo que él cargaba salió. Tanto es que cuando una persona recibe la dirección de Dios, recibe una enseñanza y se torna en un buen padre, una buena madre, un buen hijo, en un buen ciudadano. ¿Por qué? Porque es el Espíritu Santo que llena el vacío, llena todo eso, porque quita el dolor, quita la angustia, quita la tristeza, y usted puede probar eso hoy mismo, hoy miércoles. Usted puede probar, usted puede llenarse de la presencia de Dios, usted puede acercarse a un templo de la Universal trayendo una Biblia, si usted tiene una Biblia. Si en caso usted no la tiene, no hay ningún problema, puede acercarse. Usted tiene también una agenda, un cuadernito, acérquese para que anote, porque todo eso le va a ayudar a superar los problemas. Como aconteció con Paul, va a acontecer también con usted. Yo quiero que en este momento preste atención a este mensaje, esta invitación que habla de miércoles, que es lo que acontece todos los miércoles en un templo de la Universal.
1: A todos nos gusta vencer en la vida, sea en el trabajo, en la salud o en el amor. Pero, ¿qué sucede cuando la lucha es interna? ¿Cuando la batalla es en contra de uno mismo? ¿Contra los propios sentimientos y traumas? Si vencer en las cosas pasajeras ya nos da una inmensa alegría, imagínese la satisfacción de quien alcanza la victoria que nunca pasa. La victoria de superar el pasado, de recomenzar una nueva historia y de ser feliz y realizado ante los ojos de Dios. Vencer es más que ganar, es permanecer, alcanzar y mantenerse firme en el camino de la salvación día tras día. El que desea esta victoria necesita renovar las fuerzas que lo sustentan. Este miércoles, usted tiene la oportunidad de aprender cómo vencer todo lo que hasta hoy le ha ganado en la batalla. Venga a renovar sus fuerzas y a recibir la mayor bendición, el Espíritu Santo. Los esperamos a las 7 de la mañana, 10 de la mañana, 3 de la tarde y principalmente a las 7 de la noche, en la sede nacional de la Iglesia Universal, Avenida de las Américas 305, sector Kennedy Norte, y en todas las iglesias Universal del país, donde una vida mejor espera por usted.
2: Paz a vosotros. ¿Por qué estáis turbados y dudáis en vuestros corazones? Mirad mis manos y mis pies, que yo mismo soy. Palpad y ved, porque un espíritu no tiene carne ni huesos como veis que yo tengo.
3: Después de haber resucitado el Señor Jesús, permaneció durante 40 días con nosotros, donde nos enseñó acerca del reino de Dios, es decir, nos preparaba para lo que vendría. Asistimos su ascensión al cielo, y ahora somos testigos en Jerusalén, Judea, Samaria y hasta los confines de la tierra, pero no estaríamos solos.

pues él dijo que su dádiva llegaría pronto, el Espíritu Santo. Entonces, cuando estábamos reunidos en el día de Pentecostés, escuchamos un ruido semejante al de un viento impetuoso, y de la nada surgieron lenguas de fuego que descendieron sobre cada uno de nosotros. Fue algo increíble a los ojos humanos. Fuimos llenos con el Espíritu Santo. Dios nos estaba preparando para que el pueblo nos escuche y reciba el bien mayor. Ese día, 3,000 se arrepintieron y fueron bautizados. Usted también, con el poder del Espíritu Santo, puede hacer grandes obras, las cuales nunca imaginaría ser capaz de realizar. Con el Espíritu Santo tenemos esperanza, luz, confort, paz, amor y salvación. No deje que esta dádiva tan poderosa permanezca lejos de usted, pero recibiréis poder cuando el Espíritu Santo venga sobre vosotros. Priorice el Espíritu Santo, sea sincero, derrame toda su vida delante de Él y su vida espiritual será transformada. Para más información, puede acercarse a una iglesia universal más cercana a su hogar.

0: Venir con mi familia aquí a la iglesia es muy reconfortante, ya que sé que está en la presencia de Dios, especialmente mi hija. A ella la traigo a la escuelita y todos los días aprende un poco más de Jesús, de Dios y cómo es vivir en concordancia con Dios.
1: ¿Ha visto usted alguna respuesta o transformación en su hogar a través de esta oración, de este propósito?
0: Sí, mi familia está más unida, Dios ha cambiado mi carácter poco a poco, sí me alegra mucho venir todos los domingos aquí a la iglesia. Lo que más me impacta es que siempre se concentran bastante en la familia, hacen pasar a las familias adelante, hay muchas familias que son disfuncionales, pero Dios no hace acepción de personas y nos bendice a todos por igual.
1: Con el mismo propósito de llevar fe y esperanza a quienes más lo necesitan, cada domingo se realiza la concentración de fe, familia y Espíritu Santo, un encuentro dedicado a fortalecer la vida espiritual y la unidad familiar. Como parte de este encuentro, los asistentes participan del agua viva, un momento especial de oración en el que, a través de la fe, presentan sus necesidades a Dios, creyendo en su poder para traer fortaleza, renovación y esperanza.
2: Levante la botella para el cielo, por favor, sea tan amable. Señor, mi Dios y mi Padre, cada domingo separamos este momento para bendecir, para pedirte que bendiga el agua, que estas águas se transformem en una poderosa medicina, para que quando esta persona durante a semana beba, seja a medicina para curar, liberar, transformar e bendecir-los. Personas, meu Senhor, que han tenido dolores, enfermidades incuráveis, personas que han sofrido problemas e tormentos espirituais, personas que estão acendo esta cadena de água viva por um familiar, por um ser querido, que através, meu Senhor, de água, el milagro aconteça. Haga sua petição personal.
1: Sobre el agua viva, ¿qué representa para usted este propósito?
3: Ay, eso sí es una maravilla, porque del agua viva yo me curé de las vistas. Yo tuve un problema que de un momento a otro comencé a salirme como un líquido de las vistas y comencé a quedarme ciega. Entonces, bueno, del mismo miedo, del mismo recelo, yo le dije a mi hijo y mi hijo me dice: madre, tienes que buscar un médico porque seguro que te van a operar de las vistas, como siempre es así. Que entonces yo le digo: no, yo no me voy a operar de la vista, yo no acepto operarme. Y yo comencé con el agua viva, comencé a lavarme las vistas. Hice ese propósito de lavarme las vistas todos los días, en la mañana y en la tarde, y hacer mi oración y pedirle a Dios que me... No supe en qué momento se me curó las vistas y para mi sorpresa que veí lejos.
1: Ya lleva 2 años totalmente curada.
3: Totalmente curada, porque incluso me hice estos lentes y le digo que me vieron con un aparatito en las vistas y me dijeron que no, que todo estaba bien, que no tenía nada.
1: Otro de los momentos más significativos es la oración por la Sagrada Familia, en la que padres, hijos y matrimonios son colocados en las manos de Dios. Durante esta oración se intercede por la unión de los hogares, la restauración de las relaciones, la protección de las familias y la paz dentro de cada casa.
4: Señor, mi Dios y mi Padre, en este momento, mi Señor, entregamos, encomendamos nuestra familia a ti, mi Señor. Pues aquí hay padres, hay madres, hay hijos, hay familias, mi Señor, matrimonios, noviazgos, que han pasado por luchas, por decepciones, por momentos muy difíciles. Pero, mi Padre, cuando nosotros encomendamos, confiamos en el Señor, sabemos, mi Padre, que el Señor es fiel para responder a su tiempo. 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
5: 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Mis dois filhos, meu esposo, mis nietos. E quando nós venimos todos juntos, para mim é algo maravilhoso.
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0: Que tienen que venir a la iglesia, que Dios es la única salida que nosotros tenemos, es el único amigo y la persona que podemos confiar, que el mundo siempre nos va a decepcionar, pero Dios no.
1: La concentración de fe, familia y Espíritu Santo continúa siendo un espacio donde cientos de personas renuevan su fe y encuentran orientación para enfrentar los desafíos de la vida. Acérquese al Templo del Universal más cerca de su ciudad.

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1: Yo estaré en el Templo Universal de Durán, en la calle Sibambe y Ambato, esquina, a pocos metros de la antigua empresa eléctrica, como también en todos los templos de la Universal en todo el territorio ecuatoriano. Y si usted necesita de alguna orientación, de alguna ayuda, usted quiere hacerlo, usted puede escribirnos al WhatsApp 09-6852-6866. Quedamos por aquí con la programación Punto de Fe. Que Dios me los bendiga. Un fuerte abrazo. A continuación, la palabra amiga del obispo Macedo.
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0: Olá, meus amigos.
1: Hola, mis amigos.
0: Que Dios abençoe.
1: Que Dios los bendiga a todos.
0: A todos
1: ustedes. A todos nosotros.
0: Y él
1: bendice.
0: Por ejemplo,
1: a mí me bendice cuando me inspira, me orienta, me da la dirección de su voluntad.
0: Porque
1: cuando abrazamos la voluntad de Dios, tenemos certeza, fe, valor para actuar, para tomar una actitud, para hacer lo que tiene que ser hecho. ¿Por qué? Porque es la voluntad de Dios. Entonces, si usted, cuando tenga la dirección, la inspiración del Espíritu Santo, para hacer algo que esté de acuerdo con aquello que está prometido en su palabra, puede estar seguro de que Dios está con usted. Y bueno, es que cuando nosotros trabajamos, predicamos, enseñamos la palabra de Dios, el Espíritu Santo habla de una manera muy especial con las personas especiales. ¿Quiénes son esas personas especiales? Las personas especiales son aquellas que tienen oídos para oírlo. Esas son las personas especiales. Fueron escogidas. Porque no todos tienen interés en conocer la voluntad de Dios para sus vidas. Todos tienen interés en recibir las bendiciones, los favores de Dios. Pero no todos tienen interés en saber, oh Dios mío, ¿qué quieres de mí? ¿Qué quieres de mí? Entonces, amiga mía y amigo mío, si usted es esa persona que tiene un gran deseo de conocer la voluntad de Dios para su vida, puede estar seguro de que Él habla. Él usa hasta una asna para hablar con Balaam. Imagínese, Él usa personas. Él usa cosas, Él usa a quien Él quiere usar, porque Él es el Señor. Entonces, lo que hemos estado trabajando, lo que hemos estado hablando, lo que hemos buscado transmitirles en esa visión del reino del mundo, el reino de Dios y el reino de los cielos. Porque usted lee aquí, el reino de Dios es semejante a esto, el reino de los cielos y además. Entonces yo no entendía, hasta cierto momento, yo no entendía eso, hasta que me cayó la ficha. El reino del mundo es el reino en el que nacemos, nos criamos, y vivimos. Es el reino de este mundo. Es el reino que tiene al infierno como gobernante. Por eso este mundo está hecho un desastre. Discúlpame por usar esa expresión, pero no hay otra mejor. La verdad, sinceramente, es esa. Nosotros vivimos. Nacemos en un mundo perdido, en un mundo destruido, en un mundo agitado. Pero cuando Jesús, si por un hombre entró en el pecado en el mundo, que fue Adán y Eva, por un hombre entró el pecado en el mundo, pero también a este mundo vino el Hijo de Dios. El Señor Jesús.
0: ¿Y Él vino para qué?
1: ¿Y para qué vino Él? Vino para salvar, para rescatar aquellos que tienen interés, aquellos que tienen oídos para oírlo. No todo el mundo tiene oídos para oír la voz de Dios. La mayoría se pierde. La mayoría quiere ocuparse de sí misma. La mayoría está interesada en beneficios. Solo se presentan delante de Dios para buscar bendiciones, no para buscar su voluntad, para hacer su voluntad. Oh Dios mío, yo vine aquí. Tú conoces mis necesidades. Todas mis necesidades están delante de ti. Pero vine aquí para saber cuál es tu voluntad para mi vida. ¿Cuál es el plan que tienes para mi vida aquí, en este mundo? Yo no vine a este mundo para sufrir. No vine a este mundo para vivir este infierno, no. Yo no vine a este mundo para satisfacer al diablo, no. Yo vine a este mundo con un propósito. Y no sé cuál es. Entonces, quiero que me digas, ¿cuál es tu voluntad para mi vida? Entonces, cuando una persona manifiesta ese deseo sincero de conocer a Dios, de conocer su voluntad, porque Dios es espíritu, ¿cómo podemos conocer a alguien que es espíritu? ¿No es así? ¿No es verdad? Así es, pero por medio de su palabra tenemos acceso a información, a tener contacto con Él. Y eso es lo que Jesús dice. Él dijo así, pero si yo expulso los demonios por el Espíritu de Dios. Es decir, si expulso los demonios por el Espíritu de Dios, entonces el reino de Dios ha llegado a vosotros. Porque para que el reino de Dios entre en nosotros, el Espíritu inmundo tiene que salir. Es imposible que el Espíritu inmundo vive en un cuerpo ocupado por el Espíritu Santo y viceversa. Es imposible que el Espíritu de Dios entre en el cuerpo de una persona, habite en el cuerpo de una persona, si ese cuerpo ya tiene dueño, que es el mal, que es el diablo. Entonces, usted, yo, nosotros, cada uno de nosotros, tenemos este discernimiento, los que conocemos la palabra de Dios naturalmente, tenemos ese discernimiento. Cuando el Espíritu de Dios viene, el Espíritu del mal sale, es expulsado, es arrancado. Por eso Jesús dijo así, ¿cómo puede alguien entrar en la casa de un hombre fuerte y sacar sus bienes si primero no lo ata al hombre fuerte? Es decir, debe atar al dueño de la casa, al dueño de los bienes, para poder saquearlo. Entonces, eso es lo que hace el Espíritu Santo. Cuando Él viene, arranca al espíritu del mal. Pero Él solo puede hacer eso, solo tiene permiso para hacer eso. Si aquella persona, por libre y espontánea voluntad, dice, oh Dios mío, ten misericordia de mí, yo no quiero vivir esta vida, yo no quiero servir a estos espíritus, yo no quiero ser esa persona equivocada que ha sido hasta hoy, he sido una persona mentirosa, engañadora, he sido una persona de mala índole, ya no quiero más. Me cansé de esa vida. Me entrego. Me arrepiento de lo que hice mal. Es decir, la propia persona resiste al espíritu inmundo que está dentro de ella. Entonces, como no tiene fuerzas suficientes para vencer ese espíritu o esos espíritus, al conocer la palabra de Dios, habla, ora, pide, clama, suplica. Oh Señor mío, yo sé que tú me oyes. No te veo, no te toco, no te siento, pero sé que puedes verme, puedes tocarme, puedes hacer conmigo lo que quieras. Y yo clamo a ti ahora. Ven sobre mí. Quiero que reines en mi corazón. Reines en mi vida. Ya no quiero ser esa persona amargada, de mal carácter, temperamental. No, quiero ser una persona dócil. Quiero ser una persona dominada, dirigida, orientada por ti, por tu espíritu, por tu voluntad. Entonces, dame dirección, dame inspiración. Háblame, Señor. Entonces, cuando una persona realmente quiere liberarse de aquel yugo maligno, porque las cosas equivocadas y malas que hace, que ha hecho, las hace porque es inducida por el mal, por el espíritu del mal. ¿Cuántas personas han asesinado a otras personas, han matado, han hecho cosas muy equivocadas? Y lo han hecho muchas veces inconscientemente.
0: ¿Por qué?
1: Porque el espíritu inmundo toma sus mentes de tal manera que quedan atrapadas allí. Solo el poder de Dios puede arrancarlo. Pero para que el poder de Dios pueda arrancarlo, arrancar aquel espíritu inmundo, la persona tiene que querer. Yo quiero. Mi vida es mía. Yo no quiero a estas entidades. Yo no quiero hacer eso. Yo no quiero hacer aquello. Entonces, la persona toma actitudes que están de acuerdo con la palabra de Dios. Alguien me preguntó: obispo, usted habla mucho de obedecer, de la obediencia a Dios. ¿Qué es? Obedecer a Dios es eso. Querer hacer el bien. Optar. Elegir el bien. Entonces va a decir la verdad. Va a vivir en la verdad. Va a ser una persona verdadera, íntegra. Usted va a luchar. Va a luchar contra lo que es equivocado, contra lo que es malo, contra la mentira, el engaño, el robo, contra todo lo que no sirve. Usted va a resistir para seguir la palabra de Dios. La Biblia, amiga mía y amigo mío, es un manual de vida, de comportamiento ético. No es religión. No, no tiene nada que ver con la religión. Tiene que ver con el carácter. Tiene que ver con su integridad. Tiene que ver con su actitud. Que demuestra que Dios está con usted. Entonces, muchas personas matan, roban, hacen lo que está mal. ¿Por qué? Porque son inducidas, dirigidas por los espíritus inmundos. Esos espíritus, obviamente, hacen eso porque se sienten los dueños de aquella casa, de aquella vida. Por eso Jesús dijo: ¿cómo puede alguien entrar en la casa de un hombre fuerte y saquear sus bienes? ¿Cuál es el mayor bien que tenemos? Que el diablo quiere. ¿Cuál es el mayor bien que el diablo quiere? Él quiere nuestra alma. Ese es el mayor bien. Y solo usted es dueño de su alma. Solo usted puede decidir por ella. Por eso Jesús dice: orad. Nosotros oramos justamente para concordar con Él. Él sabe que nosotros necesitamos. ¿Sí o no? ¿Acaso no sabe lo que usted necesita? Lo sabe. ¿Por qué tenemos que orar? Esa es la pregunta. ¿Por qué tenemos que pedirle a Dios una cosa que sabe que necesito? Porque tengo que estar de acuerdo con Él. Tengo que decir: Señor, líbrame. Tengo que manifestar mi fe, mi dependencia de Él. Cuando hago eso, Mi voluntad se une a la voluntad de Dios. Y entonces soy libre, soy liberado. Ahora bien, si no estoy de acuerdo con Él, si no tengo su dirección, si no tengo la orientación de su palabra, voy a hacer aquello que creo, que pienso que debo hacer. Y entonces voy a darme la cabeza contra la pared. No es posible, no es posible. Entonces primero usted tiene que someter su voluntad a la voluntad de Dios. ¿Qué es la voluntad de Dios? La voluntad de Dios es que usted viva en la verdad, por la verdad y en verdad. La voluntad de Dios es que usted honra su palabra. La voluntad de Dios es que usted sea honesta, honesto. La voluntad de Dios es que usted sea correcto en los negocios, en las cosas. La voluntad de Dios es que usted diga la verdad, viva en la verdad y por la verdad. La voluntad de Dios es que sus pensamientos sean siempre buenos con relación a las demás personas, que quieran el bien de las demás personas. Y eso, amiga y amigo, es lo que hace la diferencia en nuestra vida. No es solo llegar, ir a la iglesia, hacer oración, hacer ayuno, dar ofrendas y vivir una vida equivocada, paralela. No es posible. No es posible. Muchas personas cumplen sus obligaciones religiosas, pero no cumplen sus obligaciones morales, espirituales para con Dios. Por eso Dios dice, este pueblo me honra con los labios, pero su corazón está lejos de mí. Entonces, Dios quiere esa transparencia, sinceridad, verdad, que es lo más difícil de encontrar en este mundo. Por eso la mayoría de las personas sufre. ¿Por qué? Porque viven en el engaño, por el engaño. En el engaño, en fin, en el infierno. Pero cuando una persona tiene conciencia de la existencia del Espíritu Santo, porque el Espíritu Santo es el sustituto de Jesús. Jesús fue al Padre y envió su Espíritu, el Consolador, su sustituto, que va a guiarnos a toda la verdad. Pero ¿quién puede recibir el Espíritu Santo? Al Espíritu de la verdad. ¿Quién vive en la verdad? O por lo menos, ¿quién se esfuerza por vivir en la verdad? Para demostrar, manifestar un deseo de hacer la voluntad de Dios. Entonces, hay muchas personas que piensan que Dios es un negociante. Ah, Dios, dame esto, yo te doy aquello. Dame esta bendición, yo te doy esta ofrenda. Dame esto, dame... En fin, y eso no es así. No es así. El corazón en su mente, en su inclinación, lo que Dios ve. Si usted está inclinado a hacer su voluntad, puedo estar seguro de que Él le revelará esa voluntad y le dará valor para llevar a cabo. ¿Está bien? Que Dios los bendiga a todos y hasta pronto. En el nombre del Señor Jesús. Amén.

0: Mi nombre es Melanie, yo llegué a la iglesia cuando tenía aproximadamente 15 años y cuando yo llegué siendo una persona muy acomplejada, tenía depresión también. Esos complejos hacían con que yo exigiera mi cuerpo y lo perjudicara porque yo hacía mucho ejercicio, no comía, llegué a pesar incluso 43 kilos por no comer y tenía muchos complejos, me sentía mal con mi cuerpo, no me gustaba verme en el espejo y todo eso fue desencadenando también una depresión. Ahí yo no conseguía dormir, no lloraba por las noches, sentía una tristeza dentro mío y yo no sabía el porqué de esa angustia, el porqué de esa tristeza. Yo buscaba con amigos, con mi familia, porque mismo así mi familia siempre fue una familia unida, mis padres siempre fueron padres presentes en mi vida y yo no entendía el porqué de toda esa tristeza, de toda esa angustia. Mismo yo saliendo, mismo yo en el liceo también con mis amigos, yo sentía aquel vacío. Yo estaba con gente, con personas, con amigos, pero yo por dentro me sentía vacía, que aquel no era mi lugar, no sentía que era mi lugar. Yo sentía esos complejos, yo tenía esos complejos, esos miedos, ¿no? Y fue así como yo llegué a la iglesia. Mi madre ya concurría a la iglesia, ella me invitaba todo el tiempo, ella hacía oraba por mí, llevaba los propósitos, pero yo siempre colocaba una excusa, siempre colocaba un pero, no voy a ir, porque yo sentía que eso no era para mí, que yo era muy joven como para yo estar en una iglesia. Entonces siempre colocaba una excusa, siempre colocaba un pero, siempre le decía que no. Y ella continuaba invitándome siempre, hasta que un día ella me invitó para un evento de la Fuerza Joven y ese día yo dije, bueno, voy a ir. Así fue que yo llegué. Cuando yo llegué a ese evento, a ese encuentro, yo ahí escuché lo que el pastor había hablado. Yo no entendía mucho lo que ellos hacían, lo que el pastor hablaba, pero hubo algo que llamó la atención dentro de mí. Y yo continué yendo, seguí yendo a los encuentros. Al principio solo participaba de los encuentros de la Fuerza Joven, solo iba los sábados, pero después mi mente se fue abriendo, ¿no?, para la palabra de Dios. Yo fui entendiendo y yo empecé a participar más días en la iglesia, empecé a participar miércoles y domingo, empecé a hacer las cadenas principales. Y mi mente se fue abriendo, como dije, yo empecé a entender, yo vi cosas que tenían que cambiar, que tenían que ser diferentes. Entonces yo comencé a cambiar. Pero mismo que mi vida exteriormente había cambiado bastante, yo obedeciendo la palabra, aún faltaba lo más importante, que era el Espíritu Santo. Yo escuchaba al pastor hablar sobre el Espíritu Santo, que era lo más importante en nuestra vida, y yo sentía que yo sabía que yo no tenía eso que él hablaba. Yo oré más, busqué el Espíritu Santo de madrugada, leía más la Biblia, fui más veces en la iglesia también, busqué involucrarme más con las cosas de Dios. Y así fue que yo tuve mi encuentro con Dios y yo recibí el Espíritu Santo. Me preparé para la reunión, dejé todo pronto. Yo fui a esa reunión con esa sed de recibir el Espíritu Santo. Y así fue que yo recibí. Y a partir de ese momento mi vida cambió por completo. Porque aquella Melanie que era antes triste, que tenía angustia, que tenía depresión, complejos, ya no existía más. Yo ya no me sentía mal conmigo misma. Me miraba al espejo y conseguía verme bien, no tenía aquellos complejos, no era una persona triste, no me sentía vacía, aquel vacío que yo sentía, el Espíritu Santo lo llenó. Mi vida fue transformada completamente, ya no tengo depresión, hoy soy feliz, ya no lloro por las noches, si yo estoy sola, yo soy feliz, si yo estoy con amigos, yo soy feliz también. Ya no existe aquella Melanie que existía antes, que era antes, hoy soy una persona totalmente diferente.
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0: Hola amigos de Cuantena, hoy es miércoles 23 de septiembre y quien les habla, Boris Lorenti, le da la más cordial de las bienvenidas a este su espacio Ecuantena Noticias, transmitido por la señal de Ecuantena, la radio de la familia. Nos encuentra en el 1030 AM y en todas las redes sociales, las tiene allí a su consideración, Facebook, Instagram, X, TikTok. Transmitimos en tiempo real. Allí nos encuentra, estamos a tan solo un clic de distancia. Si usted se perdió este programa o cualquiera de los programas que se transmitan por la señal de Cuantena, nos puede encontrar en el playlist de YouTube. Así que no hay excusas, allí nos encuentra. Y si se quiere comunicar con nosotros, allí están las mejores formas de hacerlo. El canal de Telegram, nuestra caja de comentarios del YouTube y nuestro número de WhatsApp. Y a todo esto, agradecerles a quienes nos hacen llegar sus videos, comentarios, sus denuncias ciudadanas, diciéndonos, oiga Boris, mire lo que pasa, tenemos un problema, a ver si nos pueden ayudar. Y acá los atendemos con mucho gusto. Entonces, parecen cosas insignificantes, pero usted y yo podemos hacer la diferencia. Lo primero que le mostramos, este bus, un bus de transporte urbano, cruzándose, ese es un presunto sicariato en Portetti y Villavicencio. Este es el bus que con una evidente luz roja cogió y se cruzó la avenida Delta, sin ton ni son, sin ver a nadie, cogió y a mí qué me importa, lanzó el carro. Por suerte no venía nadie en el sentido contrario. Son pequeñas cosas que hacen la diferencia, que demuestran nuestra cultura y que pueden evitar accidentes. Envíenos sus videos, con mucho gusto los vamos a compartir. Eso en la avenida Delta, un sector notoriamente transitado durante todas las horas del día. Lo siguiente, presunto sicariato en Portetti y Villavicencio. Ese sí es el video. Allá una persona atendida. Y alguien registrando en video lo que pasa en su sector diciendo, oiga amigos de Cuantena, por favor, esto no puede ocurrir. Necesitamos más control, necesitamos que vengan y que nos ayuden de manera efectiva. Y ojo, llegó la policía y tomó el toro por los cuernos y se cumplió con todos los procedimientos requeridos. Y para terminar este segmento, ayer por la noche, ciudadanos que viven en Panorama, exacto, en el sector de Panorama en Durán, hartos de no tener agua potable, salieron, reclamaron, se tomaron la vía y nos hicieron llegar este video. Amigos de Cuantena, por favor, que nos ayuden. Entonces, con mucho gusto, háganos llegar sus denuncias, quejas, videos, que con mucho gusto los vamos a poner al aire. Ahora sí. Terminamos con eso, le vamos a pasar el material a nuestra community manager para que lo suba en las redes sociales y ojo, hay mucho material que usted también va a encontrar en todas nuestras redes sociales. Ahora sí, vamos a comenzar por lo primero, porque durante semanas y ya casi meses, rayando con el tema del fenómeno del Niño, parecíamos disco rayado. Y dábamos la vuelta y volvíamos con eso y lo repetíamos y una y otra vez. Este espacio, los espacios de la radio y los espacios informativos de cualquier medio de comunicación serio. Usted iba a encontrar el tema del fenómeno del Niño. La prevención sobre todo. Y luego, cómo las autoridades están preparándose y poniendo a punto esos planes para cuando llegue. Bueno, ya llegó. Ayer tuvimos el primer aguacero fuerte. ¿Y adivine qué? Nos inundamos. ¿Bajó el agua? Sí, pero el caos estuvo al orden del día. Tenemos un reporte de Coavisa. Vamos, veamos.
1: Tremendo aguacero en el norte, verde.
2: Guayaquil volvió a quedar bajo el agua tras el fuerte aguacero que ayer anegó varios sectores de la urbe. La ciudadela Sauce 6, una de las zonas inundables y considerada por las autoridades como vulnerable ante fuertes precipitaciones, nuevamente se inundó ayer. Alrededor de las 7 de la noche, la avenida Gabriel Roldós registró una acumulación de agua de entre 25 y 45 centímetros, lo que provocó que incluso un grupo de niños jugara entre las olas que provocaba el paso de buses y automóviles y que puso en apuros a habitantes y comerciantes por el ingreso del agua a sus casas y locales.
1: Guayaquil en el norte, en el norte.
2: Sauces 5 y Guayacanes también resultaron afectadas por la lluvia. En esas ciudadelas, los conductores tuvieron que manejar despacio y

0: 17, al menos hasta su último reporte de las 10 de la noche, en el que se informó además que varios equipos de EMAPAG e Interagua estaban desplegados por la ciudad para limpiar las alcantarillas y sumideros obstruidos que mantenían represada el agua lluvia.
1: Gracias a Ítalo Ruiz por ese reporte de Ecoavisa. Y voy a hacer hincapié en algunas frases de Ítalo. Te mando un abrazo a todo esto. Primero, niños jugando en el agua por esas olas que generan los vehículos pesados cada vez que pasan. Es divertido. Yo lo hice, quizás usted también lo hizo. Pero recordemos en el último invierno, cuando un niño en el norte de Guayaquil fue succionado por una alcantarilla destapada, abierta, y perdimos a un inocente. No lo volvimos a ver. Lastimosamente falleció. Un problema que pudo haberse evitado. Bueno, primero, si la alcaldía cumplía con su trabajo. Y segundo, si los ciudadanos pues levantaban la voz y se quejaban por esa alcantarilla que no estaba. Son cosas que se pueden evitar. Comprométase. Esté atento a su barrio. Si ocurre algo como eso, denúncielo. Envíenos un video, llame al COE cantonal, reclame en el EQ911. Hágase escuchar. Si vamos a esperar que venga la autoridad municipal a salvarnos, recuerde que nuestro alcalde está tras las rejas. Y la alcaldesa que tenemos ahora es subrogante. Así que póngale cuidado. Eso es lo primero que resalto de lo que dijo Ítalo Ruiz. Lo segundo, se desplegaron brigadas para destapar alcantarillas debido a la basura. Y yo sé que lo que usted está pensando. Oiga, Boris, pero viene el chambero, me rompe la funda de basura y queda pues esparcida toda la basura y los desperdicios. Viene el agua, la lleva y nos tapa la alcantarilla. Yo lo entiendo. Es real. Por supuesto que sí. Ahora, usted y yo como ciudadanos, ¿qué hacemos? Ok, yo tiré la basura, la dejé allí, no la recogieron a tiempo, vino el chambero, dañó la funda y ya está. Yo no tengo nada que ver. En serio, si no somos parte de la solución, somos parte del problema. Yo sé que usted me va a decir, oiga, en mi planilla me cobran la recolección de basura. Es verdad, no estamos en una sociedad utópica, este no es un mundo perfecto. Llámele la atención al chambero, bótelo. Y si es necesario, pídale a la policía que vaya y los desaloje. Hay operativos, hay controles, están fuerzas militares y policías desplegadas. Por supuesto que ellos están atentos a crímenes y delitos mayores, pero cuando ellos pasan, usted les avisa y los desalojan, los botan. Así ocurre. Yo soy testigo de aquello y vivo en el centro, que es donde pululan los hacheros. Entonces inténtelo, está en nuestras manos. Ahora, seguimos con lo del fenómeno del Niño, porque en el sector de Malta de Roldós fueron y desasolvaron canales que estaban bastante tapados y obstruidos por la basura. A buena hora que lo hicieron, eso fue ayer en la tarde. En la noche, ¡pum!, el aguacero. Imagínense si esos canales no hubiesen estado destapados. Todavía tendrían agua en Malta de Roldós hasta las rodillas. Vamos con la nota.
2: En esta ocasión las labores se concentraron en la ciudad de La Marta de Roldós, en el norte de Guayaquil. Personal municipal llegó al sector para ejecutar trabajos de limpieza y recolección de desechos en diferentes puntos. El objetivo es reducir los riesgos ante la llegada de la temporada lluviosa y la posible influencia del fenómeno del Niño. Las acciones también buscan evitar la acumulación de agua y la proliferación de enfermedades propias del invierno.
3: En lo que corresponde a los números, nosotros tenemos casos, no existe algún tipo de repunte, eso es importante decir, mas sin embargo la data nacional y data provincial indica que vamos a tener más casos, eso es definitivo. Vamos a tener más casos este año de los que tuvimos el año pasado y por eso es importante seguir previniendo.
2: Estas intervenciones se realizan de manera constante, especialmente en el norte de la ciudad, donde existen sectores identificados como más vulnerables a las inundaciones. La preocupación aumenta ante la posibilidad de lluvias más intensas durante los próximos meses.
3: Dentro de la red municipal nosotros tenemos activada la vigilancia epidemiológica en los hospitales de la red municipal. municipal, realmente tenemos indicios, ¿no? Tenemos nuestros laboratorios activados para poder obviamente activar esos protocolos.
2: Para la próxima semana está previsto que las brigadas municipales también intervengan en Bastión Popular y Monte Sinaí.

0: La meta es adelantarse al invierno y evitar que la basura, los sumideros obstruidos y el agua acumulada se conviertan en nuevas amenazas para las familias. Julio César Saona, Noticias Oromo.
1: Entonces, muy bien, hasta que se acordaron que tienen que hacer su trabajo. Excelente. Ahora, vamos. El gobierno nacional asignó recursos para mitigar el impacto de las lluvias e inundaciones. Una buena noticia, porque necesitamos que la autoridad y nosotros arrimemos el hombro, porque si no, el agua no baja. Pongamos en nuestra parte, el gobierno hace lo suyo. ¿Exactamente qué hizo? Veámoslo en la siguiente nota.
2: Y transporte. Y además preside, ministro, el COE Nacional. Con eso queríamos empezar respecto al reporte que dispone tras estas lluvias intensas que se registran en varios cantones de la provincia del Guayas y otros sectores por los efectos inmediatos de El Niño. Bienvenido.
3: Muchas gracias. Buenos días, Andrés. Un saludo a toda su audiencia. Presto a responder todas sus preguntas. Empezamos por esta primera. Evidentemente, el fenómeno del Niño es un fenómeno que ya está dado. El mar está mucho más caliente de lo normal y eso genera que haya más evaporación, nubes más cargadas para que la ciudadanía nos entienda, y cuando esas llegan al continente pues generan los problemas que estamos viendo el día de ayer con lluvias intensas anormales para el mes en el que estamos en la zona de Guayas y ya con ciertos estragos de lo que estamos viendo. Queremos decir que desde el Gobierno Nacional hemos tomado todas las precauciones del caso, disponiendo recursos a las diferentes carteras de Estado. En el caso del Ministerio de Infraestructura y Transporte, por ejemplo, tenemos compras de unidades, procesos de compras de puentes Bailey's y otras cosas adicionales de mantenimientos preventivos y correctivos en la red vial estatal y en los diferentes puentes para solventar este tipo de problemas. Adicional a eso, es importante que la ciudadanía conozca que existe una plataforma en donde hemos recabado y recopilado los planes de todos los municipios y de todas las prefecturas que nos entregaron para que ellos puedan estar atentos a los trabajos que ellos deben de hacer en función de sus propios planes, que son los que deben de reconocer el territorio, ¿no?
1: Ok, escuchamos al ministro Luque hablar sobre las asignaciones presupuestarias para afrontar este fenómeno del Niño. Ok, en Manabí ya se nota el trabajo porque recibieron los habitantes de Montecristi el primer albergue para alojar damnificados. Mi deseo es que no lo usen, pero ya sabemos que son zonas bajas fácilmente inundables. Entonces, es mejor prevenir que lamentar. Ya está el albergue, ojalá no lo usen, pero si les toca usarlo, que es muy posible, ya está adecuado. Vamos a ver.
0: Manabí da el primer paso en la preparación frente a los posibles efectos del fenómeno del Niño. La provincia cuenta desde ahora con el primer albergue del país destinado en recibir a las familias que deben abandonar sus hogares durante la emergencia. El espacio fue adecuado por la Secretaría Nacional de Gestión de Riesgos en las instalaciones de Ciudad Alfaro, en el Cantón Montecristi. El alojamiento tiene capacidad para recibir aproximadamente a 300 personas.
4: Tenemos que estar preparados para minimizar el impacto a la población. Y hoy, a propósito, estamos acá en la provincia de Manabí conformando, montando nuestro primer alojamiento para que en el caso de que se requiera, la población pueda acudir. En un espacio que albergará aproximadamente 300 personas, en donde tenemos el área de dormitorios, su comedor, sus duchas, sus baños, pero algo importante que la ciudadanía debe conocer, también vamos a contar con las diferentes carteras de Estado.
0: Permanecerá lista para ser activada de forma inmediata. Esto en caso de inundaciones, deslizamientos u otros eventos que obliguen a evacuar a los habitantes de las zonas de riesgo.
5: Aquí arranca el modelo que se va a ejecutar a nivel de todo el país. Es una zona que realmente es alta. El estudio se lo hace realmente con las medidas y con la técnica que se lo tiene que hacer. Eso significa que hay responsabilidad en la asignación de los recursos.
0: Esta infraestructura servirá como modelo para habilitar espacios similares en otras provincias. La funcionaria también señaló que la prevención no solo requiere de planes de acción, sino también lugares equipados para proteger y asistir directamente a las familias afectadas.
4: Pero sin duda vamos a replicarlo en el resto de provincias, porque la población necesita estar atendida. Hemos venido planificando los primeros meses, recordarán a la ciudadanía, planificábamos, exigíamos los planes de acción a los gobiernos autónomos descentralizados, pero más allá de que ellos, es el gobierno que responde, el gobierno que está con la gente.
0: Julio César Saona, Noticias Oromar.
1: Gracias a los colegas de Oromar por compartir ese material. Entonces, muy bien por Carolina Lozano, que es la principal de la Secretaría de Gestión de Riesgos, y también para la gobernadora. Excelente. Y cuando escucho que van a replicar ese modelo en otras provincias, estupendo. El fenómeno del Niño lo tenemos encima. Ya ayer hubo la primera lluvia fuerte en Guayaquil y van a venir más. Si contamos con ese albergue, o mejor dicho, con ese tipo de albergues en las distintas provincias, estamos del otro lado. Y que a eso se sumen las autoridades locales, tanto alcaldes como prefectos, y listo. El fenómeno del Niño será un evento climatológico que nos golpeará, por supuesto, pero no nos derribará. La resiliencia ecuatoriana nos hará salir adelante. Estamos seguros. Son las 12 horas con 50 minutos. Nos vamos a nuestra primera pausa comercial. Y al retornar, más información. Contarles. El presidente Daniel Noboa está participando en el Foro de las Naciones Unidas. Tendremos un enlace.

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17: con 57 minutos y nos vamos hasta la conferencia en la ONU, en donde en este momento está hablando el presidente de Ucrania, Volodymyr Zelensky, perdón, que me trabé. Hasta hace unos minutos, antes de él estuvo nuestro primer mandatario Daniel Noboa, y fue lo que les ofrecí antes de irnos al corte, pero ya terminó su intervención y ahora está el primer mandatario de Ucrania dando su exposición. Lo más seguro es que se esté quejando de la actitud de la Unión Europea frente a los continuos ataques de Rusia. Nosotros tendremos un informe primero de lo que diga el primer mandatario, de lo que diga el presidente Daniel Noboa, y segundo, un balance de lo que ocurrió en esta cumbre internacional importantísima en el marco de la inseguridad, pero mundial, por si acaso. Porque allá entre Rusia y Ucrania, primer foco. El segundo foco entre Estados Unidos e Irán. Y el tercer foco, Israel contra Palestina, Hezbollah y el resto de guerrillas que está a su alrededor. Entonces, volvemos al plano nacional. ¿Y con qué volvemos? Temas de seguridad. Desarticulan una red de licor adulterada atribuido a los lobos. Esto fue en Quito, nuestra nota número 6. Sacaron de circulación botellas tras botellas, decenas y centenares de licores que le dejaban una ganancia más o menos de 2 millones y medio de dólares al mes. ¿Qué le parece? Eso se acabó ayer. Vamos con el reporte.
18: En este galpón se envasaba el licor adulterado listo para ser distribuido principalmente en la costa ecuatoriana. Según información de las Fuerzas Armadas, habían cientos de botellas de whisky de alta gama, aguardiente, tequila, entre otros.
19: Este tipo de licor adulterado puede causar desde intoxicaciones severas, pasando por la ceguera hasta la muerte de las personas que lo consumen.
18: Dos meses de investigación permitieron dar con el paradero de esta red delincuencial. Tres personas fueron detenidas, quienes señalaron que fueron contratados para trabajar en el lugar.
20: Esta es la bodega donde se fabricaba el licor adulterado. Está ubicado en Llano Grande, en el norte de la capital. Y según las Fuerzas Armadas, desde aquí salían 50.000 botellas mensuales.
21: Es decir, en dinero, más o menos sobre los 2.5 millones de dólares que se deja de ingresar a la economía criminal.
18: Al menos 5 inmuebles fueron allanados en Carcelén y Calderón, norte de Quito. Una de las intervenciones fue en una casa, donde habían cientos de cajas de whisky, etiquetas, tapas, sellos de aduana e incluso SRI, que al escanearlas figuraban corresponder a una botella original.
21: ¿De dónde salen estos logotipos o estos stickers que únicamente mantiene el SRI?
18: Alias Colonche, cabecilla del grupo armado organizado Los Lobos, estaría detrás del montaje de esta red clandestina, afirmó el ministro de Defensa.
19: No, esos 50 millones es la capacidad instalada que tenemos aquí en galones de producción y en los sellos que se han encontrado para poder adulterar estas botellas.
18: Municiones, una caja fuerte con más de 5 mil dólares en su interior y documentos relacionados con la compra y venta de vehículos forman parte de las evidencias encontradas por los uniformados. Ahora, las autoridades investigan si la organización también tendría vínculos con patios de compra y venta de vehículos. Juan Miguel Rodríguez, Teleamazonas.
17: Muy bien, gracias a Teleamazonas por compartir ese material. Y las buenas noticias no se detienen, porque, ojo, dentro del marco de estado de excepción barra toque de queda en ciertas provincias, se logró la captura de una tonelada de cocaína. ¿En dónde? En Pozorja. Una muy buena noticia, porque si en Quito golpean a las estructuras criminales y les quitan un ingreso de 2.5 millones, más o menos, al mes en licor adulterado, ahora en la costa, provincia del Guayas, sector de Pozorja, se desmantela un centro de acopio, o bueno, no un centro de acopio, se desmantela un envío que tenía por destino Europa. excelente noticia, es una tonelada de cocaína menos que sale de nuestras costas y que evita que las organizaciones criminales sigan recibiendo el dinero que usan para comprar armas y tener a la población atemorizada. Vamos con la nota.
0: Una tonelada de cocaína fue descubierta dentro de maquinaria que estaba lista para ser exportada desde el puerto de Pozorja. La Policía Nacional detectó 995 bloques de droga ocultos en la estructura de maquinaria de exportación que se encontraba dentro de un contenedor. El cargamento tenía como destino Guatemala y tras la inspección se determinó un peso neto de 1.000 kilogramos de cocaína. Durante el operativo fue aprehendido Héctor Javier Mendoza Carrión, señalado en la información oficial como presidente de la empresa exportadora. El detenido fue puesto a órdenes de la justicia mientras avanzan las investigaciones para determinar las responsabilidades en este envío. El procedimiento fue informado por el ministro del Interior, John Reinberg, quien señaló que los operativos contra el narcotráfico continúan. Diego Almeida, Noticias Oromar.
17: Y para concluir con este bloque de buenas noticias, y ojo, esta es una noticia esperanzadora, realmente. Dos jóvenes dejaron las bandas criminales. Eso de por sí es bueno. Pero ¿cuál fue el destino de los dos jóvenes? Unirse a grupos de agentes de inteligencia. Sí, pasaron del bando de los malos al bando de los buenos. Quiere decir que sí se puede. Si ellos pudieron, el resto también puede. Vamos con el informe de parte de Coavisa.
3: Estos dos adolescentes estudian bajo la modalidad virtual. Aseguran que no pueden volver a las aulas porque la mafia los persigue. Les falta un año para graduarse y ambos quieren ser policías de unidades de inteligencia. Pero para llegar hasta aquí, tuvieron que escapar de un mundo al que entraron siendo niños. Todo comenzó en un cantón de la Amazonía ecuatoriana, en el entorno escolar. Él tiene 17, pero tenía 8 años cuando comenzó a consumir alcohol, influenciado por su padre. Después llegaron las drogas y una estructura criminal que lo reclutó.
22: Y nos daban tanta droga, y eso tocaba repartir y vender. Si no vendía, eso se hacía un problema porque te buscan hasta para matar.
3: Temía ser asesinado y convertirse en una cifra más de la violencia. Y su preocupación no era infundada. En Sucumbíos, 109 personas fueron asesinadas en el 2025. Y hasta julio de 2026 ya sumaban 63 víctimas mortales. De este total, 45 casos ocurrieron en Lago Agrio. Los problemas para él continuaron un año después en el colegio cuando conoció a su amigo. Una dosis de droga los unió. El consumo, la venta y la captación por una organización criminal los mantuvieron atrapados durante años.
23: Comencé a reclutar a niños así desde 13, 14 años para que comiencen ese mundo de las mafias, ¿no? A vender droga en los colegios, todo eso. Y cuando... También llegué a unas etapas que casi pierdo la vida, ¿no? También 3 veces.
3: Tuvieron que dejar la provincia por seguridad, sus identidades y ubicación actual.
17: Listo. Entonces, notamos que sí se puede, que uno, una vez ingresando en ese mundo, puede salir del mismo. Excelente. Aplausos para ellos. Nos vamos a nuestra última pausa comercial y al volver el segmento de entrevistas estará con nosotros la ingeniera Cindy Villacrés. Respecto, vamos a charlar a cómo se construye un Guayaquil desde los barrios. Volvemos.

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3: Volvemos a Ecuantena Noticias y entramos al segmento de entrevistas. Se encuentra con nosotros en estudios la ingeniera Cindy Villa Crece y es activista por el desarrollo barrial y comunitario. ¿Sobre qué vamos a hablar? ¿Cómo se construye un Guayaquil desde los barrios? Antes que nada, agradecerle por aceptar nuestra invitación y estar en estudio. Siempre es mejor el contacto presencial. ¿Cómo está? Buenas tardes.
4: Muchísimas gracias a todo el equipo de Ecuantena que nos ha abierto las puertas el día de hoy para poder hablar sobre un tema muy importante, principalmente a ti, mi querido Boris, por el liderazgo, y a todos nuestros radioescuchas. Un fortísimo abrazo de parte de todos quienes estamos aquí en el set.
3: Oiga, no me deje por fuera nuestra comunidad en redes sociales, me van a sentir excluidos.
4: A todos los que nos están viendo en este momento también tienen que seguir, comentar y compartir, claro está.
3: Cindy, vamos a entrar en materia. A ver, empezó ayer la lluvia fuerte, porque antes teníamos un espantachivo, como solían decir, ya un aguacero fuerte. La ciudad patas arriba. ¿Cómo construimos Guayaquil desde los barrios, desde esa unidad primigenia que de a poco desaparece, porque la gente de Guayaquil se va a vivir a San Borondón, Daule, a La Aurora, donde sea, y van a barrios encerrados, ya no son barrios, son, no sé, cárceles aniñadas, no sé cómo decirlo, pero el barrio, el que se queda aquí en Guayaquil, el que vive en Cristo del Consuelo, el que vive en La Chala, el que vive en Huancavilca, ¿cómo hacer comunidades del barrio?
4: Creo firmemente, mi querido Boris, y a todas las personas que están compartiendo en este momento la emisión de Ecuantena, la radio de la familia, básicamente, es que en efecto se puede construir los barrios desde las calles, desde las aceras, desde los parques, desde las canchas, con muchos temas de infraestructura. Pero nos estamos olvidando de algo muy importante, que es el tema de vivir la realidad en el territorio los 365 días del año, desde cuando el niño, la niña, el joven, el adolescente sale hacia las escuelas, hacia los colegios, hacia las universidades, para dirigirse a sus rumbos, desde el comerciante, desde el emprendedor, que día a día coge o se dirige a la estación de la Metrovía, o también coge a veces la taxi ruta para llegar a su punto de, a su punto seguro, para justamente poder comercializar sus productos. Y creo firmemente que la construcción de los barrios se tiene que hacer desde la escucha activa, desde el vivirlo diariamente, no solamente con los líderes barriales, sino también con los líderes deportivos, los gestores culturales, por supuesto la ciudadanía en general, y más allá a veces del que no participa y el que dice, pues bueno, yo estoy aquí dentro de mi hogar, no me involucro más, pero también es parte justamente de la construcción, porque los barrios, aparte de ser una ubicación geográfica, un punto dentro de un mapa, específicamente el mapa de Guayaquil, también es comunidad, y la comunidad de cercanía, la comunidad debe de trabajar en equipo. Y si empezamos a escuchar 24/7 a todos quienes forman parte del barrio, podemos, ¿qué cosa? Identificar las necesidades reales, mi querido. Al momento que yo identifico las necesidades reales, que son necesidades a veces individuales, las tengo que convertir en necesidades colectivas. Y esas necesidades colectivas, priorizar las que son de manera atención muy urgente. Y aquí algo muy importante con el tema de las lluvias que mencionaste. El rol de un concejal, básicamente más allá de legislar, de fiscalizar, de proponer ordenanzas, es justamente de representar a la ciudadanía guayaquileña. No solamente de un sector, porque puedo ser elegida de elección popular por la circunscripción 1, pero yo tengo que trabajar por todo el Guayaquil, desde el área justamente de la prevención. Hoy en día ya amanecimos con una primera lluvia, que básicamente cuántos de nosotros llegaron tarde hacia sus lugares de trabajo, cuántos niños, cuántas niñas no fueron el día de hoy, cuántos de nosotros tal vez cogió sus zapatos y salió cargado, pero tenemos que trabajar justamente de la prevención. Y ahí viene el paso número 4, que yo siempre lo voy a mencionar de esa forma, después de escuchar, después de justamente de identificar los problemas, después de priorizar, viene la articulación, porque la articulación no solamente es el eje municipal, sino que también lo hace el Estado y también lo hace diferentes organizaciones y por supuesto lo hace la sociedad civil. Para terminar en algo muy importante, que es el de repotenciar y de sustentar las obras que nos dejaron en nuestros barrios o los proyectos, para ver qué se puede mejorar y qué se puede repotenciar desde lo que ya se hizo o desde lo que está ya hecho. Entonces creo firmemente a toda mi audiencia de aquí, de Cuantena, de la Radio de la Familia, junto a mi querido Boris y a todo el equipo del SET como tal, es que creo firmemente que esto empieza desde una escucha activa, porque una cosa es oír, otra cosa es escuchar las necesidades, escuchar las problemáticas de todos los que viven desde los barrios para construir un Guayaquil mejor, un Guayaquil primero.
3: Ingeniera, vienen las elecciones, las tenemos muy cerquita, en noviembre, y candidatos van a sobrar. Los vamos a ver, pero como cuando uno ve informales en el centro de Guayaquil, así. ¿Y cómo saber a quién escoger cuando por lo general salen solo en tiempo de campaña? Fuera de eso ni se los conoce.
4: Yo siempre voy a decir que a mi querido Guayaquil y al Ecuador le hace falta mucha educación política. Creo firmemente que de las 24 horas que tiene el día, 5, 10, 15, 20 minutos deberíamos dedicarnos a revisar quiénes nos quieren representar en este momento dentro de la Alcaldía de Guayaquil y del Consejo Municipal. Preguntarnos y cuestionarnos a aquellos que van a la reelección o buscan la reelección, ¿qué hicieron por nosotros? Si realmente lo que hicieron por Guayaquil nos ha afectado o nos ha beneficiado para tomar una decisión. Y más que todo, creo firmemente en los perfiles nuevos que deben de ser tomados también en cuenta para generar un verdadero protagonismo desde muchos ejes. Me encanta a mí el tema del eje del arte y la cultura, del eje de la educación, del eje de la inclusión, que en Guayaquil sí se ha avanzado. Pero creo firmemente que no se ha podido repotenciar o no se ha podido sacar adelante todo ese esplendor que tiene y hay que devolverle el protagonismo a los niños, a las niñas y a los jóvenes que son la base de la sociedad.
3: Okay, mire, yo considero, y es una opinión personal, no estoy hablando en nombre de la radio, que la administración del alcalde Aquiles Álvarez fue una administración fallida. Y no es porque lo haya hecho mal, sino porque no terminó de hacerlo. O sea, no, nunca sabremos cómo habría terminado esa historia. Allí algo interesante, pero ponerlo como bueno, ponerlo como malo, quizás nos falte información. Pero ya, se pasa la página. ¿Qué esperar de la siguiente administración que venga a la ciudad? En base a lo que no tuvimos en esta actual que todavía está por culminar, todavía no termina.
4: Creo firmemente que las personas que lleguen a representarnos dentro de la Alcaldía de Guayaquil y su Consejo Municipal van a tener 166 días aproximadamente para prepararse, para tomar justamente la batuta desde liderazgo, desde un liderazgo comprometido, desde un liderazgo integrador, desde un liderazgo transformacional, de venir a resolver los problemas que ya están, más allá de justamente poder decir, ya lo hicimos y lo volveremos a hacer, sino que básicamente debe de darse esas oportunidades a las personas que no solamente con palabras bonitas, porque las palabras bonitas siempre aparecen en campaña, que son las lindas promesas que nos hacen siempre, revisar básicamente las propuestas. Estamos prácticamente a puertas de entrada de un fenómeno del Niño que ya tenemos encima y que sí, en efecto, las personas que entren, lleguen a la Alcaldía de Guayaquil y al Consejo Municipal, sé y estoy muy segura que desde un liderazgo que yo conozco aquí de manera muy particular, que está como candidato a la Alcaldía de mi querido Antonio García, creo que lo va a hacer posible. Creo firmemente en el trabajo que él ha venido ejecutando y lo que quiere es proyectar justamente para Guayaquil.
3: Si tuviéramos que hacer una lista de prioridades para quien sea que llegue a la alcaldía en las próximas elecciones, ¿por dónde deberían de comenzar?
4: educación, seguridad, arte y cultura y la inclusión. Porque el día que le devolvamos a nuestros niños, a nuestras niñas, los jóvenes, el de creer directamente en sus talentos, ese día empezaremos a reconstruir el Guayaquil y devolverle a Guayaquil la esperanza de ser la perla del Pacífico.
3: Ok. Educación es una competencia que tiene el municipio, lo puede hacer. Seguridad no la tiene.
4: Así es.
3: A ver qué hace. Después de eso, usted dijo salud.
4: Inclusión.
3: Inclusión. Inclusión netamente está en manos de un gobierno local.
4: Pero pueden articular, siempre los esfuerzos se suman. Por eso yo venía manifestando siempre, dentro de la construcción del Guayaquil, se necesita sí o sí la articulación, no solamente del eje estatal, sino también del eje municipal, de las diversas organizaciones que se pueden sumar y principalmente de la sociedad civil. Todos somos partícipes en la construcción justamente de los barrios y principalmente de Guayaquil.
3: Oiga, pero allí tenemos un problema, le cuento, porque la mejor opción para ser alcaldesa la tiene quien ya estuvo allí y dice, bueno, yo voy a trabajar de manera articulada con el gobierno, lo cual no está mal, pero fuera de ello no escuchamos el resto de propuestas, es como su mejor carta de presentación, pero el trabajo articulado no debe ser el único eje, debe de haber más.
4: Aparte del trabajo articulado, un liderazgo integrador y un liderazgo transformacional, creo firmemente. En efecto, ya alguien tuvo la oportunidad de liderar la alcaldía de Guayaquil, ya tuvo ese espacio como tal. Y nuevamente yo me pregunto, y les abro la pregunta, ¿qué hizo durante todo ese tiempo? ¿Qué ocurrió en Guayaquil durante esa época? Si ya tuvo la oportunidad y demostró lo que tenía que demostrar, démosle la oportunidad justamente a otras personas. Escuchemos lo que viene justamente a sumar, más allá de formar algo de articulación, tiene que ser en este momento lo que Guayaquil necesita es integración como tal.
3: Mm-hmm. Correcto, integración desde los barrios.
4: Integración desde los barrios, cotejiendo directamente desde la ciudadanía, desde la escucha activa, desde el compromiso y desde la cercanía. Yo tengo que estar en territorio, yo tengo que saber cuáles realmente las necesidades de cada una de las personas, subirme a un bus, subirme a la metrovía, subirme a una taxirruta, saber cuánto cuesta un pasaje, saber cuánto cuesta una cubeta de huevos actualmente y lo difícil que para muchas familias a veces conseguir ese dólar para comprar algo o darle para el niño o el estudiante que tenga que irse a la universidad o al colegio, es una decisión difícil, una decisión realmente que genera cuestionamientos hoy en día en lo que está pasando Guayaquil.
3: Ok, hubo un proyecto por tratar de descentralizar la administración pública y llevar el municipio a los barrios. Fue un proyecto bastante interesante, nació muerto, diría yo, porque al final de cuentas no llegó esa administración pública a sectores apartados. Y el ciudadano tiene que verse obligado a llevar su carpetita e ir hasta el municipio. No es una propuesta nueva y la han tenido distintas administraciones, derecha, izquierda, quienes hayan pasado por allí. Es el tipo de proyectos que deberían rescatarse.
4: Claro, existen diferentes mecanismos de participación ciudadana. En uno de ellos es el de la silla vacía, en donde cualquier ciudadano puede presentar esos proyectos que se pueden llegar a ejecutar y obviamente se puede debatir dentro del Consejo Municipal. Y creo firmemente que en varias administraciones no se ha sacado adelante ese mecanismo de participación ciudadana que se puede, a través de los comités barriales que se deben de realizar o ejecutar en todo Guayaquil, liderado por... puede ser por un dirigente o por un mismo persona de como autoridad electa, guiarlos para que desde la realidad que ellos viven puedan presentar estos proyectos y ser debatidos dentro del Consejo Municipal. Yo me cuestiono y yo me pregunto, a veces los concejales dicen es que yo voy a presentar un proyecto para mi área, para mi distrito, para mi realidad, pero ¿qué pasa si fuimos elegidos para representar a Guayaquil? ¿Será que desde esa propuesta también hace hincapié o hace efecto en las otras zonas aledañas de nuestra ciudad? Es realmente un cuestionamiento y eso sí se debe de plantear en diversas mesas técnicas, mesas de diálogo y utilizar estos mecanismos de participación ciudadana que son tan importantes, tan visibles y de conocimiento que siempre ha sido dejado a un lado.
3: Listo, ingeniera. Yo le agradezco por su tiempo, ¿ah? Fue una charla bastante entretenida, comenzando con el fenómeno del niño y que nos va a hacer charlar de aquí hasta que llegue noviembre la campaña electoral. Un gusto haberla tenido aquí.
4: Muchísimas gracias a todo el equipo de Cuantena, la Radio de la Familia, por este espacio.
3: Listo, estuvo con nosotros la ingeniera Cindy Villacreces cuando son las 13 horas con 25 minutos. Y antes de despedirme, hacer una mención que me acaba de hacer un gran amigo mío, hablo de Mario Yaguno, que le envié un saludo a su sobrina. Ella es Camila Belén Astudillo. Acabo de pasar una fotito en el chat grupal, Nati, mi control de audio de sonidos, a ver si me puedo ayudar con ello, porque hay que felicitarla. Ella es abanderada del pabellón nacional de su institución educativa. Con qué orgullo, el tío dice, esa es mi sobrina. Ella se llama Camila Belén Astudillo Yaguno. Éxitos, felicitaciones en tu futuro profesional. Sé que te va a ir muy bien. Si te esforzaste tanto en tu vida colegial, estoy seguro que en la universitaria seguirás igual y tu profesión, en la que sea que escojas, te irá aún mejor. Saluda, pasa muy bien. Disfrútalo, Mario. Excelente sobrina. Cuídense. Fue un gusto haber estado con ustedes en la presente emisión de Cuantena Noticias. Será conmigo, Boris Lorenti, hasta el día de mañana. Tengan buena tarde. Pasen bien.
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0: Saludos cordiales a nuestros oyentes, amigos. Un placer de estar con ustedes hoy. Estamos martes 23 de septiembre de 2026. Bienvenidos todos. Hoy hablar de un tema, selección ecuatoriana de fútbol, porque el resto de los equipos, acá el campeonato ecuatoriano de fútbol, se paraliza, no hay torneo, no hay partidos estos días, por la participación de la selección ecuatoriana de fútbol, que a propósito, esta mañana, esta madrugada, hay que estar pendiente de lo que será el partido entre la selección de Ecuador y Corea del Sur. Partido que va para las 6 de la mañana, pero ya 5 y media hay que estar despierto, tomar las alineaciones, cómo se para Ecuador, cuáles son las bajas de Ecuador, que ya sabemos que no va Plata ni tampoco la Rola Rodríguez. El resto de los equipos trabajando internamente para lo que será el reentrés nuevamente. Y bueno, hay algunos equipos que están comprometidos a trabajar por los que van por el grupo de no descenso. Créanme que esos equipos sí han de estar muy preocupados. Hasta el sueño se les ha de quitar, porque saben que dos de los que van a pelear por el no descenso no estarán en el próximo campeonato 2027. De todo esto vamos a analizar algunos temas, pero el saludo de Eric Flores. ¿Cómo le va, Eric? Bienvenido.
1: ¿Qué tal, don Ángel? Estamos emocionados por el partido de mañana.
0: Así es, señor. Así que usted, como es un poco dormilón, tiene que levantarse muy temprano.
1: Hay que poner muchas alarmas para levantarnos.
0: Ah, sí, tiene que dejar encendida ahí la alarma.
1: Ve, ahí está, tiki-tiki.
0: Tiki-taka, tiki-taka. Así va a jugar Ecuador. Tic-tac, tic-tac.
1: Lleve.
0: Así es, velocidad, concentración. Así el equipo ecuatoriano.

0: creo que solo con presentarse ahí cambie totalmente. Si él quiere jugar, poner su propio estilo, ¿verdad?
1: Por eso es el de Tepo.
0: Claro.
1: Él tiene eso, que llegar a ser.
0: Eso se requiere un poquito de tiempo.
1: Claro, no es como que podemos hablar de que ya ahorita va a ser su mejor partido. Y son partidos de práctica, a la larga.
0: Partido de práctica, partido amistoso. Y que no me vengan con que sí, que ahí está Gallardo. Por eso son los que nunca faltan, ¿ah?
1: Pero eso es bueno.
0: Sí.
1: Porque cuando la gente habla mal de ti, significa porque estás haciendo las cosas bien.
0: Yo le tengo fe al técnico por su trayectoria como director técnico dirigiendo a clubes. Y lo ha sido exitoso dirigiendo, que de todas maneras, de todo... no siempre la victoria te va a sonreír. Tendrás que tener algunos malos ratos. Es normal en una actividad como director técnico. Pero yo creo que sacando a limpio hay más cosas buenas de este técnico.
1: Más que Becasese.
0: Obviamente, está muy arriba de Becasese. Este tiene otro nivel.
1: Ok, supuestamente yo escuchaba ayer un programa que decía que Becasese nunca venía acá a Ecuador, sino iba para Perú y para Colombia.
0: ¿Y cómo así llegó por acá? ¿Quién lo agarró por ahí?
1: Pero es supuestamente, es la prensa amarilla. Que no, que los colombianos dicen que no, que ¿qué hace acá si somos un equipo de baja calidad?
0: ¿Cuál es la prensa amarilla? Explíqueme eso.
1: No le puedo decir nombre.
0: No, pues que...
1: No se puede decir nombre, pues. ¿Cómo le voy a decir eso?
0: ¿Cuál es la prensa amarilla que de la selección? La selección tiene la camiseta amarilla.
1: Eso podrá ser.
0: Es que siempre se le carga, ya sé por dónde va usted. La prensa amarilla, enseguida le echa la culpa. Me imagino que está hablando de los barcelonistas.
1: ¿Qué le podría decir la verdad?
0: No. Usted también comienza... con esas, yo le aconsejo que no aprenda eso.
1: Esas malas mañas.
0: No aprenda esas malas mañas, sí, efectivamente. Bueno, entonces, ¿cómo pararía Marcelo Gallardo el equipo, ah? Con Hernán Galíndez, anótelo, Hernán Galíndez en la portería. En el bloque defensivo va con Alan Franco por derecha, lo pone... A mí no me gusta Alan Franco por derecha. Creo que su mejor puesto, a donde lo he visto desarrollar su buen fútbol, es justamente en el medio campo, como volante de marca. Ese es el puesto. Pero ya cuando lo cambian, lo he visto en algunos partidos, ha tenido que bajar algunos metros el volante para tratar el volante que va por derecha. El extremo ha tenido que bajar algunos metros para reconstruir ese hueco que queda ahí cuando trepa Alan Franco. Eso quiere decir que si bien es cierto, dicen, bueno, si a Franco lo pone a jugar el técnico por lateral derecho, le cumple. Si lo pone de volante, le cumple. Si lo pone por extremo, lo cumple. Pero
1: es
0: 100%, pues. A ver... Yo tengo apreciado por derecha, Ángelo Preciado. ¿Le gusta o no le gusta?
1: Sí.
0: Ah, bueno.
1: Diga, me parece sí, bien, pues, me parece bien.
0: Diga, si no le gusta, ponga ahí el que usted le gusta. En el medio campo, a ver, los dos que estoy diciendo. Preciado por derecha, los dos centrales, va William Pacho con Félix Torres. Recuerde que no está Hincapié, entonces ahí tiene que ir Félix Torres. Y Pervi Estupiñán por izquierda. No hay nada que inventarse allí.
1: ¿Te cree que va a hacer falta Hincapié ahí en esa convocatoria, en esa defensa?
0: Creo, porque en algunos partidos ya ha jugado Pacho con Félix Torres.
1: ¿Ya?
0: Ya, entonces no...
1: Ya es media dupla, ya.
0: No ha pasado nada, sí. Recuerda que... Ahí estaba Ordóñez, estaba también el jugador Félix Torres, ¿ya? Entonces creo que no hay inconveniente ahí. En el medio campo, Pedro Vite con Alan Franco. Esa ha sido la línea de volante, los dos hombres de marca que han venido jugando.

0: como titulares. Un extremo por derecha, Nilson Angulo, y por izquierda, John Yeboah. Y ahora, con la inclusión de Jeremy Sarmiento, allí, un poquito más atrás del 9, que es Jordi Caicedo, que iría en punta. ¿Qué le parece? Yo creo que lo mejor que tiene ahí el técnico Gallardo.
1: La verdad que sí, ahí podemos ver lo que están viendo por YouTube, podemos ver el video de cómo Gallardo llega a la concentración, cómo saluda a los jugadores, al cuerpo técnico, y da, creo que, unas palabras también, ¿verdad?
0: Sí.
1: Podemos escuchar las palabras que
0: dice. A ver si escuchamos algo que dice el técnico argentino Marcelo Gallardo. A ver, ¿qué pasó, Luis?
2: Ahí está. Lo que esperamos justamente es poder ir conociéndonos, aprovechando que tenemos que jugar, obviamente, dentro de ese proceso de conocimiento de unos partidos por jugar, pero lo más importante es que vamos a aprovechar esta liga acá en Asia para ir conociéndonos entre todos, así que primero quiero que lleguen todos los chicos que falta, que va a ser durante el día de hoy. Empezaremos a hablar un poquito más en detalle sobre lo que...

0: Muy bien, ahí estuvo el técnico Marcelo Gallardo, ya dándole algunas palabras a sus jugadores. Eso sí, usted lo ve, sonrisita ahí, de hombre, carita de
1: buen muñeco, padre, de muñeco. ¿No?
0: Pero también se maneja su carácter.
1: La verdad que sí.
0: Es que tiene que haber, pues.
1: De ambas y ambas.
0: El carácter ahí para que los jugadores sientan de verdad que ahí tienen un hombre que se respeta su nombre, de tal manera que no me vas a hacer quedar mal si yo te doy la confianza para que arranques como titular o entres en el equipo. Tienes que demostrarlo, pero si no, el jugador mismo se está relegando.
1: Ya a las 10 de la mañana tuvieron su primer entrenamiento con Gallardo en el estadio. Para...
0: Hay buenas noticias de este chico Jeremy Sarmiento, ¿no?
1: Sí, demasiadas, que es uno de los mejores y se está haciendo lucir en la cancha, que posiblemente de verdad vaya de titular.
0: Oye, es que en la época de Gustavo Alfaro, fue el jugador que más se destacó.
1: La verdad que
0: yo
1: sí.
0: Yo no sé qué le
1: hasta
0: hizo...
1: Hasta hizo un gol.
0: Yo no sé qué le hizo a Becasese, pero le cayó mal y no quiso saber nunca más nada de Jeremy Sarmiento. Alegando que estaba lesionado, que no estaba en sus planes, en fin, una serie de cosas que molestaba, porque lo que le veníamos haciendo seguimiento a Jeremy Sarmiento, sabemos que es un jugador de muchas condiciones técnicas y que lo demostró cuando Gustavo Alfaro estaba al frente de la selección.
1: La verdad que sí.
0: Solamente cuando estuvo, pues, Becasese.
1: Lo mandó a dormir, lo mandó
0: sí,
1: a la banca.
0: Sí,
1: pero,
0: sí.
1: ¿Sabe qué? Yo sigo con lo que dije ayer. Hay que darle suavecito a este jugador por lo de la lesión que tuvo el 29 de agosto. Entonces tampoco es como que exigirle demasiado. Que juegue el primer tiempo para que no los desgaste. Recordemos que es partido amistoso, no hay que dejar todo en la cancha.
0: Sí.
1: Como que para que el jugador, si le llega una pequeña molestia, se recupere para el partido del día, la siguiente semana, que es el 1 de octubre.
0: Yo me preguntaba las bajas que tuvo Ecuador. En este caso no es una lesión grave la que tuvo Gonzalo Plata y también la Rola Rodríguez. Fueron golpes en su pierna derecha, problemas musculares, y que eso se quedaban los jugadores pues con el club para tratar de llegar en buena forma. Bueno, quiero decirles que la seguridad es una garantía en el trabajo. Seguridad, ¿qué quiere decir? Que hoy en día hay bastante comercio, el ciudadano en sí se siente confiado porque hay seguridad, hay garantía, ¿verdad?
1: La verdad que sí, como estábamos antes, la seguridad sí ha cambiado bastante, ha mejorado. Ya se puede salir, las familias ya van a los parques, volvemos a tener las mismas actividades que antes. Para como estábamos, es mucho mejor.
0: Así es, señor. Eso quiere decir que hay seguridad, hay garantía. 13 horas con 51 minutos. Seguimos. Y bueno, hablar de la selección ecuatoriana de fútbol quiere decir que Gonzalito también tiene que recuperarse porque tiene el mismo problema de Gonzalo Plata. Recuerden que es la figura del Flamengo, sigue en Copa Libertadores de América, está en semifinales ya, y caramba, jugadores de esa talla de la selección ecuatoriana de fútbol son dos bajas, porque la Rola también cumple un rol espectacular ahí haciendo dupla con Gonzalo. Pero bueno, hay que darle. Ecuador, lo bueno es que lo que dijo Gallardo, que es un proyecto que lo terminó aceptando. Porque hay
1: buenos jugadores.
0: Hay buenos jugadores.
1: Jugadores
0: hay
1: que están.
0: Hay madera para.
1: Y no son jugadores que están jugando aquí en Latinoamérica.
0: Claro.
1: Son jugadores que están jugando en el otro lado del mundo, ya prácticamente.
0: Así es. Entonces, de arqueros. Por ahí se decía también de que. ¿Qué pasa con los arqueros? Que ¿por qué no convocan el de acá? ¿Por qué no el de allá? Han convocado 3 arqueros de primer nivel. ¿Qué?
1: Galíndez en primer lugar.
0: Claro, Galíndez, titular inamovible, y también lo puede ser como titular Gonzalo Valle, porque tienen un nivel
1: casi parejo. ¿No? Pero sí. ¿Sabe que yo creo que en este partido pusieron a jugar a Gonzalo a Gonzalo Valle.
0: Gonzalo Valle.
1: A él lo pusiera a jugar por el simple hecho de que como es partido amistoso, porque ya sabemos que Galíndez...
0: ¿Usted quiere verlo que juegue?
1: Claro, que ajá, yo ya, creo que es arquero bien.
0: Me comunico con Marcelo Gallardo para ver si para el grupo suyo, para Eric Flores, quiere que ponga a Gonzalo Valle. Dice, bueno, más tarde hablo con el muñeco. Y bueno, entonces te decía que también tiene un tercer arquero como Moisés Ramírez, que es otro arquero.
1: ¿Dónde juega? ¿Dónde está para Moisés? ¿Dónde es arquero?
0: Creo que está en Portugal.
1: Ah, el país de Cristiano Ronaldo.
0: Entonces, oiga, ahí tiene tres arqueros.
1: Saliendo de donde esperas nada, ¿usted cree que de verdad la noche amarilla del 2027 va a llegar Cristiano Ronaldo? ¿Se ha escuchado esos rumores?
0: Para el 2027, no.
1: Supuestamente va a llegar Cristiano, el empresario que trajo a Messi,
0: ya.
1: Va a traer también a Cristiano Ronaldo para la noche amarilla,
0: ¿usted
1: supuestamente?
0: Escucha por ahí.
1: Oiga, eso lo dijo su gran amigo, Vito Muñoz.
0: Pero
1: Vito, no, eso lo dijo su gran amigo.
0: Va a haber dicho Vito para levantar ahí ya. ¿Quién lo dijo? Vito lo dijo.
1: Para la premisa, ¿verdad?
0: Eso.
1: Pero si trajeron a Messi, que Messi es el God.
0: Claro que sí, pero hay que esperar porque mira cómo está el equipo del Barcelona. No es de
1: juega con el Independiente entonces.
0: Claro, porque hay que aceptar la clase de jugadores que tiene Barcelona hoy en día. No son esos jugadores que pueden atraer la atracción de los futbolistas. Lamentablemente hay que decirlo, pero Barcelona... en esta época del 2026 creo que ha sido una de las plantillas de menos calidad técnica, si se puede decir. La verdad que Barcelona, comparándolo en otras épocas, grandes jugadores que tenía, y eso era la atracción, es decir, que para traer a una figura tiene que estar más o menos relacionado con el otro grupo de jugadores. ¿Qué hace que lo traigas a Cristiano Ronaldo? Nada más. Pero y si la gente está disolucionada del primer plantel, no te va a servir de mucho. Entonces, primero tienen que atraer, tienen que convencer al público amarillo, a la hinchada del Barcelona, pero con fútbol, haciendo verdaderos partidos a donde el aficionado, caramba, comience a creer en su equipo. Pero si sigue esa misma tónica, un equipo sin convencer, un equipo que
1: no tiene mucho que decir,
0: que no tiene mucho que brindar de fútbol. Lamentablemente así es, pero allá el que tiene que responder a esas palabras son los señores dirigentes que han pasado por allí. Ellos son los que se encargaron de traer contrataciones que no le han servido para nada al equipo del Barcelona. Bueno, y continuando con la selección ecuatoriana de
1: fútbol. Ahí está, podemos ver cómo están entrenando.
0: Partido, a ver... Eso, a ver, estamos viendo ahí la práctica del equipo del Barcelona, ¿no?
1: No, de Ecuador.
0: Ah, de la selección.
1: De la selección.
0: Ahora sí, Luis, gracias.
1: Sí, yo, te sale de Barcelona, ahí está.
0: Que, mira, daba la impresión que era el Monumental.
1: No, ¿cómo vas a comparar ese estadio bonito, bien hecho, con el Monumental? No, ya,
0: y... Qué bien que lo reconoce ahora, ¿no?
1: Imagínese, ¿no?
0: Un equipo con la selección ecuatoriana de fútbol, creo que veo muy entusiasmado a sus jugadores. Claro, es que
1: jugadores.
0: Hay como ganarse un puesto, ganarse la confianza del técnico, tiene que demostrar.
1: La hinchada también.
0: Y la hinchada también.
1: La hinchada también, porque estábamos mal con la...
0: ¿Qué hora se levanta usted?
1: ¿Mande?
0: ¿Qué hora se levanta usted?
1: Yo, ¿De verdad es mentira?
0: 9 de la mañana.
1: No. Hay días que me levanto a 6 de la mañana por temas de trabajo.
0: Ah.
1: Sí. Los días que me levanto a 6 de la mañana.
0: Yo me preguntaba porque el partido.
1: Va a haber que va a tener un mensaje mío a las 6 de la mañana. 5:30 voy a estar despierto viendo la previa y voy a mandarle un mensaje. Don Ángel, despierto.
0: Una previa. Yo ya a las 5 de la mañana yo estoy despierto. Así que no hay problema para mí. Hay que estar también viendo las previas.
1: Lo que se dice.
0: Ecuador.
1: Oiga, y lo hagan, recordemos para nuestros oyentes que es señal abierta.
0: Oiga, no.
1: Señal, ya la Tri lo confirmó con un post.
0: Vea,
1: que va a ser señal abierta en TCI y Teleamazonas.
0: Tremenda noticia que nos da Eric, vea.
1: La verdad que sí.
0: Sí. Tremenda noticia, caramba. ¿Ya la gente lo sabía o no lo sabía?
1: Sí, lo sabía. Recordemos que lo estamos diciendo desde ayer ya.
0: Desde
1: ayer lo estábamos diciendo y hoy día ya es confirmado ya.
0: De verdad, ¿no?
1: Ya es recontra confirmado.
0: Sí, bueno, para mantener a la ciudadanía informada y que en estos tiempos lo que se necesita un poco de tranquilidad.
1: Ahí te mando la foto, Luis.
0: Y bueno, qué mejor ver un partido de fútbol a donde el aficionado se divierta viendo fútbol.
1: La verdad que sí, tener otra vez la confianza, que todo mundo pueda ver el partido, no solo gente que tenga ciertos programas, internet, no, todos que tengamos televisión, una antenita y emocionarse, vivir el sueño ya del 2002 creo que fue, ¿verdad?
0: Y creo que hay la posibilidad que todos los partidos de Ecuador sean transmitidos por señal abierta.
1: Ojalá.
0: ¿Qué le parece?
1: Ojalá que sí.
0: Es una tremenda noticia para la ciudadanía.
1: Para el país entero.
0: Que el Estado le da pues ese privilegio a la afición, que se divierta viendo fútbol, porque...
1: Eso es lo que cambia a la gente.
0: Lamentablemente habían las empresas de televisión que compraban los derechos, y el que no tenía dinero, pues, no podía ver los partidos.
1: La verdad que sí, lo dejaban afuera. Eso lo tienes que escucharlo por radio. Y no está mal, la verdad.
0: Bueno, pero ahora sí vas a poder ver un partido de fútbol. Y qué más que la selección ecuatoriana, ¿no? Ver esta presentación. Luego viene el partido el próximo 1 de octubre, jueves, creo que también cae, día jueves.
1: Ahí está.
0: Frente a Japón. Ese partido sí va para las 5:10 de la mañana.
1: Ese sí toca madrugar.
0: Así es.
1: Ahí sí toca conseguir un gallo.
0: A las 4 de la mañana tienes que estar despierto.
1: Ahí me llama, pues ahí me pone a timbrar.
0: Ahí le pego un timbrazo ya. ¿Esa hora qué va a estar despierto usted?
1: No, ya eso ya es mucho ya. Imagínese, 4 de la mañana ya. Paso no duermo, pues si me acuerdo como a la 1.
0: Ahí está.
1: Eso no duermo.
0: Viendo películas ahí. Que no son nada constructivo.
1: No, a veces quedando escuchando programas deportivos para ponerme el día.
0: Novela por ahí, ¿no?
1: Oiga, pero TC y Teleamazonas.
0: Bueno, entonces así es, ya. Vamos para allá, vamos un ratito a darnos otra vueltita por acá, mi querido Luis. Claro que sí. Bueno, 14 horas con un minuto ya cayó palito. Bueno, decirles que el crecimiento en el trabajo, realmente que cada día la gente comienza a incentivarse porque se ve que hay seguridad. La gente en la parte, el trabajador que trabaja en la calle, la verdad que me este fin de semana sobre todo he visto mucho trabajo, los trabajos que realmente...
1: Los informales.
0: Los informales especialmente, ¿no? Eso quiere decir que hay seguridad. Muy bien.
1: ¿Y sabe qué? Vaya a la bahía, vaya a comprarse la cachina para Navidad, ahí se dará cuenta de las cosas.
0: Así es. Entonces usted ya puede hacer un emprendedor porque tienes esa garantía de que hay seguridad. 14 horas con 2 minutos, vamos a hacer el corte y luego retornamos.
1: Ya.
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0: 14 horas con 7 minutos y estamos de vuelta. Y bueno, tenemos el grato placer de tener un invitado de lujo, Emilio Pinargote, con quien vamos a estar conversando algunos temas de la gastronomía. Y sobre todo, se vienen estas festividades octubrinas y que obviamente va a estar colmado de todo esto, en la cual Emilio nos va a explicar los artistas invitados, pero primero el saludo. ¿Cómo le va, Emilio? Bienvenido a Ecuantela Deportes.
1: Mi querido Ángel, ¿cómo estás? Eric, qué gusto saludarte, maestro. Gracias a toda la gente de TN por tenernos acá presente y hablarles a todos ustedes de lo bonito que se viene en octubre, porque se viene la mamá de las ferias, del jueves 8 de octubre al 11 de octubre. Una cartelera sin igual, unos días listos para disfrutar con familia, con amigos, para poder ahorrar, porque van a haber precios de feria. Mira, tenemos de todo como en botica, mi querido Angelito.
0: Oiga, ¿sabes qué? Me hablan de que va a haber un artista de lujo que lo va a poner a bailar.
1: No, uno.
0: Varios.
1: Todos los días tenemos varios internacionales.
0: Pero comenzaron con uno y ahora han ido aumentando ya y son algunos. Entre ellos, me permito dar el nombre de uno que los pone a bailar, un cumbiambero.
1: ¿Cuál de tantos?
0: ¡Américo!
1: ¡A morir! Como dice Américo. ¿Ah? Américo está con nosotros, está confirmado. Déjeme decirle la cartelera. Vamos en orden. El jueves 8 de octubre arranca la mamá de las ferias con el gran combo de Puerto Rico y los hermanos Rosario. Salsa y merengue para la gente que le gusta bailar. El viernes nos vamos con Miriam Hernández, Fonseca y Audi. Atención el sábado, porque se viene Olga Tañón, Américo, Eric Escobar, el romántico del vallenato, y Douglas Bastidas de Tranza. Y el domingo sí, anda tempranito, porque mira, vamos a botar la casa por la ventana. Segundo rosero después de tantos años vuelve al Ecuador. Don Medardo y sus players, Papaya Daga y Tierra Canela. Y esto sin olvidarnos que el corazón central de la feria es la carpa cervecera, y ahora es carpa cervecera del despecho, que también tiene su propia agenda y cartelera musical.
0: ¿Cuál es el local? ¿A dónde es ese escenario?
1: El epicentro va a ser en el Estadio Modelo Alberto Spencer, desde el jueves 8 de octubre hasta el 11. La pregunta que me han hecho las personas es: oye, Emilio, ¿pero por qué parte? ¿Qué parte va a ser la mamá de las ferias en el estadio? ¿Va a ser solo el ala de la Kennedy o va a ser solo el ala de la Juan Tan Camarengo? Señoras y señores, cuando yo les digo que nos tomamos el Alberto Spencer, es porque es todo de la mamá de la feria. La Avenida de las Américas, la Juan Tan Camarengo, la explanada, el estadio. Todo es acaparado para la mamá de la feria, para que tú vivas una experiencia sin igual.
0: Sí, señor. Y todo esto, hay una confianza en el público que ahora se nota que hay un poco de seguridad, un poco de tranquilidad que pueda el trabajador, el ciudadano, ir a ver este tipo de espectáculos.
1: Por supuesto. A ver, yo creo que la carta de presentación fue lo que sucedió el año pasado. El año pasado, esta feria dejó más de 7 millones de dólares en ingresos, albergó a 164 mil personas que se dieron cita, los desmanes fueron casi ceros. Entonces, cuando te digo casi ceros, porque no hubo mayor cosa, y este año va a ser exactamente igual. Hemos buscado un lugar más céntrico para que las personas puedan llegar, para que no tengan el problema de que no me queda lejos. La seguridad, contamos con el apoyo de la ATM, contamos con el apoyo de la Policía Nacional, de la Comisión de Tránsito, contamos con el apoyo también de 500 efectivos privados de seguridad que vamos a tener. Entonces, estamos garantizando que usted, que va a darse cita con su familia, con sus hijos, con su mamá, tenga la certeza y la tranquilidad de que va a poder disfrutar. Aparte que lo hemos venido diciendo a lo largo de esta gira de medios, que ya no vas a tener que esperar hasta Black Friday, hasta Navidad, para aguantar y agarrar los descuentos. No, señores, tenemos más de 200 locales, más de 200 emprendedores, que todos tienen el mismo lema: precios de feria. Entonces, eso que tanto te gustaba y que quieres comprarlo, ahora lo puedes hacer en la feria a precio de feria.
2: Don Emilio, ¿y los valores?
1: Mi querido Eric, ¿cómo estás? Qué gusto saludarte, maestro. Buena pregunta. Las entradas arrancan desde los $10. Por eso te digo que como nosotros no hay nadie. Porque con $10 entras a la feria, visitas y recorres más de 200 locales que vamos a tener. Anime, cómics, moda, belleza, tecnología, automotriz, bienes raíces. O sea, de todo como en botica, un mundo especial para los niños para que se diviertan. Con esa entrada disfrutas de todo eso. Y aparte, ves a 3 artistas por día. O sea, imagínate, nadie te da... eso, solo nosotros, la mamá de la feria.
0: Qué bien, estamos hablando con el presentador, un maestro en el escenario. Así que, Emilio, de verdad que con esto y los valores que acabas, y la pregunta te digo, ¿qué tiempo tienen trabajando ya con la mamá de la feria?
1: Bueno, la mamá de las ferias es un proyecto que arrancó realmente el año pasado. Porque, por ejemplo, ¿qué es lo que buscaban los organizadores Wave Music, los empresarios que están atrás de la mamá de las ferias? Que las nuevas generaciones, como por ejemplo Eric, que no se acuerda de la feria de Durán, acuerda de lo bonito que era irse, reunirse en familia. Esa tradición se había perdido en Guayaquil. La recuperó Wave Music, los empresarios, y trajeron la feria el año pasado. Y bueno, te digo, $7 millones y más de 164,000 personas albergaron. Y este año vuelven a hacerlo porque la gente lo pidió, porque la gente lo solicitó. Es más, me atrevo a decir cosas que no debería decir, pero como no me dijeron que no las diga, pero tampoco me dijeron que las diga. Es
2: como
1: más,
2: primicia, como primicia.
1: Están escribiendo que la quieren en Quito, que la quieren en Cuenca, que la quieren en las grandes ciudades, porque están viendo el magno evento que se está realizando.
2: ¿Te acuerdas? ¿Y desde qué hora, qué hora?
1: Desde las 12 del día. Es una pregunta muy buena, Eric y Angelito, porque tu entrada de $10 te permite recorrer la feria. Entonces, si te está diciendo que por 10 latas vas a entrar a la feria y al concierto, no llegues solo al concierto, disfruta de toda la feria. 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
0: Como debe ser.
1: Ahora, ¿no? Si nos vamos todo el personal de ETN y son 10, agarramos un palquito bonito con mesa, silla y un mesero que nos va a estar atendiendo a cada rato. Entonces, mientras tú estás escuchando, me libere, gran combo, tú, servicio, y viene el mesero, ¿da? Y le trae lo que usted quiera.
0: Bueno,
1: hemos pensado en todo.
2: Banda, literal.
1: Hemos pensado en todo,
0: claro,
1: muchachos.
0: Que sí, no hay cabos sueltos ahí, ¿no?
1: Estamos completitos.
0: ¿Se acuerda de la discoteca William Exclusive?
1: El Exclusive, era peladito, no, a esa no llegué yo.
0: Largo de la calle Los Ríos.
1: Esa no llegué yo.
0: Por Dios.
1: Pero mi abuelo, que en paz descanse, me contó unas historias muy buenas por allá, así que...
2: Buena salsa,
1: pero salsa es lo que va a haber con el Gran Combo de Puerto Rico. Y escuchen, ¿saben lo que me gustaba de eso? Cuando veía que el Gran Combo hace su en sus páginas web, dice que van a estar acá en Ecuador, que van a venir a la mamá de las ferias, leía los comentarios abajo, gente de Cali, de Medellín, de Lima, de Argentina, que decían, oye, tienes tiempo que no vas a nuestros países, nos va a tocar ir a Ecuador para poder disfrutar. Entonces, imagínate, eso significa que Guayaquil está volviendo a ser la cuna de los grandes eventos, porque eso era Guayaquil. Los artistas no esperaban venir a otras ciudades cuando les hablabas de Ecuador, querían venir a Guayaquil, y eso es lo que está tratando de hacer la mamá de la feria y obviamente sus empresarios, de que Guayaquil vuelva a tener esa identidad, porque se lo merece.
0: Hay que reactivar eso, porque ¿por qué te partí por la William? Porque venían grandes artistas en aquella época. Y bueno, de repente se fue yendo a la capital de la República. ¿Tú ves?
1: Tal cual.
0: ¿Verdad?
2: Todos entonces, los artistas llegan allá.
0: Exacto. Entonces, me alegra mucho que se retome nuevamente esto y se le dé vida algo que la gente quiere vivir, quiere sentirlo. Y la verdad, sobre todo la juventud, que es la que, caramba, copa los escenarios.
1: Por supuesto, y qué bonito es, por ejemplo, yo soy papá y tengo a mi esposa, qué bonito es ir a un lugar y saber
2: que voy a estar seguro,
1: de que mi esposa va a estar contenta, que es lo más, para el que es casado, eso uno tiene la tranquilidad y la felicidad de la mujer, que va a poder comprar y que yo voy a estar tranquilo y mi bolsillo va a estar tranquilo porque los precios son de feria. Que mis hijos no van a estar con la típica, vamos, ya, no, nada. Se van a quedar felices porque hay un mundo entero de niños para ellos. Porque la suegra, si vas con la suegra y luego se los chantas a los niños para que tú te vayas a la carpa cervecera o te vayas al concierto, va a estar feliz porque tiene de todo para ver. Entonces, imagínate, todo eso sumado a la seguridad que te está brindando el evento, no, es un éxito total.
0: Bueno, entonces esto comienza el día 8 de octubre y esto se prolonga hasta el 11 de octubre.
1: Tal cual, ¿verdad? Desde el 8 comienza la mamá de las ferias, porque ferias, muchas, pero como esta, no, ninguna. Y no, recuerda una cosa, esta es una pullita que quiero lanzar. Guayaquil no es Daule, Guayaquil no es San Borondón. Guayaquil es Guayaquil y nosotros vamos a celebrarlo en el epicentro, en el Estadio Modelo Alberto Spencer.
0: Sí, señor, la invitación está hecha, así que mira los precios, reitéralos nuevamente para que la gente vaya dejando sus ahorritos por ahí, a pesar que creo que cualquiera va a tener 10, 20, 50 dólares.
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0: No necesitas de estar buscando los puntos ahí del Wi-Fi.
1: No, que me voy a conectar a la alcaldía, nada.
2: Ya está directa la vuelta.
1: Ya estamos directa con la vuelta.
0: Bueno, qué bien. Oiga, y apartándonos un poquito, usted que me dice que es harta pelota. Mañana juega Ecuador.
1: Mañana juega la Tri. Mañana juega la Tri. Sí, ya estamos activos nosotros. No, yo me levanto a las 6, pero por la Tri. ¿Sabes qué quiero ver? Quiero ver el.
2: La previa
1: y quiero ver la inauguración que le vamos a dar al muñeco Gallardo,
2: la
1: ¿no?
2: Que sí.
0: Sí.
1: ¿Qué tal le parece a usted el muñeco?
0: Mira, yo siempre estuve de acuerdo con la llegada del muñeco Gallardo. Es un técnico.
1: ¿Usted no era fan de Becasese?
0: No, para nada. No. Yo fui uno de los detractores, si te puedo decir. ¿Por qué? Por la tosudez de Becasese. Becasese no aceptaba sugerencias.
1: O porque era muy tibio, porque yo también yo lo sentía, no sé, Eric, cómo lo veías tú, yo lo sentía tibio, o sea, un tipo que tenía un equipazo, un plantel de primera y que tenía que ir para adelante, aguantaba.
2: Él iba con la segura de que si empatamos y no nos meten gol, estamos bien.
1: Era ganancia.
0: Era ganancia. Que lo hizo a un lado a Jeremy Sarmiento.
1: Buenísimo,
0: Jeremy. Buenísimo ese pelado. Y ya lo ha considerado Gallardo porque es un seguidor, un conocedor mucho del fútbol.
2: Por gusto no está jugando.
0: Y esto lo tiene. Y ha sorprendido al muñeco Gallardo, que sin duda va de titular en el arranque de este partido con Corea del Sur.
1: ¿Cómo ve mañana el marcador?
0: Bueno, te cuento que Corea del Sur en el último campeonato mundial, que fue eliminado también en ese grupo, campeonato que se jugó en Estados Unidos, Corea y, Canadá y México, ¿no? Bueno, creo que sí le podemos ganar.
1: Sí, sí le sacamos un golcito.
0: Sí, le sacamos un marcador a favor. El que lo veo más fuerte es a Japón.
1: Sí.
0: Es una selección.
1: Sí, está demostrando.
0: Y aquí vamos a jugar con Japón el día 1 de octubre, que cae un día jueves. Y ahí sí vas a tener que madrugar un poquito más porque el partido va a ser a las 5
2: y 10 de la mañana.
0: Ese está
2: con el gallo.
1: Con el primer cantar del gallo. Ahora yo le pregunto a ustedes, ya que estoy aquí, me voy a empapar un poquito de los que saben de deporte, que son ustedes. Ener Valencia echaba a la selección ya, ¿no? Adiós, gracias.
2: No podemos decir eso.
1: Adiós, gracias.
2: ¿Cuántas emociones nos dio ese negrito bello?
1: ¿Y cuántos dolores de cabeza también nos dio?
0: Los dolores de cabeza que tienen los hinchas de Boca ahorita.
2: Para mí, Y cuando hizo el 11 de septiembre su primer gol, ahí sí todo emocionado.
1: Pero ustedes como... me hace acordar cuando decía, aunque pegue y mate, marido es.
2: No, hermano.
1: Sí.
2: No, yo no puedo decir eso. Usted,
1: yo le agradezco. Emociones. Yo le agradezco lo que hizo por la selección. Pero hasta ahí nomás.
0: Ahí nomás.
1: ¿Quién te trajo, diría, que en paz descanse, Piquito Hidalgo, que se hubiera revolcado en la tumba de ver la última participación del Superman? Sin embargo, creo que ha hecho. ¿Quién va para ese puesto? ¿Quién es el opcionado?
0: Jordi.
1: ¿Jordi?
0: Claro.
1: ¿Para usted?
2: Para mí, Jordi es el mejorcito ahí. Sí, sí, sí, en ese puesto pegaría a Pepa. Ojalá que meta su gol. O Pepa, ese que nos sorprende Jeremy.
0: También hay este chico, Riquelme Angulo.
2: El Ricky.
0: Sí. Del Team Angulo.
1: Sí.
0: Que salió de... Tiene 18 años.
2: Recién cumplido el 11 de septiembre.
0: Fue transferido rápidamente, está en el Sunderland de Inglaterra.
2: Y no está jugando.
0: Buen jugador, oiga.
1: Oiga, y ojalá que esta nueva camada nos permita a los que somos fanáticos, porque yo soy fanático, yo no soy periodista deportivo, pero me gusta el fútbol, y ojalá ver otra vez cuando sea la plantilla de las selecciones, ver jugadores del Barcelona, ver jugadores del Emelec, ya no se ve en la lista de convocados Barcelona, Emelec. ¿Se acuerda cómo antes era? Solo era Barcelona, Emelec Liga, Barcelona, Emelec Liga y por ahí el Nacho, pero ahora...
2: Solo Independiente.
0: Era... Ese bloque defensivo del Barcelona, Quijano, Lecaro, Macías y Bustamante.
1: Imagínese.
0: Ese era el bloque defensivo más reconocido en el fútbol ecuatoriano. ¿Y qué era lo que venían los técnicos? Venían y decían, quiero la defensa del Barcelona. Se venían los cuatro del Barcelona. Y de Quito venían el Polo Carrera, Tito Larrea, Mario Zambrano, Enrique Portilla, jugadores de esa
2: leva.
0: Sí, pero la mayoría... eran de acá, del fútbol, de Guayas. Lamentablemente, hoy por hoy...
2: Pero eso es mejor a la larga, porque vemos otra mentalidad también.
1: Bueno, también...
2: Eso vemos otra mentalidad de crecimiento, diferente forma de pensar un DT de los de aquí. Entonces, para mí... es mejor que estén jugando afuera que estar acá.
1: Pero yo estoy aquí como que en el medio de las dos generaciones. ¿Ah? Yo estoy aquí como que él está muy joven acá. Me gana con algunos añitos nada más, con algunos. Pero lo que yo decía es, él tiene razón. ¿Por qué? Porque antes nosotros hablábamos de que ¿quién cruzó el charco? Puede ser Jaime Iván Cavies, que hizo maravillas allá en el Perú y en el Celta. Sí. Pero no existía. Luego vino obviamente Valencia, el Tanque Hurtado, el Nico Asensio, pero no era muy común decir, oye, está jugando un ecuatoriano en Europa. Hoy ya tú lo ves a Pacho caminando de tú a tú con cualquiera de los europeos. Hoy tú lo ves a
2: Campanita también.
1: A Campanita codeándose con los grandes.
0: Mira que Gallardo le gustó ese proyecto de ver la generación de futbolistas que hay acá en el Ecuador. ¿Por qué? Porque la mayoría de ellos están jugando en Europa.
1: Sí.
0: Y a gran nivel. Entonces, es fácil. Yementú, Pachito, imagínate que es el portaestandarte ahí en ese bloque defensivo. Y
1: El niño Moy.
2: Hincapié es que no vino, pero Hincapié es un buen referente en la defensa.
0: Entonces, así que sí.
1: Al que me lo critican, pero... todo
2: no, equipo. no va a hablar de él.
1: Al que me lo critican, que es a Gonzalito Plata.
2: Ya, pensé que era el otro.
1: A Kendry. Oiga, déjenlo. Bueno, escúcheme, Gonzalo ha demostrado más. Pero usted tiene que entender que los futbolistas tienen sus épocas buenas y tienen sus épocas mal. Déjenlo, que es muchachito, tiene que...
2: Me habla mal de Ender y me deja a Kendry, que está todo bien. No, yo no le estoy diciendo que
1: Kendry está todo bien. Lo que le estoy diciendo es que es muchacho. Oiga, a los 18 años, con esa fama, con esa billetera,
0: es difícil
1: no marearse, es difícil no tener los pies sobre la tierra. Ojalá que la gente que tenga él y su familia lo apoyen para decirle, oye, aterriza, que esta oportunidad que estás teniendo, pocos la tienen.
0: Así es, señor, yo le piqué carta y lo metí al fútbol, pero terminemos con el asunto, ¿no?
1: Señoras y señores, agradecerle primero que nada a ETN, a usted, mi querido Angelito, a ti, Eric, por la invitación, por tenernos acá, y para decirles a ustedes que nos están viendo y escuchando también, la invitación está hecha. 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Gran combo de Puerto Rico y Hermano Rosario el primer día. El segundo día, Fonseca, Miriam Hernández y Audi. El tercer día nos vamos con Olga Tañón, Américo, Eric Escobar y Douglas Bastilla de Trance. Y el cuarto día nos vamos con Segundo Rosero, Papaya Dada, Don Medardo y sus players y Tierra Canela.
2: El domingo está Pepa. Papaya está en de Embrun.
1: Por favor.
2: Está en Embrun. La jama. La jama está ahí. También es
1: un fuerte pabellón entero de buena jama.
2: Eso es lo mejor de todo, ¿no? Tiene escuchar a Bravo. Tiene
0: una bandeja.
1: Chicos, muchísimas gracias.
0: Gracias, Emilio, por haber aceptado nuestra invitación. Y esta es su casa cuando quiera. Siempre a la zurda.
1: Muchísimas gracias, chicos. Los esperamos a ustedes también por para rumbear allá en la mamá de las ferias.
2: Lido.
1: Maestro.
0: Emilio. Un gusto.
1: Muchísimas gracias a todo el personal de ETN.
0: Amigos, gracias por la invitación. Ya está hecha, ¿no? Y te agradecemos, Emilio. Amigos, gracias por la sintonía. Los esperamos el día de mañana. Pásenla bien. Buenas tardes.
1: Un placer.

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tiempo se pasa volando, ya estamos 23 de septiembre y créanme que yo me sorprendo cada día con el tema de del tiempo, de cómo pasan los días. Y como yo les mencionaba, el tema de las lluvias es algo que se veía venir. Yo, como les digo, el día de hoy yo vine tarde acá a Radio Cuarentena. Yo llego a 8 de la mañana, soy las que llega tempranito. 8 de la mañana, pero llegué 9:30, mojada, el tráfico, todo. Pero lo importante, créeme que lo importante es que llegué segura. Llegué mojada, con tráfico y todo, pero segura. Segura, llegué tranquila a la radio, llegué muy bien. Y créeme que eso vale más. Creo que eso vale muchísimo más que cualquier otra cosa. Y sí, efectivamente regresan las lluvias y ya estamos iniciando con este tema de las lluvias. A las 3 de la mañana empezó a llover en algunos sectores, en otros empezó a las 11 de la mañana. Y créanme que lo que se viene va a ser lluvias y lluvias y lluvias. De verdad le digo, yo ya le venía advirtiendo, ¿no? Ya lo veníamos hablando aquí, lo que les decía el INAMI, la advertencia meteorológica tal, la advertencia meteorológica tal, hasta que se dio. Empezó la lluvia, empezó a llover, no sabemos hasta cuándo. Bueno, ya eso lo vamos a estar leyendo en el transcurso del programa. Y darle también gracias a la Fundación 9 de Octubre, que es gracias a la Fundación que se hace programa ayudando a la comunidad. De verdad, agradezco muchísimo a la Fundación 9 de Octubre, que siempre se preocupa por los demás, por la comunidad, por la población que nos está viendo cada día, escuchando por el dial. De verdad, agradezco infinitamente a cada uno de los miembros de la Fundación 9 de Octubre. Y también no olvidemos que tenemos que seguir las redes sociales de la radio Ecuantena. Estamos en las diferentes redes sociales de la Fundación también. Ustedes nos pueden encontrar por TikTok, por YouTube, por X. Justamente en este momento estamos en vivo por Facebook, estamos en vivo por YouTube. Estamos en vivo en todas las plataformas, menos en Instagram y TikTok. Pero de ahí en todas estamos ahí en vivo. Estamos también en la página web como Radio Cuantena. Nos pueden encontrar también ahí. 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Y ahora sí, amigos, entramos en el tema del clima. Como nosotros siempre iniciamos el programa ayudando a la comunidad con el tema climático, ¿ok? Yo ya le dije, las lluvias van a seguir. Y eso lo va a corroborar el INAMI. Como yo siempre le digo, revise, por favor. Revise las redes sociales del INAMI. Revise las redes sociales de la Secretaría de Gestión de Riesgo. Revise las redes sociales del Ministerio de Transporte e Infraestructura, que son muy importantes. Este miércoles 23 de septiembre, el INAMI prevé un cielo nublado, con lluvias de intensidad variable en varios sectores del país. En la costa, las precipitaciones se presentarán en 7 ciudades, con tormentas en Santo Domingo y Quevedo. En la sierra, se esperan lluvias en 4 ciudades, incluyendo Quito y Cuenca, donde lloverá por la tarde. Por último, en la Amazonía, las lluvias estarán presentes en 5 provincias. Los niveles de radiación ultravioleta oscilarán entre moderados y muy altos, con los índices más elevados en Imbabura y Pichincha. La institución recomienda evitar la exposición solar directa y prolongada entre las 10 y las 3. Pero Melanie Arellana les dice que se esperen un poquito, porque hasta las 4 y media aún sigue habiendo bastante radiación y sol. El pronóstico del tiempo por región: costa, se prevé un cielo nublado acompañado de lluvias generalizadas en Esmeralda, Santo Domingo, Quevedo, Guayaquil y Santa Rosa. Las precipitaciones se presentarán durante todo el día, por eso en cualquier rato llueve, ¿eh? Así que póngase las pilas, no se duerma, que el que se duerme se lo lleva la corriente. Camarón que se duerme se lo lleva la corriente, ahí está. No se duerma, ¿ok? Traiga su paraguas, su encapuchado, por favor, a las personas que manejan. Tengan mucha precaución. El tema de las lluvias va a continuar. Y ya hoy hubieron accidentes de tránsito. Entonces, por favor. Las precipitaciones se presentarán durante todo el día, mientras que en Manta se esperan por la madrugada, mañana y noche, y en Salinas por la madrugada y la mañana.
se registrará una temperatura máxima de 33 grados centígrados y una mínima de 23 grados centígrados. Los niveles de radiación ultravioleta oscilarán entre moderados y muy altos. En la sierra se prevé un cielo variable con lluvias dispersas. En Guaranda las precipitaciones se registrarán durante todo el día. En Loja se esperan por la mañana y la tarde. En Tulcán por la madrugada y la noche. Y en Quito y Cuenca únicamente por la tarde. La temperatura máxima alcanzará los 25 grados centígrados. La mínima descenderá de los 7 grados centígrados. Los niveles de radiación ultravioleta oscilarán entre moderados y muy altos. La Amazonía se prevé un cielo nublado con presencia de lluvias en varias. En el Coca y Tena, las precipitaciones se registrarán por la madrugada y la tarde. En Macas y Gualaquiza, por la mañana y la tarde. Y en Nueva Loja y Chelmera, únicamente por la madrugada. La temperatura máxima será de 35 grados centígrados y la mínima de 17 grados centígrados. Los niveles de radiación ultravioleta oscilarán entre moderados y altos. Y en Galápagos se prevé un cielo nublado con presencia de lluvias en Santa Cruz e Isabela por la madrugada, mañana y tarde. Asimismo, en San Cristóbal, las precipitaciones se presentarán por la madrugada y la noche. Se registrará una temperatura máxima de 32 grados centígrados y una mínima de 24 grados centígrados. Los niveles de radiación ultravioleta serán muy altos. Y ahí estaba, eso es lo que nos dice el INAMI. Entonces usted tiene que estar preparadísimo, preparadísimo. Porque como vemos ahí, esto fue la noche de ayer, ¿no? Me parece que eso, parece que fue la Florida, ¿no? ¿No es la Florida? ¿Florida Norte? Parece. Esas son las cámaras del EQ911. Sí es. Sí es la Florida Norte. Por ahí trabaja mi papá, por eso yo ya reconocí el lugar rapidísimo. Ahí está, miren las calles cómo están bastante inundadas. Miren cómo están las calles inundadísimas. Y esto es en cuestión de segundos, amigos. En cuestión de segundos las calles se inundan. ¿Ok? Porque la lluvia de ayer no fue tan torrencial como las que suelen haber con tormenta eléctrica. De verdad, créeme que fue moderada. No leve, no media, sino moderada, pero sí inundó, como ustedes ven. Sí te moja, obviamente, porque hay lluvias que, bueno, tú caminas y medio te vas mojando porque son súper bajitas, pero esta de aquí sí fue. Y en la mañana sí se puso bien fuerte. La lluvia, entonces es lo que hay, amigos. La mayoría, creo que yo también lo dije aquí, lo dije en Ayudando a la Comunidad. La mayor parte de Guayaquil sufre este problema de inundaciones, ¿no? Con el tema de la lluvia, la inundación en Guayaquil es bastante preocupante. Pero ahora, ¿qué usted tiene que hacer? Lo que podemos hacer es, como siempre le digo, estar siempre preparados, ¿no? Preparados con el tema del encauchado. Si usted puede tener esas botitas que se tienen para cuando suele pasar esto, téngalas ahí. Por si suele pasar, usted ya está preparado para caminar en esa agua que sí, es bastante incómodo, lo he pasado, lo he vivido, créanme que es bastante incómodo, pero pues son consecuencias del fenómeno del Niño. Ya lo veníamos diciendo por meses, al menos Melanie Orellana, la que está aquí hablándoles, siempre les indicó el tema del clima, cómo iba a estar el clima, qué iba a pasar en estos meses, y estos meses son cruciales, ¿ah? Octubre es un mes en donde se dice que iniciará con mayor fuerza las lluvias, y nosotros ya los estamos viendo desde septiembre, entonces habría que ver. Las precipitaciones del día de ayer comenzaron desde las 6 de la tarde. Hasta la mañana de este miércoles, al menos 20 sectores de la ciudad registrarán acumulación de agua según los reportes de Segura EP. Segura siempre está pues al tanto también. El norte fue la zona más golpeada, como siempre yo les menciono, el norte es una parte en donde se inunda demasiado. Sauces, Samanes, Guayacanes, Urdesa y la Florida Norte figuran entre los sectores donde calles y avenidas quedaron anegadas. Equipos de EMAPAC e Interagua fueron desplegados para limpiar alcantarillas y sumideros obstruidos que mantenían represada el agua. Pasadas las 6:30 de este miércoles, las cuadrillas seguían trabajando bajo la lluvia para destapar sumideros en Urdesa y Los Sauces.
Okay. Deslizamiento en la vía perimetral. En su actualización de las 9 y media, Segura EP reportó deslizamientos en la vía perimetral en sentido hacia el sur y en la cooperativa Voluntad de Dios. En la perimetral, la Autoridad de Tránsito Municipal, ATM, informó que las lluvias provocaron un deslizamiento de material sobre la calzada cerca de la terminal municipal Costa, en sentido hacia el sur. Como medida preventiva, uno de los carriles de circulación quedó cerrado. Nuestros agentes se mantienen en el sitio gestionando la movilidad y realizando controles, señaló la entidad en horas de la mañana, que pidió a los conductores respetar la señalización, los límites de velocidad, los índices del personal operativo, las indicaciones. Personal de obras públicas del municipio de Guayaquil también atendían la novedad. En Sauce 6, otra vez bajo el agua. La ciudad de La Sauce 6, considerada como una de las zonas más vulnerables ante fuertes precipitaciones, volvió a inundarse. Alrededor de las 7, la avenida Gabriel Roldós registró una acumulación de agua de entre 25 y 45 centímetros. El paso de buses y automóviles levantaba olas en la vía, que un grupo de niños aprovechó para jugar. Para habitantes y comerciantes la noche fue distinta, pues el agua ingresó a varias casas y locales del sector. Sauce 5 y Guayacanes también resultaron afectadas. En esas ciudadelas, las conductores tuvieron que avanzar despacio y con precaución para no quedar varados, como le ocurrió como tal a un vehículo en Samanes 1. Árbol caído en La Tarazana. En la mañana de este miércoles, Segura EP reportó la caída de un árbol en la ciudad de La Tarazana, en el cuarto pasaje 2, entre el séptimo callejón y el quinto paseo. Las imágenes de las cámaras de videovigilancia captadas a las 7:15 muestran el árbol atravesando sobre una calle que además tenía acumulación de agua. Pasadas las 8:20 de la mañana, personal municipal de parques cortaba y retiraba el árbol con el agua todavía representada en la calle. Según las imágenes difundidas por Segura EP, la caída de árboles es uno de los riesgos que el INAMI advierte para los próximos días, junto con el agua estancada en las vías. Basura en las alcantarillas, parte del problema y del gran problema que tienen los guayaquileños. Que tenemos, digo, tienen, porque yo, gracias a Dios, no tiro basura a la calle. Y eso debería ser usted también, no tirar basura a la calle. La calle también es suya. Usted, mire, aquí es donde, voy a hacer una pausa, aquí es donde de verdad se viene el problema. Y para usted mismo, usted que vota, le gusta botar la basura en la calle, no le gusta botarla en la basura, la lanza por el bus, no importa. Y aquí se viene la problemática. En este momento, cuando se inunda la calle es porque usted bota basura, porque no le enseñaron a ser limpio, porque no es pulcro. Usted tiene que cuidar igual su ciudad. Okay, porque si nosotros fuéramos todos limpios, créame, no pasarían estas cosas, inundaciones. Ahí está el árbol que cayó justamente en horas de la mañana, que es peligroso. Ya Segura EP lo había mencionado, es peligroso que estos árboles caigan, porque puede caerle a alguien, ¿no? Esperemos y no suceda, pero es importante igual que usted también esté cuidadoso. Cuando llueve, créame que cuando llueve, usted es donde más tiene que tener cuidado. Usted tiene que mirar a todos lados, ver dónde pisa y ver hasta arriba por si acaso un árbol le vaya a caer. De verdad, es algo complicado y deberíamos ponernos a pensar un poquito y a meditar. No botemos basura en la calle. Guárdese esa basura ahí donde... Yo soy así, ¿eh? No tengo dónde botar en el momento y puede suceder, no hay dónde botar, es verdad. Guárdesela. Cuando llega a su casa la saca y la bota. Me ha pasado que a veces me he olvidado, pero ha quedado en la calle. Preferible que quede guardada que quede en la calle. Obvio, no le digo que la tenga guardada todo el tiempo, pues no, tiene que sacarla, en algún momento tiene que botarla en el lugar en el que va. A lo que me refiero es que en Guayaquil abunda la basura en la calle. Abunda la basura en la calle, y le digo en serio. O sea, hay que tomar conciencia, porque miren los problemas que traen. Esos sumideros se llenan de toda esa basura y la basura no tiene por dónde irse. O sea, el agua no tiene por dónde salir. Entonces ahí es cuando se inunda la ciudad. Usted dice, pero ¿por qué se inunda? Porque no hacen nada para arreglar las calles. No solo es eso, amigos. No solo es eso. También somos parte de la responsabilidad de cuidar nuestra ciudad. Y ya vuelvo con más de este tema, porque este tema es importante que usted lo sepa. Así se moleste con Melanie, pero es la realidad, ¿ok? Ya volvemos.

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15 horas con 31 minutos, ya estamos acá de vuelta con Ayudando a la Comunidad. Y oigan, amigos, se viene un feriado, ayer el presidente lo dijo, se viene el feriado que nadie se esperaba, pero se viene un feriado. ¿Y qué más que un feriado seguro? De verdad que yo siempre digo, la seguridad lo es todo, ¿no? Pero primero, antes de ese feriado, viene el feriado de octubre. Ese es el feriado primerito y luego sí, se viene un feriado largo en noviembre, ¿eh? Un feriado al inicio y un feriado casi que terminando el mes. Ahí está. Feriado de octubre en Ecuador, ¿cuándo serán los 3 días de descanso? ¿Cuándo? Ya, yo ya los estoy viendo, ya. Se está visualizando la gente en ese feriado, se está visualizando y dicen, bueno, yo voy a ir a tal lugar, porque ya se siente ese airecito de feriado. Los ecuatorianos se preparan para vivir un nuevo feriado nacional en octubre de 2026, donde los ciudadanos podrán realizar turismo en el país o tener unos días de descanso en sus hogares. Según el calendario de feriados establecido previamente por el Viceministerio de Turismo, en octubre de este año puede esperar un auseto nacional, es decir, obligatorio para todos los trabajadores en el país. Además, este 22 de septiembre, el presidente Daniel Noboa decretó la suspensión de la jornada laboral en todo el Ecuador para el 20 de noviembre. Ahí está. Con motivo del Festival de Artes Vivas de Loja, que se celebra en esos días. Y usted tiene que ir al Arte Festival de Loja. ¿Ok? El último feriado largo en Ecuador ocurrió por el primer grito de independencia en agosto de 2026. Y luego en septiembre. Solo han existido festividades locales en cada cantón o provincia. Es decir, el próximo feriado nacional iniciará el próximo viernes 9 de octubre. Y en esta fecha se recordarán 206 años de la independencia de Guayaquil, un proceso anticipador que marcó a Ecuador. Debido a que el día de asueto se une al fin de semana, los ecuatorianos gozarán de un puente vacacional de 3 días. Y el retorno a las actividades normales será el 12 de octubre. Luego de octubre a Ecuador le restan solo 3 feriados nacionales, en noviembre y diciembre. ¿Ok? Feriados locales en Ecuador, por otra parte, hay otras festividades en cantones y provincias de Ecuador. Por ejemplo, el 3 de octubre se recuerda la cantonización de Esmeraldas. El Oro también estará de fiesta con la cantonización de Huaquillas, el 6 de octubre. Y después, el 15 de octubre, se recuerda la cantonización en Santa Rosa. En tanto que a finales de octubre, el 23 de ese mes, se celebrará la independencia de Montecristi, cantón de Manabí. El 31 de octubre será un aniversario más de la cantonización de San Borondón, ciudad cercana a Guayaquil. Y ahí estaban, esos son los feriados, como le indicaba. Usted ya se mentaliza para el feriado, ¿no? Ya dicen, bueno, el 8 nos vamos de feriado. El 9 nos vamos de feriado. Y hay que ver si el presidente no quiere y nos da el 8 también de feriado. No, ¿no se imaginan eso? Todo es posible. Todo es posible. Y ahora sí, continuamos por acá. Quiero hablarles un poquito más sobre el feriado que será de Loja, ¿no? Loja espera 200.000 espectadores diarios durante el Festival Internacional de Artes Vivas. El presidente Daniel Noboa decretó un feriado nacional el próximo 20 de noviembre de 2026 para incentivar la movilidad interna durante las actividades desarrolladas en el Festival Internacional de Artes Vivas Loja. Noboa detalla que la decisión fue tomada para incentivar la movilidad interna y la participación de la ciudadanía en las actividades desarrolladas en el FIABL, que se realiza todos los años en Loja y este año será del 12 al 22 de noviembre. El FIABAL es una de las mayores citas culturales de Ecuador, donde se promueven y difunden las artes vivas mediante una amplia variedad de actividades y espectáculos de múltiples disciplinas. Este año cuenta con una inversión de 750.000 destinados a su organización e implementación, de acuerdo a cifras del Ministerio de Educación, Deporte y Cultura. Primicia se contactó con la organización de la feria y pudo conocer que a mediados o finales de octubre se presentará la agenda oficial del FIABL. Según la página web oficial, se celebrarán 11 años de festival, contarán con 30.000 artistas convocados y 200.000 espectadores diarios. Hasta el momento ha trascendido que el evento podría contar con la participación de artistas y agrupaciones de Italia, República Dominicana, Uruguay, España, Colombia, Perú, Francia, Argentina y Chile, quienes presentarán propuestas escénicas contemporáneas dirigidas a públicos de todas las edades.
FIABL 2026. Así puede inscribirse al desfile Pinceladas en Movimiento. Pinceladas en Movimiento será el desfile del FIABL, que se realizará el jueves 12 de noviembre desde las 6 de la tarde en la Eduardo Kingman, en prolongación por la calle Bolívar hasta la plaza de San Francisco. Las inscripciones para ser parte del desfile iniciaron el 14 de septiembre y finalizarán a las 12 de la madrugada del 30 de septiembre de 2026. Estos son algunos de los requisitos que constan. Usted todavía puede inscribirse. Nombre completo de la institución educativa, colectivo o empresa. Ciudad. Nombre y apellido del representante. Número de celular. Corriente artística. Descripción del personaje o elemento central. Descripción del vestuario y maquillaje artístico. Número total de integrantes de delegación. Si desea ver el formulario, pues ya sabe, consulta en las páginas oficiales. Quienes participen en el desfile podrán ser acreedores a premios económicos en las siguientes categorías. Primero, reconocimiento a la mejor carroza, premio $2,000. Segundo, mejor puesta en escena, premio $300. Tercero, mejor adaptación de la obra pictórica, $300. Cuarto, mejor caracterización, $300. Quinto, innovación y creatividad, $300. Mejor delegación visitante, $300. Ahí estaba. Usted todavía puede ingresar, puede inscribirse en este plazo de para el feriado que se viene en Loja, para incentivar a la cultura. De verdad me parece increíble. No pensé que se diera feriado el día 20, pero bueno, ya que se dio, pues de verdad, hay muchas personas que ya han dejado de lado la cultura, el arte de expresarse, el arte de demostrar, el arte de decir, ¿verdad? Todo eso se ha venido perdiendo durante bastante tiempo. Yo creo que la idea del gobierno es que usted se una y sea parte de aquello, que usted sea parte de la cultura, que usted sea parte del arte, que usted pueda ver lo que las demás personas pueden dar, el talento que tienen, el talento que no todos tenemos, ¿eh? Y que solo Dios se los da a algunos, y de verdad, gracias a Él, porque esos talentos que se dan, que usted ve las pinturas, que usted ve las carrozas todas decoradas, todo este tipo de obras, de caracterización. Todo esto nada más y nada menos se da por la creatividad de la persona. Yo siempre he dicho, la creatividad se da con la imaginación. Okay, depende de lo que usted lea, de lo que usted haga, de lo que usted diga, nace esa creatividad. Y la gente que es creativa, créanme que yo le tengo una gran admiración a las personas que son realmente creativas. Porque una cosa es ser creativo y otra cosa es ser realmente creativo. Son cosas súper distintas, pero muy bonitas ambas. La creatividad te hace explorar un millón cosas, te hace pensar en cosas que tú las crees imposibles, pero al momento de decirlas, de desarrollarlas, te das cuenta que no era tan complicado, que no era tan imposible, que cuando las piensas, tú dices, ya no sé qué hacer, ya he hecho de todo, pero siempre hay algo que no has hecho, siempre hay algo que no has visto, siempre hay algo que no has escuchado, siempre es bonito aprender. Siempre es bonito también apoyar lo nuestro, apoyar lo que nuestra gente hace. Y siento que, de cierta manera, nosotros hemos dejado de lado eso. Tal vez por el trabajo, por los estudios, por priorizar otras cosas, hemos dejado de lado lo que nuestros artistas, porque son artistas los que hacen este tipo de cosas, han hecho por el país, para el país. Ahora, en este Festival de Loja, que el gobierno ha dado pues un día de descanso más para que usted pueda ir, pueda conocer, pueda saber, como le mencionaba, es algo muy importante. Es algo que hemos dejado de lado, como le digo, y que debería retomarse, deberíamos retomar. Yo ya no veo mucha gente en museos, viendo el arte, interesándose por aquello, por leer. Son pocas las personas, y eso se debería de alimentar, se debería de hacer, porque a la larga usted no sabe ni de dónde viene, ni para dónde va. Entonces eso también es parte de conocer nuestra historia y nuestra cultura, amigos. Así que está muy bien, de verdad yo admiro y aprecio que se dé este feriado para que la gente pueda culturizarse, para que la gente pueda conocer un poquito más de lo que se hace acá en Loja. Y qué mejor que
quedando un día más, ¿no?, de descanso para que usted pueda hacerlo de la mejor manera. Luchito, nos vamos a otra pequeña pausa y ya vuelvo con más información.

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Estamos de vuelta acá, ya son las 15 horas con 49 minutos y Luchito no me dice que mi cabello está medio despeinado, Luchito. Pero bueno, ya estamos acá en vivo nuevamente en la última parte ayudando a la comunidad y ya se viene Contrapunto Informativo, pero yo antes de irme sí le quiero decir que hasta el 27 de septiembre van a continuar las lluvias de niveles muy altos, ¿ok? Las lluvias intensas volverán a 23 de las 24 provincias de Ecuador entre este día de hoy y el 27 de septiembre. Según la nueva advertencia del Instituto Nacional de Meteorología e Hidrología, INAMI, en medio de la espera de las precipitaciones relacionadas con el fenómeno del Niño, los niveles muy altos de lluvia se presentarán en Esmeraldas, Manabí, la zona norte de Guayas, el noroeste de Los Ríos y el oeste de Pichincha. En todas las provincias de la costa, con excepción de Santa Elena, se presentarán lluvias con niveles altos y medios. En la Amazonía, gran parte de Sucumbíos, Napo, Orellana tendrán lluvias de nivel alto y en todas habrá lluvias de niveles medios. Toda la zona este de la provincia de la Sierra no presentarán lluvias según el mapa difundido, pues este martes el mapa del INAMI nos mencionaba, es la alerta, bueno, la advertencia meteorológica número 74. Miren, hartas advertencias. La alerta incluye posibilidades de deslizamientos de tierra y crecidas de ríos en Esmeralda, Guayas, Santo Domingo de los Sáchilas, Carchi, Imbabura y Pichincha. Estas lluvias llegan como consecuencia del aporte de humedad, vientos en niveles bajos y elevadas temperaturas de la superficie del mar por el desarrollo del evento cálido del Niño, explicó el INAMI. En Ecuador se mantiene la alerta roja declarada por la Secretaría Nacional de Gestión de Riesgos frente al impacto del fenómeno del Niño, que está siendo proyectado como de una fuerza extraordinaria, llegando a ser catalogado formalmente bajo el criterio de magnitud histórica. Imagínese si lo mencionan así. ¿Usted qué se le viene a la cabeza? Bueno, lo que se viene es algo que nunca hemos vivido en la historia. Efectivamente, amigos. No es cosa de tomarla a la ligera. Usted tiene que tener su kit de emergencia, su mochila. No porque le diga, ay, va a pasar algo malo. No, por favor, no me malinterprete. Pero usted siempre tiene que estar precavido. O sea, con la prevención siempre ahí, alerta. Por favor, revise las redes sociales del INAMI. Revise las redes sociales de la Secretaría de Gestión de Riesgo. Revise las redes sociales del Ministerio de Transporte e Infraestructura. Y a las personas que van manejando siempre un vehículo, por favor, tenga mucho cuidado. El tema de las lluvias va a continuar toda esta semana, por lo que el INAMI ha mencionado, hasta el 27. Me parece que el 27 ya es la otra semana. 27 es este domingo, perdón. Pero seguramente lunes, martes, miércoles 30 también estará pues la advertencia meteorológica del INAMI. Y yo por eso le digo, por favor, no bote basura en la calle. Al menos por ahora evite hacerlo. Mientras menos basura, menos inundaciones. Créame, menos inundaciones, menos sumideros llenos. ¿Okay? Es muy importante que usted lo tenga muy en cuenta. Es importante también que usted pueda conocer siempre lo que aquí le estamos diciendo en Radio Cuantena. También puede siempre seguirnos. Puede seguirnos por nuestras redes sociales. Estamos en X, estamos en Facebook, estamos en Telegram. Estamos en TikTok. Estamos en YouTube. Esto en TikTok, sí, en YouTube, Radio Ecuantena. Así nos puede encontrar. Usted también puede ver la información diaria, la información, la noticia, siempre por la radio. Usted puede estar igual atento a todo lo que nosotros subimos. Y ya estamos llegando a la parte final del programa, pero no sin antes decirle que el día de mañana tendremos muchísima más información. Estamos aquí, acuérdense siempre, estamos aquí de 3 a 4 de la tarde los días martes, miércoles, jueves y viernes. Toda esa semana y los lunes está Café con la Tercera a esa hora para también llevarle toda la información a usted. Y obvio, se tome ese cafecito de la tarde que es súper, súper bueno para usted y que usted ya está acostumbrado ya. Lunes, Café con la Tercera, martes a viernes, ayudando a la comunidad de 3 a 4 de la tarde. No se olvide, yo me despido. Esto ha sido todo por hoy aquí en Ayudando a la Comunidad. Amigos, me voy. Usted váyase seguro, que yo también me voy segura, ¿ok? Nos vemos el día de mañana, amigos. Chao, chao.

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0: Muy buenas tardes, amigos de Contrapunto Informativo en Radio Ecuantena. Gracias a Dios estamos una vez más con ustedes para enfocar noticias locales, nacionales, internacionales y además deportivas. Hoy miércoles 23 de septiembre del 2026, en nuestro horario correspondiente de lunes a viernes de 16 a 17 horas. Les habla su director, licenciado Edgar López Ibarra, conjuntamente con el licenciado Juan Muñiz Lino. Buenas tardes.
1: ¿Qué tal, licenciado? Buenas tardes. ¿Cómo están, amables oyentes de Contrapunto Informativo? Como siempre, prestos para darles a conocer las principales informaciones de este día.
0: Así es, amigo, ya estamos con las informaciones. El Plan de Primera Infancia de Ecuador es pionero en la región, dice ministra Cynthia Jerivel, destaca estrategia hasta el 2030. La ministra de Trabajo y Desarrollo Humano presentó en la Organización de Naciones Unidas el plan que busca cerrar brechas de acceso a servicios y conseguir financiamiento internacional. En el marco de la Semana de Alto Nivel de la Asamblea General de las Naciones Unidas, la ministra del Trabajo y Desarrollo Humano, Cynthia Jerivel, presentó el Plan Nacional de Primera Infancia de Ecuador, una estrategia que contempla una inversión referencial de 4.300 millones de dólares hasta el 2030. En entrevista con El Universo, la funcionaria explicó los objetivos de esta política de Estado, los servicios que ya se ejecutan para niños de 0 a 3 años y las posibilidades de financiamiento internacional a través de la iniciativa Banco Futuro, impulsada por la CAF y UNICEF. Así que, amigos, el Plan de Primera Infancia de Ecuador es pionero en la región, dice ministra Cynthia Jerivel, y destaca estrategia hasta el 2030.
1: Tenemos más información. Quiero demostrar que Ecuador puede competir en grandes torneos, dice Maiton Perea sobre su llegada a la UEFA. En este sentido, pues, se da a conocer sobre el tema, más que todo, en lo que tiene que ver con los deportes, que le estaremos dando a conocer justamente a finales de la programación. En este sentido, también informamos que Daniel Noboa se reúne con Kristi Noem dentro de su agenda en Estados Unidos. En la cita que se cumplió este martes 22 de septiembre, también estuvieron integrantes de la delegación ecuatoriana y del gobierno norteamericano. Como parte de su agenda en Estados Unidos, el presidente de la República, Daniel Noboa, se reunió con Kristi Noem, enviada especial de los Estados Unidos para Ecuador de las Américas. En la cita que se cumplió este martes 22 de septiembre, también estuvieron integrantes de la delegación ecuatoriana, como el canciller Roberto Curi, el secretario general de la Administración Pública, José Julio Neira, y la secretaria general de Comunicación de la Presidencia, Irene Vélez. En la delegación norteamericana también estuvo presente Juan Pablo Segura, subsecretario de Estado para Asuntos del Hemisferio Occidental de Estados Unidos. De esta manera, Daniel Noboa se reúne con Kristi Noem dentro de la agenda en Estados Unidos.
0: En otro ámbito de la información, juez del Tribunal Contencioso Electoral admite denuncia contra Jorge Yunda y Carla Ceballos. Audiencia será el 7 de octubre. Yunda y Ceballos fueron denunciados por presuntamente realizar campaña anticipada. El juez del Tribunal Contencioso Electoral, Ángel Torres, admitió a trámite la denuncia presentada por las ciudadanas Michelle Álvarez Solano y Alejandra Moya Alarcón en contra de los candidatos a la alcaldía de Quito por el partido Avanza, Jorge Yunda, y a la prefectura de Pichincha, Carla Ceballos, por una presunta infracción electoral grave. El magistrado electoral fijó para el miércoles 7 de octubre del 2026 a las 10 de la mañana la audiencia oral única de prueba y alegatos. En un documento emitido este 21 de septiembre, Ángel Torres dio un plazo de 5 días para que Yunda, exalcalde de Quito, y Ceballos contesten a la denuncia en su contra por presuntamente realizar campaña anticipada y presenten las pruebas de descargo. Así que, amigos, juez del Tribunal Contencioso Electoral admite denuncia contra Jorge Yunda y Carla Ceballos. audiencia será el 7 de octubre.
1: Tenemos más información. Caso Sinohidro. La Corte Nacional niega a Lenín Moreno y otros 11 sentenciados la suspensión de la pena. El tribunal resolvió que el beneficio no es aplicable al cohecho, pues la prohibición estaba vigente cuando comenzó el proceso penal en marzo del 2023. La Sala Penal de la Corte Nacional de Justicia negó este martes 22 de septiembre la solicitud de suspensión condicional de la pena presentada por el expresidente Lenín Moreno, su esposa Rocío González, su hija Irina Moreno y otros 9 sentenciados por cohecho en el caso Sinohidro. La resolución fue adoptada por unanimidad durante la reinstalación de la audiencia pasada a las 14 horas con 30 minutos. El juez ponente Marcelo Cabrera dio lectura a la decisión del tribunal, que concluyó que los 12 solicitantes no podían acceder a este beneficio debido a la normativa vigente al inicio del proceso penal.
0: Tenemos más informaciones. No pasa pedido de fiscalización a Pavel Muñoz por los incendios en Quito. La propuesta de fiscalización al alcalde de Quito lo planteó la asambleísta Inés Alarcón de ADN y obtuvo 75 votos a favor, 60 en contra y 8 abstenciones. A la bancada de Acción Democrática Nacional ADN le faltaron 2 votos para abrir un proceso de fiscalización sobre las actuaciones del alcalde de Quito, Pavel Muñoz, frente a los incendios forestales registrados en el Distrito Metropolitano. La propuesta de cambio del orden del día de la sesión número 125 del Pleno de la Asamblea Nacional fue presentada por la asambleísta Inés Alarcón de ADN. Sin embargo, la iniciativa obtuvo 75 votos a favor, 60 en contra y 8 abstenciones de los 143 legisladores presentes. En lo que va del año 2026, son casi 1.300 hectáreas afectadas por incendios en Quito. La cifra sería menor que en el 2024, cuando se perdieron 1.800 hectáreas de vegetación. Así que, amigos, no pasa pedido de fiscalización a Pavel Muñoz por los incendios en Quito.
1: Tenemos más informaciones en otro tema. La Comisión de Gobiernos Autónomos tendrá 10 días para presentar informes sobre los patrimonios injustificados de alcaldes y prefectos. La Comisión Legislativa abrió la investigación a 245 alcaldes y prefectos del país y al momento ya tienen un informe borrador, pero esperan más información. El Pleno de la Asamblea Nacional concedió una prórroga de 10 días a la Comisión de Gobiernos Autónomos y Descentralización para que presente el informe sobre la fiscalización de los presuntos incrementos injustificados de patrimonios de alcaldes y prefectos. La comisión estaba inicialmente con un plazo de 90 días. La solicitud fue presentada por el presidente de la comisión, Cristian Benavides, quien explicó que el proceso requiere un análisis técnico de la información entregada por distintas instituciones. Según el legislador, se aplican fórmulas y criterios de cálculos utilizados por la Contraloría General del Estado, el Servicio de Rentas Internas y otras entidades, por lo que es necesario sistematizar y unificar los datos antes de incorporarlos al informe.
0: Continuando con las informaciones en contrapunto informativo en Radio Ecoantena. El Escudo de las Américas trabaja en conjunto por la democracia y la seguridad, afirma Presidencia. Ecuador ratificó su compromiso con la iniciativa regional contra el crimen organizado transnacional. Perú, Chile y Colombia se incorporaron al grupo. La Presidencia de Ecuador destacó este martes 22 de septiembre el trabajo conjunto del Escudo de las Américas por la democracia y seguridad del continente en el marco de la segunda reunión oficial de esta iniciativa regional liderada por el presidente de Estados Unidos, Donald Trump, en New York. A través de una publicación en redes sociales, el gobierno ecuatoriano señaló que el país, como miembro de este mecanismo, ratifica su compromiso de combatir el crimen organizado, transnacional y el narcoterrorismo y las economías ilícitas. Por parte de Ecuador estuvieron presentes el mandatario Daniel Noboa y el canciller Roberto Curi. Así que amigos, el escudo de las Américas trabaja en conjunto por la democracia y la seguridad, afirma Presidencia.
1: Son las 16 horas con 12 minutos. 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

0: 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Tenemos más informaciones, pero también cordiales saludos enviamos a la distinguidísima dama Vivianita Morán Vera, que trabaja en una empresa muy representativa aquí en Guayaquil, específicamente en Alborada. De igual forma, a su madre, Rosita Vera Ruiz, que nos sintoniza en su domicilio. Gracias, distinguidísimas damas, por sintonizar Contrapunto Informativo, lógicamente por intermedio de Ecuantena. Gracias mil, Vivianita Mora Verán, como Rosita Vera Ruiz. Tenemos más informaciones. Ecuador y Colombia reactivan su agenda bilateral y proponen gabinete binacional en noviembre. El encuentro entre los cancilleres Roberto Curi y Omar Bula se realizó en el marco de la Asamblea General de la Organización de Naciones Unidas. Ecuador y Colombia reactivan su relación bilateral y proponen realizar un gabinete binacional en noviembre, en Barranquilla, para profundizar los temas de interés común entre ambos países. El anuncio fue realizado por la Cancillería colombiana, que informó sobre una reunión entre el canciller de ese país, Omar Bula, y su homólogo ecuatoriano Roberto Curi, en el marco de la Asamblea General de las Naciones Unidas. Según la publicación, el encuentro permitió avanzar en la reactivación de la agenda bilateral y en una nueva etapa de trabajo conjunto entre ambos gobiernos. Así que, amigos, Ecuador y Colombia reactivan su agenda bilateral y proponen gabinete binacional en noviembre.
1: Son las 16 horas con 23 minutos. 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Atención, Novoa plantea ante la Organización de Naciones Unidas medidas contra el crimen organizado y una gobernanza global para la inteligencia artificial. El presidente Daniel Novoa planteó ante la OEA la necesidad de fortalecer la cooperación internacional frente al crimen organizado y establecer mecanismos de gobernanza para enfrentar los desafíos de la inteligencia artificial. Durante su intervención, el mandatario propuso tres acciones contra el crimen organizado: crear un mecanismo internacional para rastrear y también congelar flujos financieros ilícitos, establecer una plataforma de intercambio de información entre policías y fiscalías y anticipar delitos e incorporar esa problemática como una prioridad en la iniciativa ONU 80. Novoa señaló que la cooperación internacional debe respetar la soberanía de cada Estado como parte de su propuesta para enfrentar las redes delictivas y fortalecer la coordinación entre países.
2: Ustedes escuchan con claridad, no pedimos que otros actúen en lugar de los Estados. Pedimos cooperación solicitada con pleno respeto a la soberanía de cada nación y con resultados que se puedan medir. Por eso, el Ecuador propone hoy tres acciones concretas. Primero, un mecanismo internacional en el marco de las Naciones Unidas para rastrear y congelar los flujos financieros ilícitos del crimen organizado transnacional. Si el dinero es el combustible de estas redes, cortémosle donde sea que circule. Segundo, una plataforma permanente de intercambio de información entre policías, fiscalías y unidades de inteligencia financiera que permita a los estados anticiparse en lugar de reaccionar. Y tercero, que la iniciativa ONU 80 incorpore el crimen organizado transnacional como una prioridad de prevención de conflictos y dote a la organización de la capacidad para apoyar a los estados que lo soliciten. Son propuestas que el Ecuador está dispuesto a impulsar junto a todos los países que quieran sumarse. Excelencias, la seguridad no es un fin en sí mismo, es la condición para que un país pueda florecer, y hoy vivimos una crisis del alma. Recuperar la seguridad significa devolver el futuro, que un joven pueda elegir una universidad en lugar de quedar atrapado por una banda criminal, que una familia abra un negocio sin miedo, que una empresa invierta y genere empleo, que las instituciones respondan a los ciudadanos y no a intereses ilícitos. Por eso, el éxito de una economía no se mide solo por cuánto crece la producción, sino por cuánta pobreza reduce. Se mide en jóvenes con empleo digno, en niños con mejor educación, en ciudadanos que construyen su futuro con dignidad. América Latina y el Caribe es una región de talento, de energía, de alimentos, de recursos estratégicos, sobre todo de una juventud decidida a construir un futuro distinto. Es una región que no llega a esta asamblea a pedir soluciones ajenas, sino a ofrecer las suyas. Y una de las mayores pruebas del futuro es la inteligencia artificial. Puede transformar la educación, multiplicar la productividad y cerrar brechas históricas, pero también puede profundizar desigualdades o servir a quienes buscan debilitar nuestras instituciones. Necesitamos una gobernanza internacional que permita innovar sin renunciar a nuestros valores y que no deje atrás a quienes tienen menos recursos para acceder a esta tecnología.
1: Bien, allí hemos escuchado justamente parte de las declaraciones del presidente de la República, Daniel Noboa. Tenemos más información, de igual forma también damos a conocer que, mientras tanto, Rafael Correa cuestiona en Ginebra el uso del lawfare justamente en América Latina. El expresidente Rafael Correa cuestionó durante su participación en un foro en Ginebra lo que calificó como una estrategia de lawfare utilizada con fines políticos para frenar proyectos de desarrollo autónomo en la región. Durante su intervención, Correa señaló a Washington como parte de esta estrategia y cuestionó que lo consideró también una doble vara Estados Unidos frente a procesos judiciales de exmandatarios latinoamericanos. Como ejemplo, mencionó al expresidente ecuatoriano Yamil Maguad, quien recientemente recibió una sentencia de primera instancia de 12 años por peculado. El exmandatario también comparó el uso de procesos judiciales con el Plan Cóndor, al sostener que estas acciones constituirían mecanismo de presión, control sobre soberanía popular.
3: La doble moral es tal que Estados Unidos acoge desde el año 2000 al expresidente ecuatoriano Yamil Maguad, sentenciado por peculado y quien tuvo, él sí, que huir del país sin terminar su mandato. Lo único que cuentan son sus intereses geopolíticos. Para los que creen que no existe, se llama imperialismo. El lawfare no es mala justicia ni errores judiciales. Es una estrategia fría de control social y político, diseñada para impedir que los pueblos puedan volver a elegir opciones que cambien la estructura de poder en función del bien común y así liberen el poder público de su captura por poderes privados, desafíen la hegemonía del mercado y protejan al país de los intereses imperiales. No son hechos causales, como no lo fue el Plan Cóndor. Se trata de una estrategia articulada desde Washington. El lawfare es actualmente la herramienta privilegiada para bloquear cualquier proyecto nacional de desarrollo autónomo y ha abierto la puerta al retorno de gobiernos sin proyecto, sin visión, sin escrúpulos.
0: 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Tenemos más informaciones. Ecuador firma protocolo con China para abrir el mercado del arándano fresco. El protocolo contempla controles desde la producción hasta el empaque, el transporte, la inspección y la certificación de la fruta. Ecuador suscribió con China el protocolo de requisitos fitosanitarios para el ingreso del arándano fresco al gigante asiático. Las negociaciones técnicas impulsadas desde la Dirección Ejecutiva de la Agencia de Regulación y Control Fitosanitario y Zoosanitario, Agrocalidad y la Administración General de Aduanas de la República Popular China permitieron establecer las condiciones requeridas para continuar con el proceso de habilitación, indicó el gobierno. El protocolo firmado establece medidas que deberán cumplirse a lo largo de la cadena de producción y exportación. Entre ellas constan el registro y la aprobación de los sitios de producción e instalación vinculadas al proceso, el manejo fitosanitario del cultivo, la vigilancia, el monitoreo y el control de plagas de interés cuarentenario. Así que, amigos, Ecuador firma protocolo con China para abrir el mercado al arándano fresco.
1: Son las 16 horas con 31 minutos. En otro tema, trabajos de la refinería de Esmeraldas concluyen y se alcanzan el 86% de la capacidad operativa. Tras las labores se ejecutaron inspecciones, pruebas y verificaciones para retomar la operación, informó Petroecuador. El mantenimiento programado en las unidades crudo 2 y vacío 2, justamente de la refinería de Esmeraldas, culminó este martes 22 de septiembre. La empresa estatal Petroecuador informó que tras estos trabajos especializados se llega a una capacidad operativa del 86% con una producción de derivados de 90.000 barriles diarios. Petroecuador indicó que el propósito de las labores fue garantizar el abastecimiento de combustibles desde el centro refinador más importante del país.
0: Tenemos más informaciones. Acuerdo comercial. Corea puede aportar a transformar productos ecuatorianos en alimentos saborizados o ingredientes para cosméticos. Más de 7.000 ítems como textiles, chocolate y camarón tendrán arancel 0% para entrar a Corea del Sur. Ese país tiene pendiente ratificación interna del acuerdo. La entrada en vigencia del Acuerdo Estratégico de la Cooperación Económica SECA entre Ecuador y Corea del Sur permitirá la desgravación inmediata de 7.473 subpartidas de bienes ecuatorianos que ingresarán con 0% de arancel al mercado coreano. Ese es uno de los beneficios del acuerdo entre los dos países, confirmó María Fernanda Cruz, subsecretaria de Negociaciones del Ministerio de Desarrollo Económico y Productivo. Entre los productos que tendrá desgravación inmediata están camarón, que actualmente tiene un arancel del 20%, textiles y confecciones, que graban el 13%, chocolate, aceite de almendra de palma y café en grano. En el grupo de desgravación de corto plazo, en un periodo de 3 años, están café instantáneo, productos cereales andinos, cacao y preparaciones. Estos bienes tienen aranceles que oscilan entre el 2 y el 13%. Así que, amigos, acuerdo comercial. Corea puede aportar a transformar productos ecuatorianos en alimentos saborizados o ingredientes para cosméticos.
1: Son las 16 horas con 34 minutos. 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

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Tenemos más informaciones. Daule y Santa Lucía vuelven a tener energía luego de más de 5 horas por cortocircuito en subestación eléctrica. El incidente ocurrió en la subestación América, en Daule, y requirió trabajo de emergencia de técnicos de la CNEP. Sectores de Daule y Santa Lucía permanecieron sin energía eléctrica durante más de 5 horas luego de un cortocircuito registrado la mañana del martes 22 de septiembre en la

0: estudiantes que portarán el pabellón nacional. El Ministerio de Educación compartió el listado de los 20 abanderados con puntajes más altos pertenecientes a 10 planteles fiscales y 10 centros particulares.
1: Atención, la inflación anual de Ecuador fue de 1.12%, agosto y más baja también en Sudamérica. El Ministerio de Desarrollo Económico y Productivo analiza que se muestra la estabilidad. Venezuela, Argentina son los países con mayor inflación. Ecuador cerró agosto con una inflación anual de 1.12%. Esa cifra ubica al país como el de menor inflación en Sudamérica.
0: Se abren 4.000 cupos para talleres gratuitos en áreas técnicas y artesanales como enfermería, bisutería y pastelería. El proceso de inscripción durará 2 semanas. Los interesados pueden registrarse hasta el 2 de octubre. Desde este martes 22 de septiembre hasta el próximo 2 de octubre, los guayaquileños y residentes en la ciudad podrán inscribirse en talleres gratuitos que abarcarán 3 áreas técnicas, gastronómicas, artesanales y de servicio.
1: Atención sobre el caso Goleada, la audiencia de apelación de Aquiles Álvarez y otros 7 procesados no se instaló por inhibición de un nuevo tribunal. La audiencia de apelación a prisión preventiva que solicitaron 8 procesados en el caso Goleada, entre ellos el alcalde de Guayaquil, Aquiles Álvarez, y el asambleísta de la Revolución Ciudadana, Raúl Chávez, no se realizó este martes 22 de septiembre debido a la inhibición del nuevo tribunal sorteado para resolver este recurso.
0: Más informaciones. ATM analiza cambiar a unidireccional la calle García Moreno en el sur de Guayaquil. Este ajuste se contemplaría para facilitar el acceso y traslado de pacientes al Hospital Teodoro Maldonado Carbo. La Agencia de Tránsito y Movilidad ATM de Guayaquil anunció que se analiza el cambio vial en la calle García Moreno, que está ubicada en el lado de la emergencia del Hospital del IES Teodoro Maldonado Carbo.
1: Son las 16 horas con 45 minutos. De inmediato estamos ya con las informaciones en el ámbito internacional. Cuba reacciona a palabras de Donald Trump sobre la caída del régimen. Trump afirmó que Cuba caerá sin explicar cómo. Cuba calificó justamente de calumnias y falsedades las declaraciones del presidente estadounidense Donald Trump ante la Asamblea General de la ONU este martes, mientras la delegación de la isla abandonó la sala durante el discurso del mandatario en medio de una escalada de tensiones entre ambos países.
0: 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José Antonio Katz en la ONU dice: Chile está de vuelta. El líder conservador hizo hincapié en su política de seguridad, destacando el despliegue del llamado Plan Escudo Fronterizo. El presidente de Chile, José Antonio Katz, afirmó este martes que el país comienza a caminar hacia el desarrollo y que las reformas que estructuran el futuro ya están en marcha, en su primer discurso como jefe de Estado ante la 81 Asamblea General de las Naciones Unidas en Nueva York.
1: Atención, Keiko Fujimori y la ONU: el mundo no requiere democracia idénticas, requiere democracia legítima. Fujimori desarrollará una agenda orientada a fortalecer la presencia internacional de Perú. La presidenta de Perú, Keiko Fujimori, interviene cerca de este mediodía en Nueva York en su primera participación como jefa de Estado en la Asamblea General de las Naciones Unidas, que se desarrolla hasta el 28 de septiembre.
0: Donald Trump se reunió con presidente del Escudo de las Américas. Ofreció intervenir contra los carteles dentro de sus países si estos no pueden combatirlos por sí mismos. El presidente de Estados Unidos, Donald Trump, se reunió este martes en los márgenes de la Asamblea General de la ONU con sus aliados latinoamericanos, el llamado Escudo de las Américas, a quienes ofreció intervenir contra los carteles dentro de países si estos no pueden combatirlos por sí mismos.
1: Son las 16 horas con 47 minutos. De inmediato tenemos importantes recomendaciones. 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
0: Enviamos cordiales saludos a la distinguidísima dama que nos sintoniza en su hogar, Rosa Elenita Guayi Caizaguano. Gracias por sintonizar Contrapunto Informativo, distinguida dama Rosa Elenita Guayi Caizaguano. Tenemos más recomendaciones para ustedes. 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
8: Ustedes escuchan Contrapunto Informativo en Radio Eco Antena. A continuación estamos ya con las informaciones en el ámbito deportivo. Independiente del Valle fortalece su formación con equipamiento para sus jóvenes talentos. Cerca de 350 jóvenes forman parte del proyecto de IDB, entre 200 niños y 150 niñas de sus diferentes categorías formativas. Independiente del Valle mostró parte de la infraestructura con la que trabaja diariamente en la formación de sus futbolistas durante la presentación de la alianza con Indurama, que contempla el equipamiento de distintas áreas del club.
9: Tenemos más información en el ámbito deportivo. Es una nómina coherente, es correcta, se ha respetado la base. Destacan periodistas sobre la primera convocatoria de Ecuador al mando de Marcelo Gallardo. La selección ecuatoriana se estrena al mando del muñeco este jueves ante Corea del Sur. La mañana de este domingo, la Federación Ecuatoriana de Fútbol en sus redes sociales, mediante un video, hizo pública la convocatoria de la selección nacional para la gira por Asia.
8: Estreno del técnico Marcelo Gallardo con Ecuador en la gira por Asia será emitido en dos canales, TC Televisión y Teleamazonas. Había expectativa por los aficionados por conocer dónde se transmitirá el compromiso. Marcelo Gallardo, nuevo técnico de la selección nacional, debuta con el mando del combinado nacional este jueves cuando Ecuador visite a Corea del Sur en un amistoso que se realizará en Seúl.
9: Atención, ¿cuándo se daría el retiro del fútbol de Damián Díaz? Esto dice el presidente de Barcelona, Miguel Montalvo. El capitán torero volvió hace pocos días al club y su alejamiento de la actividad profesional será en poco tiempo. Luego de jugar los primeros meses en Guayaquil City, Damián Díaz volvió a finales de agosto pasado a Barcelona, club que lo dio a conocer en el país y del que no ha ocultado su amor.
8: Un error arbitral no demuestra una conspiración, responde presidente de la Liga ante críticas del Real Madrid. El cuadro merengue cuestionó el arbitraje del domingo anterior en el duelo contra Atlético de Madrid por la fecha 7.
9: Atención, Alianza Lima jugaría un amistoso ante Melec, según la prensa de Perú. El conjunto peruano evalúa la posibilidad de medirse a los eléctricos en los primeros días del mes de octubre.
8: Tenemos más en el ámbito deportivo. Los nuevos talentos a seguir en los amistosos de las selecciones sudamericanas, Messi, Neymar y James, abren paso a una nueva generación para buscar gran protagonismo en Argentina, Brasil, Colombia, Uruguay y Paraguay. Hemos llegado a la culminación de Contrapunto Informativo en Radio Eco Antena. Contrapunto Informativo está donde otros no están. Cumplimos ya 46 años de estar informando al pueblo con veracidad, puntualidad e independencia. Les habló su director, licenciado Edgar López Ibarra, conjuntamente con licenciado Juan Muñiz Lino.
9: Así es, agradecerle por su amable sintonía. Si Dios nos permite, mañana estaremos a las 16 horas con más informaciones aquí en Contrapunto Informativo. Que tengan una excelente tarde.
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0: Hola, hola, hola, ¿qué tal? ¿Qué tal? ¿Cómo están? Bienvenidos amigos oyentes de Radio Ecuantena 1030 AM. Acá arrancamos Contraataque, señores. Día miércoles, señores, con mucha información. Y adivinen, porque estamos a pocas horas del debut de la selección ecuatoriana de fútbol de la mano de Marcelo Gallardo. Póngame ahí. ¡Súbele! Mañana juega la tricolor, señores. A madrugar el día de mañana. Vamos a ver a la selección y de seguro a muchos, a los que ya tienen, ¿qué será? Casi de 25 años, no, de los que tienen ya de 30 años para arriba, por lo menos, van a recordar aquel Mundial de Corea-Japón 2002, cuando uno se levantaba tempranito a ver los partidos antes de ir al colegio, o se cancelaba la jornada del colegio, y uno se levantaba 3, 4, 5 de la mañana a ver un partido. Mañana Ecuador tiene su primer partido con Corea del Sur, 6 de la mañana, señores. Cuando cante el gallo, cuando salga el sol, el primer café de la mañana será viendo a la selección ecuatoriana de fútbol. O te amargas o te alegras. Así que acá te vamos a contar todos los detalles. Y además de la selección ecuatoriana de fútbol, les cuento que hoy salió un video de cómo avanza la recuperación de Joao Rojas. Realmente Joao Rojas, que más que jugar al fútbol, se está dedicando a hacer documentales. Entonces, yo creo que ya... No, en serio. O sea, suena fuerte, quizás que me va a decir eres un indolente, pero no estoy diciendo una mentira. Hemos visto muchos videos. A ver, hace un tiempo atrás Joao Rojas sacó un documental, ¿o no sacó?
1: Sí.
0: Volvió a sacar otro mini documental de 8 minutos. Sí. Pero ¿cómo está, Melanie? Bienvenida. Buenas tardes.
1: No tan bien.
0: ¿No tan bien? ¿Cómo
1: no,
0: así?
1: No, porque mira este asiento, estoy chiquita.
0: No puede
1: más
0: ser.
1: Más de lo que ya soy, no puede ser.
0: No puede ser,
1: Hola a todos. A ver, yo te escuchaba, oye, no te pases, Pulpo. Te pasa de
0: no,
1: malo.
0: No, suena fuerte.
1: Se ha dedicado a hacer documentales.
0: Y no. La verdad, si quizás suena un poco como que fuerte, ofensivo de mi parte, pido disculpas, pero realmente tampoco estoy mintiendo. ¿Qué ha hecho en los últimos años? He hecho más documentales que partidos. Suena fuerte, discúlpenme, pero es una realidad, ¿no? Es una realidad.
1: A ver, yo sí voy a ser abogada del diablo ahorita.
0: A ver.
1: O sea, tampoco le puedes pedir mucho a un jugador que la verdad sí la ha pasado difícil. Y de verdad hay que ser un poco empáticos en
0: no,
1: el
0: sí,
1: tema.
0: No, sí, pero te digo, estoy de acuerdo. Yo con Joao Rojas...
1: ¿Ya te pareces a esos barcelonistas que dicen, ganas a plata vaca, que no sé qué?
0: ¿Y sabes qué es otra cosa? Que eso que dice suena fuerte, pero tampoco es mentira. Suena fuerte, pero ¿es mentira o es verdad?
1: O sea, es verdad, pero...
0: Pero suena fuerte porque...
1: Pero no, porque en cualquier trabajo te tienen que pagar así tú estés o no enfermo, porque ya es... Incluso él se lesionó jugando, o sea, como que dice trabajando. O sea,
0: fue un accidente laboral.
1: Claro, accidente
0: sí,
1: laboral.
0: Verdad,
1: entonces ahí no pega el tema de que estás ganando la plata a vaca,
0: video,
1: porque realmente
0: video.
1: No es que se la está ganando a vaca, es que realmente...
0: Claro, por supuesto, o sea, tuvo un problema. No, yo estoy de acuerdo y
1: mentira,
0: comprendo
1: porque
0: totalmente.
1: Mentira, no estás de acuerdo, estás tirándole
0: que,
1: hate.
0: No. Solo
1: esos
0: que,
1: comentarios son pasivo-agresivos.
0: ¿Sabes qué pasa? Que a veces... Y le digo, y yo sé que no solo yo, sino todo el mundo que tenemos acá un micrófono, a veces tenemos que decir cosas, o sea, siempre buscar el lado bonito de las cosas, ¿no? Y a veces
1: pero
0: yo
1: no
0: conozco
1: es el lado
0: mucha
1: bonito.
0: Gente que, no, el lado bonito es decir que sí, pobrecito y eso, pero a veces también está el otro lado que nadie le gusta decir, pero que lo piensan. Y por eso te digo, o sea... En este caso, yo la verdad soy muy comprensivo y entiendo lo que le pasó a Joao Rojas y a nadie le gustaría que le pase, pero realmente le di lo que dije, o sea, Joao Rojas ha sacado más documentales en este último tiempo que jugar al fútbol, ¿no?
1: Pero producción,
0: y está bien porque
1: que
0: por
1: ponerle
0: esa,
1: el pum pum.
0: Porque por esa parte, ponga el pum pum. Y póngame la otra música que tenía el otro día que le dije que me gustaba. Y aparte, que la gente quiere saber también cómo va el procedimiento Joao Rojas, porque no informa Barcelona, no informa el jugador, la gente ya se había olvidado, y para que no se olviden, entonces Joao Rojas saca este documental, la gente le interesa, porque sí, Joao Rojas es una persona que publica algo y la gente quiere saber qué pasa con Joao. Más allá de que quizás por ahí tenga gente que no esté de acuerdo con lo que pasa con Joao y Barcelona, pero fuera de eso yo creo que realmente todos nos sentimos apenados por lo que le sucedió. Yo recuerdo muchísimo esa imagen, yo la tengo en mi cabeza cuando lo quebraron en ese partido con Sao Paulo, se le vira el pie, el jugador de Sao Paulo lo carga, o sea, fue terrible. Y después en la recuperación su cuerpo no reaccionó de la mejor manera. Esa es una realidad, el cuerpo, y uno no manda sobre el cuerpo, ¿no? El cuerpo no reaccionó de la mejor manera y tuvo que volver a operarse, y ahora está en un proceso de recuperación muy, muy difícil. Y hablando de ese proceso de recuperación, tenemos un video que acabó de publicar Joao Rojas el día de hoy, y vamos viendo para que vayan conociendo cómo avanza su recuperación. Es un video bastante extenso, pero lo podemos poner por partes, ¿ya? Sí, producción. Vamos, vamos, comencemos. Y atentos, voy a compartir el programa en vivo. Únanse, comenten, opinen, que por acá vamos a estar leyendo toda la mensajería. Dele.
2: Hola, soy Joao Rojas y tuve una múltiple lesión en la rodilla. Ya fui operado y me encuentro post cirugía en Chicago a punto de volver a Guayaquil.

0: La decisión de haber venido con mis amigos, con mi mejor amigo, mi hermano, con el fisio del club, y no con mi esposa o no con familiares, fue porque quería vivir este proceso solo, vivir este proceso de hacerlo un poco más normal, porque en realidad el sufrir estas lesiones y estas cirugías es normal. Y bueno, aprovechamos, salimos a la ciudad, conocimos, pasamos un momento entre amigos, me encontré igual con varios ecuatorianos. Sí, una señora que estaba vendiendo mangos, pasamos por unos mangos y casualidad era ecuatoriana. Fue lindo ese momento. Decía en ese momento que te trae de nuevo a tierra, te vuelve a hacer sentir humano, a hacer sentir una persona normal, que no tienes privilegios cuando el mundo real te golpea y te afecta como en esta situación. Y ahí encontramos un chico ecuatoriano que es muy barcelonista, que trabaja de Uber, estaba dando vueltas en su bicicleta y me vio de lejos, se acercó, me dijo que era barcelonista y fue un momento lindo también. Hablé con Dios, le pedí como siempre que me acompañe en esta cirugía, en una batalla más, que si Él decidió que sea así, que me guarde, que me cuida, que me proteja, y terminó el día y la noche. Y bueno, despertamos, llegó el día 2, el día de la cirugía, entonces igual ese día fue un poco intenso, un poco lleno de emociones, porque por más que ya este camino me lo conozco, previo a las cirugías de muchas ocasiones, haber entrado a quirófano no deja de ser una vez más en la que tienes que pasar por anestesia y un procedimiento que, por más que el traumatólogo sea bueno, después de cirugías sales con dolor. En la logística habíamos adquirido un lugar cerca del hospital, pero cuando llegamos al hospital no era la dirección en la que me iban a operar, sino la dirección en la que el doctor atiende a sus pacientes. La cirugía estaba programada para las 7:30 y yo llegué a las 7. Y el doctor me escribió, Jorge me escribió, que no era ahí, que era 1:30, 1:20 me parece. Nos tocó pedir de nuevo un Uber y volar para las afueras de Chicago, en donde me iban a operar. En ese momento también fue desesperación, me puse muy mal, tenía mucho enojo igual, pero Marlon ahí estaba tranquilizando la situación, de que miremos el lado positivo, que encontramos las cosas buenas. Y yo le preguntaba, ¿pero dónde está lo bueno? Hermano, tranquilo, por favor, que vamos a llegar. Llegamos una hora más tarde de lo que se había previsto. El doctor igual me dijo que esté tranquilo, que no iba a alterar nada, que igual iba a entrar así a cirugía. El preoperatorio siempre para una persona que capaz las primeras veces va a pasar por un quirófano es un poco de miedo, ¿no? Porque es algo nuevo. Cuando ya has pasado muchas veces por esa situación, ya para ti es normal y para mí ya era normal. Entonces te empiezan a coger datos, te empiezan a medir la presión, los signos, a preparar, a llenarte datos de lo que va a ser. Y posterior a eso, pues tienes un momento de unos 20, 30 minutos de espera hasta que pasa el doctor, te hace la última revisión y empieza a llegar el equipo del anestesiólogo y obviamente los ayudantes.
1: Bueno, ahí estábamos viendo, ¿no? Justamente cómo va la recuperación de Joao Rojas, cómo ha sido su vida en estos últimos meses. Recordemos que él viajó a Estados Unidos y bueno, ahí él mostró un poquito de lo que ha sido su vida, ¿no? Haciendo de bloguero para poder contarle a su hinchada, a su gente, cómo ha pasado en estos últimos meses. Mostró justamente, estábamos viendo ya la parte del doctor y aquí tenemos, esta es la primera parte, tenemos dos partes más al menos, porque es un mini documental más o menos largo. Claro que acá, cuando digo más o menos largo, porque como acá comentamos y damos opinión y hay que hacer otras cosas más, a veces se hace bastante extenso para dentro del programa, pero para mí es muy interesante, por eso lo vamos a mostrar y sé que al hincha también quiere saber qué ha pasado. Esto es fresquito, por si acaso, fresquito, oiga, si tiene mensajes por ahí lea, lea los mensajes, Ya Joao Rojas no sé si estará acá en Ecuador o estará en Estados Unidos. Pero bueno, déjeme por acá actualizar. Actualice, me confirma. Ay, ay, ay, oiga, ese le han puesto el de Japón, le han puesto a Marcelo Gallardo. Le han puesto el traje de karateka. De karateka, oiga, ahí estaba. Entonces, que la gente opine, que manifiesta acerca de lo que estamos viendo ahí de Joao Rojas. Y bueno, esa es la primera parte. Oiga, le contaba, si ¿sí sabe que hace un rato venía para el canal? Y como ando sin carro, me vengo acá en la Metrovía, que me deja como unas 4 cuadras, ¿no? Y a mí me sorprende porque yo cuando voy caminando, hay mucha gente que a veces van en motos, me dice, ¡Pulpo! Alguien va en un carro, un taxi, ¡Pulpo! Yo voy saludando y camino como unas 5 cuadras, ¿no? Y a veces cuando me topo aquí abajo, ya entrando al guardia que también cuida carros acá abajo, me dice, oye, ¿no te da miedo venirte caminando desde tan lejos por ahí? Le digo, no, ¿qué miedo? Si la verdad yo vengo tranquilo, no veo ninguna inseguridad, más bien vengo seguro, saludo con la gente y llego al canal, ¿eh? Y eso es ya en los últimos 2 meses, por lo menos, que he hecho eso, que vengo sin carro. De repente, cuando tengo carro que me prestan, vengo, pero ahí me toca venir en la metro, a veces me toca caminar. Así que, por ese lado, todo tranquilo. Así que saludar a toda la gente que no sé los nombres, pero siempre me saludan ahí en la calle. Uno viene tranquilo, llega al canal. Así que un saludo para toda la gente que siempre está en sintonía ahí con nosotros acá en Radio Ecuantena. Oiga, seguimos. A ver, seguimos. ¿Ponemos otra parte o vamos a un pequeño corte? Usted me confirma nomás, producción. Sigamos escuchando, ¿ah? Vamos a un pequeño corte y ya venimos con más de Joao Rojas. No se vayan, atentos.

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0: seguimos por acá, señores, con más novedades. Oiga, ya mismo llueve, parece. Sí. Ayer amaneció lloviendo en la ciudad de Guayaquil.
1: Hoy día amaneció lloviendo.
0: Oiga, ¿usted qué línea coge cuando te vas de aquí a casa?
1: Yo cojo la 52.
0: ¿La 52?
1: Sí, la que pasa allá por el policentro.
0: Por el policentro. Y se va todos los días a la 52 y todo tranqui, todo,
1: todo tranqui.
0: Tranqui. Yo
1: todo
0: también
1: tranquilo, la verdad.
0: Cojo la 63 acá en la Orellana, camino.
1: Desde que le quitaron el carro, el pulpo dice que igual ya se siente seguro.
0: Ya me aprendí a andar en buseta, en la metrovía y todo tranqui. Así todo tranqui, todo tranqui. Así que aquí cojo la 63, ojalá no llueva. Porque si no, hay uno se moja y
1: pero se siente, no se siente seguro.
0: Por supuesto que sí, por supuesto.
1: Ahí estamos.
0: Así que, oiga, pongamos más de Joao Rojas. Pongamos otra parte, otro extracto de Joao Rojas.
1: El documental que dice
0: Pulpo. El documental. Veamos, dele.
2: El equipo de el anestesiólogo y obviamente los ayudantes. Yo también tenía ese temor de quién me iba a operar ahora en esta situación, pero bueno, se dio que elegimos al mejor en rodilla y Jorge es un doctor especializado en rodilla, ha trabajado muchos años en los Chicago Bulls, en los equipos también que maneja esta franquicia, ha operado a muchos jugadores de la NFL y yo por ese lado tenía mucha tranquilidad, él también me había dado mucha tranquilidad de que la rodilla iba a quedar muchísimo más estable, mucho más cómoda y que iba a hacer una rodilla que iba a durar mucho tiempo en el largo plazo, que era lo que se buscaba. Entonces el saber también que el que me iba a operar es el número uno, a mí también me dejaba mucha tranquilidad.
3: Conocía el tema yo por algunos amigos ecuatorianos y fanáticos de Barcelona que siempre mantienen al tanto uno cuando alguien se lesiona porque saben que somos médicos del deporte. Y uno de nuestros fisioterapeutas amigos, Federico Del Bene, me llamó por el caso Joao. Ya lo conocía porque había tenido otras injurias a nivel del tobillo, así que sabía un poco de su caso, con lo cual una lástima grande que se haya vuelto a lesionar, pero bueno. Sabía que estaba en una posición en la cual podíamos ayudarlo y bueno, hablamos con Federico de poder tratarlo acá en Chicago. Y para nosotros esto es una lesión importante en la vida de un jugador profesional, obviamente una lesión que si bien que se puede recuperar, tarda entre 9 a 10 meses para poder recuperarse, con lo cual sabemos lo importante del tiempo perdido, ¿no? Entonces, tratar de hacerlo lo más rápido posible, pero con todas las herramientas para poder tener una vuelta al deporte mucho más segura, era lo que queríamos hacer por Joao. La verdad que es una persona absolutamente excelente y cuando se encuentra un deportista de alto rendimiento que puede ir más allá y ya viene con la rodilla fría en el sentido de que ya la ha tratado para poder estar en perfectas condiciones para la cirugía, la verdad un honor gigante poder hacerlo.
2: Esto que estamos haciendo es para personas que se han pasado esta situación o cuando la van a pasar necesitan saber cómo es o qué se sentirá o cómo será para perderle el miedo o tal vez para sentir una tranquilidad que hay una posibilidad de salir bien de cualquier escenario en el que están viviendo. Después de la anestesia, obviamente cuando te despiertas estás un poco dormido, un poco lento en todo lo que piensas, lo que sientes, lo que crees. A la misma vez tienes mucho sueño, estás despierto 5 minutos, 10 minutos y vuelves a dormirte, quieres dormirte. Y sí, yo le decía a Marlon que mejor que mi esposa no había venido, que Cristi no vino porque no quería que ella me vea de nuevo así. Porque no es fácil tampoco esta situación. Yo ya lo normalizo y le intento sacar a esto mucho carácter, pero no es una situación fácil, ni tampoco normal. Así que le decía, no, mejor que no vino Cristi, vamos nosotros. Y Cristi estaba en llamada escuchando todo. Pero creo que no duró mucho, sabes que igual ya mi cuerpo reconoce todas estas situaciones, estos efectos, estos medicamentos y lo lo absorbe rápido y ya a los 20 minutos volví, ya estaba normal, ya empecé a hablar cosas normales, ya empecé a sentir menos dolor y nos fuimos, me dieron el alta, increíble, me dieron el alta y volvimos a casa.
0: Falta una más. Bueno, ahí estamos viendo la segunda parte del documental de Joao Rojas, ya su operación y de regreso a casa, ¿no? Así que ahí está con... Para la gente que está viendo el video, porque sé que mucha gente está escuchando nada más y le toca imaginarse. Para la gente que está viendo, el jugador que acompaña al Pitbull en ese video... Al Pitbull, que acompaña a Joao Rojas, es el Pitbull Mejía. El central de Melec, que creo que se retiró del fútbol. Porque
1: no jugó con Raymond.
0: Porque él viajó a Estados Unidos y lo he visto hace mucho tiempo que está con Joao. Me imagino que...
1: Son mejores amigos.
0: Más allá de ser mejores amigos, claro, también creo que trabaja con Joao Rojas. Joao Rojas tiene una fundación. Y cuando digo que trabajas, tú por ser... tú puedes ser el mejor amigo, pero si no tienes un trabajo... O sea, si tú tienes un trabajo, imagínate, no puedes dedicarte a acompañar a todas partes porque uno tiene que trabajar, pues, ¿no? Entonces... Aparte de ser un gran amigo, yo creo que Joao Rojas también le ha de haber ofrecido trabajo. Me sorprendió bastante eso cuando vi, porque parece que el Pitbull Mejía, el central de Melec, está retirado del fútbol y se ha dedicado a acompañar en este proceso de recuperación a Joao Rojas. Y de seguro le va a estar dando la mano en muchas cosas más. Y ahí está, no, estaba pendiente, viajó con él a Estados Unidos y es parte también de este video. Y bueno... Ahí estábamos viendo justamente. Oye, usted me decía que hay lluvia.
1: Lluvia. Sí.
0: ¿Sabes lo que pasa? Cuando hay lluvia, yo siempre cojo aquí el bus cerquita, pero cuando hay lluvia no me para ahí. Entonces me toca caminar como 6 cuadras para abajo.
1: Sí le gusta caminar, ¿no?
0: No, la verdad que a mí me gusta caminar. Eso sí es verídico. A mí hay gente que no le gusta caminar. A mí me gusta caminar por mi ciudad. La verdad, yo me siento tranquilo, muy seguro. Yo camino, yo no tengo problema. En serio, yo no tengo problema. Yo camino. Hay veces que me he ido a mi casa caminando.
1: Cuando ya no alcanzaste el bus.
0: 30 minutos caminando y me he ido en la noche caminando. Y con mi celular tranquilo, yo voy chateando. Tranquilo, yo siempre voy con el celular, no solo.
1: No, tu esposa ya va.
0: Tranquilo, en serio, yo sí camino bastante.
1: Sí, una vez me pasaron un video tuyo, ¿eh? Sí, ibas caminando con el teléfono, ¿viste? Tranquilamente, exacto, seguro, ¿verdad? Exacto. Bien, me pasaron un video, me dicen, mira el pulpo, yo...
0: Caminando, exacto.
1: Increíble.
0: Para que vea que no es mentira. Para que
1: y ahora
0: vea
1: sí
0: que
1: nos
0: no
1: ponemos
0: mentira.
1: Modo tri.
0: Nos ponemos modo tri, señores. Vamos, porque ya hablamos al inicio, mañana 6 de la mañana, señores. Falta una más de Joao Rojas, atentos. Oye, hay una novedad importante. A ver, para la gente que quiere saber... ¿No? ¿Ya está completo? Bueno, la selección de Ecuador enfrentará su primer amistoso en la gira asiática por la fecha FIFA de septiembre ante Corea del Sur.
1: Corea.
0: El conjunto comandado por Marcelo Gallardo afrontará compromiso ante la escuadra surcoreana en horario atípico para el país. Mañana 6 de la mañana, señores.
1: Me alisto para el trabajo y voy viendo el partido.
0: Un buen cafecito, un buen sándwich y a ver el partido. No te digo un buen bolón porque a esa hora todavía no está el bolón, ¿no? La gente no abre, al menos que compres verdes.
1: Bueno,
0: Tu casa ya para mañana el bolón, nada más. Así que 6 de la mañana en Suwon, estadio de Suwon World Cup Stadium Big Bear. Teleamazonas y TC Televisión son los dos canales que van a transmitir a señal abierta para todos. Así que la primera prueba del entrenador Marcelo Gallardo será el día de mañana 6 de la tarde. Y esto nos trae recuerdos cuando nos levantábamos. Creo que tú no nacías. ¿En qué año naciste?
1: No me digas eso.
0: ¿Qué año naciste?
1: 2001.
0: Uy, tenía un añito en el Mundial.
1: Un
0: ella
1: añito.
0: Nació cuando Ecuador clasificaba al
1: Así
0: Mundial.
1: Así es, yo leí la suerte pues Ecuador.
0: Estaba tomando la teta mientras su papá estaba viendo los partidos del Mundial.
1: Por eso a mí me gusta el fútbol, amigos. Porque mi papá comía, desayunaba, merendaba, almorzaba fútbol.
0: Viendo fútbol, así es, viendo el mundial sobre todo. Así,
1: así es,
0: que
1: así es.
0: Ahí está, señores, mañana 6 de la mañana. 6 de la mañana, Ecuador frente a Corea del Sur. Primer partido importante. Oiga, una de las novedades que hoy se reportó es que Leonardo Realpe, que también fue convocado, todavía no se ha incorporado a la concentración de la selección de Ecuador en Corea del Sur a pocas horas del debut. Tenía que haber llegado ayer 12 de la noche y hoy día todavía no aparecía. De acuerdo con la información que se pudo conocer, el defensor del Famalicão de Portugal tiene previsto llegar a Corea del Sur durante esta noche, hoy en la noche, miércoles.
1: Si ya no llega, no llegó.
0: Estaría llegando para unirse al plantel y mañana es el debut. Realpe, de 25 años, fue incluido por Gallardo en su primera convocatoria para la gira asiática. Ecuador enfrentará este jueves 24 a Corea del Sur. Así que ahí está, Leonardo Realpe se espera que llegue esta noche. Atentos. Oiga, una novedad importantísima que les quiero contar. Independiente del Valle formará parte de la Messi Cup 2026. ¿Qué le parece? Independiente del Valle confirmó su participación en la Messi Cup 2026. El conjunto rayado y potencia del fútbol formativo de Ecuador anunció su participación en la segunda edición del torneo organizado por el astro argentino y agradecido por la invitación. El torneo, que se llevará a cabo desde el 1 de octubre al 1 de noviembre en Miami, contará con la presencia de Boca Juniors, Newell's Old Boys, River Plate, Flamengo, Palmeiras, Atlético de Madrid, Barcelona, Cornella, Inter de Miami, el Arsenal, Chelsea, el Inter de Milán, el Ajax, el Benfica y el Manchester City. El Barcelona de España, pues.
1: Ah, ok.
0: La escuadra capitalina mantiene su participación continua en torneos juveniles en Norteamérica y Europa. Se trata de la segunda edición de la Messi Cup, tras la llevada a cabo en el 2025, que coronó como campeón a River Plate de Argentina ante el Atlético Madrid. Así que ahí está, Independiente del Valle va a participar en este tema. Y hablando de la Messi Cup, que estamos hablando de Messi, el futuro de Lionel Messi en el Inter de Miami vuelve a generar atención, aunque por ahora no existirían negociaciones para entender nuevamente su vínculo con el conjunto de la MLS. De acuerdo con el periodista Jean José Armando, quien cubre habitualmente la actualidad del Inter de Miami, no hay conversaciones en marcha para una renovación del contrato del argentino. La situación no representa por ahora una preocupación para el club. Messi tiene contrato vigente hasta el final de la temporada 2028 de la MLS, después de la extensión del Inter de Miami anunció oficialmente en octubre del 2025. Según el reporte, aunque el acuerdo podría ser modificado en el futuro, dentro del entorno del club consideran que todavía es demasiado pronto para comenzar a hablar de una nueva extensión. Messi llegó al Inter de Miami en el 2023 y posteriormente decidió prolongar su estancia en Estados Unidos. Al momento de anunciar aquella renovación, el propio futbolista aseguró estar feliz de continuar formando parte del proyecto del equipo de Florida. De esta manera, cualquier conversación sobre un contrato más allá del 2028 deberá esperar. Por ahora, Messi tiene todavía más de 2 temporadas de vínculo por delante con el Inter de Miami. Yo creo que con esas 2 temporadas ya se retira Messi. ¿Qué más quieren hacerlo jugar a Messi?
1: Ya déjenlo descansar,
0: por supuesto, ya. Aunque Messi descansa jugando en el fútbol de la MLS, juega relajado, juega tranquilo y se divierte, ¿no? Realmente él se está divirtiendo porque ya no está jugando a un nivel extremo como si era cuando estaba en Europa, ¿no? Así que por ese lado, bien por Lionel Messi, señores. Oiga, entonces, ahí le estaba comentando, oiga, ya voy a ver si le paso unos videitos de Gallardo también, que habló del partido que se viene el día de mañana.
1: El primero de Gallardo. Sí. El primero de Gallardo, yo espero que empiece con pie derecho. Empiece con pie derecho, ¿sí? Las mejores vibras para el profe Gallardo.
0: El profesor Gallardo.
1: Siento que está un poquito nervioso el profe, es su primera vez en un club, y un club como Ecuador, que es un creo que todos los países te exigen. Pero creo que Ecuador es un país muy futbolero, que a la larga no les gusta perder ni un amistoso. Un poco sí, un poco como con esa confianza que todavía tiene que tener un poco a poco en el fútbol, más que todo en el equipo nacional. Yo creo que poco a poco va a ir adaptándose, ¿no? Porque como les digo, es su primera vez llevando la carga de un país entero. Entonces siento yo que sí te da un poco de nervios.

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0: Oiga, seguimos. Sí, paramos.
1: No.
0: Seguimos. Sí, sí, paramos. No. Tanga. Oiga, por acá seguimos. A ver. Por acá seguimos. Si sabes que se viene nuevo integrante en Contraataque, le comento. Pronto, ¿ah?
1: Pronto,
0: nuevo,
1: muy pronto.
0: Integrante,
1: nuevo integrante
0: en el mundo de la comunicación, lo conocen como Gazú TV. Y en las noches, su nombre artístico es Raymond. ¿Ah? Le digo que sal es de la misma línea de Luisa Miguela. De la misma línea, eran amigos, son amigos. Entonces
1: son
0: la recomendó la Luisa Miguela porque se desapareció desde que se fue a Argentina, se comió un choripán y no quiso regresar más. Entonces, así está la cosa. Oiga, por acá más novedades, atentos. Miren, una nota curiosa. A poco más de un mes de la entrega del Balón de Oro, Pascal Ferré, quien durante años estuvo al frente de France Football y de la organización del prestigioso galardón, habló sobre la influencia que pueden tener las campañas mediáticas de los candidatos. Ferré considera que los periodistas encargados de votar cuentan con suficiente experiencia y criterio para evaluar a los futbolistas sin necesidad de escuchar constantemente mensajes destinados a posicionar a un determinado candidato. El ex responsable del premio explicó que una estrategia de comunicación excesiva incluso podría terminar jugando en contra cuando genera en los jurados la sensación de que se intenta condicionar su decisión. Todo ese ruido puede terminar irritando a los votantes, manifestó Ferré, quien añadió que cuando la intención resulta demasiado evidente, la estrategia puede volverse contraproducente. Las declaraciones aparecen en medio de la intensa carrera por el Balón de Oro 2026, con varios candidatos concediendo entrevistas y hablando públicamente sobre sus posibilidades de conquistar el premio. Aunque Ferré no nombró directamente a Kylian Mbappé, se acuerda que ayer leíamos la entrevista, Le Parisien relacionó sus comentarios con la reciente estrategia comunicacional del delantero del Real Madrid, quien durante los últimos días ha concedido varias entrevistas en plena recta final de las votaciones. Ferré prepara además el lanzamiento de su libro La Fase Caché du Ballon d'Or, en el que aborda desde adentro las presiones, campañas y estrategias que rodean históricamente al galardón. ¿Qué le parece? ¿Eh? Ayer justamente una de las estrategias que sí se notó fue la de Kylian Mbappé, que él había dicho que él, si es que gana el Balón de Oro, se lo va a dedicar a sus raíces.
1: Debería ganarlo Kylian.
0: Se lo va a dedicar a sus raíces africanas. Y eso indirectamente está tratando de condicionar o de alguna manera promocionarse con todo el continente para que los periodistas africanos le den ese voto, que es un 20%, que es bastante. Entonces él se quiere
1: ¿estrategia?
0: Ganar. Por supuesto, estrategia de Kylian Mbappé.
1: ¿Pero tú crees que se lo merece Kylian Mbappé? ¿O se lo van a dar a Messi?
0: No sé.
1: Por lástima.
0: Oiga, yo creo que normalmente no.
1: No me importa si me funan, ¿eh? Pero
0: no,
1: por lástima se lo pueden estar
0: no
1: dando a Messi.
0: Jugador.
1: A Messi.
0: No, no creo que se lo den a Messi. No, no.
1: Ya
0: es un
1: queda.
0: Buen mundial, pero no. A ver, es que no hay un jugador
1: para mí
0: que
1: se lo
0: sobresalga.
1: Debe... No, sí, para mí se lo debe ganar este arquero. Pero el arquero está para mejor arquero. O también está en el balón. Sí está, ¿verdad?
0: No me acuerdo. ¿Cuál arquero?
1: El de Cabo Verde.
0: No, él no está para Balón de Oro.
1: Está mejor, pues. mejor arquero, me confundí.
0: Para un premio, para mejor arquero,
1: pero
0: sí,
1: pero él sí
0: pero
1: está
0: año,
1: para mejor arquero.
0: Mejor
1: él sí está para ganar el mejor arquero del año. Él sí está para ganar el mejor arquero del año. Ya, pues Raymond. Ahí sí te ponen las pilas, ¿no? Ahí sí se ponen las pilas y cuando tiene que ponerse no se pone.
0: Oiga, ¿se bajó las declaraciones de Gallardo? No, sí ve. Esa es la para poner.
1: El marcador, pulpo.
0: Se la pasé, el marcador. ¿Cuál quiere, el negro o el rojo?
1: Nah.
0: ¿Ah?
1: El marcador.
0: Para el día de mañana.
1: Mira, cuando ustedes no me vean aquí sentada, porque si ven cómo me tratan. Me tratan
0: si no la
1: feo.
0: Ven sentada,
1: me tratan
0: está
1: feo.
0: Parada.
1: En contraataque. Porque en ayudando a la comunidad siempre.
0: Tú me dijiste a ti quién te trata feo, pero mejor no digo. ¿Sí o no, Raymond? Tú la escuchaste, ¿no? Mejor no decimos porque...
1: El marcador,
0: no...
1: digamos mejor el marcador Raymond, su a marcador
0: ver, mañana
1: Raymond.
0: Mañana le pongo un 2-1 a favor de Ecuador, gol de doblete de Jordi Caicedo,
1: ¿será que se le da a Jordi Caicedo?
0: Del niño Jordi, ¿sí o no?
1: Raymond, su marcador, yo pienso que va a ganar Ecuador 2-0.
0: 2-0. 2-2 Raymond. Yo digo 2-1 y Melanie dice 2-0.
1: Pero lo que sí decimos es que 2 goles va a haber.
0: Entonces todos decimos que Ecuador mínimo hace 2 goles. Yo digo que le anotan un gol, Raymond dice que le anotan un par y Melanie dice que no recibe goles Ecuador. Así que ahí está el marcador, señores, a madrugar mañana. Preparen cafecito,
1: temprano, dejen calentando, a las 5.
0: Levántense 10 para las 5, ponen a calentar agüita. Normalmente, por ejemplo, la gente cuando toma café dice, voy a poner a calentar agua, ¿no?
1: Usted me recuerda al Mundial 2022.
0: Pero ¿no? Yo no caliento, yo no, voy a poner a hervir agua, dicen. Pero yo no hiervo agua, yo cojo el agua que ya la tengo la
1: hervida,
0: la caliento 30, un minuto y medio, 2 minutos, y ya está. ¿Para qué poner hervir agua?
1: Hervir demora más.
0: Claro, pues te demoras como 10 minutos, por lo menos 15 minutos, y te la tomas media cruda. Así que mañana 6 de la mañana, señores.
1: Ecuador, vamos.
0: Ecuador. ¿Ah? A ver, escuchemos a Gallardo, escuchemos al muñeco, vamos.
2: Vamos a ser realistas en ese sentido, creyendo que bueno, recién ahora pudimos, vamos a hacer nuestro primer entrenamiento con todo el grupo, decidiremos en cuanto a esta seguidilla de partidos, del que tenemos mañana y los dos que restantes que quedan, hacer evaluaciones de acuerdo a cómo podemos intentar también gestionar las cargas de muchos de esos futbolistas. Hay ausencias también importantes, entonces creo yo que vamos a ir generando y gestionando con una misma idea, que es la de intentar ser protagonista muy buenas características que tiene el futbolista ecuatoriano.
0: Bueno, ahí estaba, ¿no? Ahí estaba Marcelo Gallardo manifestando que no tenía equipo completo. Igual mañana no vamos a ver realmente el fútbol de la mano de Gallardo. Apenas ha tenido un entrenamiento y con equipo incompleto. Pero el próximo partido es el próximo jueves. Ya con equipo más completo. Igual no del todo porque hay muchos lesionados y bajas importantes. Pero ya con una semana de entrenamiento. Nada más, Melanie.
1: Nos vamos. Amigos.
0: Le agradecemos. La vemos de aquí la próxima semana. Pasen bien, señores. Buenas tardes.

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0: Muy, pero muy buenas tardes, amigos emprendedores. Son las 6 de la tarde con 7 minutos aquí en Radio Ecuantena, la radio de la familia. Yo soy Pepe Rojas, su presentador de todas las tardes en este hermoso espacio que me encanta, que se llama Aprendiendo y Emprendiendo. Un espacio dedicado a los negocios, a los emprendimientos y, por qué no, también a escuchar y conocer la historia detrás de cada emprendimiento. Esas historias inspiradoras que nos marcan un camino especial, que es el camino del negocio, el camino de también aprender todas las herramientas que tienen los emprendedores detrás, porque detrás de cada marca hay una gran historia y una historia que contar, también de tropiezos y también de victorias. Y es que el emprendimiento es un camino hermoso, un camino lindo de recorrer, en donde hay muchas también dificultades, pero lo lindo es saberlos poder manejar y poder llegar al éxito y también hacer marcas que construyen al Ecuador, que construyen también la economía del país y que mueven la economía del país. Y también hay muchas marcas que apoyan a los emprendedores con sus artículos y con esa investigación constante y esa conexión con el emprendedor y ese apoyo mutuo constante que tienen hacia los diferentes sectores de la economía. Y hoy hemos traído acá al programa a Cristian Valencia, que es el director, el gerente general de Sodiplas, que nos va a contar un poco de qué viene esta historia de emprendimiento hermosa, esta historia que comenzó desde hace muchos años, con una visión de dar trabajo, de dar empleo, de generar mejores oportunidades a los emprendedores y que vayan perfeccionando también cada vez más su producto para que sus clientes sean los beneficiarios. Es un negocio bastante hermoso, hermoso, que ha crecido mucho y que yo les recomiendo que ustedes sigan en redes sociales a Sodiplas y escuchen hoy esta historia lindísima, la historia de Cristian, que es una historia maravillosa y que nos viene a contar hoy. Cristian, bienvenido.
1: Ok, muchas gracias, bienvenidos a los radioescuchas. Para mí es un gusto estar aquí, muchas gracias por la invitación. Y bueno, con todo gusto, responder las dudas, responder las preguntas. Y bueno, va a ser un momento muy enriquecedor para las personas que están escuchándonos. Vamos a hablar de muchos temas que a estos emprendedores les va a convenir mucho. El tema de los plásticos, de los descartables, es su mundo. Y cómo ellos pueden salir adelante en sus emprendimientos.
0: Qué bonito. Cuéntame, Cristian, ¿cuándo empieza Sodiplas?
1: Ok, mira, Sodiplas empieza en el mercado de transferencia de víveres. Uh-huh. Somos pioneros en el tema de plásticos allá, somos los primeros plásticos allá. Cuando no existía tantos andenes.
0: Estamos hablando de hace cuántos años.
1: Estamos hablando de en la época del 98, más o menos.
0: Imagínate, 98.
1: Sí, correcto, claro. Bueno, es un negocio familiar. Mi madre es la que empezó en todo esto. Sí. Y me fue inculcando, me fue gustando el tema de los emprendimientos.
0: ¿Cuántos años tenías tú cuando...?
1: Yo inicié a los 21 años.
0: Qué bonito.
1: A los 21 años, quise meterme en el tema del emprendimiento. Era muy joven.
0: Con ese ejemplo de lucha de tu madre, ¿no?
1: Sí, es con la guía. Estuve la guía de ella. Pero bueno, después ya la mamá se fue. Y bueno, y quedó ya el pollito para que crezca, saque. Y él para que saque lo mejor de sí, porque en realidad solo se aprende mucho, tienes muchas experiencias, entiendes lo malo, lo bueno de todo esto, y aquí estoy para conversarles todo esto.
0: Y se quedó en ti también esa cultura de trabajo de tu mamita, que te enseñó, que te inculcó.
1: Correcto, claro que sí, claro que sí. Bueno, los valores... las responsabilidades, el cumplimiento con otras personas. Uh-huh. Y sobre todo la buena atención a los clientes, atención a las personas, preocuparse por el cliente más que todo.
0: ¿Y de qué se trata Sodiplas? ¿Cuáles son las soluciones que están hoy en día atendiendo?
1: Bueno, era un local pequeño.
0: Era un local pequeño.
1: Hablando de los inicios, era un local pequeño donde se madrugaba todos los días. 2:30 de la madrugada, estando ahí en el mercado. Los emprendedores, con mucho respeto para los de la terminal de transferencia de víveres, son unas personas que están con su tiempo, con su tiempo límite. Uh-huh. Hay que atenderlos inmediatamente, hay que responder rápido. Entonces, tengo en mí ese recuerdo tan bello de haberlos atendido de la mejor manera, de haberme ganado esos clientes que necesitaban algo adicional, una respuesta rápida, inmediata. Y bueno, se ha logrado. Ahorita ya contamos ya con otra sucursal, pues no en Pedro Pablo Gómez y Esmeraldas, que ya es la matriz. Entonces ya es otra empresa, es algo más estable, donde ofrecemos más variedad, productos ya no solo nacionales, sino internacionales. O sea, ya es otro ámbito, ¿verdad? Ya es otro ámbito.
0: Ya no es la tiendita tampoco, ¿no?
1: Ya es un gran showroom, ¿no? Sí, ya no es la tiendita. Ya poco a poco se fue modernizando muchas cosas, los sistemas mismos. La logística, las bodegas, todo un mundo, ¿no? Todo un mundo donde es muy bello, pero sí es duro, es difícil. Más que todo en el país con los problemas que estamos atravesando. Sí. Pero nada de eso nos puede detener. Como emprendedores, nada de eso.
0: Lo bueno es que, y dime tú y corrígeme tú que estás en pleno centro, yo he visto que hoy ya, con todas las medidas de seguridad que se está haciendo por parte del gobierno, las cosas van mejorando, la economía se está moviendo más, ya se ve más gente en la calle. Un indicador es la gente en la calle comprando, el comercio, ¿verdad? Ajá. Yo hoy veo más gente en la calle comprando. Creo que es un buen indicador, ya que las cosas se están normalizando, ¿verdad?
1: Sí. Bueno, desde la pandemia la gente tuvo que pensar de otra manera. Ajá. Tuvo que utilizar más las redes, tuvo que dar contenido de valor en estas redes. No solamente se trata de hacer redes sociales. Ajá. La gente ya usó más el marketing, empezó a saberlo de tal manera. Otros servicios entregaban a domicilio, o si no, abrían más temprano. O sea, uh-huh. La gente ya empezó a entender cómo emprender de otra manera.
0: Cómo
1: de otra
0: debe forma. Ser la atención al cliente.
1: Sí, se empezó a actualizar, empezó a ver otras herramientas. Entonces, ahora abren muchos negocios, ¿sabes? Ahora abren muchos negocios, pero yo pienso que o sea, el servicio al cliente, la rapidez del servicio, los buenos comentarios, okay, son valiosos en la empresa, lo que es todo lo que es marketing, todas estas cosas otras opciones también, la variedad que tengamos.
0: Yo me di una vuelta, sí, el otro día por Sodiplas, pude conocer el showroom, pude conocer el primer piso, segundo piso. Me encanta, el segundo piso es un piso en donde ni bien vas entrando, te dan ganas ya de hacer la fiesta, ¿no? Porque hay tanta belleza para fiestas, increíble. Tú ves un piso entero, segundo piso, un piso entero lleno de cosas y artículos para fiesta, de todo. Vasitos, sorpresas, pitos, globos, decoración, piñata. Muñequitos, piñatas, todo. Bueno, es una locura. Hoy ya está en Halloween, ya modo Halloween, decorado, correcto, precioso. Sí. La verdad es que encontraste un nicho lindo. Pero lo que más me sorprendió y me encantó fue la planta baja, el primer piso. Tú entras y es el Disney de los emprendedores. Es como entrar, como un emprendedor entra a una juguetería. ¿Por qué? Porque cuando tú entras a Sodiplas, te vas a dar cuenta que Cristian ha pensado una solución para cada cosa. No solo eso, sino que se te despiertan ideas de negocio cuando vas allá. Y aquí tenemos a Elías también, que es el que hace normalmente el marketing, los videos, y mucha gente que ya lo conoce en redes porque está transmitiendo todo el tiempo.
2: El socio.
0: Entonces lo tenemos aquí. Corrígeme o auméntame ahí, Elías, ¿verdad que ustedes en Sodiplas se convierten en el socio estratégico y también el que les brinda ideas de negocio, ¿no?
2: Definitivamente, muchas gracias. Saludos a todos los oyentes de Ecoantena. Efectivamente, incluso te cuento como experiencia propia, cuando hago los en vivos, pues ahí nacen nuevos emprendimientos. Eso es lo que yo buscaba, justo que usted lo presenta, que usted lo enseña en la cámara. Justo eso es lo que yo quería para emprender esto. Y ahorita que lo acaba de decir usted,
0: es lo que buscaba.
2: Es lo que yo buscaba, o nos dicen comentarios de otras personas que recomiendan. Ahí mismo en el mismo chat le recomiendan a uno, otro emprendedor. Entonces se va haciendo algo bonito, ¿no? Algo bonito. Somos hoy por hoy una marca muy humanizada. Bien. Presentamos historias reales. visitamos a clientes constantemente.
0: Están bien preocupados siempre del emprendedor, de que está cerca, o sea, son cercanos al cliente en todo momento.
2: Así es.
0: Buscan soluciones y buscan estar, entender al cliente, entender qué quiere. ¿Y quién es el que busca la innovación, Cristian? ¿Usted mismo es el que busca la innovación, busca el empaque, busca qué hay de nuevo? ¿Cómo es eso?
1: Claro, nosotros, nosotros vemos internacionalmente qué es lo que hay. Porque
0: yo he visto cosas en Sodiplas que no he visto en ningún otro lado.
1: Sí, correcto. Soluciones que no hay en otro lado. Correcto, sí. Pero no solamente soluciones de productos, sino de formas de hacer las cosas.
0: Fantástico.
1: Ok, entonces, por ejemplo, somos el único autoservicio.
0: Ya, bien.
1: Ok, el único autoservicio.
0: Tú puedes tocar, ver,
1: exacto,
0: medir, exacto, llevar tu producto. Incluso si coges una muestra, hasta llevas el producto, ¿verdad? Seguro te ha pasado, ¿no? Sí. Que entras ya con el producto en la mano. A ver si me entra aquí en la cajita, ¿cierto?
2: Sí, ha pasado.
0: Claro.
2: Correcto. Ha pasado.
0: Oye, ¿sabes qué? Voy a sacar estas donas, voy a sacar estas papas, voy a sacar... Oye, ¿puedo traer aquí para medir?
2: Si y no está lejos de la realidad. La otra vez llevó una chica unos mini pancakes. Andaba con unos mini pancakes y encontró el empaque.
0: Perfecto, mira. ¿Sí? Entonces tú viajas, Cristian, todo el tiempo a buscar también esas ideas.
1: Claro, de negocio. Claro. Bueno, te cuento que, o sea, un negocio no lo he visto así. O sea, yo he viajado a Perú, he viajado a Colombia, pero no he visto un negocio así que sea autoservicio. Uh-huh. Ok, bueno, la idea fue propia. Tenemos unos cajeros también. Por ejemplo, si no quieres autoservicio, tienes una lista, pues mis cajeros están totalmente preparados para coger el pedido. Uh-huh. Bueno, también tenemos el call center también. Tenemos personas que se preocupan por los emprendedores. Ellos se anticipan a los pedidos y ellos llaman a los proveedores a través de un CRM. Uh-huh. Nosotros nos anticipamos al cliente y el cliente lo que hace es hacer su pedido. Nosotros le tenemos listo o le llevamos a su lugar, a su destino, a su domicilio.
0: Tú has dicho ahí varias palabras, ¿no? Has dicho call center, CRM, autoservicio. O sea, hay innovación detrás de la marca. ¿Todo el tiempo estás buscando eso?
1: Sí, todo el tiempo estamos buscando eso. Todo nos queda ahí, ¿no? Todo queremos seguir aumentando otros canales, ¿no? Otros canales, pero cada canal tiene un mundo, ¿sabes? No es lo mismo. No es lo mismo atender en un counter que atender en un autoservicio. Uh-huh. Operativamente es otro mundo. Entonces, pero lo bueno de esto es que tratas de acoplar todo ese mundo dentro de lo que necesita la gente. Y eso es lo importante, ¿ok? Dentro de lo que necesitan las personas. Entonces, claro. Sí, entonces hay que resolver muchos temas operativos, muchos temas de atención al cliente, temas de inventario y cosas así, ¿no? Cosas así que son importantes para la buena atención de las personas.
0: Uh-huh. Elías, por ejemplo, ¿para qué tipo de negocios encuentras en Pacay? Yo sé que vas a decir para todo, pero dame ejemplos, por ejemplo.
2: Claro, nosotros tenemos emprendedores de comidas rápidas, por ejemplo.
0: La mayoría, ¿ya? O bastantes.
2: Exacto. Eso, ¿no? Y también, por ejemplo, te voy a hablar de lo tradicional. Comidas rápidas.
0: Y espera una cosa. Hay una cosa importante que ustedes tienen, que es la elegancia del empaque. Creo que han cuidado el detalle, ¿verdad, Cristian?
1: Sí,
0: que se vea bonito, que sea un empaque que no sea el que sea a bajo costo, pero que te queda elegante.
2: Claro, y eso justamente te iba a comentar. Entonces tenemos al tradicional, al de las comidas rápidas, pero dentro de lo que es comidas rápidas, o sea, vas a encontrar el repostero tradicional que vende una persona en un punto en la calle, en su carreta, pero también vas a encontrar algo... Un empaque premium para las comidas rápidas también lo vas a encontrar.
0: Por si acaso, de repente y la carreta, dale empaque premium también, ¿no? Porque quiere dar un mejor servicio.
2: Y me he topado con emprendedores que son así, que están con su gorrito, con su mandil bien bonito y están en una carreta bien bonita premium en la calle.
0: Claro, por supuesto.
2: ¿Ya? Y hoy se dan muchos casos de emprendedores así. Que,
0: Una historia recién que salió este foodie que hizo una historia de un señor que tenía una cafetería en la calle, ¿no?
2: Así es.
0: Y hoy ya tiene su primer local gracias al que le dio el impulso también. Es como ustedes, claro, ¿no? Muchos emprendedores que empiezan a lo mejor en la carreta,
2: ajá,
0: trabajando con ustedes, y luego de repente comienzan a ver un cambio, ¿verdad?
2: Así es.
0: Y comienza a crecer, sí, y claro, comienzan a tener ya su local. O el que creció en una dark kitchen, o empezó en una... digámosle dark kitchen por darle en la cocina de su casa.
2: Oh yeah, muy bien.
0: En la cocina de su casa.
2: Pero Pepe, ahí también tenemos emprendedores, por ejemplo, de repostería, que hay muchísimos.
0: Y que lo hacen en su casa.
2: Y como decía, también, una persona que quiere poner un postre para despachar, tenemos desde el contenedor que es de espumafón, pero también tenemos el contenedor premium. Uh-huh. O sea, hay opciones para todos. Y hay nuevas modalidades, te cuento, de emprendimientos como este tema de los vender cítricos. Sí. ¿Ya? Los manguitos con chamoy, eso está pegando, y nosotros estamos ahí. Tenemos que andar al vuelo, tenemos que andar a la medida de los nuevos emprendimientos.
0: Y también he visto que trae, por ejemplo, la base para tortas, todo lo que tenga que ver con pastelería, ¿no?
1: Mira, si me permites, mira, con respecto al crecimiento que han tenido los clientes nuestros. Bien. Yo pienso que la gente se contagia de la innovación. Bien. Se contagia de otras cosas diferentes, otras cosas distintas. Y entonces el emprendedor ve y ellos tratan también de hacer lo mismo. Y eso es algo que nos gusta. Aquí con Elías nosotros estamos en el proyecto de entregarle a los clientes mejores opciones de marketing, cómo ellos tienen que hacer para lograrlo, cómo tienen que llegar a sus clientes, ver qué es lo que más necesitan ellos, ¿ok? Cómo mejorar el emprendimiento de cada persona, ¿no es cierto? Entonces eso para nosotros es un gusto y clientes que han sido pequeños, uh-huh, como tú mismo dices, han crecido con nosotros. Okay, han crecido con nosotros. Antes llevabas una base negra, ahora tienes ya, hablando de las bases de torta que mencionabas, uh-huh, era antes negro, ahora ya es dorado. Entonces, eso lo importamos, ¿sabes? Eso lo importamos.
0: No hay aquí.
1: No hay aquí, exactamente. La tecnología todavía no existe en Ecuador. Uh-huh. Pero si ya existe otra tecnología en el extranjero, nosotros la vamos a tener aquí. Uh-huh. ¿Ok? Nosotros la vamos a tener aquí para nuestros clientes, para que ellos presenten el producto de otra forma. Que es importante, ¿no? Entonces, no vas a comparar una torta que vale $2 en un empaque negro con, claro, uno que dorado que ya lo puedes cobrar en $5.
0: Por supuesto. Porque okay, como te ven, sí, te tratan, ¿no? Claro. Como se ve el producto, sí, al final.
1: Y continúa. Le pones un lacito, le pones una tarjetita, le pones una rosita y va costando más.
0: Claro.
1: Okay,
0: claro.
1: Ya vale $8. Entonces, son cosas que la verdad a la gente le llama mucho la atención. Y lo importante es que ellos ya tienen otras formas de presentar su producto.
2: Así es.
1: Y de tener un valor agregado.
0: Es lo que decías que es muy importante también que la gente pueda en Sodiplas ver y encontrar nuevas formas de emprendimiento, no solamente lo que ya haces, porque encuentras ideas también, ¿no? Y hoy en día, por ejemplo, en fiesta también, para decorar tu local, ¿no? Porque tienes tu local, ahora viene Halloween, ya mismo ya sabes, fiesta de Guayaquil, ya sabes dónde encontrar Halloween, ya sabes dónde encontrar Navidad, después se vendrá, ¿no? Y vendrán artículos navideños, ¿cierto?
1: Correcto.
0: Y tendrán cosas navideñas, sí, también para los emprendimientos.
1: Exactamente. Mira, no es lo mismo un restaurante donde no tiene mayor decoración, no hay innovación. La limpieza es muy importante, claro, pero no hay nada de caro ni de malo en ponerle unos cuantos globos, una cuanta decoración, para que la gente sienta ese ambiente que existe dentro del lugar. Okay, entonces eso es tan importante, créemelo, es tan importante y los emprendedores poco a poco se dan cuenta de la importancia de esto y empiezan a ganar nuevos clientes, nuevas formas de hacer las cosas, ¿no? Entonces y eso es lo que importa también, ¿no? No solamente es el precio,
0: que también está bueno, ¿no?
2: Uh-huh. Claro,
0: o sea, estás dentro de los precios competitivos en el mercado, ¿cierto?
2: Claro. Correcto. Y lo más importante es saber que en Sodiplas ustedes pueden tener, según el volumen de compra, va mejorando muchísimo más el precio. Entonces eso también, yo me he topado en las entrevistas que hemos hecho a nuestros clientes y siempre nos dicen, mira, yo antes compraba tanto, pero cuando me di cuenta que mejoraba el precio, si yo llevaba más volumen, comencé a comprar más volumen y comencé a ver dónde poner esa mercadería porque a mí me conviene, porque tengo más margen de ganancia.
0: ¿Sabes qué? Hay una cosa muy importante que yo he visto hoy en día. Hoy en día en Guayaquil levantas una piedra y hay una feria.
2: Sí.
0: Hay feria, tal vez, hoy mismo hay un evento grande que nos han invitado de energía renovable, por ejemplo. Pero ferias y exposiciones hay todo el tiempo.
2: Así
0: y
2: es.
0: En los fines de semana, hoy en día en Guayaquil, que si no es el Parrilla Fest, está el Cava, y si no está el Cava, está el Burger, y si no está el Burger, está el Pop Market. Vemos una cantidad de emprendimientos surgir y eso también se debe a que se nota realmente que la economía está mejorando en el Ecuador, está saliendo adelante, hay más emprendimiento, se está moviendo y dinamizando la economía y eso son factores que influyen en todos los negocios, es decir, influyen ustedes y también a ustedes les conviene que a su cliente les vaya bien porque les compra más. Entonces, qué bueno que ustedes apoyan el emprendimiento, nacen más emprendedores. Es un círculo virtuoso lo que está pasando, ¿verdad? ¿Cómo ves desde el lado desde ese lado, la economía moviéndose, Cristian, ¿cómo has podido percibir ese ambiente en tu negocio? Esto que me decías, los emprendedores nuevos que van naciendo, ¿cómo has vivido tú? Y cómo, si comparas, ya me diste un punto de partida que fue la pandemia, ¿no? Pero desde antes, ahora, ¿cómo es ese espíritu del emprendedor?
1: Ya, okay, correcto.
0: Tú que has vivido toda esa época, ¿no?
1: Sí, mira, yo te digo algo, mucho depende también de el nivel de corazón y de amor que le dé ese emprendedor a su propio negocio. Parece mentira. Recién estuve en Perú. Muchos nos comparan con Perú, ¿sabes? Sí. Pero yo pienso que es una tontería, porque no es lo mismo comparar el encebollado de Guayaquil que comparar con el encebollado que hacen en la sierra. Claro. En mi caso, para mí, me disculpan, pero los dos son sabrosos.
0: Bueno.
1: Tienen su forma de hacerlo.
0: Distinto.
1: ¿Ok? Entonces, allá aquí en Perú, se lo hace con esa delicadeza, se lo hace con esa decoración. Y son famosos es por eso, ¿sabes? ¿Ok? Son famosos por eso, por el detalle. ¿Ok? Entonces, eso yo le quisiera inculcar al emprendedor.
0: Muy
1: a
0: bien.
1: A que ese detalle, una cosa diferente, una cosa distinta, ¿no? Entonces, créeme que el cliente lo va a valorar mucho, ¿no? Uh-huh. Entonces, preocuparnos más por el cliente, que hacerlo con amor hacia lo que nosotros hacemos. Eso es lo que la gente espera realmente, ¿no? Entonces, y en el caso de los restaurantes, de los bares, de las cafeterías, es tan importante, ¿sabes?
0: La experiencia,
1: ese detalle, eso que te hace ser diferente a los demás.
0: Yo te digo una cosa, por ejemplo, yo voy a un restaurante siempre, de hecho mando un saludo a Go Sushi, te voy a pasar el dato, no sé si ellos les compran a ustedes, lo voy a pasar porque ellos compran estas tarrinas para sushi y eso. Y ellos tienen un valor importantísimo. Ahí estamos viendo los videos. Qué lindo, mira. Ajá. Me encantan los videos de ustedes. Son tan creativos, son lindos. La gente de la bodega, qué chévere. Y ahí puedes mostrar ven la cantidad de productos que hay, ¿no? Uh-huh. Hay un montón de productos. Es un showroom maravilloso. Tienen que darse una vuelta. Solamente si tienen un negocio y quieren solamente tener nuevas ideas, ahí está, ¿verdad? Bueno, y lo que te contaba, el restaurante de mi amigo, él todo el tiempo te escribe post entrega, o sea, te da una horita más o menos que tú ya has comido, y siempre, yo nunca he hecho un pedido y no me escribe, siempre me escribe, una hora después me escribe, hermano, ¿cómo estuvo? ¿Qué tal la comida? ¿Estuvo rica? Creo que eso nos hace falta, ¿no? Un poco de postventa, y ustedes lo tienen, ¿no? El vendedor está todo el tiempo preguntando, ¿cómo es ese flujo de trabajo? Tú, Elías, que estás en el día a día, ¿cómo es el flujo de trabajo de ustedes con el emprendedor? ¿Cómo va a sentirse acompañado el emprendedor cuando empieza a trabajar con ustedes?
2: Bueno, como te lo mencionaba anteriormente, nosotros estamos, aparte de lo que normalmente es nuestro negocio, vender empaque, vender productos, también le damos continuidad a los emprendedores. Les hacemos visitas.
0: Sí.
2: O sea, quizás no podemos visitarlos a todos, pero cuando vamos a hacer la visita, y justamente veníamos conversando con Cristian de esto, ¿qué te dijo? ¿Cómo vio la visita? ¿Qué sintió? ¿Qué experiencia vivió cuando los vio ahí llegar con las cámaras y hacerle la cobertura? Y bueno, me dijo esto, ¿cómo nació? ¿Cómo emprendió? Y esa experiencia, ese compartir, ¿verdad? También nos empapamos de lo que ellos nos dicen. Mira, si pudieran vender más esto, o si pudieran traer más de aquello.
0: O sea, un feedback para ustedes.
2: Así es. Entonces, y justamente ahí hay muchas ideas. Con esto que hemos venido iniciando, ya hay muchas ideas. Muchísimas ideas que queremos seguir desarrollando para tener esa cercanía con nuestros emprendedores. Con nuestros clientes, lo hemos hecho con clientes que de pronto ya son un poco más asiduos, que los conocemos ya, incluso lo más bonito de esto es que cuando ya los topamos en el local, es, hola, ¿cómo está Julano de tal? Ya hasta nos tratamos hasta con los nombres. Okay. O sea, es esto nos llena de mucha satisfacción, de mucha alegría. Ojalá y pues sigamos por ese camino, ¿no? Uh-huh. Sigamos por ese camino de poder seguir haciendo estas visitas personalizadas. Nosotros vamos con el equipo de marketing. En otras ocasiones hemos ido con el equipo de ventas de también, venta, claro, para que ellos conozcan y se retroalimenten.
0: Eso, que escuchen, ajá, también, ¿no? Y lo importante es que todos escuchen hoy aquí, que miren cómo Cristian, que puede estar en la cabeza, pregunta cómo estuvo, ¿no?
2: Claro.
0: O sea, sabe la historia de cada uno detrás, mm, también, para que Cristian también pueda, de esa manera, poder tomar decisiones estratégicas positivas, para también ayudar al emprendedor y siempre potenciar sus negocios, sus clientes, ¿verdad? O sea, viven por los clientes. Eso es importante, ¿no? Eso es lindo también. ¿Y cómo es el proceso? A ver, digamos que hoy, ahorita yo estoy, el emprendedor está en su casa, ¿verdad? En este momento. Nos está viendo.
2: Ajá.
0: Quiere empezar a emprender. ¿Cómo tiene que hacer para poder entrar a trabajar con Sodiplaza?
2: Bueno, dentro de eso, como lo dijo Cristian, tenemos el modelo de la tienda, ¿no? Con el autoservicio.
0: O sea, pueden ir a ver.
2: Pueden ir, pero si tienen esas dudas, yo siempre les digo a los en vivos, usted tiene dudas, venga y la atendemos de forma personalizada. Usted, si en el local, porque tú sabrás, Pepe, el local a veces llega una hora pico que está
0: reventando.
2: A reventar. Entonces yo les he dicho a aquellos que nos dicen, pero amigo, ¿quién me asesora? Venga y que lo asesoramos. Lo que ocurre es que a veces a veces piensan que la tienda es eso, solo la tienda, y no conocen nuestro servicio de call center. Ahí. A nuestros asesores, ellos están, tenemos 5 asesores en la parte, en el primer piso. Uh-huh. ¿Ok? Entonces yo le digo, venga.
0: Y eso que hay 2 pisos, ajá, más para arriba, 3 pisos más para arriba que no se ven. Entonces, hay un montón de hormigas trabajando.
2: Así
0: arriba,
2: es.
0: Hay un montón de gente moviéndose.
2: Entonces yo le digo, venga, converse con nosotros. De hecho, un lema que yo tengo cuando hago los videos, le digo, recuerden que yo soy el socio. Ven y seguimos conversando. O sea, para que entiendan que puede venir y conversar con nosotros. O sea, y estas experiencias las hemos tenido. Han bajado nuestros emprendedores, a nuestros vendedores, y han conversado con el emprendedor. Y por lo que yo he escuchado estas historias, es, yo quiero emprender un negocio de esto, ¿qué debo hacer? ¿Por dónde debo empezar? Y ahí tienen la asesoría.
0: Qué chévere, ¿no?
2: Ajá.
0: Qué chévere. Y pueden comprar de una unidad para arriba, ¿verdad?
2: Bueno, sí, hay muchos productos
0: que se venden sueltos.
2: Otros, claro, por ejemplo,
0: se vende la paca.
2: Se vende el empaque de 50 y empaques de 12, en fin, o sea, eso dependerá mucho del producto.
0: De la presentación.
2: Ajá.
0: Pero también incluso así, ahí, en esa pequeña presentación, a lo mejor de 12, que yo puedo comprar, que no tengo que comprar un saco.
2: Así es.
0: Puedo comprar las 12. Y ver cómo me va también, ¿no?
2: Claro.
0: Porque a lo mejor quiero sacar, ¿sabes qué? Voy a empezar, ya vendí donas y ahora quiero empezar a vender pie, ¿no? Pie de limón, pie de... Entonces, de repente quiero comprar solamente 12 para ver cómo me va, claro, y luego sigo comprando. Hay la posibilidad.
2: Sí, desde luego. De hecho, hoy día en tienda escuchaba, yo me paseo por a veces por ahí para ver a los clientes y qué están hablando, y oía a una señora conversando con el hijo. Dice, pero llevemos esto más para ver cómo nos va.
0: Eso.
2: ¿Ya? Entonces, sí. Y también ya cuando van evolucionando, ahí de pronto el señor Cristian lo puede decir también, porque él también ha sido vendedor.
0: Sí.
2: También ha sido vendedor.
1: Claro,
2: entonces, sí, él puede contarte mucho más de cómo va creciendo.
0: Ver, cuénteme cómo es eso, Cristian.
2: ¿Cómo evoluciona?
0: ¿Alguno de los casos que más venga a la cabeza suyo de algún emprendedor que ha empezado a trabajar con usted y hoy en día es?
1: Bueno, por ejemplo, Bolon City.
0: Ah, mira tú, Bolon City.
1: Bolon City, sí, ellos empezaron con nosotros, no sé, sí.
0: 16 locales, 15 locales.
2: Una locura, ¿no? Es una locura. ¿No?
0: Una locura. Ellos empezaron a trabajar con ustedes.
1: Con nosotros, exactamente.
0: O sea, tú desde el primer local.
1: Desde el primer local estaban trabajando con nosotros. Mira, están trabajando con nosotros.
0: Historia, ¿no?
1: Sí. Han desarrollado mucho. Ahorita ya están en Quito. Sé que están en Quito.
0: Imagínate, ¿no?
1: Ya sí. Ahora ellos nos piden en Quito. Ahora quieren que vaya, no, quieren que vaya a Quito a ponerme un local y a atenderlos ahí así como lo atienden en Guayaquil.
0: Claro, mira que a lo mejor es una buena oportunidad para abrir.
1: Correcto,
0: un mercado,
1: sí,
0: ¿no?
1: Sí, sí, sí.
0: Y uno
1: sí,
0: nunca
1: sí
0: sabe. Y haces, ya cuando son grandes volúmenes, haces entregas también.
1: Claro, nosotros a ellos les hacemos entregas, por supuesto. Nosotros, como te digo, nos anticipamos al cliente. Estamos siempre pendientes de que él tenga siempre su producto que no le falte, estoqueado exactamente, y que más que todo tenga completo. Okay, entonces eso es, velamos en que tenga completo su pedido.
0: Y garantía sí. también, me imagino.
1: Claro, son productos reconocidos, todo tiene su marca, su responsabilidad. Garantía, sale alguna cosa dañada, pues nosotros
0: reemplazamos.
1: Siempre cuidamos la confianza del cliente, que para nosotros es lo más importante.
0: Claro.
1: Sí, ajá.
0: Y, Cristian, te escuchaba decir algo muy importante, que es el marketing, ¿verdad? ¿Tú cuáles son tus principales recomendaciones de marketing para ese emprendedor que está arrancando y que quiere empezar a trabajar y que tiene que trabajar las redes? Tú que eres un entusiasta en marketing y te gusta estar en esto, cuéntame un poco cuáles son esas recomendaciones que tú le darías.
1: Siempre la innovación, primero que nada, ¿no? Uh-huh. Yo, sinceramente, yo soy un asiduo de TikTok.
0: ¿Te gusta?
1: Me gusta los emprendimientos, me gusta todo lo que es marketing, cómo lo enfocan. Me gusta la lectura. Siento que la lectura me ha enseñado muchísimo. Bueno, las redes sociales, ejemplos de las redes sociales, ejemplos de otras empresas internacionales, de cómo enfocan sus productos. Entonces, siempre con ese plus, siempre pensar en ese plus, no desmayar nunca. No podemos desmayarnos nunca, siempre innovar, ¿no? Entonces, esa es la mejor manera de llamar la atención del cliente, ¿no? Uh-huh. Entonces, eso, y siempre con una actitud positiva, ¿no? Siempre eso es importante.
0: Sí. Muy bien lo que has dicho. Entonces, el emprendedor lo que debe buscar es, primero, ver referencias en todos lados, ¿no? Uh-huh. Ver qué está en tendencia, ¿cierto? Uh-huh. Entonces, estar navegando en TikTok, en Instagram, y ver qué se está haciendo, cómo se está moviendo el mercado. Importante, claro, que el emprendedor, claro, vea eso.
1: Sí.
0: Entienda, conozca y esté consumiendo. Entonces, si usted es un emprendedor, yo sé que usted, y Elías de aquí me va a decir, hay muchos emprendedores hombres que están viendo el teléfono y la mujer le está diciendo, ¿qué estás viendo a cada rato, verdad, el teléfono? ¿Ah?
2: Claro.
0: Dice, no, estoy viendo ideas, estoy buscando. No, señora, claro, déjelo, nomás que busque, ¿cierto?
2: Claro, déjelo, sí.
0: Que busque ideas, está navegando, pero está viendo, está instruyéndose. Ok, primero, ver ideas y referencias, eso es importante. Segundo, claro, sí, educarse en todo momento, lo que está diciendo. Hay que leer, hay que educarse, hay que estar en todo momento.
1: Sí, claro. Otra cosa, por ejemplo, es siempre investigar el mercado, por ejemplo. También tenemos un local en la terminal de transferencia de víveres, por si acaso.
0: ¿Sigues ahí?
1: Sí, seguimos ahí, exactamente, sí. Bien. Entonces, muchos emprendedores compran allá.
0: Directo. ¿No?
1: Directo, exactamente, sí, compran allá. Te quería comentar una historia también. Caje Wins también es una de los clientes que nosotros empezaron con nosotros, y ahorita mira lo que son, y ahorita gigantes. Creo que tienen más sucursales, son ahorita gigantes. Mr. Morocho.
0: Bien,
1: Mr. Morocho, exactamente. Entonces,
0: tiene unos empaques lindos, Mr. Morocho.
1: Claro que sí. Sí, bastante, sí, sí, sí, ¿no? Más que todo, otra cosa que quiero, por favor, decirle a los emprendedores es que piensen siempre en un sistema de negocio.
0: Ok.
1: Siempre en un sistema de negocio. Trate que todo se pueda repetir, que todo se pueda
0: hacer
1: procesos, que toda la gente entienda de manera fácil cómo tiene que hacer las cosas. Uh-huh. Siempre simplificando las cosas. Ok.
0: ¿Tú lo has aplicado en tu negocio?
1: Sí, siempre. Te cuento que esto no para, esto sí, siempre hay que hacerlo. Siempre hay que hacerlo.
0: Entonces, no es que ya lo haces una vez y ya te sientas a descansar y ver, no.
1: Siempre hay algo diferente, siempre hay algo distinto, y hay que estar preparado para reconocerlo, ¿no? Y para que se estandarice mediante algún proceso bien definido, para que eso no vuelva a repetir y para que se mejore siempre.
0: Y seguro también lo que dice Elías, el feedback del cliente también a lo mejor te hace evolucionar algún proceso, ¿no? A lo mejor el cliente te dice, oiga, esta entrega se está demorando mucho por esta razón.
2: Claro.
0: Y a lo mejor dice, ya encontré ahí un cuello botella. Uh-huh. Hay algo que no está funcionando en la entrega, en el despacho. Ahí encuentras el problema y lo solucionas. Esa es la importancia, ¿no?
1: Eso es la importancia. Y también quien te está hablando, y aquí con Elías, hay un equipo detrás de esto, ¿no? No solo se trata de Cristian Valencia o de Elías. Hay un equipo muy importante en la empresa, de los cuales yo estoy muy agradecido con ellos, y con todos trabajando en conjunto, podemos darle otra experiencia al cliente.
0: Qué bonito, qué bonito. Elías, ¿qué se viene ahora en Sodiplas? ¿Qué hay? Yo sé que todos los días tienen cosas nuevas. Pero por favor, invita a las personas a que lo sigan, a que vean, que estén atentos en las redes también, para que sigan viendo qué es lo nuevo que hay.
2: Bueno, tú, como tú sabes, se viene una temporada muy alta, ¿no? Una temporada de mucho movimiento, octubre, noviembre, diciembre. Y nosotros, por ejemplo, a los que recién se conectan o no han escuchado toda la entrevista, nosotros somos importadores directos. Entonces, por ejemplo, ¿qué se viene? Para mí, yo estoy pensando ahorita en el contenedor que viene mañana. Eso claro. Estoy pensando. Uh-huh. Estoy pensando en la cobertura que le vamos a hacer a ese contenedor porque vienen cosas nuevas.
0: ¿Llega contenedor mañana?
2: Mañana llega contenedor.
0: ¡Ah, qué belleza! Sí. Y siempre el contenedor viene, es una caja de sorpresas.
2: Sí, es siempre. Tú sabes sí. Cómo es eso. Hay que ya. Hacer la cobertura y todo. Pero qué vienen chévere. Cosas nuevas, innovadoras. ¿Qué viene?
0: Por ejemplo, adelántanos.
2: Para Navidad. Vienen cosas navideñas.
0: ¿Cuándo ya va a estar en percha lo navideño?
2: Yo creo que más tardar la próxima semana ya tendremos muchas cositas novedosas por ahí. Hay que irlas incluyendo poco a poco porque todavía tenemos el tema de Halloween, ¿verdad? Que ese es el más fuertecito que tenemos hasta poder seguir saliendo. Pero tú sabes que la gente ya anda pensando ahorita en Navidad. Ya anda pensando hasta en Navidad, ¿no? Pero sí, más allá de eso, siempre estamos conversando con el señor Cristian de seguir en esto que ya empezamos hace un tiempito atrás, que es seguir acercándonos más al cliente, acercándonos más, conocer su historia, conocer el proceso que tienen, cómo podemos ayudar, cómo podemos mejorar. Incluso, como decía el señor Cristian, pues poder hacer visible esos negocios también, ¿verdad? Porque si bien es cierto, a veces podemos pensar que son negocios pequeños, pero como lo hemos dicho en esta entrevista, han surgido negocios pequeños, ahora grandes cadenas. Entonces, queremos ser parte de esa historia, queremos ser parte de ese proceso, seguir siendo parte, porque como ya lo hemos dicho, han habido muchos ejemplos, ¿no? Acá de Bolon City y otros más, que donde ha estado Sodiplas apoyándoles permanentemente. Uh-huh. Y ahora, quizás esto sea nuevo, de hacerle la visita, de conocer su historia, su proceso y también que nos hagan esa retroalimentación de cómo podemos seguir mejorando para ellos.
0: Si de repente el cliente, supongamos que tiene una necesidad puntual y ustedes no tienen ese tipo de empaque, podrían buscarlo, por ejemplo. Digamos,

0: respecta a las importaciones de plásticos, a los clientes le decimos que ya está, ya llegaron, y lo que hacemos es abastecerlos.
1: Okay.
0: Porque tú sabes que un contenedor demora hasta 3 meses en llegar.
1: Imagínate.
0: Pero nosotros primero nos preocupamos por los clientes que compran ese producto y abastecemos eso, ¿no es cierto? Uh-huh. Y después, bueno, lo que si sobra algo lo ponemos en el mercado.
1: Ya.
0: Pero si hay clientes que compran al por mayor, pues van a estar bien abastecidos. Ellos son primero. Sí, ya. Correcto.
1: Uh-huh. Pues tú eres consciente también de que el negocio de tus clientes lo estás cuidando todo el tiempo.
0: Sí, exactamente. Sí, hay que cuidar, siempre hay que cuidar. Bien dicen que es mejor cuidar a los clientes antiguos, uh-huh, y los clientes nuevos, bienvenidos. Ajá. Y tenemos la asesoría para ellos, para que hagan sus emprendimientos. Y como le digo, o sea, mañana puede ser un Mr. Morocho, mañana puede ser un Cajé. ¿Ok?
1: Por supuesto.
0: Entonces, así puede ser la Casa del Encebollado también.
1: Hemos visto crecer, sí, tanto el negocio. Así,
0: claro, ¿no? O sea, exactamente.
1: ¿Le vendes a la Casa del Encebollado también?
0: Claro, claro que sí.
1: Ah, mira tú.
0: Sí. Empanadas de Don Paco también.
1: ¿También le vendes tú el empaque?
0: Sí, también están, sí.
1: Mira qué chévere. Mira, ahí está, ¿ves? Entonces, ahí está.
2: El socio.
1: El socio, miren, ¿ves? Entonces, ahí está. No compres en exceso, dice.
2: Son recomendaciones, ajá, que hacemos nosotros en vivo.
1: ¿Qué tú podrías decir? No. Compra todo lo que quieras, pero tú estás velando, claro, también los intereses, porque a ti te interesa que el cliente vuelva.
2: Efectivamente. Y que se sienta apoyado.
1: Que le vaya bien.
2: Que se sienta apoyado y asesorado.
1: Muy bien. Entonces, aquí estamos viendo el video en pantalla. Dice que no se estoquen con algo que no necesitan.
2: Exactamente.
1: Que hagan bien los cálculos, las cuentas. Uh-huh. Y eso les pueden ayudar ustedes, los asesores, ¿cierto?
2: Claro, claro.
1: Sino que cuál es la cantidad de venta que están haciendo, más o menos cuánto es lo que ustedes hacen, tienen. Mira, aquí está
2: el
1: ejemplo, las visitas a los que hacen. ¿Cuál es ese negocio?
2: Este negocio es Picantería Yoseric, ya tiene años comprando en Sodiplas.
1: Mira qué lindo empaque, ¿eh?
2: Y la historia de él es fantástica.
1: A ver, cuéntanos un poco.
2: La historia de él es que empezó en un garaje, ¿verdad? Ya. Empezó en un garaje vendiendo encebollado, luego lo denunciaron por vender en ese garaje. Agarró su ollita y se fue a vender a la bahía. Un carro que pasaba por medio de la bahía le fue botando sus ollitas. Y luego hizo un esfuerzo por ponerse a alquilarse un localcito ahí cerquita a Multicomercio. Pero antes de inaugurar el Multicomercio, ya sabe lo que pasó en Multicomercio,
1: quemó.
2: No le dejaron abrir el negocio.
1: Qué pena.
2: Haciendo una y otra maniobra.
1: Pongamos de nuevo el del cebollado.
2: Él pudo abrir un negocio ahí, cerca del Multicomercio,
1: ya.
2: cerca.
1: Ese es el sector de él.
2: Sí.
1: Pero mira lo que dice, qué chévere, que tiene la calidad, ¿verdad? Porque tú, cuando compras un producto en Sodiplas, sabes que hay calidad, que no se te va a desbaratar, ¿verdad?
2: Ajá.
1: La tarrina va a aguantar calor, ¿verdad? Eso es importante, ¿verdad, Cristian?
0: Sí, todas esas marcas son reconocidas, hay importaciones también que se han hecho para aquellos... tengan un mejor producto y una mejor presentación.
1: Y ahí está, en el mesón, están todos los productos, ¿verdad? Está,
2: lo que él usa, sí.
1: Tiene bolsas, ajá, tiene los cubiertos, tiene las tarrinas térmicas para la cazuela, creo que es lo que...
2: No, lo que iba encebollado, sino que él te mostraba cómo él hace el proceso de empaque. Mira que usó el
1: rollback.
2: Ajá, y la empacó.
1: No, pues ahí está la cazuela, ¿ves?
2: Ah, eso es de la cazuela, ¿no?
1: Es una cazuelita, pero plástica.
2: Exacto, ese es como un...
1: Un bolsito. Ajá,
2: plástico.
1: Y lo tapas así, qué lindo.
2: Con tapa transparente.
1: Te queda bonito, pues,
2: ajá,
1: ¿no?
2: Bien presentado.
1: Bien presentado.
2: Ajá.
1: Entonces, aunque tú veas ahí, dices encebollada cazuela, pero está bien presentadito. Uh-huh, y va con su rollback envuelto, porque él debe haber descubierto también que... se regaba muchas veces.
2: Los delivery. Ellos van, tú sabes cómo van. Entonces, sabes que aquí le pongo papel Fundafit y ahí lo encontró el punto de equilibrio.
1: Encontró el punto y ahí llega bien.
2: Uh-huh, no se riega.
1: No se riega y ya caliente, ¿no?
2: Exactamente.
1: Que eso es importante también. Entonces, qué bueno que ustedes están pendientes también de eso y de ayudarle al emprendedor y de enseñarle también ciertas cosas, ¿no? Porque habrán empaques que no saben cómo funcionan. Y a lo mejor tiene una solución que ustedes la tienen y que ellos están haciendo un proceso que no está dándoles buenos resultados y con ustedes resulta bien.
2: Y aprendemos. Por ejemplo, con Yoseri aprendimos todo eso.
1: Ah,
2: claro. Ellos nos enseñan y nosotros lo llevamos a las redes sociales y estamos enseñándole a otros.
1: A otros, claro.
2: Claro, cómo hacerlo también.
1: Qué chévere. ¿Cómo funciona ese CRM, Cristian? ¿Qué tú dices, el CRM? Okay, ¿qué es un CRM?

0: ¿Y cómo funciona el CRM?
1: Ok, bueno, el CRM es una herramienta más para las ventas. El CRM nos ayuda a encontrar esos clientes que necesitan atención dentro de un tiempo determinado, ¿no? Entonces, por ejemplo, un cliente se le puede llamar y dice, ¿sabes qué? Ahorita sí tengo mercadería, llámame, qué sé yo, es lunes, llámame el jueves. Entonces, nosotros, Pac, lo tenemos en el CRM, lo tenemos automatizado, registrado. Entonces, automáticamente nosotros llamamos, nos anticipamos un día miércoles, ¿no es cierto? Yeah. Y estamos con el cliente, porque el cliente dice el jueves, eso quiere decir que nosotros nos anticipamos al miércoles para entender su pedido y tenerlo listo para el día que lo tenga. Uh-huh. Eso hace que el cliente no se desabastezca. Es una preocupación menos.
0: Muy bien.
1: Ya, entonces, es una cosa que lo acompañamos al cliente y lo ayudamos en su crecimiento sin tener que sobreestoquearse, sin nada de esas cosas. Y el cliente así va creciendo de esa manera.
0: Que aparte cuando se sobreestoquea también pierde espacio, ¿no?
2: Claro.
0: Que de repente dices, mejor que esté en la bodega del proveedor que esté en la bodega del cliente, pues, ¿no? Que de pronto está ahí.
2: Y no tienen un buen cuidado.
0: No, claro, no tienen un buen cuidado y todo. Mejor que esté en la bodega de ustedes, que tienen todas las seguridades para que la inocuidad para que el producto esté impecable. Pues, ¿no?
2: Así es.
0: Ustedes también, eso es otra de las cosas que cuidan mucho, ¿no? La inocuidad de los productos.
1: Claro que sí.
0: El emprendedor tiene la certeza que es un producto que está totalmente limpio, ¿no?
1: El tiempo del cliente también es importante. Yo vengo de la escuela del mercado de transferencia de víveres.
0: Ya.
1: Allá es todo rápido.
0: Apuradísimo.
1: Allá, apúrate, muévete. Allá es así. Allá es 5 minutos, ya tiene que estar todo listo, todo despachado.
0: Ya está tarde.
1: Sí. Entonces, entonces, ¿qué hago? ¿Cuál es el pensamiento? Es anticiparse al cliente. Entonces, el cliente hace el pedido y todo eso. Entonces, ya el otro día yo le tengo lista su mercadería. Entonces, el cliente viene y se le entrega solamente la mercadería. Y no, se va muy contento el cliente, no tiene que estar esperando, no, ya está anticipado todo lo que necesita. Y si bueno, si algún rato se le olvida alguna cosa y nosotros podemos entregarle, le podemos ir a entregar también.
0: Y dentro del flujo con los clientes ya que llevan años, ¿y estos tienen crédito? ¿Tienen una línea de crédito con ustedes, ya los clientes más grandes?
1: Claro, o sea, siempre en los negocios siempre nosotros estamos abiertos, ¿no? Siempre podemos conversar con los clientes, es importante. Sí, claro, no solamente es que nosotros confiemos, también nosotros tenemos que confiar en el cliente, ¿no?
0: Claro.
1: Entonces sí, hay muchas herramientas que se pueden usar con los debidos procesos respectivos, ¿no? Eso sí.
0: Con la seguridad,
1: ¿no? Ajá, sí.
0: O sea, porque si de repente viene un cliente que dice, sabes que yo le compro a otra persona los plásticos, pero me da tantos créditos, ¿puedo sentarme a conversar contigo y decirle, mira, ella me está dando este crédito, tú me puedes mejorar o puedes llegar a la misma, que okay, en las condiciones, es posible?
1: No, claro, o sea, claro que es posible, o sea, se puede conversar, eso no digo que no, ¿no? Pero también hay que tener muchas cosas en cuenta. Por ejemplo, el anticiparse de, a los clientes, estar pendiente de ellos, ¿no? Y claro, y también se puede manejar una línea de crédito, pero es, claro, normal. Siempre y cuando, vuelvo y repito,
0: dentro de
1: lo normal, ¿no?
0: Sí. O por lo menos de lo negociado, ¿no?
2: De hecho, yo tengo la experiencia de haber visitado un restaurante que su modelo de negocio es más vender a empresas. Ellos venden almuerzos a empresas.
0: Y eso es a crédito.
2: Ya, y ellos trabajan a crédito, pues, ¿no?
0: Claro.
2: Y ellos tienen crédito con Sodiplas. Y yo les preguntaba que tienen tantos años con nosotros. Dice, bueno, una porque siempre nuestros pedidos llegan bien. Y otras porque también tenemos una línea de crédito que nos ayuda, porque mientras nosotros damos crédito, también necesitamos
0: crédito.
2: De algún crédito también.
0: Claro, porque el flujo, y usted, don Cristian, que es hábil en los negocios y que conoce, que es un empresario, conoce que el flujo puede hacer quebrar un negocio, ¿no?
1: Sí, claro, todo tiene que hacerse de manera responsable, no solamente para mí, sino para los clientes también.
0: Muy bien eso.
1: Sí.
0: Entonces, el proceso normal, la persona escribe por WhatsApp y yo voy a poner el número en pantalla, que es el 098-810-9722, ¿verdad?
2: Así es.
0: 098-810-9722. Ahí ustedes ya entran al CRM de Cristian, ¿verdad?
2: Claro, todo.
0: Escribe, entra al CRM.
2: Todo entra ahí.
0: Que uno diría, y te felicito, Cristian, por la innovación, y es lo que tú has dicho, ¿no? El negocio debe tener innovación. Y si el CEO, el director, no tiene esas habilidades, como Cristian, que tiene esas habilidades de estar viendo innovación todo el tiempo, asegúrese de tener un profesional cerca que le pueda trabajar esto de innovación, ¿verdad? Para que siempre esté el negocio innovando y utilizando hoy en día las herramientas como la inteligencia artificial o el CRM, que funciona muy bien, ¿no? Sí. La memoria es frágil, ajá, pero el CRM sí. No se equivoca.
1: Sí, nosotros en nuestra página tratamos de darle siempre valor al cliente, ¿no? Darle contenido al cliente. Es más, ¿no? Por ejemplo, aquí salía el video del señor del encebollado. Ellos son unas personas, créemelo, son muy, muy amables. Son muy unas personas humildes, muy amables, que te enseñan cómo hacen las cosas. Tal vez te enseñan alguna receta, alguna cosa así adicional. Y me encanta trabajar con ellos. Y ahí estamos nosotros, dándole también este vitrina, ¿no? Dándole vitrina a ellos. Bien. A los clientes y entonces la empresa, vuelvo y repito, es tan importante el marketing, no solo para nosotros, sino para los clientes de nosotros también. Okay, porque déjame decirte que en estos emprendimientos siempre es necesario el marketing. Entonces no concibo emprendimientos de estas características, restaurantes, bares, cafeterías, discotecas, sin el respectivo marketing, okay, sin exponerse al público.
0: Tiene que estar obligatoriamente.
1: Tiene que estar obligatoriamente, sí.
0: Aunque sea el negocio más pequeñito.
1: Siempre, aunque sea el negocio más pequeño. Créeme lo que es esa sonrisa, ese plus que tú muestras, haciendo un emprendedor pequeño, es tan importante y la gente te va a seguir. La gente te va a seguir, ¿okay? No porque estás obligado a trabajar, sino porque tú muestras en vitrina tu amor hacia lo que haces.
0: Lindísimo. Qué lindo mensaje. Muchas gracias, Cristian. Ahí está el número de pantalla, 0988-109722. Ya saben, escriban. En este rato pueden escribir ya, pueden hacer sus pedidos o pueden pedir su asesoramiento o pueden ir a visitarlos en
2: Pedro Pablo Gómez y Esmeraldas, es la matriz.
0: Esquina.
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2: Muy bien. Tú lo has dicho, tú lo vivís.
0: Yo lo viví, ahí está. 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
2: Así es.
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2: Ahí, mira, es que la diferencia en los horarios de atención, porque allá en Montebello atendemos desde las 3 de la mañana hasta la 1 de la tarde, porque hay negocios que no dejan de funcionar en la madrugada.
0: El señor del encebollado a las 7, a las 6 ya tiene que estar abierto.
2: Claro.
0: Y si se le acabó, tiene que correr a Montebello.
2: Claro.
0: Si usted ya sabe, si de repente está de madrugada, no tiene dónde comprar, ya sabe, vuélvese al mercado de transferencia y está Soy Plaza ahí.
2: Y acá en el centro atendemos desde las 5:30 de la mañana hasta las 6 de la tarde.
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2: así ya está abierto. Ya está abierto, tempranito.
0: Maravilloso.
2: Ajá.
0: Hay que madrugar, Dios la ayuda, ¿no?
2: Y cuando hablabas del CRM, no solamente ingresan los mensajes del WhatsApp, ingresan todos los mensajes de las redes sociales. 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
0: Ahí está.
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2: Y si usted deja un mensajito ahí al interno, ese mensaje va al CRM donde lo atiende Cristina, nuestra ejecutiva.
0: Muy bien, ahí lo veo, Oveja Negra que ha ido a visitar.
2: Ahí
0: ¿no?
2: fue Oveja Negra, estaba por ahí Oveja Negra, gran amigo, músico.
0: Mostrando.
2: Y sabes también, que Oveja es emprendedor también. También, sí, también ¿no? tiene su restaurante.
0: ¿Y compra en dónde?
2: En Sodi Plus.
0: Por supuesto. Maravilloso. Si usted es un emprendedor, tiene cualquier tipo de negocio, siempre va a haber un empaque para ayudarles a ustedes a emprender mejor. Y si quieren también la atención personalizada, pueden ir a Sodi Plus. Y si quieren conocerlo, Elías está todos los días.
2: Al socio
0: lo va a encontrar ahí en Sodi Plus. Haciendo sus lives de TikTok siempre, ¿no?
2: Tempranito. Hay gente que se mete ahora en los en vivo.
0: Claro, saludar. ¿Cuánto es lo máximo que has tenido conectados en el TikTok?
2: Hemos tenido hasta 600.
0: Imagínate, 600.
2: Pero bueno, al menos te puedo decir que bueno, la idea no es de retención, la idea es de acción. Porque la gente ingresa, ve algo que yo le muestro y rapidito, rápido va y cliquea a conversar con la vendedora.
0: Y a comprar. Eso es bueno.
2: Ajá.
0: Que todas las acciones tengan un call to action, ¿no? Que así todo es. Lo que usted haga termine en una compra, en una venta. Y esto La verdad es que ha sido una gran clase magistral. Nuestro querido amigo Cristian hoy nos ha enseñado mucho sobre el emprendimiento. Ustedes sigan las redes sociales. Si necesitan hablar con Cristian, también pueden ir a acercarse al local. Si necesitan una reunión con él, acérquense al local, ¿verdad? Pueden agendar con usted una cita, una reunión. Uh-huh. Y pueden conversarse y sentar. Si ustedes son empresarios y quieren sentarse de empresario a empresario, sentarse y conversar, Cristian los puede atender.
2: Claro, si quieres ser un punto de distribución de plásticos y empaques, también tenemos.
0: O sea, hay cómo emprender también,
2: claro, con ustedes. Claro, vender.
1: Sí, lo,